0: no son felices aquí.
1: Oh, sí, por supuesto, pero Canaán es mi hogar. Yo, si usted me da mis esposas y mis hijos, iré a Canaán.
0: Jacob, hijo mío, yo te ruego que te quedes aquí. He experimentado que el Señor me ha bendecido por medio de ti.
1: Ajá. ¿Y qué arreglo vamos a hacer si decido quedarme con usted?
0: Dime cuánto quieres que te pague y con gusto te lo pagaré.
1: Usted es mi suegro y me gustaría trabajar de balde para usted, pero yo, pues, debo mantener a mi familia.
0: Lo sé, Jacob. Dime solo cuánto quieres y te lo pagaré.
1: Deme unas pocas de sus vacas y ovejas.
0: ¿Cuántas, Jacob?
1: Bueno, si usted quiere, deme las vacas y las ovejas negras y moteadas y continuaré sirviéndolo.
0: ¿Hay muchos animales negros y moteados en mis rebaños?
1: Oh, muy pocos, señor.
0: Muy bien, Jacob. Trato hecho.
2: Padre, ¿dijiste que Jacob puede quedarse con los animales moteados como salario?
0: Uh-huh, sí. Es un salario barato, ¿eh?
2: ¿Barato? ¡Claro que sí! ¡Nos vamos a enriquecer! ¡Padre! ¡Padre! ¡Jacob se está quedando con centenares de corderitos y terneritos!
0: ¿Qué? ¿Quieres decir que los toma para él?
2: Sí.
0: Estás equivocado, hijo. Se sabe que tiene que quedarse con todo el ganado y las ovejas que son negras o moteadas.
2: Eso es lo que está haciendo, padre. Pero hay centenares, literalmente centenares.
0: No, imposible. La naturaleza se encarga de... ¿Eh? Tal vez los pintó.
2: No, padre. Ya pensé en eso y los examiné.
0: Debe ser algún truco. La naturaleza no cambia su curso repentinamente. Eso no es posible.
2: Es lo que ya te he dicho todo este tiempo, padre. Jacob es un trabajador astuto.
0: Bueno, hijo. Vamos a correrlo por donde viene. No sé cómo se las arregla para conseguir que las vacas y ovejas tengan crías moteadas, pero le cambiaremos el salario, sí. Esta vez él se quedará con todos los animales listados y el resto será mío.
2: ¿Qué estás haciendo, Jacob?
1: Tomando los corderos que me pertenecen.
2: Papá dijo que te ibas a quedar con los corderos listados, no con los negros o moteados.
1: Oh, eso fue el año pasado, ¿te acuerdas? Este año volvió a cambiar a los moteados.
2: Yo creo que estás mintiendo, Jacob. Además, ¿cómo es que hay tantos moteados? Nunca ha sido así antes.
1: Hay un solo motivo para esto. Dios me está bendiciendo.
2: Bah, bendiciendo. Yo no lo creo.
3: Durante los años de disputa sobre el salario de Jacob, algo importante había ocurrido en su hogar. Jacob tenía como esposas a Raquel y Lea, hijas de Labán, y debido a que amaba más a Raquel, a menudo Lea tenía sentimientos de celos y envidia, y a veces hubo escenas de rivalidad entre ellas.
4: ¿Está llorando mi hermana? ¿Mi hermana Lea echando lágrimas?
5: Tú me odias, ¿verdad?
4: ¿Que te odio? No, Lea. Tú eres mi hermana. Hermana engañadora y mentirosa.
5: Y tú hiciste que Jacob se ofendiera conmigo.
4: Él es nuestro querido esposo. ¿Por qué se enojó contigo, hermanita querida? Bueno, te voy a decir por qué. Porque tú y papá lo engañaron al casarte tú en la noche de mi boda. Espero que llegue el día en que te odie. Y no te olvides de esto, querida hermana. Jacob me ama a mí. Yo soy su esposa legítima, su único amor. ¿Qué te parece esto? Llora, hermana querida. Ojalá que estés angustiada. Adiós, querida hermana.
5: Oh, Dios del cielo, oye mi clamor y cura la herida de mi corazón.

0: mi amor y consuelo. Haz que pueda soportar mi aflicción. Gracias, Dios, por este hijo. Ahora Jacob me estimará y quizás también me amará. Me desquitaré del odio de Raquel. Oh, Dios, lo voy a llamar Rubén, porque tú miraste mi aflicción. Gracias, Dios, por darme otro hijo. Y porque tú oíste que me despreciaban, lo voy a llamar Simeón.
1: Con el tiempo, Lea tuvo dos hijos más, a quienes llamó Leví y Judá.
0: Ya le di cuatro hijos a Jacob, querida Raquel. ¿Cuántos hijos le diste tú? Ninguno. Ninguno. ¿Estás celosa de mí, Raquel? Ay, tienes envidia, ¿verdad? Y con razón, porque ahora Jacob me amará a mí y no a ti.
2: 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Y ahora, volvamos a tío Daniel y a su historia para hoy titulada El misterio de la desaparición de los ídolos.
1: Y se acordó Dios de Raquel y la bendijo con un hijo, y ella lo llamó José. Después que nació José, Jacob se dio cuenta que Labán ya no lo miraba con buenos ojos como antes, pero continuó trabajando para Labán otros 6 años más, y un día llamó a Raquel y a Lea al campo donde estaba él con sus ovejas.
3: Las mandé a llamar, Raquel y Lea, porque tenemos que tomar una decisión. Su padre ya no me trata igual que antes. Me ha engañado y continuamente me ha cambiado el salario. Pero Dios me ayudó y no le ha dejado hacerme ningún mal.
4: Sí, Jacob. Es verdad que Dios te ha protegido y bendecido. Pero ¿por qué nos has llamado?
3: Porque nos vamos a ir.
0: ¿Nos vamos?
4: ¿Nos vamos a ir?
3: Y en un sueño el ángel me dijo que me fuera. Dijo, levántate y vete de este lugar. Regresa a la tierra donde naciste. Por eso las llamé, para hablar acerca de esto. ¿Qué piensan?
0: Pienso que debemos irnos. Ya no tenemos nada que hacer aquí. Nuestro padre ya ha recibido más que la dote.
4: Dios nos ha bendecido grandemente y nos ha dado la riqueza de nuestro padre. Como dijo Lea, ya no nos queda nada aquí. Así que salgamos.
3: Nos iremos. Pero no le diremos que nos vamos. Si no, no nos dejará salir.
4: ¿Y cómo podremos partir sin que lo sepa?
3: Esperaremos hasta que vaya a otra parte a trasquilar sus ovejas. Después reuniremos rápidamente todo lo que tenemos y nos marcharemos a hurtadillas, de improviso.
4: Jacob, papá se va mañana a trasquilar las ovejas.
3: ¿Cuántos días estará fuera?
4: 3 o 4 días.
3: Avísale a Lea y a los otros. Tan pronto como salga, comenzaremos a empaquetar las cosas. Hasta que juntamos todo, no me di cuenta que teníamos tanto ganado y tantas ovejas y tantas cosas.
5: Padre, todo está listo.
3: Gracias, Rubén. Dile a los vaqueros y a los pastores que principien a marchar. El ganado y las ovejas adelante.
5: Sí, padre.
1: Y sucedió que Jacob huyó de Labán y cruzó el río Éufrates y se dirigió al monte de Galaad. 3 días después, Labán supo que Jacob se había escapado.
6: ¡Amo! ¡Amo, Labán! ¡Jacob se escapó! ¡Jacob se escapó!
7: Seba, ¿cuántas veces te dije que no? ¿Eh? ¿Qué pasa con Jacob?
6: Jacob se fue, amo Labán.
7: ¿Se fue? ¿A dónde?
6: Huyó lejos, amo.
7: ¿Pero de qué estás hablando?
6: De Jacob, amo. Y tomó a sus esposas, sus hijos y sus siervos. Todos se fueron. Y amo, se llevaron todo. Ovejas, ganado, cabritos, camellos, todo.
7: Y se escapó Jacob. Se llevó a mis hijas y a mis nietos y todo el ganado que adquirió de mí. Sí, sí, ese vil yerno mío, le voy...
8: ¿Qué pasa, padre?
7: Aunque sea al fin del mundo, lo voy a agarrar. Seba me acaba de decir que Jacob se escapó, se fue de aquí y se llevó todo, hijo, todo y todas sus posesiones.
8: ¿Se escapó, padre? ¿Pero a dónde pudo ir?
7: Probablemente a su antiguo hogar en Canaán.
8: ¿A Canaán? Pero, padre, Jacob no puede hacerte eso. Por cierto, no le vas a permitir que robe todo lo que tú tienes.
7: Hijo, ordena a los vaqueros que sigan trasquilando. Después iremos a casa y nos prepararemos para perseguirlo lo antes posible. Hijo, antes de nada, vamos a solicitar la bendición de los dioses. Ven, vamos al altar. Oh, esto es extraño. Querida, ¿dónde está la madre diosa y los otros ídolos?
9: ¿Los ídolos? ¿No están en el altar donde suelen estar?
7: No, no están. Desaparecieron.
9: ¿Desaparecieron? ¿La madre diosa y los ídolos?
7: No están aquí. Alguno los debió sacar.
9: ¿Pero quién podría ser?
8: Jacob. Debe haberlos robado Jacob.
7: ¿Jacob? ¿Robarlos? No, la gente no roba dioses.
8: Jacob no cree que esos ídolos son dioses. Tan solo cree que son objetos de piedra arreglados con piedras preciosas.
7: Aún así, él no robaría ídolos, no Jacob.
8: ¿No? Padre, ¿te olvidaste que durante 20 años te ha estado robando? ¿Tus hijas, tu ganado, ovejas, camellos?
7: Sí.
8: Por 20 años ha estado secretamente...
7: Y ahora robó mis preciosos ídolos. Bueno, me los va a devolver. Hijo, reúne a los hombres y dales las armas, inmediatamente.
9: Labán, ¿qué vas a hacer?
7: Recuperar mis ídolos. Delante de mí, Jacob ha sido honesto, pero me ha engañado a mis espaldas. Y así ha adquirido todo lo que tiene. Pero ya no más. Me la va a pagar. Hijo, arma a los hombres y prepárate para perseguir a Jacob enseguida.
8: Sí, padre.
7: He sido demasiado bueno con Jacob. Demasiado bueno. Recobraré de Jacob mi ganado y mis ovejas y también mis ídolos. Aunque tenga que forzarlo a una batalla.
1: Siete días más tarde, Jacob y los suyos llegaron al monte de Galaad y acamparon a la orilla de un arroyo.
3: Bien, Raquel. ¿Qué te parece esta región? Está en el mismo borde de Canaán.
4: Es muy lindo, Jacob.
3: ¿Piensas que te gustará Canaán?
4: Yo sé que sí. Donde quiera que tú estés, allí estaré yo.
10: Padre, padre, el abuelo Labán acampó en el otro lado del monte.
3: Nos alcanzó más pronto de lo que yo hubiera pensado.
10: Tiene un ejército de hombres bien armados, padre.
3: Raquel, Lea, vayan a las carpas con los niños enseguida y quédense allí, fuera de la vista. Y no les digan lo que Labán y sus hombres están tramando.
11: Sí, sí. ¡Niños! ¡Niños!
10: Padre, reúno los hombres y los armo.
3: No, hijo, no. Somos muy pocos para luchar contra Labán. Solo da vueltas entre los siervos y diles que estén tranquilos. Y actúa como si no pasara nada.
10: Muy bien, papá.
4: ¿Bilha? ¿Bilha?
11: Sí, ama.
4: Lleva a los niños a la carpa de dormir. Que Silpa los acueste y tú ven aquí enseguida.
11: Sí, ama. Vamos, niños, vamos. Es hora de ir a la cama.
5: Raquel, parece que estás enferma. ¿Estás mal?
4: No.
5: ¿Qué pasa?
4: Te digo que no pasa nada.
5: Por años no te he visto tan susceptible. ¿Te peleaste con Jacob?
4: Lea, si no me puedes dejar sola, será mejor que te vayas a tu carpa.
5: Es una buena idea. ¡Vilja! ¡Cuida a Raquel! ¡Algo terrible le está pasando!
12: Sí, ama. Estoy de vuelta, ama.
4: Cierra la puerta de la carpa.
12: Sí, ama.
4: ¿Está mi padre aún en el campo?
12: Sí.
4: ¿Tiene hombres armados?
12: Sí, querida ama Raquel. Muchos.
4: Vete rápidamente y trata de averiguar qué es lo que quiere. E infórmame tan pronto como lo sepas.
12: Sí, ama. Su padre está enojado, ama.
4: ¿Qué es lo que hay?
12: Vino porque salieron de Arán sin permitirle despedirse de sus hijas y nietos.
4: ¿Eso es todo?
12: No, querida ama Raquel. Su padre también está irado, muy enojado por sus ídolos.
4: ¿Sus ídolos?
12: Sí, ama. Alguien los ha robado y piensa que fue Jacob.
4: ¿Robar ídolos? Eso es un disparate.
12: No obstante, querida ama, su padre está muy airado y va a revisar este campamento de una punta a la otra. Y después el amo Jacob se enojó con su padre porque lo acusó de robar los ídolos. Jacob le dijo a Labán que si algunos de los que están acá tienen los ídolos, que debe morir.
4: ¿Van a matar al que robó los ídolos?
12: Ese es el acuerdo que Jacob hizo con su padre. Él está seguro que nadie los robó.
4: Nadie aquí robaría sus ídolos. Además, mi padre no revisará mi carpa, porque soy su hija. Y él sabe que yo no le iba a robar sus ídolos.
12: Querida ama Raquel, el amo Labán va a revisar cada carpa.
4: Pero él no puede revisar la mía. Soy su hija y yo... ¿Cuándo va a revisar las carpas?
12: Ya ha comenzado la búsqueda, ama.
4: Rápido, asegura la puerta de la carpa.
12: Oh, sí, sí, ama Raquel.
4: Vilja, ¿qué voy a hacer? Yo no quiero que mi padre revise mi carpa. Sería una desgracia. Después de todo, soy la esposa de Jacob y su hija. No veo por qué yo... ¡Oh, Vilja! ¿Qué debo hacer?
12: Quede tranquila, ama. Usted no tiene nada que temer. Usted no tiene los ídolos de Labán.
4: ¡Oh, Vilja! Yo tengo sus ídolos. Los saqué. Mi padre estará furioso. Y tú sabes que Jacob es tan honesto que si me encuentra los ídolos mantendrá su palabra y hará que me maten.
12: ¿Por qué no se deshace de ellos, ama?
4: Sí, sí, pero ¿cómo? ¿Dónde?
12: Primero será mejor que atisbe por la ventana de la carpa y vea si vienen en esta dirección.
4: ¿Los ves, Vilja?
12: Sí, ama. El amo Labán y Jacob vienen directamente hacia aquí.
4: ¡Tan pronto! Van a encontrar los ídolos y eso va a ser mi fin. Tal vez Jacob... ¿Eh? Espera un minuto. Tengo una idea. Creo que sé cómo tratar a mi padre. No va a encontrar los ídolos.
12: Usted sabe cómo es su padre, Raquel. Él revisará todo.
4: Él no encontrará los ídolos.
12: Si están aquí en la carpa, los encontrará.
4: Sí, están aquí.
13: ¿De quién es esta carpa?
14: Es la de Raquel. Pero seguramente usted no registrará la carpa y las cosas de su hija.
13: No confío en nadie. Raquel, es tu padre.
4: Pasa, papá.
13: Hola, Raquel.
4: Padre, bienvenido a nuestro campamento.
13: No vine a visitarlo. Estoy buscando a mis dioses. ¿Los has visto?
4: ¿Tus ídolos, padre?
13: Alguien los robó.
4: Padre, seguramente que no sospechas de ninguno de nosotros.
13: Ciertamente sí. Y voy a revisar cada centímetro de este campamento hasta que los encuentre.
4: Si no confías en mí, puedes comenzar, padre.
13: No confío en nadie.
4: Juzgas a los otros por ti mismo, ¿verdad, padre?
13: Levántate de la montura del camello donde estás sentada. Voy a empezar a revisar los compartimentos.
4: Padre, comienza aquí. Estoy tan fatigada del viaje y justo me acabo de sentar.
14: Raquel, levántate para que tu padre pueda revisar completamente esta carpa, incluyendo esa montura.
4: Pero, querido Jacob, estoy cansada y quiero descansar un momentito.
14: Raquel, levántate. ¡Levántate enseguida!
13: Jacob, ten cuidado. Le estás hablando a mi hija.
14: Y es mi mujer, Raquel. ¡Levántate!
13: Hija, quédate donde estás. Yo estoy dirigiendo esta búsqueda y lo seguiré haciendo sin la ayuda de Jacob.
1: Labán terminó de registrar toda la carpa de Raquel, excepto la montura del camello sobre la cual Raquel estaba descansando. Después, cuando terminó de revisar todas las otras carpas en el campamento, volvió a la de Raquel y le pidió disculpas.
13: Yo estoy convencido de que no te llevaste a mis ídolos y... Te pido disculpas.
4: Gracias, padre.
14: Se disculpa. Durante 20 largos años trabajé para usted con toda honradez y de repente usted cree que soy un ladrón.
13: Pido disculpas, he
14: dicho. Y usted se disculpa. Debería arrodillarse y pedir perdón.
13: Yo creo que actué en forma precipitada y te pido perdón.
4: Gustosamente, padre.
14: Te perdonamos, padre Labán.
13: Quiero decirles algo a todos ustedes. ¿Están presentes mis dos hijas y todos mis nietos?
0: Todos estamos aquí, padre.
13: Hijos míos y nietos, he sido un hombre muy egoísta e ingrato. Ahora me doy cuenta, pero yo deseo cambiar. Quiero aprovechar esta oportunidad para desearles a todos un feliz viaje a Canaán y una vida larga y feliz.
1: Para conservar para siempre el lugar de esa maravillosa experiencia, Labán y Jacob erigieron un monumento de piedras.
13: Este monumento que acabamos de erigir será para siempre un testigo de nuestra amistad. Que el Señor vigile entre nosotros dos cuando ya no podamos vernos el uno al otro.
1: Temprano, a la mañana siguiente, Labán y sus hombres regresaron a Mesopotamia.
14: ¡Adiós, padre Labán!
13: ¡Adiós! ¡Adiós, adiós, hijas mías! ¡Adiós!
1: La Sagrada Escritura dice, y Labán regresó y se volvió a su lugar. Con esta breve nota, se termina la referencia bíblica de Labán. La Sagrada Escritura nunca más menciona a los habitantes de Mesopotamia. Para siempre se pierden sus huellas. Muy poco tiempo después, Jacob y su familia, con sus siervos y con sus cabezas de ganado y sus ovejas, levantaron el campamento y continuaron su viaje hacia la tierra de Canaán. Tal vez se han preguntado qué sucedió con aquellos ídolos que Raquel escondió de Labán y de Jacob aquel día. En Génesis 35, verso 2, leemos. Entonces Jacob dijo a su familia y a todos los que le acompañaban, saquen todos los dioses extraños que hay entre ustedes y límpiense. En esta ocasión tenemos un regalo para aquellos más pequeños que escucharon nuestro programa.
2: ¿Cuál es ese regalo, tío Daniel?
1: Es una hermosa canción cristiana interpretada por el cantor de los niños, Manuel Bonilla. He decidido seguir al Señor.

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0: Que el Señor les bendiga.

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1: El Señor dice que está con nosotros en todo momento y que nos capacita siempre. Por eso, al levantarnos debemos orar: Señor, quiero agradecerte porque puedo contar contigo para hacer todo bien cada día. Dios está en y con nosotros siempre.
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1: ¿Cuánta gente hay en su vida con la que puede contar en realidad? Por eso quisiera hablar hoy acerca de esta verdad tan sencilla: un Dios con quien podemos contar. Por favor, vayamos al capítulo 10 de Hebreos y leamos los versículos 19 al 23. Así que, hermanos, teniendo libertad para entrar en el lugar santísimo por la sangre de Jesucristo, esto es, entrar al cielo por la sangre de Jesucristo, no por nuestras obras, sino por la crucifixión, por la muerte expiatoria sustitutiva y completa de Cristo. Por el camino nuevo y vivo, no por obras, ni por sacrificios, que Él nos abrió a través del velo, esto es, de su carne, y teniendo un gran sumo sacerdote sobre la casa de Dios, quien es Jesucristo mismo, acerquémonos a Él con corazón sincero, en plena certidumbre de fe, purificados los corazones de mala conciencia y lavados los cuerpos con agua pura. Mantengamos firme, sin fluctuar, la profesión de nuestra esperanza, porque fiel es el que prometió. Ahora bien, dejemos claros algunos aspectos cuando hablamos de la idea de con quién se puede contar. Hablamos de la fidelidad de Dios. Fiel significa confiable, inmutable, inalterable, inamovible, infalible. Él siempre es el mismo, es decir, es confiable y digno de confianza. Puede poner su confianza en Dios, puede confiar en Él, puede contar con Él. Es un Dios con quien puede contar. Y cuando piensa en la idea de un Dios con quien puede contar, ¿qué decimos con exactitud? Que siempre hará lo que dijo y siempre cumplirá sus promesas. Nunca debe preocuparse de que Dios diga una cosa y luego haga otra. Esto significa que hará todo lo que dijo y lo hará justo cuando dijo que lo haría. Ahora, a partir de eso, mucha gente se pregunta: bueno, ¿en qué se basa para decirme que puedo contar con Dios? Quizás alguien responda: porque así lo dice la palabra de Dios. Y esa es una muy buena razón, pero analicémosla un poco. ¿Cuál es la verdadera razón por la cual puedo decir que sin importar lo que esté pasando en mi vida puedo confiar en Dios? Hay dos razones. Y la primera razón es esta: sus atributos. Estos atributos son las características de Dios, es decir, los rasgos de Dios, lo que Él es, su forma de ser y de actuar. Y el primero es este. Cuando pienso en el hecho de que se puede confiar en Dios, que se puede contar con Él, una de las razones por las que sé que puedo hacerlo es porque es omnisciente. Esto significa que Dios tiene conocimiento infinito de todas las cosas, sabe todas las cosas en todo momento, sobre todas las circunstancias. Por eso, puedo confiar en que cuando vengo a Él en oración, no tengo que darle información. Él ya sabe exactamente lo que está pasando. Así que su omnisciencia es su total conocimiento de cada circunstancia, de cada situación, en todo momento en la vida de cada persona. Siempre se puede contar con Dios. Un segundo rasgo que Él tiene es su omnipotencia, es decir, tiene todo el poder. Sé que tiene poder en nuestra vida para cambiar cualquier circunstancia, para controlar cualquier situación, para hacer cualquier cosa que decida en cualquier momento, en la vida de cualquier persona y en todas las situaciones. Si el propósito y el plan de Dios en su vida no se cumplen, es porque ha escogido alejarse de la voluntad de Dios, ha elegido transgredir la voluntad de Dios, ha decidido rebelarse en contra de Él, ha escogido seguir su camino en vez del camino divino. Pero Dios es omnipotente, y a medida que le entreguemos nuestra vida, cumplirá su propósito en nosotros. El tercer rasgo es su omnipresencia, es decir, que está en todas partes. Esto significa que no hay lugar en la tierra o en los cielos al que podamos ir para salir de su alcance. Y es algo maravilloso cuando dice que su fidelidad alcanza hasta las nubes y las profundidades del mar. Es decir, no hay lugar en la tierra en el cual Dios no sea fiel, confiable y donde no se pueda contar con Él. Un cuarto rasgo es su veracidad. O sea, Él es sin duda un Dios verdadero y me vienen a la mente muchos versículos. Pero veamos, por ejemplo, lo que dice en Tito capítulo 1, versículo 2. En la esperanza de la vida eterna, la cual Dios, que no miente, prometió desde antes del principio de los siglos. Dios no puede mentir en ningún caso. Y por eso una de las razones por las que puedo fundamentar el hecho de que se encargará de las cosas y que puedo contar con Él es porque lo prometió. Y sé que si lo prometió, entonces dice aquí que no puede mentir, que es imposible que mienta. Así que piense en esto. Tenemos un Padre Celestial al que acudimos y cuando lo hacemos, sabemos en nuestro corazón que todo lo que nos diga será verdad. No tenemos que preocuparnos de que a veces lo haga y a veces no. Y si piensa en la gente cuyo Dios está en algún lugar lejano, averigüe sobre cualquier otra religión en el mundo y verá que de lo único que no tiene idea alguna es de una relación personal con su Dios, el cual está distante, es trascendente y está por encima de todo. Y puede tener muchas características, pero el amor no es una de ellas. Sin embargo, si nosotros queremos tener una relación personal y estrecha con Dios, podemos hacerlo por medio de la persona de Jesucristo. Este es el Dios con el que podemos contar porque es un Padre amoroso quien nos amó tanto que envió a su Hijo unigénito, Jesucristo, al mundo para expiar nuestros pecados y que así podamos tener esa relación personal y estrecha con Él y que no sea solo mi Dios, sino que sea mi amigo. Así que cuando observamos sus atributos, una de las razones por las cuales creemos que siempre se puede contar con Él son sus atributos. Hay una segunda razón, y es esta, lo que Dios ha hecho en el pasado. Por ejemplo, si usted fuera a buscar trabajo mañana, lo más probable es que la persona de recursos humanos o la persona que le entreviste le diría, bueno, hábleme de lo que cree que puede hacer. ¿Qué hace ahora? ¿Qué ha hecho en el pasado? Mire, una cosa es decir, esto es lo que hago hoy, puede contar conmigo, y esto es lo que haré en el futuro. Y esa persona le diría, suena muy bien, veamos si todo eso es verdad, así que me gustaría comprobarlo, por eso quiero saber qué ha hecho, porque es muy probable que sus hábitos pasados y lo que ha hecho sean el mejor criterio para juzgar lo que va a hacer, porque hablar es fácil, pero el comportamiento revela la verdad. Así que pensemos en Dios por un momento y digamos que si vamos a hablar de lo que ha hecho en el pasado, debemos regresar al momento en que empezó a trabajar. Así que vayamos al capítulo 3 de Génesis y recordemos lo que dijo. Le explicaré algunas de sus acciones del pasado porque la palabra de Dios está llena de ellas. Por ejemplo, esto es lo que les dijo a Adán y Eva. De todo árbol del huerto podrás comer, mas del árbol que está en medio del huerto no comerás. Ahora ponga mucha atención a esto que dijo, porque el día que de él comieres, ciertamente morirás. Génesis 2:17. Quizás alguien diga, eso no es cierto, porque siguieron viviendo y tuvieron una familia. Escuche con atención. Ellos murieron. Murieron espiritualmente. Y el castigo de la muerte es la separación de Dios. Él los echó fuera del huerto. Así que murieron espiritualmente en el momento en que se rebelaron contra él y murieron físicamente años después. Él cumplió su palabra. Puede contar con ello, puede confiar en él. Es un Dios con quien puede contar. Por ejemplo, en el capítulo 6 de Génesis, versículo 3 dice, «Y dijo Jehová, no contenderá mi espíritu con el hombre para siempre, porque ciertamente él es carne, mas serán sus días 120 años». Luego dijo en el versículo 11, «Y se corrompió la tierra delante de Dios y estaba la tierra llena de violencia». Esta es una descripción de lo que vio. Así que dijo así en el versículo 7, «Y dijo Jehová, raeré de sobre la faz de la tierra a los hombres que he creado, desde el hombre hasta la bestia, hasta el reptil y las aves del cielo, pues me arrepiento de haberlos hecho». ¿Qué pasó? Hubo una inundación y conocemos la historia. Vino el diluvio y, desde luego, eliminó todo exactamente como había dicho. ¿Sabe qué? No es extraño que podamos contar con él. Y si miramos hacia atrás y decimos, ¿cómo actuó en el pasado? Pues hizo exactamente lo que dijo. Vayamos al capítulo 8 un momento y quisiera que pensara en esto. Génesis 8, versículo 22 dice, «Mientras la tierra permanezca, no cesarán la sementera y la siega, el frío y el calor, el verano y el invierno, y el día y la noche». ¿Cumplió su palabra? Sin duda alguna. Pasemos, por favor, al capítulo 12 de Génesis. Aquí le hizo una promesa a Abraham. Observe esto. Cada vez es más emocionante. Fíjese en los versículos 1 al 3. «Pero Jehová había dicho a Abraham, vete de tu tierra y de tu parentela y de la casa de tu padre a la tierra que te mostraré, y haré de ti una nación grande y te bendeciré, y engrandeceré tu nombre y serás bendición. Bendeciré a los que te bendijeren y a los que te maldijeren maldeciré, y serán benditas en ti todas las familias de la tierra». Ahora piense en esto por un momento. Le habló a Abraham en un país pagano. Se le reveló y le dijo, «Te bendeciré, Abraham, es mi decisión». No le dijo, «Por esto, por aquello y por lo otro te bendeciré». Dios simplemente tomó la decisión de bendecir a Abraham, y eso fue lo que dijo, «Haré de ti una gran familia, haré de ti una gran nación, y serán benditas en ti todas las familias de la tierra». Entonces lo que debemos preguntar es esto, ¿cumplió Dios su palabra? Sí. Ahí está esa pequeña franja de tierra llamada Israel, a pesar de todo lo que sucede. Y uno pensaría que no se necesitaría una multitud muy grande de personas para cubrir totalmente esa nación. ¿Por qué Dios los ha preservado a través de toda clase de conflictos, toda clase de amenazas, toda clase de terror y demás cosas? ¿Sabe por qué? Dios hizo una promesa. Y no importa lo que pase y quién haga lo que sea, Dios no violará su promesa. Vayamos un momento al capítulo 7 de Isaías y escuchemos lo que dijo el profeta. La genealogía está ahí. Y en esta genealogía había pecadores, prostitutas, profetas, todo tipo de gente, pero eso no fue problema. El punto es que Dios prometió enviar a aquel que bendeciría toda la tierra. Y así, en el capítulo 7, versículo 14 de Isaías dice, «Por tanto el Señor mismo os dará señal. He aquí que la Virgen concebirá y dará a luz un hijo y llamará su nombre Emmanuel», lo cual significa Dios con nosotros. Eso no podría referirse a ninguna otra persona que haya nacido excepto a la persona de Jesucristo, por la sencilla razón de que es la única persona que ha caminado en esta tierra que es Dios. Este es el Dios que dijo, refiriéndose al Padre, «Mi Padre me había enviado a este mundo con el propósito de redimir a la humanidad, porque de tal manera amó Dios al mundo, que ha dado a su Hijo unigénito para que todo aquel que en él cree no se pierda, mas tenga vida eterna». Juan 3:16. La venida del Señor Jesucristo es el cumplimiento de la profecía de Isaías, del nacimiento virginal del Salvador, quien llamó su nombre Emmanuel, Dios con nosotros. Desde Abraham, Isaac, Jacob, en toda genealogía, ¿qué ha hecho Dios? Demostrar que se puede contar con él, no importa lo que pase. Ahora vayamos al capítulo 16 de Mateo. Esta es la primera vez que Jesucristo hablaba con sus discípulos acerca de lo que finalmente le iba a suceder. Veamos lo que dijo en el versículo 21. Desde entonces comenzó Jesús a declarar a sus discípulos que le era necesario ir a Jerusalén y padecer mucho de los ancianos, de los principales sacerdotes y de los escribas, y ser muerto y resucitar al tercer día. El Señor en todas partes. Esto significa que no hay lugar en la tierra o en los cielos al que podamos ir para salir de su alcance. Y es algo maravilloso cuando dice que su fidelidad alcanza hasta las nubes y las profundidades del mar. Es decir, no hay lugar en la tierra en el cual Dios no sea fiel, confiable y donde no se pueda contar con Él. Un cuarto rasgo es su veracidad. O sea, Él es sin duda un Dios verdadero y me vienen a la mente muchos versículos. Pero veamos, por ejemplo, lo que dice en Tito capítulo 1, versículo 2, en la esperanza de la vida eterna, la cual Dios, que no miente, prometió desde antes del principio de los siglos. Dios no puede mentir en ningún caso. Y por eso una de las razones por las que puedo fundamentar el hecho de que se encargará de las cosas y que puedo contar con Él es porque lo prometió. Y sé que si lo prometió, entonces dice aquí que no puede mentir, que es imposible que mienta. Así que piense en esto. Tenemos un Padre Celestial al que acudimos y cuando lo hacemos, sabemos en nuestro corazón que todo lo que nos diga será verdad. No tenemos que preocuparnos de que a veces lo haga y a veces no. Y si piensa en la gente cuyo Dios está en algún lugar lejano, averigüe sobre cualquier otra religión en el mundo y verá que de lo único que no tiene idea alguna es de una relación personal con su Dios, el cual está distante, es trascendente y está por encima de todo. Y puede tener muchas características, pero el amor no es una de ellas. Sin embargo, si nosotros queremos tener una relación personal y estrecha con Dios, podemos hacerlo por medio de la persona de Jesucristo. Este es el Dios con el que podemos contar porque es un Padre amoroso quien nos amó tanto que envió a su Hijo unigénito, Jesucristo, al mundo para expiar nuestros pecados y que así podamos tener esa relación personal y estrecha con Él y que no sea solo mi Dios, sino que sea mi amigo. Así que cuando observamos sus atributos, una de las razones por las cuales creemos que siempre se puede contar con Él son sus atributos. Hay una segunda razón, y es esta, lo que Dios ha hecho en el pasado. Por ejemplo, si usted fuera a buscar trabajo mañana, lo más probable es que la persona de recursos humanos o la persona que le entreviste le diría, «Bueno, hábleme de lo que cree que puede hacer. ¿Qué hace ahora? ¿Qué ha hecho en el pasado? Mire, una cosa es decir, esto es lo que hago hoy, puede contar conmigo, y esto es lo que haré en el futuro. Y esa persona le diría, suena muy bien, veamos si todo eso es verdad, así que me gustaría comprobarlo, por eso quiero saber qué ha hecho, porque es muy probable que sus hábitos pasados y lo que ha hecho sean el mejor criterio para juzgar lo que va a hacer, porque hablar es fácil, pero el comportamiento revela la verdad. Así que pensemos en Dios por un momento y digamos que si vamos a hablar de lo que ha hecho en el pasado, debemos regresar al momento en que empezó a trabajar. Así que vayamos al capítulo 3 de Génesis y recordemos lo que dijo. Le explicaré algunas de sus acciones del pasado porque la palabra de Dios está llena de ellas. Por ejemplo, esto es lo que les dijo a Adán y Eva. De todo árbol del huerto podrás comer, mas del árbol que está en medio del huerto no comerás. Ahora ponga mucha atención a esto que dijo. Porque el día que de él comieres, ciertamente morirás. Génesis 2:17. Quizás alguien diga, eso no es cierto, porque siguieron viviendo y tuvieron una familia. Escuche con atención. Ellos murieron. Murieron espiritualmente. Y el castigo de la muerte es la separación de Dios. Él los echó fuera del huerto. Así que murieron espiritualmente en el momento en que se rebelaron contra Él y murieron físicamente años después. Él cumplió su palabra. puede contar con ello, puede confiar en él, es un Dios con quien puede contar. Por ejemplo, en el capítulo 6 de Génesis, versículo 3 dice, «Y dijo Jehová, no contenderá mi espíritu con el hombre para siempre, porque ciertamente él es carne, mas serán sus días 120 años». Luego dijo en el versículo 11, «Y se corrompió la tierra delante de Dios y estaba la tierra llena de violencia». Esta es una descripción de lo que vio. Así que dijo así en el versículo 7, «Y dijo Jehová, raeré de sobre la faz de la tierra a los hombres que he creado, desde el hombre hasta la bestia, hasta el reptil y las aves del cielo, pues me arrepiento de haberlos hecho». ¿Qué pasó? Hubo una inundación y conocemos la historia. Vino el diluvio y, desde luego, eliminó todo exactamente como había dicho. ¿Sabe qué? No es extraño que podamos contar con él. Y si miramos hacia atrás y decimos, ¿cómo actuó en el pasado? Pues hizo exactamente lo que dijo. Vayamos al capítulo 8 un momento y quisiera que pensara en esto. Génesis 8, versículo 22 dice, «Mientras la tierra permanezca, no cesarán la sementera y la siega, el frío y el calor, el verano y el invierno, y el día y la noche». ¿Cumplió su palabra? Sin duda alguna. Pasemos, por favor, al capítulo 12 de Génesis. Aquí le hizo una promesa a Abraham. Observe esto. Cada vez es más emocionante. Fíjese en los versículos 1 al 3. «Pero Jehová había dicho a Abraham, vete de tu tierra y de tu parentela y de la casa de tu padre a la tierra que te mostraré, y haré de ti una nación grande y te bendeciré, y engrandeceré tu nombre y serás bendición. Bendeciré a los que te bendijeren, y a los que te maldijeren maldeceré, y serán benditas en ti todas las familias de la tierra». Ahora piense en esto por un momento. Le habló a Abraham en un país pagano. Se le reveló y le dijo, «Te bendeciré, Abraham, es mi decisión». No le dijo, «Por esto, por aquello y por lo otro te bendeciré». Dios simplemente tomó la decisión de bendecir a Abraham, y eso fue lo que dijo, «Haré de ti una gran familia, haré de ti una gran nación, y serán benditas en ti todas las familias de la tierra». Entonces lo que debemos preguntar es esto, ¿cumplió Dios su palabra? Sí. Ahí está esa pequeña franja de tierra llamada Israel, a pesar de todo lo que sucede. Y uno pensaría que no se necesitaría una multitud muy grande de personas para cubrir totalmente esa nación. ¿Por qué Dios los ha preservado a través de toda clase de conflictos, toda clase de amenazas, toda clase de terror y demás cosas? ¿Sabe por qué? Dios hizo una promesa. Y no importa lo que pase y quién haga lo que sea, Dios no violará su promesa. Vayamos un momento al capítulo 7 de Isaías y escuchemos lo que dijo el profeta. La genealogía está ahí. Y en esta genealogía había pecadores, prostitutas, profetas, todo tipo de gente, pero eso no fue problema. El punto es que Dios prometió enviar a aquel que bendeciría toda la tierra. Y así, en el capítulo 7, versículo 14 de Isaías dice, «Por tanto el Señor mismo os dará señal. He aquí que la Virgen concebirá y dará a luz un hijo y llamará su nombre Emmanuel», lo cual significa Dios con nosotros. Eso no podría referirse a ninguna otra persona que haya nacido excepto a la persona de Jesucristo, por la sencilla razón de que es la única persona que ha caminado en esta tierra que es Dios. Este es el Dios que dijo, refiriéndose al Padre, «Mi Padre me había enviado a este mundo con el propósito de redimir a la humanidad, porque de tal manera amó Dios al mundo, que ha dado a su Hijo unigénito para que todo aquel que en él cree no se pierda, mas tenga vida eterna». Juan 3:16. La venida del Señor Jesucristo es el cumplimiento de la profecía de Isaías, del nacimiento virginal del Salvador, quien llamó su nombre Emmanuel, Dios con nosotros. Desde Abraham, Isaac, Jacob, en toda genealogía, ¿qué ha hecho Dios? Demostrar que se puede contar con él, no importa lo que pase. Ahora vayamos al capítulo 16 de Mateo. Esta es la primera vez que Jesucristo hablaba con sus discípulos acerca de lo que finalmente le iba a suceder. Veamos lo que dijo en el versículo 21. Desde entonces comenzó Jesús a declarar a sus discípulos que le era necesario ir a Jerusalén y padecer mucho de los ancianos, de los principales sacerdotes y de los escribas, y ser muerto y resucitar al tercer día. Así que les dijo que sería crucificado, pero que resucitaría. ¿Recuerda lo que dijo Pedro? Eso no va a pasar. En ninguna manera esto te acontezca. ¿Y qué sucedió? Fue crucificado y resucitó al tercer día, cumplió su promesa. Lo que me gustaría que observara es que al escudriñar las Sagradas Escrituras de principio a fin, esto es lo que encontrará. Tenemos un Dios, el Dios de la Biblia, que es el único Dios verdadero. Y el Dios de la Biblia es un Dios que cumple su palabra. Es el Dios con quien puede contar. Nunca tendrá que preguntarse qué hará después. Nunca quebrantará su palabra. Nunca incumplirá sus promesas. Nunca cambiará. Nunca fallará. Nunca se desviará. Él dice que no hay sombra de variación en él. ¿Por qué? Porque dice que grande es su fidelidad. Así es Él. Estas son las razones por las que podemos venir a la palabra de Dios y donde sea que estemos leyendo decir, bueno, esto es lo que Dios prometió aquí y aquí prometió esto otro. Y entonces, ¿cómo puedo confiar en Él? ¿Cómo puedo tener la certeza de que cumplirá? Porque es un Dios con quien podemos contar. Ahora bien, ¿de qué puedo estar seguro en un futuro lejano? Conforme a lo que Dios dijo. ¿De qué puedo estar seguro? Pensémoslo un momento. En primer lugar, puedo estar seguro de que viviré después de morir. Si usted es hijo de Dios, puede estar seguro de que vivirá después de morir. Por favor, leamos un momento el capítulo 11 de Juan y escuche lo que Jesucristo le dijo a María y a Marta en los versículos 24 al 26. Marta le dijo, «Yo sé que resucitará en la resurrección en el día postrero». Le dijo Jesús, «Yo soy la resurrección y la vida. El que cree en mí, aunque esté muerto, vivirá. Y todo aquel que vive y cree en mí no morirá eternamente». ¿Crees esto? En segundo lugar, con lo que podemos contar es esto. Podemos contar con que Dios nos levantará de entre los muertos como lo hizo con Lázaro. Versículo 39 del capítulo 6 de Juan dice así, «Y esta es la voluntad del Padre, el que me envió, que de todo lo que me diere no pierda yo nada, sino que lo resucite en el día postrero. Y esta es la voluntad del que me ha enviado, que todo aquel que ve al Hijo y cree en Él tenga vida eterna y yo le resucitaré en el día postrero». Veamos luego lo que dice en el versículo 44 en la misma conversación. «Ninguno puede venir a mí si el Padre que me envió no le trajere, y yo le resucitaré en el día postrero». Y el versículo 54 dice, «El que come mi carne y bebe mi sangre tiene vida eterna, y yo le resucitaré en el día postrero». Si hay algo con lo que puedo contar es esto, que cuando lleguemos al final del camino, cuando exhalemos nuestro último aliento, estaremos ausentes del cuerpo y presentes al Señor. No importa en qué condición se encuentren estos cuerpos, ni importa cómo se vean, una cosa es segura, habrá un momento cuando Dios dice que nos resucitará y que seremos como su Hijo. Y en tercer lugar, Él dice que tendremos un hogar en el cielo. Recuerda lo que le dijo a sus discípulos la noche antes de ser crucificado. Les dijo así en los versículos 2 y 3 de Juan capítulo 14. «En la casa de mi Padre muchas moradas hay. Si así no fuera, yo os lo hubiera dicho. Voy pues a preparar lugar para vosotros. Y si me fuere y os prepararé lugar, vendré otra vez y os tomaré a mí mismo para que donde yo estoy, vosotros también estéis». ¿De qué estamos seguros? Podemos estar seguros de que podemos contar con que Dios no solo nos ha prometido un lugar en el cielo, sino que también tenemos un lugar preparado para nosotros. Y quisiera decirle esto. Independientemente de su pasado, de lo que haya creído o hecho anteriormente, de lo malo que piense que es, de lo pecaminoso que crea que es, de lo engañoso que piense que es, de cuántas veces le haya fallado a Dios, ¿sabe qué es un hecho seguro? Si está dispuesto a pedirle que le perdone sus pecados y a pedirle perdón, no basado en su bondad, porque eso no tiene importancia para él, o debido a lo que hará, porque eso es irrelevante. Debe saber que solo hay una forma de ser salvo, Así que, si está dispuesto a pedirle que él perdone sus pecados, basado en el hecho de que su Hijo Jesucristo tomó sobre sí su pecado y su deuda completa fue pagada en la cruz, entonces podrá ser salvo. Dios le perdona, le limpia, le sella como hijo e hija de Dios y vivirá en su ser, por medio del Espíritu Santo, la vida de Jesucristo en y a través de usted. Es cuestión de confiar en Dios. Y yo quisiera animarle. Si es usted un creyente con dudas y se pregunta si Dios le ayudará en esto y en aquello, a que se haga la siguiente pregunta. ¿Cuándo me ha fallado Dios? Nunca lo ha hecho. ¿Sabe por qué? Porque le ama demasiado como para fallarle. ¿Cuánto le ama? Mire la cruz y sabrá cuánto le ama.
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1: Cuando leemos 1 Tesalonicenses 4, versículo 3, podemos ver que la Biblia es muy clara acerca de las relaciones inmorales. Aunque habrá muchos que puedan decir, sí lo leí, pero no creo que sea relevante para este tiempo. Amable oyente, escuche lo que dice a partir del versículo 3. Pues la voluntad de Dios es vuestra santificación, es decir, ser apartado por Dios para Él. Que os apartéis de

0: persona que deseche estas normas está desechando y rechazando al mismo Dios. Si quiere saber realmente lo que Dios espera de usted, le invito a que lea de nuevo 1 Tesalonicenses 4, los versículos 3 al 8.
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en esta noche. Que el Señor les siga bendiciendo, apreciable oyente, ya que a través de la frecuencia pues estuvimos fuera del aire por varios, más de una hora. Ya nuevamente estamos acá. Estamos ya ya con la señal. Solo estábamos transmitiendo a través del internet. Pero gracias que ya nuevamente, ¿verdad?, estamos al aire a través de la frecuencia. Ya únicamente 10 minutos y serán las 8 de la noche.

Muy bien, en esta noche, ¿verdad? Hemos escuchado el himno Con Cristo me basta. Ya son las 8 de la noche con un minuto. Su reporte también es de mucha bendición. Si usted ya pues está escuchando a través de la frecuencia 97.5 de Radio Alegría. Bueno, estuvimos fuera del aire, pero gracias a Dios ya estamos, ¿verdad? Con usted que está pues a través de su radio receptor escuchando. Este himno son las voces de Cristal y Wendy.

Habían solicitado este himno Guarda tu corazón. Dice este mensaje: Dios le bendiga, hermana. Me podría complacer con la alabanza. Dice: Vive nuestro rey. Es el tema que nos solicitan en esta noche. El siguiente mensaje: Buenas noches. Me hace el favor de complacerme con una alabanza a tu sol. Bueno, si apareces con este nombre, pues con gusto estaremos incluyendo. Como les decía, ya habían solicitado el himno Guarda tu corazón. Asimismo, tenemos el siguiente mensaje. Buenas noches, hermana. Dios le bendiga. Oración por mi padre, Eliseo Salguero. Y por Alex Vargas, aquí Manzanotes. Muy bien. Gracias. Y bendiciones también, hermana Irma López. Allá en la mina nos escucha. Gracias por su mensaje enviado en esta noche. Así que gracias a todos y vamos a solicitar. Bueno, vamos a buscar el tema solicitado en esta hermosa noche.

0: En estos momentos queremos ya incluir el mensaje de la palabra de Dios y pues después del mensaje habrá un espacio de en esa noche de alabanzas y luego la oración para poder ya dejar programado en las horas de la noche.
1: El corazón muy poco reflexiona el hombre en cuanto a su vida. ¿Nos gusta comer, sí o no? Pues eso es lo que nos queda. De tanto trabajar, de tanto afanarnos, dice Salomón, mire, disfrute de lo que usted produce. Coma, pasee, salga. Goce lo que Dios le da. Ayer me invitó un amigo anciano de la iglesia para que fuéramos a tener un ratito de relax. Bueno, fuimos a meter a un baño de vapor. Y qué rico el vapor, solo para nosotros, nadie quería estar ahí, creo yo, disfrutando. Salimos, nos recostamos en una silla de esas perezosas y nos quedamos dormidos los dos. Fueron como 10 minutos, pero qué rico. Cuando nos despertó alguien que entró y abrió la puerta que hace ruido, me dice el hermano, qué rico, ¿verdad? Sí, le digo, qué rico, esto es vida, le digo. Qué sabroso. Vamos a almorzar, me dice, vamos a almorzar, le digo. No fuimos a almorzar ahí al restaurante. Él se pidió una su hamburguesa de pollo porque está a dieta. Yo pedí mi plato de camarones. Encima de arroz con una cama de espinaca, todo bien sazonadito. Esos no camarones ni humo echaron. Me los comí con gusto, disfruté el almuerzo. De ahí nos fuimos a mi casa, yo relajado, ya vestirme para el servicio de la noche y aquí estamos. Pues miren, hermanos, Salomón tiene razón cuando dice que de lo que trabajamos lo que nos queda es que disfrutar, comer, beber, disfrutar de la vida. Pero el problema es que cuando estamos demasiado bien y hasta hemos ganado las elecciones y tenemos carro nuevo y estamos casa nueva, entonces hay un riesgo. Y ese es el riesgo que menciona aquí Salomón en Eclesiastés 5:20. Y como Dios le llena de alegría el corazón, muy poco reflexiona el hombre en cuanto a su vida. Si algo tenemos que hacer es reflexionar en cuanto a nuestra vida, tenemos que entender que Dios nos quiere bendecir grandemente y a veces nos saca desde lo más bajo para ponernos en lo más alto. Vea lo que dice la Biblia en Deuteronomio 6. 4. Israel se encuentra en un país en calidad de esclavo. Ser esclavo no es agradable. Trabajar de sol a sol solo por la comida no es suficientemente satisfactorio. Ser oprimido no es nada agradable. Y dice Deuteronomio 6:4, escucha Israel, el Señor nuestro Dios es el único Señor. Ama al Señor tu Dios con todo tu corazón, con toda tu alma y con todas tus fuerzas. Grábate en el corazón estas palabras que hoy te mando. Incúlcaselas continuamente a tus hijos. Háblales de ellas cuando estés en tu casa y cuando vayas por el camino, cuando te acuestes y cuando te levantes. Átalas a tus manos como un signo, llévalas en tu frente como una marca, escríbelas en los postes de tu casa y en los portones de tus ciudades. El Señor tu Dios te hará entrar en la tierra que les juró a tus antepasados, Abraham, Isaac y Jacob. Es una tierra con ciudades grandes y prósperas que tú no edificaste, con casas llenas de toda clase de bienes que tú no acumulaste, con cisternas que no cavaste y con viñas y olivares que no plantaste. Cuando comas de ellas y te sacies, subraya esto, Cuídate de no olvidarte del Señor que te sacó de Egipto, la tierra donde viviste en esclavitud. Usted vive en calidad de esclavo y de pronto Dios lo traslada a una vida de abundancia. Es más fácil buscar a Dios en la adversidad que en la prosperidad. Y por eso es que Dios le dijo a Israel muy claramente lo que es el primer gran mandamiento según Jesús: amarás al Señor tu Dios con todo tu corazón, con todas tus fuerzas, con toda tu alma. Y Jesús añade: y a tu prójimo como a ti mismo. Es un problema cuando usted ya se encuentra en abundancia y le sobra el dinero, y le sobran las casas, y le sobran los carros, y le sobra todo lo que tiene, y los clientes demandan de su atención, y los negocios lo obligan a andar muy ocupado. Tiende a olvidarse de Dios. Y ese es uno de los grandes peligros que tenemos cuando prosperamos: a olvidarnos de Dios. Es importante seguir el ejemplo de aquel conocido mío que nos contó que vino del interior de la República con un morralito de lazo. Ahí traía todo lo que poseía, que no era gran cosa. Y cuando vino a la ciudad, andaba con su morralito de lazo de un lado para otro. Y empezó a trabajar, y empezó a trabajar. Dios lo empezó a bendecir, Dios lo empezó a prosperar. Y empezó a tener un negocio próspero que lo hizo millonario. Pero él me dice: aquel morralito que yo traje, lo tengo colgado en mi ropero. Y cada vez que abro la puerta de mi ropero, ahí está el morralito colgado, para acordarme de dónde me trajo Dios y a dónde me ha llevado Dios. Y no debo olvidarme de Dios, mi Señor. Por eso el consejo que da Dios a Israel es: cuídate de no olvidarte del Señor que te sacó de Egipto, la tierra donde viviste en esclavitud. Nunca se olvide, mi hermano, que el Señor un día lo sacó de la ignorancia o de la pobreza o del desempleo o del conflicto familiar o de la enfermedad. Nunca se olvide. Por eso el Salmo 103 me gusta tanto. Dice: bendice alma mía al Señor y no olvides ninguno de sus beneficios. Él es quien perdona todos tus pecados y el que sana todas tus enfermedades, el que sacia de bien tu boca, de modo que te rejuvenezcas como el águila. Nunca nos olvidemos de bendecir al Señor por todos sus beneficios. Y dice: teme al Señor tu Dios, sírvele solamente a Él y jura solo en su nombre. No sigas a esos dioses de los pueblos que te rodean, pues el Señor tu Dios está contigo y es un Dios celoso. No vaya a ser que su ira se encienda contra ti y te borre de la faz de la tierra. Qué importante es que nosotros no nos olvidemos de Dios nuestro Señor, porque pueden venir problemas. Por ejemplo, el día de hoy de un periódico cristiano recorté esta cápsula que yo escribí y ellos la publicaron. Y la cápsula dice: crisis que lleva al suicidio. Dice: la recesión, el derrumbe del mundo financiero y de las bolsas de valores del mundo, y los escándalos de estafas por parte de los multimillonarios, llevó a un paroxismo económico y financiero a todos los mercados, que causó la muerte de personas, como sucedió al inversor francés René Thierry Magón, quien perdió su fortuna, culpa de Bernard Madoff. Su suicidio hizo temer una ola de suicidios como en la Gran Depresión de los años 30 del siglo pasado. Thierry Magón, como otras personas, han puesto su corazón en las riquezas. Después de amasar fortunas como esta, calculada en 1.400 millones de dólares. De un momento a otro han desaparecido por la estafa causada por hombres como Bernard Madoff. Si juntamos todo lo que tenemos, dudo que lleguemos nosotros a 1.400 millones de dólares. Y este hombre era dueño de esa fortuna y de pronto desapareció. ¿Cuántos saben que las riquezas pueden volar y desaparecer? Sí. Usted sale con su carro nuevo, feliz como salió mi amigo, compró su carro nuevo, se fue a celebrar a un restaurante, 1.000 kilómetros tenía el carro nuevecito. Carro de esos agrícolas bien bonitos. Y cuando sale él del almuerzo celebrando, no estaba el carro, solo el llavero con la llave le quedó. ¿Por qué? Porque las riquezas desaparecen. Usted está en su casa nueva, muy linda, y de repente empieza a sentir que la tierra se mueve y se mueve y se mueve, y se movió tanto que la casa se cayó. ¿Ha visto usted qué pasa eso? Pasa eso. Por eso es importante que nuestro corazón no esté puesto en las riquezas, sino puesto en ¿quién? En Dios. Ama al Señor tu Dios con todo tu corazón. Tenemos que ser como Job, no como René Thierry Magón. No, Job era el más rico de toda la comarca, pero era temeroso de Dios. Todos los días se levantaba para orar, para adorar a Dios, para buscar su presencia y darle gracias por sus bendiciones. Y un día el diablo llegó a pedirle a Dios que le quitara lo que tenía, porque Dios se hablaba muy bien de Job. Y el diablo le dijo: sí, Job está así porque al trabajo de sus manos has dado bendición. ¿Qué es lo que Dios bendice? El trabajo de sus manos. Qué importante es ser trabajadores. Pero el Señor le dio permiso al diablo para quitarle todo lo que Job tenía. Y el día que eso pasó, Job se postró en tierra y dice que en vez de maldecir, adoró a Dios. Y dijo: Jehová dio, Jehová quitó, sea el nombre de Jehová bendito, porque desnudo salí del vientre de mi madre y desnudo volveré allá. Ay, usted cómo ama su carro, ¿verdad? Lo soba más que a su mujer. Ay, nadie puede hacer nada para dañarle a su carro. Pero yo le quiero decir una cosa: ese carro, el día que usted se muera, ¿qué va a pasar? Se queda. Yo ya me imagino a su yerno manejando su carro, poniendo música ranchera que a usted no le gusta, disfrutando del carro que usted cuidó toda la vida para él. No ponga el corazón en las riquezas. El peligro es que las riquezas, en vez de servirnos, nosotros seamos los servidores de las riquezas. Las cosas son para que me sirvan a mí, no yo para servir a las cosas. ¿Me está agarrando la onda, hermano? Está bien el carro, hay que cuidarlo, hay que amarlo, hay que darle su servicio, pero no viva usted enamorado de su carro al extremo de que cuando vea un día que le dan un su rayón. ¿A cuánto les han dado un rayón a su carro? ¿Cómo se siente usted? Mal. Hay quienes se descomponen cuando eso pasa. Y la gente, hay gente que disfruta andar rayando los carros. Que Dios los mande al infierno, ¿eh? Usted no quiere ver esas cosas que pasen con su carro. Pero nosotros tenemos que entender que las cosas son para que nos sirvan. Por ejemplo, aquí en Guatemala hubo un caso hace ya muchos años de un hombre muy rico que andaba con su carro Mercedes-Benz, muy elegante, muy nuevo. Y en ese entonces todavía se arriesgaban los papás a entrar a hacer un mandado a algún lugar y dejar a su bebé en el carro un rato. Hoy no le recomiendo que lo deje para nada. Pero ahí estaba su nena. No era bebé, ya era más grandecita, ya hablaba y todo. Y cuando regresó él y entró al carro, se encontró con que la nena le había rayado la tapicería del carro. Y eso le tocó a él un botón que lo puso loco. Y regañó a la niña, le pegó, le dijo de todo. Y como tenía en la mano un gran anillo, con ese le dio en las manos a la niña. Al rato la niña tenía las manos todas inflamadas, infectadas. Se fueron al hospital, en el hospital trataron de curarla, no pudieron salvarle las manos, se las amputaron. Y cuando ella salió de la sala de operaciones y volvió en sí, el papá llegó, se arrodilló ante su hijita y le dijo: hija, perdóname, yo no debí haberte castigado de esa manera. Papi, yo te quiero, yo te perdono, pero devolveme mis manitas. Y ahí se encontró ese hombre en un conflicto tan grande que por no tener a Dios en su corazón, por no ser Dios el centro de su amor, sino los bienes materiales, el carro en este caso, salió de ese hospital y se suicidó. La niña no solo perdió sus manitas, perdió a su papito. ¿Por qué? Porque las cosas son para servirnos. Nosotros no somos para servir a las cosas. Primera Timoteo 6, 7 al 10 dice: porque nada trajimos a este mundo y nada podemos llevarnos. Así que si tenemos ropa y comida, contentémonos con eso. Los que quieren enriquecerse caen en la tentación y se vuelven esclavos de sus muchos deseos. Estos afanes insensatos y dañinos hunden a la gente en la ruina y en la destrucción, porque el amor al dinero es la raíz de toda clase de males. Por codiciarlo, algunos se han desviado de la fe y se han causado muchísimos sinsabores. Es una lástima vivir esclavo a una casa, y porque no estamos contentos con esa casa, nos matamos para hacer otra casa. Compramos la otra casa, nos vamos a otro barrio, y cuando ya estamos llenos de casas, pues buscamos una en el extranjero y nos vamos a Miami, o nos vamos a México, o nos vamos a París, o a donde sea. Pero si usted vive codiciando, nunca va a estar contento con lo que tiene. Yo les quiero decir que es importante que nosotros aprendamos a estar contentos con lo que tenemos. Por ejemplo, yo empecé a predicar para Fraternidad Cristiana en Guatemala en un hotel. Y cuando llegaba por las mañanas a ese hotel, estaban las mesas algunas veces llenas de copas de licor. Yo tenía que ayudar a limpiar todo eso, no fuera que los visitantes se empinaran lo que quedaba ahí. Pero ahí, en medio de todas esas dificultades, yo prediqué muy contento. De ahí tuvimos que irnos al Camino Real porque ya no cabíamos, y prediqué muy contento ahí. Luego que nos subieron la renta, nos pasamos a un lugar feo, al Cine Reforma, un lugar en el que no podía verle yo la cara a la gente, un lugar que era un poco incómodo y sucio, pero ahí estuve feliz predicando la palabra del Señor. Cuando nos fuimos a la Roosevelt y compramos ese edificio, el auditorio menor, ahí estábamos. Era un edificio con columnas que todavía lo usamos, y podía haber sido incómodo. Parecía que íbamos de mal en peor, de hotel a cine, de cine a salón de baile, porque esto era ese salón. Pero ahí fui feliz predicando la palabra del Señor. Luego hicimos un auditorio nuevo que ahora está no solo sirviendo, sino que está totalmente renovado. El auditorio de la Roosevelt está moderno, precioso, cómodo, todo renovado, muy lindo. Pero no es el lugar el que hace a la persona, son las personas las que hacen al lugar. Y cuando somos felices en cualquier parte donde nosotros estemos. Por eso es importante entender que está bien que tengamos cosas, pero no seamos esclavos de las cosas. Así que si tenemos ropa y comida, contentémonos con eso, dice Pablo en Filipenses 4, 11 al 13. El contentamiento es estar felices y agradecidos con Dios en la situación económica en la que estamos mientras nos esforzamos por lo que queremos. Primera Timoteo 6, 17 al 19 dice: a los ricos de este mundo, mándales que no sean arrogantes ni pongan su esperanza en las riquezas, que son tan inseguras, sino en Dios, que nos provee de todo en abundancia para que lo disfrutemos. A los ricos de este mundo, mándales que no sean arrogantes. ¿Qué problema es cuando la gente se vuelve, como decimos comúnmente, creída? Empieza a venir descalzo y al rato anda con caites. Allá se cree la gran cosa porque anda con caites, ¿no? Y cuando mira a otro descalzo, allá se cree superior. Ah, si usted empieza a pie y luego Dios le bendice con un vehículo propio, está bien, pero no se crea la divina garza. No se vuelva orgulloso, no se vuelva creído. La verdadera grandeza está ¿en dónde? En la sencillez. Si Dios lo prospera a usted grandemente y lo hace llegar a cualquier lugar, dele gracias a Dios, pero no se enorgullezca, porque el orgullo lo va a hacer que Dios lo rechace y que la gente lo rechace. ¿Cuántos saben que los orgullosos caen mal en todos lados? Un orgulloso cae mal en todos lados. Cae mal en su familia, cae mal en su trabajo, cae mal en su iglesia, cae mal en cualquier parte. Por eso no dejemos que nos volvamos engreídos. Tenemos que ser nosotros gente humilde en medio de todas estas cosas. Además dice, versículo 18: mándales que hagan el bien, que sean ricos en buenas obras y generosos, dispuestos a compartir lo que tienen. De este modo atesorarán para sí un seguro caudal para el futuro y obtendrán la vida verdadera. El rico puede llegar a sentirse altanero, soberbio o superior a los demás. Y lamentablemente a veces el pobre se siente igual, solo que no tiene con qué, ¿verdad? El rico puede creer que es clase aparte. Olvida la regla de oro: trata a tu prójimo como a ti mismo. Trata a los demás hombres como quieras ser tratado. Y se endiosa. Y entre más alto se sube, a veces más rápido se cae, ¿verdad? Y a veces por lo que nos creemos nosotros, llegamos y decimos en cualquier parte: trátenme como clase aparte, porque yo soy, yo tengo, yo puedo. Y la persona arrogante menosprecia a los demás, es abusiva, es irrespetuosa de toda figura de autoridad. Y por eso es que corre el riesgo el rico de creer que es invencible. Pero Proverbios 16, 18 dice: al orgullo le sigue la destrucción, a la altanería el fracaso. Dice la Biblia: caíste por cuanto te enalteciste. Aquel querubín grande, cubridor, que Dios creó y lo tenía a las espaldas de él, lo tuvo que echar del cielo. ¿Por qué lo echó del cielo? ¿Porque era rico? No. ¿Porque era famoso? No. ¿Porque era poderoso? No. ¿Por qué lo echó? Por su orgullo, por su altivez. Caíste por cuanto te enalteciste. Antes de la caída viene la altivez de espíritu, dice la escritura. Empezamos nosotros a pensar de nosotros más de lo que debemos pensar, en vez de estar agradecidos con Dios por lo que Él ha hecho con nosotros. Así que libérese de la arrogancia. ¿Y cómo se va a liberar de la arrogancia? Primera Timoteo 6, 18 dice: Pablo le dice a Timoteo que le diga a los ricos de este mundo lo siguiente: mándales que hagan el bien, que sean ricos en buenas obras y generosos, dispuestos a compartir lo que tienen. De este modo atesorarán para sí un seguro caudal para el futuro y obtendrán la vida verdadera. La mejor manera de atesorar un caudal para el futuro es compartir en el presente lo que tenemos con nuestros familiares, con nuestros amigos en la iglesia del Señor. ¿Está dispuesto a compartir lo que tiene? Bendiga la vida del prójimo que está en necesidad. Bendiga la obra de Dios mes a mes con sus diezmos y sus ofrendas. Miren, Pablo le dice a Timoteo, a los ricos: miren, las riquezas son inseguras. ¿Cuántos conocen a alguien que tomó sus riquezas y las metió en Bancafé, Banco de Comercio y otras firmas similares? Ustedes seguramente conocen gente, como yo conozco gente, que tiene una indemnización de toda una vida, 30 años de trabajo, ahorros de toda una vida, producto de una venta de una finca, y todo eso se va a una inversión que supuestamente le está generando buenos intereses. Llega el fin de mes y le dice: mira, aquí están sus intereses. ¿Y qué es lo que hace la persona? En vez de llevar sus intereses y disfrutar sus intereses e invitar al pastor de la frátera a un viaje juntos, ¿qué es lo que hace? Le dice a la institución: mire, reinvierta mis intereses. Y cuando ya él siente que tiene bastante, cuando él siente que ha acumulado bastante, desaparece la empresa financiera y usted se queda sin nada. Así son las riquezas. Por eso es importante que usted aprenda a disfrutar de lo que tiene. No digo que se mate toda su plata en un día, pero por lo menos parte de lo que tiene, disfrútelo. Cómprele ropa nueva a su señora, que ya está usando los modelos que usaron allá en el siglo pasado. Invite a sus hijos a disfrutar. Comparta con ellos. Compartir es parte del contentamiento y de la vacuna contra la arrogancia. Sea generoso. Comparta de lo que tiene. Sobre todo si ya sabe que se va a morir, por favor, apresúrese. Empiece a compartir antes de que llegue el día. Así atesoraremos un seguro caudal para el futuro y obtendremos la vida verdadera. Lo peor es que cuando nosotros dejamos que nos esclavicen las riquezas y nos volvemos arrogantes y nos creemos invencibles, nos encontramos en una situación muy difícil. La verdad es que leímos que el amor al dinero es la raíz de todos los males, el cual, codiciando a algunos, se descaminaron de la fe, fueron traspasados por muchos dolores. Yo les pregunto: ¿el dinero es bueno o es malo? Es bueno, dicen, es malo, dicen otros. La verdad es que el dinero es neutro. El valor del dinero es neutro. No es culpa del dinero que usted lo use para comprar licor y emborracharse. No es culpa del dinero que usted lo use para comprar drogas o que lo use para contratar sicarios para matar a una competencia de su negocio. Es como el cuchillo del carnicero. Usted ve al carnicero cortando con un cuchillo afilado los filetes, y qué rico que ese filete luego usted lo prepara y lo devora. En ese caso, el cuchillo es bueno, está sirviendo para destazar la carne. Pero el problema es cuando usted quiere comerse un filete de la lonja de su suegra. Ahí el mismo cuchillo tiene un uso diferente. El problema está no en el cuchillo. El problema está no en el dinero. El problema está en quién usa el dinero y el cuchillo. ¿Para qué lo usa? Por eso es que Pablo, por eso es que Dios, por eso es que yo mismo les estoy recordando. Usemos todo lo que Dios nos da bien, para beneficio de Dios, para beneficio del prójimo. Es difícil a veces aceptar estas realidades, pero es cierto. ¿Sabe qué es lo peor? Que cuando nosotros nos volvemos esclavos de las cosas, nos volvemos arrogantes. ¿Sabe qué hay atrás de un creído? Un montón de creíditos. Sí, ahí va el papá arrogante, altanero, y atrás de él va uno, dos, tres, cuatro o más altaneritos. Eso es lo peor. Que uno da lo que uno tiene. Uno reproduce según su misma especie. Créanme, yo no puedo reproducirme en canarios. Yo solo puedo reproducirme en seres humanos. Porque cada quien se reproduce según su especie. Pero un ser humano orgulloso, altanero, creído, va a tener un montón de descendientes igual que él. Pero también una persona que ama a Dios, que sirve a Dios y que además es rica, va a tener un montón de cristianitos ricos que sirven a Dios. ¿Y no les parece que es mejor eso? Que nuestra generación, como leímos en Deuteronomio 6:4, reciba esas enseñanzas. Eso es importante. Miren, esta semana recibí un correo de un hermano de la iglesia y me parece interesante. Se los voy a leer. Dice: se cuenta que en el siglo pasado un turista americano fue a la ciudad de El Cairo, Egipto, con la finalidad de visitar a un famoso sabio. El turista se sorprendió al ver que el sabio vivía en un cuartito muy simple y lleno de libros. Las únicas piezas de mobiliario eran una cama, una mesa y un banco. ¿Dónde están sus muebles?, preguntó el turista. Y el sabio rápidamente también preguntó: ¿y dónde están los suyos? Los míos, se sorprendió el turista. Pero si yo estoy aquí solamente de paso. Yo también, concluyó el sabio. La vida en la tierra es solamente temporal. Sin embargo, algunos viven como si fueran a quedarse aquí eternamente y se olvidan de ser felices. El valor de las cosas no está en el tiempo que duran, sino en la intensidad con que suceden. Por eso existen momentos inolvidables, cosas inexplicables y personas incomparables. Y recuerda, Dios no te preguntará qué modelo de auto usabas. Te preguntará a cuánta gente llevaste. Dios no te preguntará los metros cuadrados de tu casa. Te preguntará cuánta gente recibiste en ella. Dios no te preguntará la marca de la ropa en tu armario. Te preguntará a cuántos ayudaste a vestirse. Dios no te preguntará cuán alto era tu sueldo. Te preguntará si vendiste tu conciencia para obtenerlo. Dios no te preguntará cuál era tu título. Te preguntará si hiciste tu trabajo con lo mejor de tu capacidad. Dios no te preguntará cuántos amigos tenías. Te preguntará cuánta gente te consideraba su amigo. Dios no te preguntará en qué vecindario vivías. Te preguntará cómo tratabas a tus vecinos. Dios no te preguntará el color de tu piel. Te preguntará por la pureza de tu interior. Dios no te preguntará por qué tardaste tanto en buscar la salvación. Te llevará con amor a tu casa en el cielo y no a las puertas del infierno. Dios no te preguntará a cuántas personas enviaste este mensaje. te preguntarás si te dio vergüenza hacerlo. Ah, me impresiona lo que dice Apocalipsis 3:17. Los músicos pueden subir. Dices: soy rico, me he enriquecido y no me hace falta nada. Pero no te das cuenta de que el infeliz y miserable, el pobre, ciego y desnudo eres tú. Por eso te aconsejo que de mí compres oro refinado por el fuego, para que te hagas rico, ropas blancas para que te vistas y cubras tu vergonzosa desnudez, y colirio para que te lo pongas en los ojos y recobres la vista. Yo reprendo y disciplino a todos los que amo. Por lo tanto, sé fervoroso y arrepiéntete. Mira que estoy a la puerta y llamo. Si alguno oye mi voz y abre la puerta, entraré, cenaré con él y él conmigo. ¿Cuántos han permitido que Jesús entre a su corazón para cenar con usted y usted con él? Qué bueno. Es preferible tener al Dios dador de las cosas que a las cosas que nos ha dado Dios. Es preferible estar con Jesucristo siempre, porque entonces disfrutaremos de la vida, tendremos paz, tendremos ánimo, tendremos esperanza. Yo sé que muchos hemos pasado por momentos difíciles: desempleo, hipotecas, pérdidas, amenazas, muerte, luto, enfermedad, rechazo, calumnia, infamia, crítica, traición, dolor. Pero hoy estamos aquí contentos porque Dios ha estado con nosotros en cada una de estas circunstancias, y Él ha prometido estar con nosotros todos los días hasta el fin del mundo.
2: Usted puede lograr la prosperidad en todas las áreas de su vida: personal, familiar, laboral y en las relaciones con otros. Solamente hay una condición.
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Hemos escuchado el himno Con Plumas de Oro. A nuestro hermano que nos llamó, ¿verdad?, y solicitaba ese himno. También hermana Rebeca había solicitado el himno, el tema Dame Más Sabiduría. Y así pues hemos incluido acá los temas solicitados. Saludos a Manuel Elías Vargas allá en Manzanotas y a la audiencia. En estos momentos pues les invito ya a tener el momento de oración, ya dejando programado en esta noche, ¿verdad? Vamos ya a dejar la programación ya programado para las horas de la noche. Usted que pues está escuchando, Dios siga bendiciendo su vida de una manera muy especial.

Mi buen Dios, en esta hora de la noche, gracias por esta bendición de poder ir finalizando la programación de locución de este día. Gracias porque has tenido misericordia de nosotros, que no nos hace falta nada. Lo material para nuestros alimentos, la bendición físicamente por la salud de la vida, espiritual por esa paz, por la bendición que tú nos permite, bendito Dios. En esta noche, gracias por cada oyente que está sintonizando en diferentes lugares donde llega la señal de esta emisora. Yo te pido en esta noche que bendiga de cada uno de nuestros apreciables oyentes en su radio receptor escuchando Radio Alegría allá por Estados Unidos, países donde también captan la señal en esta noche. Gracias porque en tu presencia no hay distancia. Siempre, oh Dios eterno, tú nos mira, tú nos protege igual, bendito Dios. En esta noche yo te pido que bendiga a la vida de Juan Carlos Parachico. Donde quiera que se encuentre, bendito Dios, pedimos que tú lo guarde. Sabemos, Padre Celestial, que tú eres omnipresente. Fortalece a la vida de su mamá. Yo sé que cada padre de familia pues se enfrentan una situación, pero en cada circunstancia tú siempre fortaleciendo la vida de ellos. A la vida del hermano César Orlando. A la vida de su hijo César Josué y Olvin Josué. A Dunia también, Señor, a la familia donde ella se encuentra. Oramos por la vida de, en esta noche, también por la vida de hermana Rosario allá en Planes de San José. Oramos también por la vida en esta noche a nuestros oyentes allá donde están escuchando. En el ingeniero Chiquimula. Orando asimismo por la vida del hermano Eliseo Salguero y la vida de Axel Vargas. Alex Vargas. Señor, tú conoces esta petición. Pedimos tu bendición, pedimos la restauración de salud y por la vida espiritual. Asimismo, en esta noche, la vida de nuestra hermana Erika de Hernández y hermano Rodolfo Hernández, oramos, Padre, para que tú los bendiga siempre. A la vida también de hermana Erika Villela, sus hijos, en esta hermosa noche, orando asimismo por la familia Torres Osorio, la familia Sagastume, allá en Xuxo Arriba. Y también a nuestra hermana Roxana que escucha allá en Linda Vista, su familia. Oramos en esta noche por los oyentes allá en San Jacinto, Chiquimula, que están sintonizando Radio Alegría. Oramos por la vida del niño Kevin Suchite, que está mal de salud, pero pedimos que tú restaures la salud de este pequeño. Oramos asimismo en esta noche por la vida de cada socio, desde el más pequeño hasta el más grande, todos los que están en el listado de los socios. Padre, oramos por ellos. Oramos por la vida de hermana Amina, allá en San Juan de Ermita. Oramos por ella, Padre Celestial, fortalézcala siempre.
orando en esta noche por los habitantes de acá del municipio de Jobotán que están sintonizando Radio Alegría. Sabemos que muchos de acá también escuchan, parte de Camotán, allá por el Tesoro, allá por el Tachoche, allá por Morola. Bendiga la vida de todos. Oramos en esta preciosa noche también por la vida de nuestros oyentes allá en Tituque, Olopa, allá en Agua Blanca, allá en Robledocito, allá en Tuticopote, allá en Los Planes, donde están sintonizando Radio Alegría. Gracias te damos, bendito Dios, por tu misericordia. Oramos por nuestros oyentes allá en Llano de Calderón, allá en Colonia Noruega, allá en Pie de la Cuesta, Santa Rosalía, Agua Blanca. Hay muchos lugares de Zacapa que están escuchando, hermano Elías Vargas, sintonizando Radio Alegría. Oramos por su familia. Oramos también por hermana Sandra Guerra, por su negocio, por su vida espiritual, por su familia. Oramos cada uno de los oyentes allá. Damos gracias por cada hermano que y hermana, por cada oyente que se reportaron, tal vez algunos que no pude mencionar nombre, pero tú conoces esa petición, esa necesidad. Hermana Rebeca, que se reportaba también, bendiga siempre su vida, fortalezca y bendice en el área de trabajo. Así orando en general por la audiencia en esta noche. Te damos gracias por tu misericordia, Señor, por la lluvia que tú nos has dado. Padre, porque muchos de nuestros queridos hermanos y amigos que estábamos esperando la lluvia por muchas razones, no porque merecemos, sino porque tú tienes misericordia, Padre Celestial, para que haya cosecha de maíz, de frijol, de café, esos cultivos, Señor. Para que haya también ese vital líquido, el agua que consumimos. Padre, tú eres bueno y para siempre es tu misericordia, que nos bendice cada día. En esta noche, gracias te damos. Tú eres la fortaleza por aquellas personas pasando momentos difíciles. Pedimos por aquellas personas que están hundidos en el vicio, en el licor, tanta juventud que están esclavizados por esos vicios. Pero tú, Señor, puedas romper esa atadura del enemigo que viene cauterizando mentes y corazones por ese vicio. El diablo no ofrece buenas cosas, sino arruinando la vida del ser humano. Pero sabemos que tú has dado inteligencia a cada ser humano para poder meditar y ver la condición de la vida. Pedimos que tú tengas misericordia, Padre Celestial. En esta noche, gracias te damos por tu bendición y que, encomendado nuestras vidas en tus manos, todo es posible. En el bendito nombre de Jesús. Amén. En esta noche, pues ya dejo temas musicales y será hasta mañana en el programa de las 5 de la mañana, si Dios así lo permite. Mañana viernes, que Dios les continúe bendiciendo. Mañana, pues ya será otro día, será otra bendición. Que tengan feliz noche, bendiciones.

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1: 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Son las 10:39.
2: Advertencia. Así será la hambruna mundial más grande de la historia cuando el tercer jinete del Apocalipsis entre a escena. El hambre está amenazando de manera creciente la vida de millones de personas alrededor del mundo. UNICEF ha dado a conocer que millones de niños y niñas en países como Sudán del Sur, Yemen, Etiopía y Madagascar están perdiendo la vida a causa de las condiciones precarias en las cuales viven y ante la falta de agua potable y alimentos. Pero algo que ha saltado las alarmas a nivel mundial no es solamente el hambre que se vive en países africanos, sino también el hecho de que el hambre se está viviendo en todo el globo de la Tierra. Vemos millones de seres humanos aquí en nuestra América Latina, en Asia, en África e incluso en Europa con necesidades básicas que no pueden ser cubiertas. Desde hace una decena de años hemos estado viendo imágenes a través de la televisión y por medio de las redes sociales de internet de personas intentando sobrevivir sin alimentos, sin agua, sin medicamentos y sin fuerza para trabajar, sin condiciones para una vida digna. En estos contextos de inseguridad alimentaria extrema, los niños y los ancianos siempre son los más vulnerables, ya que se enfrentan a una mayor probabilidad de sufrir desnutrición grave con el consiguiente riesgo de la muerte. ¿Qué es una hambruna? La hambruna es una situación que se produce cuando un país o una zona geográfica no posee los suficientes alimentos ni suficientes recursos para abastecer a su población, lo cual eleva la tasa de mortalidad debido al hambre y a la desnutrición. Las cifras actuales son espeluznantes. Según el proyecto Hambre de Naciones Unidas, alrededor de 24 mil personas mueren cada día en el mundo a causa de hambre. En este momento, el mundo registra un total de 150 mil muertes diarias, de las cuales 24 mil se producen a causa del hambre. Esta es una cifra alarmante. La mayoría de estas muertes se debe a la desnutrición crónica que experimentan las personas cuando no tienen alimentos ni agua. En tiempo de hambruna, las familias no consiguen suficientes alimentos debido a las diferentes causas como pobreza, guerras o catástrofes naturales, sumado a esto las pestes, las enfermedades. La Organización de Naciones Unidas para la Alimentación y la Agricultura, FAO, estima que en los últimos 20 años el hambre afectó a 1 billón de personas. Esto quiere decir 1,000 millones de personas en el planeta. Y según estimaciones, se proyecta que para los próximos 5 años, 150 millones de personas fallezcan por hambre. Definitivamente, hambrunas han existido siempre, continuamente se han presentado una detrás de la otra en el mundo, pero se focalizan en países concretos o áreas geográficas concretas. Pero próximamente, el planeta entero experimentará una hambruna global como nunca se ha vivido jamás en la historia de la humanidad, en la cual todas las naciones de la Tierra pelearán por alimentos. En nuestro estudio por el libro de Apocalipsis, hoy llegamos a el tercer sello, al tercer jinete. Y yo siempre traigo este rollo porque La historia, para los que hoy vinieron por primera vez o para quizá los que por primera vez están viendo una prédica sobre el Apocalipsis de mi parte aquí a través de las redes sociales, la historia es esta. Juan está en éxtasis en la isla de Patmos y recibe una orden. Juan sube acá y Juan sube al cielo en el espíritu, y en el espíritu ve a alguien sentado en el trono, a un trono, 24 ancianos y 4 seres vivientes. Y en la mano del que estaba sentado en el trono, un librito con 7 sellos. Y luego un ángel va por todo el universo buscando quién era digno de abrir el libro y no encontró a nadie. Pero de repente Juan ve en la escena a un cordero como inmolado. Y el cordero era el único digno de abrir los sellos. Así que el cordero ya abrió el primer sello, ya abrió el segundo y ahora abrirá el tercero. Me refiero, ya abrió aquí en nuestro estudio, en las prédicas, pero esto será en un futuro en la escatología bíblica. Así que vamos hoy al tercer sello y al tercer jinete del Apocalipsis. Leamos. Cuando abrió el tercer sello, oí al tercer ser viviente que decía: ven y mira. Y miré, y he aquí un caballo negro, y el que lo montaba tenía una balanza en la mano. Y oí una voz de en medio de los 4 seres vivientes que decía: 2 libras de trigo por un denario y 6 libras de cebada por un denario, pero no dañes el aceite y el vino. Esos son los 2 versículos de nuestro estudio. En la apertura de este tercer sello nos damos cuenta que aparece un caballo de color negro. El primer jinete del Apocalipsis montaba un caballo blanco, el segundo un caballo rojo, bermejo, y el tercero un caballo negro. En las 2 prédicas anteriores ya hemos visto a estos jinetes y hoy vamos a ver al tercer jinete del Apocalipsis. En ningún lugar de la historia de la humanidad hemos visto algún jinete, yo no sé ustedes, yo nunca he visto un jinete que en su mano lleve una balanza. Siempre miramos jinetes que en la mano llevan espadas, que llevan armas, que llevan arcos, que llevan flechas, pero no balanzas. Este tercer jinete que sale en caballo negro lleva una balanza. Eso es extraño. ¿Por qué lleva una balanza? Él no matará con guerra, él no matará con armas. Este jinete matará con hambre. El primer jinete tenía, ustedes se acuerdan, un arco. El segundo, una espada. Se le dio poder de quitar de la tierra la paz. Pero este tercer jinete, una balanza. Una balanza está indicando que servirá para pesar la ración de comida que cada ser humano tendrá a cambio de su arduo trabajo. En la antigüedad, una balanza servía para pesar el pan en tiempos de hambre. Por lo tanto, este jinete del caballo negro está desatando un estado de hambre sin precedentes a nivel mundial. Recordemos, el jinete anterior, la guerra, desató esa gran guerra a nivel global, y mientras la guerra está gestándose en el mundo, ¿qué pasa? Los puertos y aeropuertos son cerrados, son bombardeados las pistas de aterrizaje, el mundo colapsa, no hay la cadena de suministros. No existe, porque todo está colapsado. Puertos marítimos, aéreos y terrestres no pueden caminar con sus mercaderías. Entonces viene ¿qué? El hambre. Ese tiempo del tercer jinete del Apocalipsis nos lleva a pensar en el Antiguo Testamento. Por favor, vayan a la Biblia, Levíticos 26:26. En el Antiguo Testamento tenemos esta porción, Levíticos 26:26, que dice: dice, cuando yo os quebrante el sustento del pan, cocerán 10 mujeres vuestro pan en un horno y os devolverán vuestro pan por peso, y comeréis y no os saciaréis. Si esto les parece espeluznante, vean el siguiente pasaje. Vayan, por favor, no dejen de ver esto. Ezequiel 4:15-17, búsquenlo, les voy a dar un tiempecito, porque si el pasaje anterior fue espeluznante, vean Ezequiel 4:15-17. Ezequiel 4:15-17 dice así: Y me respondió: he aquí, te permito usar estiércol de bueyes en lugar de excremento humano para cocer tu pan. Oh. Me dijo luego: hijo de hombre, he aquí, quebrantaré el sustento del pan en Jerusalén, y comerán el pan por peso y con justicia, y beberán el agua por medida y con espanto, para que al faltarles el pan y el agua, se miren unos a otros con espanto y se consuman en su maldad. ¡Wow! Definitivamente comer el pan por peso y beber el agua por medida indica tiempos de gran escasez. Tiempos de hambre a nivel mundial. En ese sentido es el resultado de que el tercer jinete está en escena mundial. Pero no todos van a poder comer cuando ese jinete esté desatado. Ni siquiera el pan por peso. Van a poder ni siquiera beber agua por medida. Miremos lo que dice nuestro pasaje de estudio. Regresemos a Apocalipsis 6, 5 y 6. ¿Qué dice? Voy a volver a leer. Estamos estudiando como en una clase. Cuando abrió el tercer sello, ¿qué? Oí, dice Juan está hablando, al tercer ser viviente que decía: ven Juan, ven y mira. Y miré, dice Juan, y he aquí un caballo negro. Y el que lo montaba tenía una balanza en la mano. Y oí una voz de en medio de los cuatro seres vivientes que decía, escuchen esto es impresionante, 2 libras de trigo por un denario y 6 libras de cebada por un denario, pero no dañes el aceite y el vino. Ok, aquí se mencionan 2 tipos de alimento, hermanos. Por un lado, cebada y trigo, y por otro lado, aceite y vino. ¿Se dan cuenta? 2 tipos de alimentos o 2 tipos de comida. Digamos que el aceite y el vino no es tan alimento, pero es comida, ¿no? Pero regresemos al versículo 6. Miren lo que dice: y oí una voz en medio de los cuatro seres vivientes que decía: 2 libras de trigo por un denario y 6 libras de cebada por un denario. Ahí está un tipo de alimento. Y después dice, punto y coma, pero no dañes el aceite y el vino. Si nos damos cuenta, este versículo dice que 2 libras de trigo costarán un denario, 6 libras de cebada costarán un denario. ¿Qué significa eso, pastor? Vamos a estudiar. Un denario era la moneda que se utilizaba en época del Imperio Romano. Ustedes saben, un denario. Veamos lo que dice Mateo 21 y 2. Porque el reino de los cielos es semejante a un hombre, a un padre de familia, que salió por la mañana. ¿A qué salió? A contratar obreros para su viña. Y habiendo convenido con los obreros, ¿en qué? En un denario al día, les envió a trabajar, les envió a su viña. Bueno, entonces estamos viendo ahí que un denario era lo que se pagaba por un día de trabajo. Para efectos de esta prédica, porque nos están viendo a nivel internacional a través de las redes sociales, esta prédica llega literalmente a toda América Latina y Estados Unidos y España. ¿Cuánto es un denario hoy día? Vamos a equipararlo con la moneda americana, ¿les parece? ¿Cuánto es el sueldo mínimo en Estados Unidos? Entre $8 y $18. Ese es el sueldo mínimo. Entre 8 y 18 dólares. Bueno, ahí está el salario mínimo en los Estados Unidos de América. Ubiquémonos en medio, 12.50. Muy bien. Digamos que el salario mínimo en Estados Unidos es $12.50. En 8 horas de trabajo, ¿cuánto es? $100. ¿Ok? $100. Muy bien. Entonces, una libra de cebada y una libra de trigo, ¿cuánto cuesta hoy en los Estados Unidos de América? Yo empecé a preguntarle a Google. Y resulta que con $10 hoy, tú compras 6 libras de cebada y 2 libras de trigo. Lo que dice la Biblia en Apocalipsis 6, 5 y 6. Con $10 tú compras 2 libras de trigo y 6 de cebada. Ok, ¿qué dice ahí? ¿Qué dice Apocalipsis 6, 5 y 6? 2 libras de trigo y 6 de cebada por un denario. Quiere decir que en épocas de esta hambruna mundial nos costará $100 lo que hoy cuesta $10. Ahí está la conversión, para que comprendamos que es un denario. ¿Cómo será la inflación? Será espeluznante la inflación que habrá, realmente espeluznante. ¿No creen? Lo que hoy vale $10, si tú compras hoy en $10 algo, en esa época del tercer jinete lo comprarás por $100. Muy bien. Los seres humanos trabajarán todo el día solo para poder comer. Solo para comer. Y si esta persona tiene la dicha de tener un empleo, pero tiene 3 hijos y su esposa, todo el día de trabajo de esta persona será solo para comer. Ok, pero el versículo dice, vean qué dice el final del versículo 6, pero no dañes el aceite y el vino. ¿A qué se refiere no dañar el aceite y el vino? ¿Qué es eso? Bueno, eso quiere decir que los ricos no tendrán problemas, porque tendrán mucho dinero. Aceite y vino no es algo de primera necesidad. La gente que tiene posibilidad adquisitiva dice, no, yo quiero aceite de oliva, quesito parmesano, mi francesito recién salido del horno aquí en la estufa y lo voy y qué delicia, ¿no? Ok, lo que está diciendo Juan a través de este jinete es, los ricos no sufrirán en esa época del tercer jinete del Apocalipsis. ¿Sabían ustedes que para la Segunda Guerra Mundial los ricos siempre comían carne, comían buenos cortes? Los ricos no tenían un sufrimiento en la Segunda Guerra, los pobres sí. Entonces, el tercer jinete del Apocalipsis traerá un hambre feroz sobre la mayoría de la gente en el globo. Pero los ricos no sufrirán. Escuchen esto, de acuerdo con el panorama regional de seguridad alimentaria y nutricional del 2021, en tan solo un año en el contexto de la pandemia del COVID-19, el número de personas que vive en hambruna aquí en América Latina llegó a 59.7 millones de personas que viven con hambre aquí en nuestra querida América Latina. La prevalencia del hambre en América Latina y el Caribe se sitúa en 9.1% a nivel mundial. Es la cifra más alta en los últimos 15 años. América Latina está nada más a 0.5 puntos porcentuales del resto del mundo, incluido África Central. O sea que nuestra América con África son las dos continentes, las dos regiones del mundo con más hambre. Por mucho que se prometa la creación de tecnologías inteligentes para el desarrollo de novedosos programas de agricultura, por mucho que haya un desarrollo tecnológico inclusive para el medio ambiente, para que sea más amigable y para que produzca más, el problema real es este: la Tierra, el globo, no tiene la capacidad de alimentar a más de 11 mil millones de seres humanos. Ahora somos 8 mil millones. La Tierra no se da abasto para generar comida. ¿Cuánto comes tú al día? Hagamos un breve ejemplo. ¿Cuánta agua gastas tú al día? ¿Te imaginas? Empecemos a las 6 de la mañana. Te levantas, te bañas. ¿Cuántos litros de agua cayeron en la regadera? Luego vas al baño, pones agua en el sanitario. Luego te cepillas los dientes, agua. Luego una taza de café, agua. Luego antes de ir a trabajar, vuelves a ir al baño, agua. Luego vas al trabajo, agua. Luego almuerzas, agua. Luego vas al baño en el trabajo, agua. Luego lavas el auto en un car wash, agua. Regresas a tu casa, vuelves al baño, agua. Tomas más agua, agua. Tomas cafecito a la cena, agua. Tuviste un día agitadísimo, sudado como yo todos los días que vengo a la iglesia y decimos, no, mejor me voy a bañar para dormir tranquilo. Agua. ¿Cuánta agua gasta una persona al día? Ahora, súmale 8 mil millones de personas cuánta agua gastamos. El planeta no puede generar más. La Organización de Naciones Unidas ha hecho la estimación que para lo único que alcanza es para 11 mil millones de seres humanos, y eso ya está a punto de llegar. Así que estos jinetes del apocalipsis no necesariamente tendrán que ser eventos extraordinarios, frustrantes, que con bombas y platillos y todo. No, nosotros mismos estamos provocando el deterioro de nuestro planeta Tierra. Nosotros mismos estamos provocando el deterioro con el calentamiento global. Hablaba hace dos días con un mi amigo de California. Lo fui a visitar aquí al hotel a donde él se hospeda. Y me decía: Andri, no aguantamos el calor en Los Ángeles. Es una oleada de calor como nunca se ha vivido en Los Ángeles desde hace unos 30 años. Es impresionante, me decía. Los teléfonos se calientan y ya no funcionan. La gente solo quiere estar en el carro con el aire acondicionado. Europa, ¿sabías tú? Alemania esta semana dijo que a raíz de la escasez del gas ruso, que ya están viéndolo escaso, les dijo a sus habitantes que no utilicen el aire acondicionado ni la calefacción durante 6 horas cada día para ahorrar gas. Alemania, primer mundo. Guatemala, la colonia donde tú vives y yo, compramos el agua y pasa el camioncito vendiendo el tonel de agua, porque vas al chorro, no hay. Pero ¿es problema de los gobiernos o de los alcaldes? No, es problema que la tierra no está produciendo lo suficiente para alimentar a toda esta plaga humana. ¿Qué vamos a hacer? Esta es nuestra realidad. Es el reflejo de un mundo globalizado. El cuadro que se nos presenta del tercer jinete del apocalipsis significa hambre y sufrimiento. En pleno siglo XXI, miramos hacia atrás y decimos: ¿no será que estamos viviendo en una época de piedra, pero con tecnología? ¿Qué nos pasó? ¿Por qué se degradó tanto el ser humano? Porque el pecado entró a la raza humana por medio de Adán, y en Adán todos pecamos. Y cuando el pecado entra a la vida de una persona, entra a la vida de una comunidad, entra a la vida de una región, el pecado echa por los suelos todo lo que Dios había planificado, porque el ser humano le ha dado la espalda al Dios de los cielos y le ha abierto la puerta al pecado. Cuando el pecado entra a una región, cuando el pecado entra a una persona, hace estragos en la vida del ser humano. ¿Qué estamos esperando? Esto se cumplirá. Esto es bíblico. El tercer jinete del apocalipsis un día estará en escena. En 1959, representantes de 70 naciones que formaban en aquel entonces Naciones Unidas se reunieron en Roma para hablar sobre cómo combatir el hambre y la malnutrición a nivel mundial. En esa reunión se llegó a la conclusión de que tarde o temprano habría un límite para la producción alimentaria, y entonces, si la población continuaba creciendo, el hambre cobraría la vida de millones de personas. Escuchen esto: Sir John Boyd Orr, quien fue director general de Organización de Alimentos y Agricultura de Naciones Unidas, al final de su mandato dijo esta frase: concluiré mi actuación dando una última advertencia al mundo. Si esto no es resuelto, habrá un caos mundial en los próximos 50 años. Entre tanta convulsión mundial que vivimos hoy, entre tanto conflicto que el planeta está experimentando, nos ponemos a pensar que la paz no llegará. Pero contrario a eso, nos damos cuenta que la guerra seguirá su curso y alcanzará los niveles que la Biblia está determinando. ¿Habrá guerra? Sí. ¿Vendrá un anticristo a escena? Sí. ¿Cuándo surgirá el anticristo? Cuando 10 naciones se conglomeren y escuchemos un G10. Ahora hay un G7 y un G20, pero vendrá el G10, el grupo de 10. Y de esos 10, Daniel 7, 8, 9, 10 cuernos, el cuerno pequeño, ese será el anticristo, que doblegará a todos los demás. Les decía el domingo pasado, y vayan a verlo, el Club de Roma ya dividió al mundo en 10. El Club de Roma lo hizo en el 2012, propuso a Naciones Unidas la división del mundo, y escriban 10 reinos, Club de Roma. Ahí está en Google. 10 reinos, Club de Roma. ¿No les parece que hay una similitud con los 10 cuernos de la estatua de Daniel? ¿No les parece que por ahí se va a ir gestando el anticristo? Y luego vendrá la guerra. Y luego el hambre que hoy estamos viendo. Si toda esta convulsión global nos agita y nos pone nerviosos, solo tenemos que recordar una cosa: estamos del lado del vencedor. Tú no estás solo. Lo que yo te estoy predicando es Biblia. Se le llama escatología. ¿Qué quiere decir eso? El estudio del final de los tiempos. Eso es la Biblia. ¿Sabes qué dice Jesucristo en Apocalipsis 1? La revelación de Jesucristo. Jesucristo mismo es el que revela todo lo que va a pasar en el mundo. Esto no se puede quitar. Aunque tú tengas pensamiento positivo y creas que no, esto va a pasar porque está en la Biblia. Ahora, lo reconfortante es que tú y yo estaremos con el Señor y estaremos resguardados cuando la tierra esté sufriendo un caos total. Nosotros estaremos protegidos en la mano de nuestro Dios Todopoderoso. Este versículo es fantástico. San Juan 14:27. La paz os dejo, mi paz os doy. Yo no la doy como el mundo la da. No se turben ni tengan miedo. Jesucristo habló de dos tipos de paz. La paz les dejo, la paz shalom. Y luego dijo: mi paz les doy, la paz de Cristo. Y dijo: yo no la doy como el mundo la da. No se turben ni tengan miedo. Hermanos, todo esto viene a escena. Esto se cumplirá. Pero también se cumplirá que todo aquel que está en las manos de Dios será protegido por Dios y estaremos para siempre con el Señor.
1: En Radio Alegría son las 11:06.

0: Levantamos tu nombre, Señor. Oh, levantamos tu nombre. Aleluya.
1: Radio Alegría te da la hora. Son las 12:08.

0: El Salmo 106, versos 4 y 5. David, ¿podrías leer ese Salmo, por favor?
1: Acuérdate de mí, oh Jehová, según tu benevolencia para con tu pueblo. Visítame con tu salvación, para que yo vea el bien de tus escogidos, para que me goce en la alegría de tu nación y me gloríe con tu heredad.
0: ¿Cuántos pueden decir amén a eso? Ahora quiero que leas Génesis, capítulo 9, versos 15 y 16. Oh, hermano, escucha esto, está poderoso.
1: Y me acordaré del pacto mío que hay entre mí y vosotros y todo ser viviente de toda carne. Y no habrá más diluvio de aguas para destruir toda carne. Estará el arco en las nubes y lo veré. Y me acordaré del pacto perpetuo entre Dios y todo ser viviente, con toda carne que hay sobre la tierra.
2: Acuérdate.
0: Cántalo conmigo.
2: Las naciones de la tierra, acuérdate
0: que tu favor

Señor, queremos pedirte por las naciones de la tierra. Queremos pedirte que tengas misericordia de nosotros, que en tu favor, tu bondad, escuches el clamor de tus hijos en esta noche, escuches el clamor de tus hijos alrededor del mundo entero. Que tengas misericordia de las naciones. Ten misericordia de nuestro país. Hermano, levante su voz y ahí donde usted está, empiece a clamar al Señor y a decirle: Señor, acuérdate que tú eres un Dios de pactos y que guardas los pactos desde la antigüedad, que nunca has fallado a tu palabra, Señor, y que nunca fallarás a tu palabra jamás. Señor, clamamos esta noche por las naciones de la tierra, que te acuerdes de ellas en misericordia, con tu favor, en el nombre de Jesús. Alguien dígame.

0: Sí, Señor. Oh, gracias, Padre.
1: Acuérdate.
0: Cántalo conmigo.
1: Las naciones de la tierra, acuérdate
0: que tu favor

Señor, queremos pedirte por las naciones de la tierra y que guardas los pactos desde la antigüedad, que nunca has fallado a tu palabra, Señor, y que nunca fallarás a tu palabra jamás. Que te acuerdes de ellas en misericordia, con tu favor, en el nombre de Jesús. Alguien dígame.

0: Radio Alegría te da la hora, son las 12 y 20 minutos.
1: La suficiencia de la gracia de Dios, y vamos a tener como pasaje la segunda carta a los Corintios, capítulo 12, versículos del 1 al 10. Ciertamente, escribe el apóstol Pablo, no me conviene gloriarme, pero vendré a las visiones y a las revelaciones del Señor. Conozco a un hombre en Cristo que hace 14 años, si en el cuerpo no lo sé, si fuera del cuerpo no lo sé, Dios lo sabe, fue arrebatado hasta el tercer cielo. Y conozco al tal hombre, si en el cuerpo o fuera del cuerpo, no lo sé, Dios lo sabe, que fue arrebatado al paraíso, donde oyó palabras inefables que no le es dado al hombre expresar. De tal hombre me gloriaré, pero de mí mismo en nada me gloriaré, sino en mis debilidades. Sin embargo, si quisiera gloriarme, no sería insensato, porque diría la verdad, pero lo dejo para que nadie piense de mí más de lo que en mí ve u oye de mí, y para que la grandeza de las revelaciones no me exaltase desmedidamente, me fue dado un aguijón en la carne, un mensajero de Satanás, que me abofeteé para que no me enaltezca sobremanera. Respecto a lo cual, tres veces he rogado al Señor que lo quite de mí, y me ha dicho, bástate mi gracia, porque mi poder se perfecciona en la debilidad. Por tanto, de buena gana me gloriaré más bien en mis debilidades, para que repose sobre mí el poder de Cristo. Por lo cual, por amor a Cristo, me gozo en las debilidades, en afrentas, en necesidades, en persecuciones, en angustias, porque cuando soy débil, entonces soy fuerte. Para poder introducirnos a la comprensión de este pasaje, por demás, se puede decir profundo, tenemos que ubicarnos un poco dentro del contexto histórico. El apóstol Pablo era un hombre tan humilde que no le gustaba jamás hablar de sí mismo. Nunca quería traer la atención sobre su persona, ni en el púlpito, ni en sus estudios, porque no le gustaba alabarse a sí mismo, mucho menos jactarse de sus dones o de sus visiones, o de sus experiencias espirituales con Dios. Por causa de esta razón, muchos falsos maestros lo comenzaron a atacar, y comenzaron a propagar por ahí los rumores de que el apóstol Pablo, él no tenía experiencias espirituales. Murmuraban y diciendo, ¿cómo puede Pablo llamarse apóstol si nunca ha tenido visiones, ni sueños, ni milagros, ni revelaciones de Dios? Pablo, pues, entonces, tuvo la necesidad de defenderse ante sus críticos y al mismo tiempo salvar a la iglesia de Corinto de los falsos maestros. Esta es la razón por la cual en este pasaje, después de 14 años que él tuvo una experiencia por demás increíble, en la que fue llevado al cielo, sacado de su cuerpo y llevado a la presencia de Dios, 14 años después, él la comparte porque le es la imperiosa necesidad de hacerlo. O sea que durante 14 años a nadie le contó lo que le había sucedido, porque lo guardó como una experiencia muy personal entre Dios y entre él. Esta es la razón, repito, por la cual ahora comienza a compartir sus experiencias, porque no tenía opción alguna. Dice el versículo 1, ciertamente, y así es como comienza, no me conviene gloriarme, pero vendré a las visiones y a las revelaciones del Señor. Él era un hombre que había sido llamado por Dios, a quien el Espíritu Santo se reveló a él. Lo recordamos en Hechos 9, en el camino a Damasco, cuando iba en su caballo, lleno de odio, lleno de amargura, persiguiendo a los cristianos, cuando un rayo de luz lo tumba del caballo y oye una voz que le dice, Pablo, Pablo, ¿por qué me persigues? Dura cosa te es dar de coces contra el aguijón. En otras palabras, te vas a romper la cabeza antes de que quieras tumbarla a topes y te puedes descalabrar. Pelear contra Dios es estar dando de coces contra el aguijón. En el versículo del 2 al 6, comienza Pablo a relatar esta experiencia, o esta experiencia espiritual inimaginable, increíble y maravillosa, pero repito, que la comparte 14 años después. Y miren ustedes la humildad de este hombre de Dios, de la manera como la comparte. Vean que no usa el pronombre personal en primera persona. Dice, conozco a un hombre en Cristo. No dice, yo Pablo. Y sabemos que él está hablando de su persona, pero él no quiere ponerse en primer pronombre personal, yo Pablo. No quiere aparecer, ¿verdad?, como Pablo, yo Pablo, sino como un hombre simplemente en Cristo, como cualquier otro de quien Dios tuvo gracia y misericordia. Parece ser que Dios le permitió esta experiencia de que se lo llevara al cielo 14 años antes y 2 años antes de que él comenzara su viaje misionero. Dios lo estaba preparando con esta experiencia, como lo vamos a estudiar profundamente en esta tarde, para el difícil ministerio al cual Dios le había llamado. Voy a leer rápidamente en Hechos 9, versículos 15 al 16, las palabras que Cristo mencionó cuando llamó a Pablo. El Señor le dijo, Hechos 9, 15, ve, porque instrumento escogido me es este, para llevar mi nombre en presencia de los gentiles, de reyes y de los hijos de Israel, porque yo le mostraré cuánto le es necesario padecer por mi nombre. ¿Quién fue el apóstol Pablo? Un hombre a quien Dios escogió como un instrumento, a donde ya no le permitió Dios en primer lugar casarse. Era un llamamiento tan especial el de Pablo, que los pocos años que le quedaban de su vida los iba a emplear en 3 viajes misioneros, dándole la vuelta al Asia Menor y al sur de Europa, y donde él no tendría tiempo de educar hijos, ni mucho menos velar ni cuidar a una esposa. Él había sido casado antes, como lo sabemos, era viudo. Como sabemos que era viudo, porque él pertenecía al Sanedrín y había sido educado con Gamaliel, uno de los más grandes maestros judíos del judaísmo antiguo, y para pertenecer al Sanedrín se tenía que ser casado. La Biblia no nos revela cuándo quedó viudo ni cuándo murió la esposa. La situación es que desde el momento que Dios lo llama, lo escoge para una misión muy especial. Y vemos que esta misión era sufrir golpes, naufragios, latigazos, encierro, la cárcel, y finalmente Pablo muere en el Coliseo Romano, como todos los apóstoles que siguieron a Jesucristo. Entonces Pablo comienza a narrar esta experiencia que anteriormente otros hombres y después de él la tuvieron. ¿Quiénes en el Antiguo Testamento fueron llevados al cielo? Bueno, sabemos que Enoc, nada más que Enoc ya no regresó, fue arrebatado y allá se quedó. Otro que fue llevado al cielo fue Elías. Vinieron carros de fuego de Dios y lo arrebataron en frente de Eliseo, Segunda de Reyes 2, y se lo llevaron al cielo, pero tampoco regresó Elías. Y después vemos al profeta Ezequiel, que fue arrebatado y llevado al pasado, fue transportado al pasado. Estaba Ezequiel con todos los judíos llorando, ¿por qué nos ha pasado esto? ¿Y por qué ha sucedido esto? ¿Y por qué nos juzgó Dios? ¿Y por qué no está yendo tan mal por la cautividad babilónica? Entonces el Espíritu Santo toma a Ezequiel, Ezequiel capítulo 9, 10 y 11, y lo saca de esta dimensión y lo transporta al pasado, y le dice el Espíritu Santo, te voy a llevar para que te asomes al templo y veas lo que los sacerdotes estaban haciendo. La causa por la cual el pueblo ahorita está chillando y sufriendo es por pecados del pasado. Y lo lleva al pasado y le permite ver a Ezequiel todo lo que en secreto los líderes espirituales de Israel estaban haciendo. Entonces él fue sacado de su cuerpo, llevado al pasado y vuelto a regresar otra vez. Otro hombre que Dios también se llevó al cielo fue al apóstol Juan. Al apóstol Juan en Apocalipsis 4 dice, oí una voz que me dijo, sube acá, así como si fuera el primer piso de una casa. sube acá. Y de repente Juan, en la isla de Patmos, él estaba prisionero bajo el emperador romano, es sacado de su cuerpo y llevado al cielo. Y Juan dice: vi un trono alto y sublime, con un arcoíris alrededor, con colores refulgentes como las piedras preciosas, con cuatro seres vivientes, 24 tronos con 24 ancianos que decían: santo, santo, santo es el Señor. Y vemos que Juan comienza a relatar lo que él vio en el cielo, pero Juan también regresó a la tierra. Entonces Dios es poderoso, ¿verdad?, para sacar a cualquiera de su cuerpo, llevarlo al cielo y darle visiones, pero no solamente para que tenga visiones, sino para cumplir propósitos muy santos y muy sagrados conforme a su plan eterno en Jesucristo. Pablo, pues, es sacado de su cuerpo y dice aquí en 2 Corintios 12 que él no estaba seguro si había sido sacado del cuerpo o con todo y su cuerpo había sido llevado al cielo. Pero él mismo escribió posteriormente que la carne y la sangre no pueden heredar corrupción. Así que él no pudo haber sacado, ido en su cuerpo al cielo, porque la carne y la sangre no pueden salir de esta dimensión, porque este cuerpo fue diseñado para vivir bajo estas cuatro dimensiones en las cuales vivimos. Y otro hombre que fue sacado también fue Isaías. En el capítulo 6 dice que fue sacado de su cuerpo y llegó al cielo, y vio ahí un trono alto y sublime, los querubines, y gritó: ¡ay, inmundo soy de labios! Ten misericordia de mí, Señor. Estas experiencias celestiales, ¿cuántos quisieran tenerlas? Nadie levanta la mano y dice: yo quisiera ir al cielo. ¿Saben por qué la levantaron? Porque no saben lo que están pidiendo. No saben lo que están pidiendo, porque no se imaginan el precio que hay que pagar. Nadie se imagina el precio que paga un líder, un apóstol de Jesucristo. Mucha gente nos ve, ¿verdad?, aquí arriba y esto y el otro, y nadie sabe, ¿verdad?, el trasfondo del precio que muchos de nosotros tenemos que pagar para poder permanecer de pie y seguir con el rostro enfrente, sin tener nada de qué avergonzarnos delante de Dios. Y mientras más grandes sean tus experiencias y más cercano estemos a Dios, más cosas y más demandas y más responsabilidades tendremos que cumplir. A mayores privilegios, más grandes responsabilidades. Y eso es lo que muy poca gente ha podido entender. Todo lo quieren ahora a la marucha. Instantáneo, y quiero tener esto, y que se me aparezca el Señor, que me toquen y que me caiga al suelo, que se me aparezca un ángel y que tenga esta experiencia, y todo lo quieren solamente para sentir, para a ver qué se siente, si no es la montaña rusa ni reino aventura. Esto es algo totalmente serio, como lo vamos a ver a continuación. Vemos, pues, a continuación en el versículo 4, a dónde dice Pablo que fue arrebatado. Fue arrebatado al paraíso. Esta palabra paradeisos en el griego significa lugar de descanso, lugar de tranquilidad, lugar de reposo. Esta palabra paraíso se usó cuando Cristo narró la historia del rico, de Lázaro y el rico, que mientras uno estaba en la vida aprovechándose de los pobres y explotando a los pobres, el otro pobre mendigo estaba comiendo las sobras que caían de la mesa del rico, y los dos murieron. Y dice la Biblia que uno fue llevado hacia arriba y otro fue llevado hacia abajo. Pero esta parte de arriba estaba en el centro de la tierra, por lo que no era arriba, era abajo, porque se creía que era el cielo, pero era en el centro de la tierra, en un lugar que se llamaba el Sheol. En el Antiguo Testamento, todos los espíritus de los buenos y de los malos que morían descendían al centro de la tierra, todos, buenos y malos. Y nadie sabía qué había ahí en el centro de la tierra, más que era un lugar de la sepultura o el lugar de los muertos, que es lo que significa la palabra hebrea Sheol. Viene Cristo y nos corre las cortinas y nos enseña que ese lugar en el centro de la tierra estaba dividido por una cima. De un lado estaban los que estaban en el paraíso, o también se le llama el seno de Abraham, y del otro lado estaba el infierno, o la palabra griega, el Gena. Los que estaban en el infierno podían ver a los que estaban en el paraíso. Y pedían a gritos que por favor les dieran algo de beber, que por favor fueran arriba a la tierra, que le hablaran a sus papás, a sus hermanos, que no bajaran a ese lugar horrible que se llama el infierno. Pero ellos no podían ya por toda la eternidad pasar al otro lado, y los que estaban en el lado del paraíso estaban esperando desde Adán. Adán no se murió y se fue al cielo, descendió al Sheol. Desde Adán hasta la muerte de Cristo, todos descendieron al paraíso, los justos. Cuando Cristo muere en la cruz del Calvario, su cuerpo lo enterraron. Y ahí se quedó su cuerpo físico envuelto en la túnica con algunas especies de, para que no creía que se iba a echar a perder el cuerpo, ¿verdad? Porque la sangre se comienza a corromper, aunque el cuerpo de Cristo nunca se hubiera podido descomponer porque su sangre era perfecta, no tenía pecado. Lo envolvieron y entonces él sale de su cuerpo en espíritu y baja el espíritu de Cristo. Durante los 3 días que estuvo en la tumba, su espíritu baja al centro de la tierra al anunciarles a los espíritus encarcelados, 1 de Pedro capítulo 3, su victoria sobre el pecado, sobre Satanás y sobre la muerte. Y a todos los que estaban en el paraíso, se los lleva Cristo, Efesios 4, subiendo a lo alto, se llevó cautivo a la cautividad, y a todos los que estaban en el paraíso se los llevó y entró con ellos al tercer cielo, al lugar santísimo donde entraba el sumo sacerdote en el Antiguo Testamento, al lugar donde estaba el Padre, a presentar su sangre y a poder ahora sí darles entrada a todos esa legión de justos a la entrada de su Padre donde ahorita ellos se encuentran. O sea que desde la muerte de Cristo hasta el siglo XXI donde nos encontramos, los que han muerto después de la resurrección de Cristo ya no bajan al centro de la tierra, los justos, sino que ausentes del cuerpo, según 2 Corintios 5, presentes en el Señor. Nos morimos, se deshace nuestro cuerpo, nos cantan los mariachis, las golondrinas, te meten en el ataúd, te lloran, te hacen una estatua, lo que sea. Los que se salen del cuerpo no vuelven a ver nada absolutamente. Nos vamos derechito a la presencia de Dios, pero los que mueren ahorita de Cristo en nuestros días, sin Cristo y en pecado, bajan al centro de la tierra donde solo se quedó el infierno. O sea que el infierno sigue estando en el centro de la tierra. Junto al infierno hay otro lugar que se llama el abismo. Y en el abismo no habitan espíritus humanos, ahí habitan espíritus de demonios. Y hay otro lugar que se llama las prisiones de oscuridad o el Tartarus, donde están encerrados los ángeles que violaron la genética en Génesis 6 y están esperando el día del juicio hasta después del milenio. Así que hay 3 prisiones en el centro de la tierra: el infierno, el abismo y el Tartarus o el Abadón. Entonces, esto es lo que la Biblia nos muestra. Y cuando Pablo fue arrebatado al cielo. Ahora el paraíso está ¿en dónde? En el cielo. Vean ustedes en Juan capítulo 14. Lo que el Señor Jesucristo les consoló diciéndoles a los discípulos. Juan 14, Cristo se iba a ir ya de ellos. Se iban a quedar solos. El Espíritu Santo iba a bajar y los iba a acompañar hasta el día de su muerte, como lo está con nosotros. Pero en este periodo, donde Cristo ya no iba a estar con los discípulos, les dijo estas palabras en Juan 14. No se turbe vuestro corazón. Creéis en Dios, crean también en mí. O sea, mientras estamos en el cuerpo, amados santos, no dejemos que nadie nos robe nuestra paz, nuestra tranquilidad. Vamos camino, vamos en la barca, navegando con vientos contrarios, tenemos que seguir remando. No permitamos que las tormentas de la vida, ni las lluvias, ni el granizo, ni los ríos, ni la caída del petróleo, ni la caída del dólar, ni la pornografía, ni la inmoralidad, ni la Sodoma y Gomorra en la que estamos viviendo actualmente, no permitamos que nada, ninguna cosa nos separe del amor que es en Cristo Jesús. No permitas que tu corazón se turbe. Esta palabra turbarse significa agitado, incierto, intranquilo. Mantengámonos en paz, mantengámonos con esa paz que sobrepasa todo entendimiento hasta que Cristo venga. porque si creemos en Cristo, estamos creyendo en Dios. Y miren lo que dice Cristo a continuación, en la casa de mi Padre, y allá no se refiere al centro de la tierra. En la casa de mi Padre, o sea, donde mi Padre está, muchas moradas hay. Si así no fuera, yo os lo hubiera dicho. Voy pues, ¿a qué cosa? A preparar lugar para ustedes. Y si me fuere y os prepararé el lugar, vendré otra vez. Y os tomaré a mí mismo para que donde yo estoy, ustedes también estén. Este paraíso, pues, al que Pablo fue arrebatado, es al mismo cielo, al tercer cielo, a donde fue arrebatado el apóstol Juan en el libro del Apocalipsis. Ahora, dice la Biblia también en 2 Corintios 12, regresamos a nuestro pasaje, que estando en el paraíso, estando en la presencia de Dios, no oyó hablar castellano, ni otomí, ni chichimeca, ni hebreo, ni italiano, ni inglés, ni alemán, oyó palabras inefables. ¿Qué significa esto? Que no se pueden expresar en el idioma en que hablamos. ¿Se imaginan ustedes esto? Les voy a explicar más o menos para que más entiendas. A un ciego, ¿cómo le puedes decir de qué color son las nubes? Mira, cieguito, son como el algodón. Así, blanco, blanco, terso, terso. El algodón te va a contestar, ¿y qué es el algodón si tampoco ha visto el algodón? ¿Cómo podemos tener un punto de referencia con alguna persona que no ha podido contactarse con aquello que le queremos explicar? Explícale a un niño de 3 años cómo vienen los niños al mundo. O explícale a un niño de 4 años la raíz cuadrada, matemáticamente hablando. Aunque tuviéramos las palabras, no podríamos expresarle por causa de su entendimiento. O sea que cuando Pablo subió al cielo, algo en su cerebro se abrió, que se le destapó, decía Einstein, el gran científico nacionalizado norteamericano, Alberto Einstein, que teníamos desarrollado el 6 o el 7% del IQ, del intelecto, el coeficiente intelectual, 6, 7%. Tenemos casi más del 90% en el cerebro apagado, cerrado por el pecado. E imagínense ustedes, Adán tenía el 100%, pues Pablo sube al cielo y se le destapa, quién sabe qué por ciento, pero comienza a ver y a oír cosas que cuando regresó aquí a la tierra, aunque les quiera decir lo que vi, lo que oí, no tengo palabras, no existen en el diccionario de la lengua y la literatura española palabras que puedo usar para decirles lo que oí en el cielo. ¿Ya? Hasta ahí nos podemos quedar. Seguimos adelante. Esta revelación fue tan maravillosa del apóstol Pablo, que dice que él no quería gloriarse, versículo 5, sino en sus debilidades, porque no quería ser insensato. Ahora bien, cuando Pablo aterriza aquí en la tierra, ay Dios mío, esto me ha traído, pero de veras, hasta el sueño me ha quitado. Para que la grandeza de las revelaciones, para que aquellas cosas que yo pude, que se me descubrieron, para que todo aquello que yo vi, para que todo aquello que yo oí al bajar a la tierra, no me comenzara yo a sentir especial, no me comenzara yo a sentir que soy diferente a los demás y que yo soy el escogido, yo soy aquel, la última Coca-Cola del desierto, para que las cosas y la experiencia mística que tuve con Dios no pudiera exaltarme. Ahí fue donde yo me detuve cuando estaba orando con Dios, meditando en este pasaje, y yo le pregunté a Dios, oye Dios, ¿pero es acaso este Pablo el que habló en Gálatas 2:20? Con Cristo estoy juntamente crucificado y ya no vivo yo, más vive Cristo en mí. Es este Pablo el que está diciendo que había la posibilidad en su naturaleza caída y corrompida de poder algún día creerse algo o pensar demasiado de sí mismo o creer que era especial a pesar de su humildad que tenía. Y Dios me respondió: así es. Porque el que piensa que está firme, mire que no caiga. No importa lo grande que hayamos visto de Dios y la experiencia que hemos tenido, que hablaste en lenguas, que se te apareció el ángel Gabriel, que navegaste, que te fuiste, que viste al diablo, que viste los demonios, etcétera, etcétera. Nunca te creas algo especial por el sueño o por el don que tienes, porque no eres nada más que todos somos siervos inútiles, indignos, que por la gracia y la misericordia de Dios somos lo que somos. Ninguno de nosotros somos especiales más que Jesucristo. Todos somos instrumentos de Dios. Y Dios hace con cualquiera de nosotros lo que Dios quiere hacer con nuestra vida. Porque el orgullo está ahí arraigado. Ahí está lo más profundo de nuestra raíz y de nuestras fibras de la naturaleza corrompida. Ahí está. Y el orgullo es una fuerza maligna que te llega a hacer creer que ya eres algo, o que porque tienes bonita voz, o porque cantas, o porque eres bello, o porque eres guapo, porque tienes dinero, es eso que nos hace exaltarnos y hacernos creer algo más que los demás. Es el orgullo que te hace ser racista y que crees que eres mejor que los negros, o que eres mejor que los indios, o que eres mejor que tienes ojos azules, o que eres blanco, que porque tienes dinero, o porque tienes Mercedes Benz y el hermano tiene bochito. Es ese que te hace caminar así en tu Mercedes sin voltear a ver a nadie. Es esa intención que te hace aprovecharte, ser arbitrario, ser déspota con los demás. Es esa fuerza maligna dentro de nosotros que ahí está presente dentro de nuestra alma. Y en cuanto llegamos a creernos o a pensar algo que no es algo cuerdo a los ojos de Dios, Dios entonces, para contra pesar. Pablo, te di revelaciones tremendas, pero te me vas a levantar. No, te me vas a levantar. Te me vas a levantar. Yo conozco que el corazón es perverso y engañoso. Y para que no te me levantes, ni te me exaltes, ni nunca te me llegues a creer papucho de papuchos, te voy a hacer un contrapeso para que te mantenga equilibrado. Y ese contrapeso en tu vida va a ser la aflicción. Vas a mantener durante toda tu vida algo que te va a hacer sufrir. Y no te lo voy a quitar. Porque el problema no está tu enfermedad, sino tu problema va a estar en que en esa enfermedad yo no esté contigo. Pero quiero decirte, Pablo, bástate mi gracia. No te preocupes por esa aflicción que tienes con tu hijo, con tu hija, con tu esposo, con el dinero. Eso no es problema. Preocúpate que en tu aflicción esté yo contigo. Mi gracia. Mi gracia. Porque si tenemos gracia, con de la gracia de Dios en nuestras vidas, con mi Dios asaltaré muros y derribaré ejércitos. Y aunque ande en valle de sombras y de muerte, no tendré miedo, porque tú estarás conmigo. Preocupémonos durante toda nuestra vida, no por lo que nos aflige ni por lo que nos hace falta, preocupémonos si Dios está con nosotros. Cualquiera se hubiera vanagloriado de haber sido al cielo, pero Pablo no quería ser juzgado por estas cosas que Dios le había manifestado. Veamos rápidamente en el versículo 7 el análisis griego de las palabras, porque la palabra aguijón es la palabra skolopos en el griego, que significa una punta afilada que hiere como espina. La palabra aguijón es skolopos en el griego, punta afilada que hiere como espina. Pablo tenía un dolor agudo en su cuerpo, no sabemos qué tipo de dolor era. Pero era como algo que lo punzaba, algo que estaba continuamente ocasionándole este dolor. La palabra mensajero es angelos, que significa enviado o mensajero. Aquí Dios usa a un ángel caído para que se encargue de atormentar a Pablo y de mantenerlo afligido y humillado, para que cada vez que Pablo quisiera pensar algo mucho más alto del mismo, recordara que necesitaba siempre depender de Dios. ¿Por qué muchas veces Dios permite la adversidad a nuestras vidas? ¿O por qué muchas veces Dios permite problemas con nosotros como padres, con nuestros hijos? ¿O por qué permite Dios muchas veces problemas en tu negocio? Todos estos problemas adversos que aparentemente parecen que es un daño que nos quieren hacer, no lo es a la luz de la Biblia, porque todas las cosas contribuyen para nuestro bien. Si nosotros tenemos esa perspectiva bendita de poder ver a Dios y decirle como Job: en este momento yo no entiendo qué me está pasando, siento que me traga la tierra, siento que es un problema demasiado grande. Yo a veces que le he dicho a Dios: Padre, tú sabes cuánto puedo aguantar. Así le he dicho a Dios: tú sabes cuánto puedo yo resistir. Y yo sé, Señor, que tu palabra dice en 1 Corintios 10, 13, que ninguna prueba hay en mi vida que no sea humana, sino que nunca me pondrás una prueba que yo no pueda aguantar. Y eso me sostiene. O sea, no hay ninguna prueba que... Un chocho. No hay una sola prueba que Dios permita venir a nuestra vida que nos pueda derrumbar, si Él está con nosotros. Si Él está con nosotros, podemos aguantar y conquistar muros y asaltar muros y derribar ejércitos y seguir luchando y seguir luchando y seguir avanzando, porque la gracia de Dios nos acompaña. La palabra carne es la naturaleza corrompida humana, este aguijón, este dolor que Pablo lo tenía, no lo tenía, no era un dolor moral o mental o espiritual, era un dolor físico. Físico, era una dolencia física, era un problema físico que Pablo tenía. Muchos dicen, he oído, que era un problema oftalmológico, o sea, de los ojos, porque en Gálatas escribe y les dice: mirad con cuántas grandes letras les escribo. Puede ser en los ojos, pero todo es verdad, especulación. No sabemos a ciencia cierta qué tipo de enfermedad o de dolor le permitió Dios tener. Y la palabra abofetear es la palabra griega colapiso, que significa golpear con el puño. O sabemos que es algo que sentía así Pablo en su cuerpo, algo que lo estaba atormentando y causándole aflicción continua. Dice en Romanos capítulo 12, versículo 3. Digo pues, por la gracia que me es dada a cada cual que está entre ustedes, que no tenga más alto concepto de sí que el que debe tener, sino que piense de sí con cordura, conforme a la medida de fe que Dios repartió a cada uno. ¿Qué se nos exhorta? Es Pablo el que escribió esta carta a los romanos, que tengamos cuidado de no pensar más allá o más alto de nosotros mismos de lo que somos. El día que tengas dinero, nunca te vayas a enorgullecer del dinero, porque no lo oíste tú, te lo dio Dios. El día que tengas un logro y que alcances una carrera, dale gracias a Dios que te dio papás o el dinero para alcanzar esa carrera, que no se los dio a otros. El día que tengas algún éxito en la vida, no te vanaglories, porque todos los que llegan al éxito, deportistas, artistas de cine, cantantes, políticos, filósofos, todos los que alcanzan el éxito sin Dios, al llegar ahí arriba se enferman. Se descomponen, porque el poder descompone la gloria, el aplauso, los halagos, vuelven locos a los artistas. Hasta en el psiquiátrico acaban muchos de ellos, a deportistas, a políticos. ¿Por qué? Porque no fuimos creados para alcanzar nada en la vida sin Dios. Separados de Él, nada podemos hacer. Nada. ¿Qué es nada? Nada. Nada. Y Pablo, en el versículo 8, regresamos al versículo 8 de 2 Corintios 12, le pide a Dios, tres veces, Dios, quítamelo. Señor, quítamelo. Oh, Señor, quítamelo. Ya no lo aguanto. Quítame este marido cocodrilo que tengo. Prefiero que te lleves a este hijo mío. Quítame esa hija, o quítame aquello, Señor. O este dolor, por favor, te lo suplico. ¿Cuántas veces hemos nosotros rogado por eso y no te ha quitado Dios a tu esposo o a tu esposa o a ese hijo o esa mamá o ese jefe de tu trabajo? Y Dios ha dejado que lo tengamos. Porque el propósito de Dios nunca es sacarnos de la tribulación, sino en medio de la tribulación demostrarnos que podemos ser más que vencedores. ¡Gloria a Dios! ¿Se acuerdan ustedes? ¿Se acuerdan ustedes en el libro de Daniel de los jóvenes que echaron al horno de fuego? Eran tres y cuando se asomaron al horno eran cuatro. Y cuando los sacaron del horno, bueno, ni los botones les olían a ceniza. Parecía como que venían de Cancún. Que no, parece que no habían venido de una prueba tan tremenda como era un horno. ¿Qué fue lo que hizo la diferencia? Que al salir del horno estuvieran todavía mucho más frescos que cuando entraron. La respuesta es que en el horno alguien estuvo con ellos. Cuando tú atraviesas una prueba y Dios está contigo, al acabar la prueba, te ve la gente que ni siquiera se imaginó en qué prueba pasaste. No hay un rastro de amargura en tu vida ni de rencor, simplemente porque en esa prueba la pasaste con el Señor junto a ti. Pero todos aquellos que pasan pruebas y que en esa prueba Dios no estaba con ellos, cuando salen de la prueba, sin excepción, salen amargados. La amargura es el primer síntoma que un ser humano manifiesta cuando él está viviendo sin Dios. La frustración, la amargura, la desesperanza, la desesperación. Y Pablo entonces oye la respuesta de Dios: bástate mi gracia, porque mi poder, mi querido Pablito, se perfecciona en tus debilidades. Podemos encontrar por lo menos tres razones por las cuales Dios rehusó, y también tal vez a tu vida o a mi vida, no nos quite algunos aguijones que algunos tenemos. El primero fue porque Dios no lo quería proteger del enorgullecimiento, del orgullo espiritual. Esto es una asombrosa revelación porque nos muestra, repito, el grado tan profundo de corrupción que creemos que ya estoy crucificado con Cristo, ya soy Jesús, ya nada, hasta que nos muramos tendremos la naturaleza caída y corrupta. Y ahí, cuando tengas 90 años de edad, vamos a seguir luchando, ya antes de que nos lleven al panteón, vamos a seguir luchando hasta el último suspiro contra el pecado. Es una guerra hasta la muerte, hasta que muramos y resucitamos y dejemos este cuerpo corruptible en la tumba y se nos entregue el nuevo cuerpo. Hasta ese momento seremos libres eternamente de la presencia del pecado. Así que nunca te confíes jamás en la altura espiritual que has alcanzado. Cuídate, porque puedes caer, y mientras más alto subas, de más alto te caes. En segundo lugar, Dios le quería revelar su poder a Pablo. Mientras más débil fuera Pablo, más era glorificado Dios. Bástate mi gracia, o sea, la presencia de Dios en la vida de Pablo. El amor y las bendiciones eran suficientes para que Pablo soportara el sufrimiento. Esta palabra, bástate, es preciosa. Es la palabra arkei, que significa poder suficiente o fortaleza para enfrentar cualquier peligro. O sea, la gracia que Dios nos da. Esa fuerza espiritual que solo viene del cielo, no del psiquiatra, no de los tranquilizantes, no de las drogas, no del consuelo del doctor a corazón, no de Walter Mercado, no de nadie. Es algo que viene del cielo nada más. Y que Dios quiere que tú experimentes y que es real. Es real. Pero hasta que no pasamos esa prueba, no podemos descubrir que es real. Y es esa prueba, es ese poder que Dios nos da para decirnos que con esa presencia podemos enfrentar cualquier cosa en la vida. Cualquier cosa en la vida. Porque ni lo alto, ni lo presente, ni lo invisible, ni lo visible, ni demonios, ni la desnudez, ni la pobreza, ni la espada, ni la persecución, ni la muerte de mi esposa, ni la muerte de mi esposa, ni la muerte de mis hijos, nada ni nadie nunca nos podrá separar del amor de Dios que es en Cristo Jesús, Señor nuestro. Nada, nada, nada, nada. Mi poder se perfecciona en la debilidad. Mientras más débil seamos, mayor oportunidad tendrá Dios de mostrar en nosotros su poder y su fortaleza. Una persona autosuficiente es lo contrario a una persona débil espiritualmente. No necesita a Dios. Cuando reconocemos que somos insuficientes, inútiles, tontos, incapaces de educar una familia, incapaces de ser padres, incapaces de ser esposos, incapaces de ser esposas, incapaces de ser buenos ciudadanos, cuando reconocemos nuestra insuficiencia, es cuando su poder puede perfeccionarse en nuestra vida. Porque es cuando eso nos hace acercarnos a Dios y decirle: Padre, yo sin ti, separado de ti, no puedo educar a mi familia. Separado de ti, no puedo amar a mi esposa. Separado de ti, no puedo ser buen hijo. Separado de ti, no puedo ser buen ciudadano. Padre, te necesito, como el siervo clama por las corrientes de agua. Mi alma tiene sed de ti, Dios. Oh Dios, mi alma clama por ti, oh Dios. Ahí es cuando Dios desciende, porque los que esperan en Jehová tendrán nuevas fuerzas y levantarán alas como las águilas y volarán y no se cansarán. Por cuanto en mí has esperado, yo también te libraré. Te pondré tus pies sobre la roca y jamás, nunca, nunca te dejaré ni te desampararé, dice el Señor. En 2 Samuel capítulo 22, David aprendió esto cuando estaba harto de la persecución de sus enemigos, de las traiciones, de las calumnias, de los chismes, de las murmuraciones. Y él escribe casi antes de morir estas palabras en la segunda carta de Samuel, capítulo 22, versículo del 2 al 3. Y dijo David: Jehová es mi roca y mi fortaleza y mi libertador. Dios mío, fortaleza mía, en él confiaré, mi escudo y el fuerte de mi salvación, mi alto refugio, salvador mío, de violencia me libraste. Versículo 32 al 36. ¿Quién es Dios sino solo Jehová? ¿Y qué roca hay fuera de nuestro Dios? Dios es el que ciñe de fuerza y el quien despeja mi camino. ¿Quién hace mis pies como de ciervas y me hace estar firme? ¿Dónde? ¿Quién es el que nos sostiene cuando llegamos al éxito y cuando alcanzamos la cima? ¿Quién? Dios. Pero si estamos en las alturas y alcanzamos la montaña, sin Dios nos derribamos. Él es el que nos hace estar firme en las alturas. Quien adiestra mis manos para la batalla, de manera que se doble el arco de bronce con mis brazos, me diste a sí mismo el escudo de tu salvación y tu benignidad me ha engrandecido. Él es el que perfecciona su poder en nuestras debilidades. Cuando tú llegues hoy en la noche a tu casa y le digas, y caigas de rodillas y le digas a Dios: Padre, Señor, ya no puedo en mi matrimonio con mi esposa. Oh Dios, ya no puedo con mi hijo, ya no puedo con mi hija, Señor. Y comiences a llorar y comiences a reconocer tu debilidad, tu insuficiencia para poder tener sabiduría y darle una solución a ese problema. Cuando Dios nos ve así, quebrantados y contritos, reconociendo que estamos levantando al cielo y que le estamos diciendo, solo tú puedes hacer esto, solo tú puedes cambiar las vidas. Yo no soy Dios, yo no soy tu Dios. Tú eres el que puedes cambiar las circunstancias. Yo vengo a ti y a pedirte y a alabarte y a bendecir tu nombre. Ahí en ese momento, algo se va a apoderar de nosotros que nos va a hacer levantarnos. Después va a secar nuestras lágrimas y nos vamos a sentir fortalecidos y con ganas de seguir viviendo.

¿Te ha visto Dios con esta actitud alguna vez en tu vida? ¿Ha llegado el punto donde has caído así delante de Dios, con tus lágrimas, alabándolo y bendiciéndolo y diciéndole: Señor, yo soy incapaz de arreglar esto o de dar la solución a este problema? Me siento insuficiente, me siento tonto, me siento tonta, me siento insensato. Vengo a ti, Señor, vengo a ti, porque todo lo podré en ti que me fortaleces. ¿Ha llegado en tu vida este momento? ¿Y has experimentado esas fuerzas como el águila? ¿Saben ustedes por qué en Isaías 40 se usa el ejemplo de las águilas? Porque es la única ave que cuando las tormentas vienen, cuando viene la tormenta, todas las aves vuelan y se van a esconder. Y el águila es la única ave que cuando vienen las tormentas, vuela para encontrarse con la tormenta y atravesar la tormenta y volar arriba de la tormenta. Y la tormenta queda abajo. Por eso los que esperan en Jehová tendrán fuerzas y no vamos a huir de nuestros problemas. Por la puerta falsa, por las drogas, el alcohol, otra mujer, el sexo, la pornografía, ya estoy desanimado, ya qué iglesia ni qué iglesia, todos una bola de hipócritas, no sea chillón. ¡Cobardes! Los valientes arrebatan el reino de Dios. Y Dios no nos ha dado espíritu de cobardía, sino de poder y dominio propio. Tenemos que ser valientes y no amedrentarnos ante nada en la vida. Pero ese valor solamente viene del poder de Dios, que nos fortalece nuestra debilidad. Y Pablo termina diciendo en 2 Corintios 12, versículo 10, por lo cual, por amor de Cristo, me gozo en las debilidades, en afrentas, en persecuciones, en angustias, porque cuando soy débil, entonces soy fuerte. ¿Por qué? Porque Él era fuerte en el poder de Jesucristo. Y el poder de Cristo es más fuerte que todas las fuerzas de los seres humanos juntas. Aleluya, gloria a Dios. Te alabamos, Señor, y te damos las gracias por tu palabra en esta mañana. Oh Dios, amplía nuestro entendimiento para comprender tus caminos y tus pensamientos y poder comprender que la vida cristiana es una vida de soldados. No estamos de vacaciones en este planeta, estamos en un campo ocupado por el

He aquí estoy con todos ustedes hasta el día del fin. Sean valientes. Esfuércense. Echen mano de la vida eterna. No desmayen. Porque los valientes arrebatan el reino de Dios. Padre, gracias por hacernos comprender que lo único que necesitamos en esta vida es tu gracia. Es suficiente tu gracia para enfrentar cualquier problema en la vida en nuestros cinco sentidos. Para que seamos como Cristo que en la muerte, en la cruz, le ofrecieron vinagre para mitigar su dolor. Y para que no sufriera tanto, y él negó. No quería ningún anestésico, quería estar en sus cinco sentidos, experimentando el dolor por nosotros. Porque era el valor que tu espíritu le infundía hasta el momento de su muerte. Y ejemplo nos ha dejado para que sigamos sus pisadas. Te bendecimos, Señor, y te damos gracias por tu palabra. Y en esta tarde tal vez haya muchas personas que están sufriendo, que están experimentando adversidades en su vida. Y tal vez le has pedido a Dios y parece que no te contesta. Tal vez en esta mañana te ha contestado con las palabras que le dijo a Pablo: bástate mi gracia. No necesitas que te quite ese problema. No necesitas que te saque de ese problema. Porque quiero que aprendas que en medio de tu problema que tienes ahorita, mi gracia es suficiente. Y mientras tú te sientas que me necesitas, voy a perfeccionar mi poder dentro de ti. Y te voy a hacer sentir y experimentar que lo único que necesitas es a mí. Porque Él es la roca. Diré a Jehová, castillo mío, esperanza mía, mi Dios, en quien confiaré. Y muchos de ustedes en esta tarde también que nos ven por la televisión, si no tienes a Cristo todavía como tu roca, como tu fortaleza, no vas a aguantar las pruebas de la vida. Tarde o temprano vas a sucumbir, vas a ser derrotado, los vientos te van a arrastrar al mundo, porque la única fuerza que nos sostiene es la gracia de Dios. Yo te invito en esta tarde a que vengas a Cristo, a que vengas a la cruz y le pidas perdón por tus pecados y le permitas a Dios entrar a tu corazón y mostrarte que no somos suficientemente sabios, ni poderosos, ni fuertes para vivir la vida sin Él. Lo necesitamos profundamente en nuestra vida. Si quieres aceptar a Cristo en tu vida, dile a Dios estas palabras. Ahí en tu lugar, con tu corazón inclinado, dile: Señor mío y Dios mío, creo que la cruz pagaste con tu sangre por mis pecados, que a los tres días resucitaste de los muertos y que ahora me prometes entrar a mi vida en la persona del Espíritu Santo para darme ese poder para vivir que yo no tengo. Poder para vivir. Te pido perdón por mis pecados y te pido que entres a mi corazón como mi Señor y mi Salvador. Porque te lo pido y te doy las gracias, ya que ahora sé que solo tu gracia es suficiente para que yo pueda seguir viviendo. En el nombre de Cristo, amén.

0: La hora en Radio Alegría son las 2 y 12 minutos.
1: Mi amor, cómo se carcajea con...

0: La hora en Radio Alegría son las 2:20.
1: Y ahora esta noche quiero que abran sus Biblias en el capítulo 15 del Evangelio de Lucas. El capítulo 15 del Evangelio de Lucas. Y vamos a ver la hermosa historia del Hijo Pródigo. Una historia maravillosa que ilustra una verdad espiritual muy profunda. Pero antes quiero que oremos. Todos los que han venido aquí esta noche tienen necesidades, algunos espirituales, otros emocionales, familiares, físicas. Y solo el Señor tiene la respuesta a cada necesidad que hay en tu vida. Inclinemos nuestros rostros para orar. Padre y Dios, queremos pedirte en esta hora que mires la vida de cada persona que ha venido a este lugar, que supla sus necesidades. Que mire sus corazones, que mire sus necesidades físicas, sus necesidades emocionales, que les hables a través de esta bendita palabra, que tu Espíritu Santo pueda hacerse cargo hoy de todo lo que ellos necesitan. Y esta historia maravillosa que cuenta el capítulo 15 del Evangelio de Lucas habla de un hombre. Aparentemente un hombre muy rico que tenía dos hijos. Vivían quizás en una granja. Y era ley de aquel momento que el hijo menor podía pedir la herencia a su padre mientras él aún vivía. Y como hijo menor le correspondía la tercera parte de los bienes de este padre. Así que él se acerca a su padre y en el verso 12 del capítulo 15 le dice: Padre, dame la parte de los bienes que me corresponde. Estoy cansado de vivir bajo tu autoridad. Estoy cansado de vivir en esta granja. Estoy cansado de servirte a ti y servir a tus planes. Quiero vivir mi vida. Quiero hacer mi voluntad. Quiero tener independencia. Quiero irme a la gran ciudad. Oh, no quiero estar aquí. Y el padre trató de disuadirlo. Pero este joven no quiso hacer caso a su padre. Así que el padre le repartió los bienes que les correspondían. No muchos días después, él juntó todo lo que su padre le había dado y se fue lejos, a una gran ciudad, quizás Nueva York, y vivió allí perdidamente. Y habían muchas personas que estaban felices de poder ser sus amigos, porque este joven tenía ganas de gastar. Así que fueron a los mejores restaurantes, fueron a las mejores discotecas, se emborracharon, se embriagaron y tuvieron momentos muy felices, pero por poco tiempo. La Biblia dice que puedes tener placer por un poco de tiempo, pero finalmente esto acabará. Tus pecados te alcanzarán. El placer momentáneo del pecado acabará. Pero el salmista David dijo: solo en tu presencia, Dios, hay plenitud de gozo y delicias a tu diestra para siempre. La felicidad que ofrece el mundo, la felicidad que ofrecen los placeres mundanos, son pasajeros, son ilusorios, son finitos, caducan. Oh, por supuesto que puedes tener placer en el sexo, ahora. Puedes tener placer en embriagarte, ahora. Puedes tener placer ahora en hacer tu voluntad, pero no llegarás muy lejos. No pasó mucho tiempo en que este hijo lo gastara todo. Y en el verso 14 dice que cuando todo lo hubo malgastado, vino una gran hambre sobre aquella provincia y comenzó a faltarle. Y este joven era muy parecido a los jóvenes de hoy en día, que no quieren que nadie les diga nada de lo que deben de hacer. No quieren que sus padres le llamen la atención. No quieren que sus maestros le llamen la atención. No quieren que los policías le llamen la atención. Ellos dicen: queremos vivir nuestra vida. Y se creen suficientemente inteligentes para hacer su voluntad. Y este joven lo malgastó todo. Lamentablemente, la Biblia nos enseña que todos hemos pecado. Que todos estamos destituidos de la gracia de Dios. Que todos nos descarriamos como ovejas. Y lamentablemente la humanidad se descarrió. Cuando Dios miró en el capítulo 6 de Génesis, hacia el corazón de los hombres, vio que el pensamiento continuo de los hombres solamente era hacer el mal, hacer su voluntad, vivir como quieras. Y esto creó una separación entre Dios y el hombre. Y a este joven lo malgastó todo y comenzó a faltarle. Y tenía tanta hambre. Y puedes ver los periódicos hoy, puedes ver las noticias hoy, puedes mirar hoy alrededor y ver toda el hambre que hay en la tierra. La gente está hambrienta y sedienta. Y piensan que pueden saciar esa hambre viviendo perdidamente, teniendo muchas relaciones amorosas, quizás teniendo un poco de placer, quizás usando algún tipo de droga psicodélica que le ayude a olvidarse de su hambre. Pero cuando despiertas de ese sueño, te encuentras más vacío y más hambriento que antes. Porque hay una razón, Jesús dijo en el Evangelio de Juan en el capítulo 15, separados de mí nada podéis hacer, y aparentemente no lo hemos entendido. Y pensamos que las riquezas saciarán nuestra hambre, no lo van a hacer. Pensamos que algún hombre saciará el hambre del amor a una mujer, no pasará. Jesús se encontró con una mujer samaritana, ¿lo recuerdas? Y esta mujer tenía una gran sed espiritual. Y cuando fue a sacar agua del pozo de Jacob, Jesús le dijo, ve y llama a tu marido. Ella dijo, no tengo marido. Jesús le dijo, bien has dicho, no tengo marido, porque has tenido 5 maridos y el que ahora tienes tampoco es tu marido. Ella pensó que teniendo muchos hombres iba a saciar ese corazón sediento de amor, de cariño, sediento y ansioso de ser amado. Porque todos los hombres necesitamos ser amados. Cuando Dios creó a Adán y a Eva, los creó para manifestarle su amor. Ese era el plan para ellos. Él venía cada día en el jardín del Edén y hablaba con ellos y disfrutaba estar con ellos. Por eso Edén significa placer, paraíso, delicia, deleite. Porque era un deleite para Dios estar con el hombre. Pero cuando perdimos nuestra comunión con Dios a causa del pecado, entonces solo hubo en el hombre un deseo de ser amado. Y ese es un vacío espiritual. Esa es una necesidad existencial, un vacío emocional, un vacío espiritual que no puede ser saciado con nada. Y la gente está buscando en fuentes rotas. Y el profeta Jeremías dijo, dos males ha hecho mi pueblo, me dejaron a mí fuente de agua de vida y cavaron para sí cisternas rotas. Y hoy el mundo está cavando cisternas rotas para sí. El materialismo, el hedonismo, las ideologías comunistas, socialistas, pensando que eso les dará algún sentido de vida. Pero lo único que traerá es más vacío. Porque separados de mí, dijo el Señor, nada podéis hacer. Y este joven lo malgastó todo. Y estaba pasando gran hambre y comenzó a faltarle. Y fue y se arrimó a uno de los ciudadanos de aquella tierra, el cual le envió a su hacienda para que apacentara cerdos. ¿Sabías que para los judíos el cerdo era uno de los animales más inmundos? Los judíos no solamente no podían comer cerdos, sino que ni siquiera podían tocarlos. No podían estar incluso en su tierra. Encontrarás en la Biblia la historia del endemoniado gadareno. Bueno, Gadara era una región apartada de Jerusalén, apartada de la tierra prometida por el gran lago de Genezaret. Y era un lugar de gentiles, por eso allí habían cerdos. Y este joven, que debería aborrecer los cerdos, que era un símbolo de pecado, un símbolo de inmundicia. ¿Sabías que en la antigüedad los hombres que no conocían a Dios se comparaban con los cerdos y los perros? Porque estaban apartados de Dios y cometían toda clase de pecados. En aquel tiempo se adoraba a los dioses, y esas gentes que no conocían al verdadero Dios adoraban a esos dioses sacrificando aún sus propios hijos, cometiendo toda clase de actos inmorales, embriagándose, Pero este joven ahora fue a apacentar cerdos. Cuando te apartas de Dios, tu pecado te arrastrará hasta lo más vil y sucio que hay en tu corazón. Cuando te apartas de Dios, comenzarás a descender. Quizás tú dices, no, yo puedo manejar el alcohol, yo puedo manejar el tabaco, yo puedo manejar el sexo. Hoy en día existen preservativos, no debe ser tan cerrado, quizás me dices. Pero lo que está demostrado a través de las escrituras y en la vida natural es que cuando el hombre comienza a ir tras las perversiones, terminará totalmente derrotado, totalmente destruido, totalmente aberrado, totalmente consumido por los placeres y el pecado. Verás, encuentras en la historia de los grandes imperios cómo cayeron cuando vino sobre ellos la decadencia moral. El imperio babilónico cayó cuando este joven Belsasar cayó en una decadencia moral y comenzó a hacer una fiesta por largos días, una fiesta llena de urgía, llena de placeres, llena de toda clase de embriagueces, y cayó el imperio. Lo mismo sucedió con Alejandro Magno. Su inmoralidad sexual lo llevó a caer. Este hombre era un hombre homosexual. Lo mismo pasó con Calígula y todo el Imperio Romano. Verás, el hombre ha demostrado que no es capaz de manejarse lejos de Dios. El hombre ha demostrado que por sí mismo lo único que buscará es el mal. Cuando Dios miró el corazón del hombre, vio que el pensamiento continuo del hombre era hacer lo malo. Separados de mí, dijo Jesús, nada podéis hacer. Es por eso que si el Señor no está manejando tu vida, no podrás llevar quizás tu hogar. Es por eso que si el Señor no está conduciendo tu vida moral será un desastre. Y este joven fue a apacentar cerdos. La tarea más aberrante para un judío era apacentar cerdos. Y este joven terminó allí. Y pienso que este joven quizás de niño recibió una educación donde se le hablaba de Dios. Quizás este joven de niño pudo soñar que un día sería un predicador, sería un maestro de la ley, sería un escriba, quizás un fariseo. Quizás este joven soñaba con adorar a Dios. Pero el día que tomó la decisión de seguir su voluntad, de apartarse de Dios, nunca creyó que iba a terminar donde terminó. Y hay muchas personas que están muriendo en la calle, que están muriendo de sida, que mueren a causa de una sobredosis, que no creyeron nunca que terminarían así, pero se apartaron de Dios, le dieron la espalda al Señor. Podrás ver la historia de Elvis, el gran rey. Comenzó cantando al Señor, pero un día decidió darle la espalda al Dios que lo había salvado. ¿Cómo terminó? Terminó lleno de casos aberrantes en su propia vida. Podrás ver la gran estrella, Marilyn Monroe. Ella dijo, no necesito a Jesús. ¿Cómo terminó? Y puedes investigar a lo largo de la historia. Todos aquellos que se apartaron de Dios, ninguno de ellos le fue bien. Pero vuélvete hoy al Señor, que Él te espera con los brazos abiertos. Él dijo que el que está cansado, que el que está angustiado, que el que está desesperado, venga a mí, yo lo haré descansar. ¿Por qué no quieres hoy recibir el regalo de Cristo? Este joven se apartó de su padre y terminó faltándole todo. Sus amigos lo olvidaron. Porque hay una característica de los amigos del mundo. Van a estar contigo mientras tú estés bien. Mientras tengas que ofrecerle. Mientras puedas darle algo. Ellos estarán allí. Pero en el momento en que tú ya no tengas nada, te darán la espalda. Solo hay alguien que permanece fiel. Solo hay alguien que permanece amándote. Solo hay alguien que permanece cuidándote. Solo hay alguien que espera por ti. Y ese es Jesús. Cuando él estaba en esa condición, cuando él tocó fondo, entonces él miró al cielo. ¿Sabe? La Biblia dice en el Salmo 40, pacientemente esperé al Señor y él se inclinó a mí y oyó mi clamor y me hizo sacar del pozo de la desesperación. Es increíble cómo los seres humanos muchas veces no podemos mirar al cielo, sino hasta que estamos enterrados, sumergidos en el pozo, en el lodo de la desesperación. Es increíble cómo los seres humanos, solo hasta que tocamos fondo y quizás estamos allá caídos, es que podemos ver al cielo. Pero no importa en la condición que estés, no importa cuán sucio estés, no importa cuán alejado estés, el Señor te sigue esperando porque te ama. Y de tal manera amó Dios al mundo que dio la vida de su Hijo por ti. Él estaba en esta condición y deseaba llenar su vientre de algarrobas que comían los cerdos, pero nadie le daba. Y tú has querido saciar tu vida de lo que ofrece el mundo. Y el mundo solo produce en ti desespero, ansiedad, angustia y dolor. Y volviendo en sí dijo, y sabes, necesitas humildad para volver en sí. Necesitas humildad para reconocer que necesitas a Dios. El mayor obstáculo para llegar al Señor no es una persona, no es Satanás, no es tu pecado. El mayor obstáculo es tu orgullo, porque necesitas humillarte. Y este hijo volvió en sí, este hijo entró en razón, salió de su ebrio estupor. Dijo, ¿cuántos jornaleros en la casa de mi padre tienen abundancia de pan y yo aquí perezco de hambre? Tú puedes mirar a los que están cantando en este coro. Puedes mirarme a mí. Somos jornaleros del Señor, siervos inútiles. Pero estamos felices. Muchos estamos enfrentando pruebas. Recientemente una persona de nuestro equipo sufrió la pérdida de sus hijos. Pero lo ves cantando lleno de gozo y alegría. Recientemente un hombre se acercó a mí y supe que había perdido a su esposa y a sus hijos y era misionero. Y él dijo, ve y diles que no hay mayor privilegio que adorar y amar a Dios. Puedes tener felicidad aún en medio de la prueba y la angustia cuando tienes a Cristo en tu corazón. ¿Cuántos jornaleros en la casa de mi padre tienen abundancia de pan y yo aquí perezco de hambre? Si hoy tienes hambre, si estás angustiado, si hoy tienes sed, puedes mirar que aún los jornaleros tenemos abundancia de pan en la casa del Padre. Pero debes humillarte. Y la grandeza de este joven no estuvo en recuperar un día lo que había perdido, ni su autoridad, ni tener un vestido nuevo, ni su calzado, ni su anillo. No, la grandeza de este joven estuvo en humillarse, en reconocer que había pecado y fallado. Él dijo, me levantaré, iré a mi padre y le diré, padre, he pecado contra el cielo y contra ti. Noten que este joven reconoció que había pecado no solamente contra su padre, sino contra el cielo. ¿A cuántas personas has humillado? ¿A cuántas personas has herido? La Biblia dice que engañoso y perverso es el corazón más que todas las cosas. ¿Quién lo conocerá? Muchos de nosotros hemos lastimado a la gente que nos rodea. Las personas que más nos aman son las que más lastimamos. Y es tiempo de reconocer que hemos hecho daño. Que hemos hecho daño en la tierra, pero que hemos hecho daño en el cielo. Este joven reconoció y dijo, ya no soy digno de ser llamado tu hijo. ¿Sabes? El apóstol Pablo dijo, por la gracia de Jesucristo soy lo que soy. El apóstol Pablo, el gran hombre de Dios, que llevó el evangelio a toda Asia Menor, que fundó muchas iglesias, que entregó su vida por el ministerio. Él dijo, por la gracia de Cristo soy lo que soy. Ya no soy digno de ser llamado tu hijo. Tengo noticias para ti. Ninguno de los que está en este lugar es digno de ser llamado hijo de Dios. Yo no soy digno. Ninguno de los que cantaron esta noche son dignos. No hay nadie que sea digno de ser llamado hijo de Dios, porque es por gracia, porque por gracia soy salvo, y esto no es de vosotros, pues es un don de Dios, para que nadie tenga de qué gloriarse. Él dijo: hazme como uno de tus jornaleros. Si vienes hoy a Cristo, debes entender que tú no vienes a reclamar, porque no tienes nada que reclamar, porque lo que tú y yo merecíamos era el juicio eterno. Pero Él te dio gracia. Tú merecías la muerte y Él te ofrece la vida. Te merecías el infierno, pero Él te ofrece el cielo. Merecías juicios y misericordia, pero Él te ha dado gracia y misericordia. Debes venir con un espíritu de siervo. Si no puedes levantarte esta noche de tu lugar y venir con un espíritu humilde y decirle: Señor, haz de mí lo que quieras, no vengas. Porque la puerta del Señor es estrecha y angosto el camino. Es un camino para valientes. Es un desafío para los jóvenes. Los jóvenes de hoy buscan desafíos. Bueno, yo te ofrezco un desafío. El desafío de negarte a tus placeres, a tus deseos, a tus pensamientos, a la vista de tus ojos. El desafío de entrar por esa puerta estrecha, de seguir ese camino angosto. De negarte a vivir de la manera que tú quieras, a vivir en pecado. Porque no puedes venir al Padre sin arrepentimiento. Sin arrepentimiento no hay perdón de pecados. La grandeza de este joven fue su humildad, que reconoció, y tú y yo debemos reconocer que pecamos contra Dios. De otra manera no podrás ser perdonado. Él dijo: ya no soy digno de ser llamado tu hijo. Hazme como uno de tus jornaleros. Él tomó una decisión e hizo un plan. Él dijo: me levantaré, iré a mi padre y voy a decirle que no soy digno de ser llamado su hijo. Pero ¿cuál sería el recibimiento del padre? Sabes, a muchos les aterra creer, pensar que no podrán recuperar lo que han perdido. Muchos se aterran con la idea de que no podrán volver a ser lo que un día fueron. Niños inocentes, quizás servías en la iglesia y te apartaste y caíste en los placeres del mundo, erraste en tus caminos, conociste la prostitución o estás en un lugar indeseable y te aterra pensar que nunca podrás volver a ser igual en la casa del Padre. Y él vino pensando que nunca podría llegar a volver a tomar la posición de hijo. ¿Cuál sería el recibimiento? ¿Cuál crees que va a ser el recibimiento de Dios para ti? Bueno, en el verso 20 de Lucas 15 dice: y levantándose vino a su padre. Y cuando aún estaba lejos, lo vio su padre. Y fue movido a misericordia y corrió y se echó sobre su cuello y le besó. ¿Sabes? El Padre te está esperando con brazos abiertos. El Padre se quiere olvidar de tus pecados. El Padre está esperando que vengas con un corazón contrito y humillado que Él nunca despreciará. No importa cuán bajo hayas caído. No importa cuán denigrado estés. Él sigue esperándote. Y el hijo le dijo: Padre, he pecado contra el cielo y contra ti. Ya no soy digno de ser llamado tu hijo. ¿Sabes? Cuando invitamos a la gente a orar, a recibir a Jesús en su corazón, simplemente los guiamos a que ellos puedan venir con un corazón humilde y decirle: Señor, me arrepiento de haber pecado contra ti. Pero esa es la primer parte de tu vida en Cristo. Pero el Padre hizo algo que me aterra. El Padre hizo algo que me enternece. Algo que me llena de emoción. El Padre puso un dedo en sus labios, no lo dejó hablar más. Le dijo a su siervo: saquen el mejor vestido y vístanlo. Pongan un anillo en su mano y calcen sus pies. Sabes, cuando vienes a Cristo, vienes desnudo. Porque has perdido la gloria del Señor. Pero Él viene a vestir tus pecados. Y Él vistió a Adán y Eva con una piel de cordero santo. Y a través de la sangre de Jesucristo, Él te viste de santidad y justicia. Y Él puso un anillo en su mano. Él te volverá a la autoridad que perdiste. Para Él sigue siendo un niño, una niña, no importa cuántos años tengas. Él dice, si alguien quiere entrar al reino de los cielos, debe hacerse como un niño. No importa cuántos años tengas, para Él serás un niño otra vez. Él jugará con tus cabellos. Él tocará tus mejillas. Él besará tu frente. Pero debes venir y calza en sus pies. ¿Cuánta gente está descalza en el mundo, sin propósitos, errando, caminando por los desiertos de esta vida? Él quiere calzar tus pies con el apresto del Evangelio. Las buenas noticias. Quizás tus circunstancias que ahora estás viviendo no van a cambiar, pero cambiará tu vida. Cambiará tu mente, tu corazón, tu espíritu. Y entonces lo demás comenzará a cambiar. Él dijo, traigan el becerro gordo y mátenlo. Y comamos y hagamos fiesta. ¿Sabes? Este padre entregó el becerro más gordo que tenía. El mejor becerro lo entregó por ese hijo que ahora había resucitado. Pero nuestro Padre Celestial entregó algo más precioso que el oro, que el diamante. Entregó la vida de su hijo unigénito. El precio inalcanzable. No hay nada en el universo que se compare con nuestro Señor Jesucristo. Y el Padre entregó ese becerro por su hijo que había sido errante, pródigo. Y el Padre Celestial entregó a su hijo Jesús por ti y por mí. Él dijo, porque mi hijo estaba muerto y ha revivido, se había perdido y es hallado, y comenzó a regocijarse. Y la Biblia dice que hay más gozo en el cielo por un pecador que se arrepiente que por 99 que no tienen de qué arrepentirse. Yo quiero invitarte esta noche a que aceptes a Jesús. No importa de dónde has venido. No importa si eres negro, blanco, amarillo. No importa si eres parte de alguna iglesia o religión. No importa si estás en el coro. Si sabes que necesitas arrepentirte, debes venir hoy a Cristo. Tú dirás, bueno, yo nunca me he apartado de la iglesia. Soy miembro de la iglesia. Me han confirmado, me han bautizado. Sirvo en la iglesia. Pero quiero mostrarte que aparte de ese hijo menor pródigo, había un hijo mayor pródigo también en la casa del padre. Nunca se fue, pero su corazón era pródigo. Su hijo mayor estaba en el campo. Y cuando vino y llegó cerca de la casa y oyó la música y las danzas, llamó a uno de los criados y le preguntó, ¿qué era aquello que estaba pasando? ¿Qué es esa fiesta? Le dijo, tu hermano ha venido. Y tu padre ha hecho matar el becerro gordo por haberle recibido bueno y sano. Entonces se enojó y no quería entrar. Salió por tanto su padre y le rogaba que entrase, mas él respondió y dijo al padre, aquí tantos años te he servido, no habiéndote desobedecido jamás, y nunca me has dado un cabrito para gozarme con mis amigos. Pero cuando vino este hijo que ha consumido tus bienes con rameras, has hecho para matar el becerro gordo. Él entonces dijo, hijo, tú siempre estás conmigo y todas mis cosas son tuyas. Mas era necesario hacer fiesta y regocijarnos, porque este es tu hermano que estaba muerto y ha revivido. Se había perdido y es hallado. Sabes, hay muchos que viven en la casa del padre como pródigos. Este hijo, él no creía que tenía que arrepentirse de nada. Este hijo no quería entrar a la fiesta de salvación de su hermano. Este hijo estaba reclamando derechos por haber servido al padre. Y el padre le dijo, hijo, todo lo que tengo es tuyo. Pero tu hermano era muerto y ha revivido. Y todos estamos apartados del Señor. La Biblia dice, por cuanto todos pecaron. Si nunca has tomado tu decisión por Cristo, debes venir hoy. No debes tener la actitud de este hijo pródigo en casa. No puedes juzgarte mejor. No puedes juzgarte mejor que este hombre o esta mujer que vienen arrepentidos por haber pecado contra el Señor. Debes entender que todos necesitamos venir al Señor con un corazón contrito y humillado. Yo mismo, cuando acepté al Señor, era líder de jóvenes en mi iglesia. Y a través de la predicación de Billy Sunday, conocí al Señor. Yo te invito a que hagas de Cristo el Señor de tu vida esta noche. Toma la decisión, levántate y ven. Confesando que eres un pecador arrepentido como este hijo pródigo. Pidiéndole al Señor que entre en tu vida. Estando dispuesto a abandonar el pecado, este hijo pródigo no quedó en ese lugar donde estaba sirviendo a los cerdos. Él se levantó y se fue a ese lugar. Debes salir de tu pecado. Que vengas y te pares ante esta plataforma y digas, yo quiero recibir a Cristo. Si has venido de muy lejos y hay autobuses afuera, ellos te van a esperar. Tus familiares te pueden esperar, pero ven, levántate ahora y pasa a esta plataforma. Este es el día de tu salvación. Y quizás muchos de ustedes jamás vuelvan a tener esta oportunidad. Yo quiero encontrarme contigo en el cielo. Te voy a guiar en una sencilla oración. Te haré algo de literatura. Y luego podrás volver. Ven ahora, levántate en este momento. El Espíritu de Dios te está hablando. A tu conciencia. No puedes llorar solamente y quedarte en tu lugar. Ven aquí. Él hará una fiesta contigo en esta noche. Tú eres el motivo de regocijarnos en esta noche, porque Él te ha esperado con los brazos abiertos. Él quiere sanar tu corazón, enjuagar tus lágrimas, limpiar tus heridas, vendarlas, vestirte de nuevo, darte un anillo, poner calzado en tus pies. Ven en esta hora, levántate y ven de tu lugar. Y vamos a orar. Te estaremos esperando.
0: La hora en Radio Alegría son las 2:52.

0: 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Son las 3 y 38 minutos.
1: Vamos a pasarnos todo el día mirando esto. Uh-huh. Y nos va a robar el trabajo, el enfoque. Y no te permite ver el daño que te está haciendo las distracciones. Te deja en un estado de dormido despierto. Tú estás despierto, tú estás viviendo, tu hijo está al lado tuyo jugando, pero tú estás aquí. Entonces creo que las distracciones son solo un síntoma, no el problema. Uno quiere atacar las distracciones, cuando en realidad lo que debemos atacar es encontrar una identidad y un propósito.
2: Exacto.
1: Si el diablo no puede destruirte, va a distraerte.
2: Hola, ¿qué tal? Soy Sixto Porras de Enfoque a la Familia. Hoy es un gran día, y lo digo todos los días. Es un gran día, es maravilloso, es extraordinario. Porque cuando Dios está presente, es un gran día. Mm. En esta ocasión vamos a estar dialogando con mi compañero Sebastián Franz, quien juntamente con su esposa Andrea dirigen el movimiento Volviendo a la Esencia. Un movimiento que está impactando la vida de miles y miles de jóvenes en toda Iberoamérica. Sebastián también ha escrito su primer libro llamado Viviendo su Voluntad. Un libro que tiene como meta guiarnos para que el Espíritu Santo sea el que nos impulse al cumplimiento del propósito de Dios en nuestra vida. Y dialogar con Sebastián siempre es un privilegio. A sus 26 años ha publicado su primer libro porque está enfocado y eso hace la gran diferencia. Sebas, bienvenido a Enfoque.
1: No, Sixto, wow, que esa intro es demasiado ya. Pero para mí es el honor conversar con vos. Aprendo mucho de vos, de veras.
2: Gracias.
1: Me encanta estar contigo, con tu esposa, con Helen, con todo el equipo aquí. Disfrutamos.
2: Una de las cosas que te lo he dicho en estos días que me impacta de tu vida es que ustedes a los 26 años tienen una vida enfocada, productiva, tienen claro el norte en su corazón. El tema de hoy es que las distracciones nos conducen a procrastinar, nos conducen a posponer, y las distracciones principalmente en redes sociales, con el celular, nos han conducido en un enredo mental, uh-huh, donde las personas están tan distraídas que eso me impacta. Lo desarrollas en tu libro muy claramente, esa dopamina digital que nos hace vivir en una adrenalina de querer estar, y luego cuando la persona despierta pasaron 5 horas, sí, 6 horas,
1: sí.
2: No se dio cuenta. John Piper dice, una de las grandes utilidades del Instagram y el Facebook será probar el día final que la falta de oración no fue por falta de tiempo. En algún momento hablaste de un marco, hiciste un marco sobre cuánto tiempo yo llegaré a invertir en redes, uh-huh, sociales al final de mis días, uh-huh, si yo no despierto a tiempo. Uh-huh. Comencemos por eso.
1: Bueno, hay un estudio que se hizo hace un tiempo, uh-huh, y cada vez están haciendo más estudios porque las estadísticas cambian por mes. Uh-huh. Pero una de las estadísticas más recientes se calcula que la persona promedio pasa alrededor de 3 horas y media a 4 en el celular por día. Uh-huh. Y eso es bien conservativo.
2: Hoy es conservador.
1: Hoy es conservador.
2: Se habla de 8 hoy.
1: Sí, hoy subieron a 6 horas, a 7 horas incluso. Uh-huh. Entonces, cuando se hacen los cálculos, si vamos a tomar las 4 horas por día y la calculamos por un año y luego la calculamos por aproximadamente 60, 75 años de nuestra vida, uh-huh, esto quiere decir que al final de nuestros días habremos pasado alrededor de 7 a 8 años mirando la pantalla del celular. Uh-huh. O sea, 8 años.
2: Wow.
1: Mirando una pantalla. Esas son las estadísticas que hoy ya nos están mostrando. Es la realidad que estamos viviendo. Y yo pensaba, dije, 8 años mirando una pantalla. Y obvio, se me vienen muchas preguntas. Una de ellas es, por ejemplo, si agarramos ese tiempo, el tiempo que pasamos en el celular por año solamente, por año, podemos haber leído la Biblia aproximadamente 36 a 38 veces en todo el año. Toda la Biblia entera, imagínate.
2: Híjole.
1: Si nosotros agarramos el tiempo. Entonces después decimos, no tengo tiempo para leer la Biblia. No es un problema de tiempo.
2: No.
1: Es un problema de distracción.
2: De distracción, de prioridades.
1: Prioridades.
2: De definir la prioridad. ¿Qué efecto tiene en una persona el vivir hoy con tantas distracciones?
1: Uh-huh. Bueno, yo lo dije varias veces y, Y creo que es alarmante esto porque incluso hace poco salió una estadística donde ya se está empezando, la estadística se empezó ya a comprobar de que los jóvenes que pasaron en su adolescencia más de 2 horas por día en el celular, que es poquito, pero aquellos que pasaron más de 2 horas por día en el celular, ya están mostrando problemas académicos en las universidades. Falta de retención de aprendizaje, desconcentración en las clases con los profesores. Porque claro, imagínate, el cerebro se acostumbra a un nivel de dopamina tan alto, que es cuando estamos scrolleando en TikTok, en Facebook, en Instagram, en YouTube, donde, imagínate esto, TikTok, por ejemplo, o cualquier otra red, tú puedes estar todo el día deslizando el dedo, todo el día, y te va a dar todo el día distintos videos para que tú los puedas ver. Ninguno se repite. Todos van a ser diferentes. Y no solo eso, sino lo que da miedo es que te van a dar videos que sabe que a ti te gustan.
2: Wow.
1: Porque el algoritmo aprendió a estudiarte. El algoritmo te conoce. Literal, hasta a veces te conoce más de lo que vos te conoces a vos mismo. Entonces las redes, eso es lo que hace lo atrapante. Que Instagram y TikTok y todas estas redes te conocen. Por lo tanto, te dan contenido que saben que a ti te va a gustar. Entonces, por eso es que podemos pasar tanto tiempo ahí. Yo lo mencioné hace un tiempo atrás, que los mismos ingenieros que crearon las máquinas del casino en Las Vegas son los mismos ingenieros que las redes sociales están contratando para crear las aplicaciones móviles, que hacen que cree ese sentido de adicción. El problema es que el casino tú vas un día, 2 días o un par de horas y vuelves a tu casa. Pero en este caso, el casino, vamos a decir el celular, va contigo en tu bolsillo. Donde vos vas, el casino va contigo y tú estás todo el día como bajando ese palo y tu mente está constantemente entrando en ese nivel de alta dopamina, de alta distracción. Por eso después vemos hoy que ha bajado muchísimo el índice de lectura de libros, por ejemplo. La gente hoy lee muchísimo menos que hace 50 años atrás.
2: Claro.
1: ¿Por qué? Por esto, porque obviamente que yo prefiero mirar un montón de videos que me van a hacer reír, que me va a gustar, que me va a entretener, que estar sentado viendo una página.
2: Claro.
1: Que no hace ruidos, que no muestra videos. Pero da miedo incluso lo que esto está provocando en nuestras mentes.
2: ¿Qué efectos está teniendo en la mente de la persona el vivir muy distraído en redes sociales, con el teléfono? ¿Cómo lo has enfrentado en tu vida? Cuéntanos alguno de esos momentos donde tú dijiste, alto, alto.
1: Lo hice y muchas veces. Y no solo lo hice del pasado, lo estoy haciendo hoy. Porque esto es algo que todos estamos lidiando, todos. Más nosotros como jóvenes. Pero una de las pruebas más contundentes del efecto de las distracciones en pantallas es el problema de salud mental. Gran parte de la ansiedad que esta generación está viviendo se puede entrelazar con el uso de los celulares. Y no solo eso, hasta incluso está produciendo un síntoma, una rama de salud mental que se llama TOC, que es un trastorno obsesivo compulsivo, donde claro, la gente de tanto pasar tiempo mirando videos, el cerebro queda como en un corto donde crea obsesiones compulsivas. Y luego eso se lleva en distintas áreas de tu vida, donde fue producido por la alto nivel de dopamina que el cerebro está recibiendo. O sea, hay un montón de estudios y lo podemos estudiar y lo puedes buscar en internet y en diferentes universidades que han hecho estudios de cómo las redes sociales han traído depresión, ansiedad, ataques de pánico. Porque claro, no fuimos creados para estar todo el día viendo lo que los demás están haciendo.
2: Claro.
1: ¿Me entiendes? O sea, nuestra mente no fue diseñada para estar todo el día comparándome con lo que mis vecinos hacen, con lo que mis amigos hacen. Y cuando yo llevo a ese nivel de comparación, mi mente no aguanta, por eso empieza a tener problemas con la salud mental. Fíjate que hoy 9 de cada 10 niñas reportaron sentir obligación y culpa por su cuerpo físico a causa de las redes sociales.
2: Wow.
1: 9 de cada 10 niñas. Y obviamente porque uno entra ahí, ve cuerpo de mujeres, modelos que están en perfecto estado y después tú te ves a ti mismo y te dices, pues yo no soy así. Y ahí empieza el problema. Y el problema es que las redes no solo te tiran una imagen o un video, bombardean nuestra mente. Y esto nos está robando el deleite de disfrutar el día, las cosas simples de la vida, el hoy. en mi vida con mi esposa, hemos sido radicales muchas veces con el tema de las redes sociales, donde nos desconectamos voluntariamente, tomamos un tiempo sin redes, donde, por ejemplo, mi celular tiene un límite donde yo tengo las aplicaciones de las redes sociales, donde tengo ciertos minutos al día donde puedo usarlo y luego me aparece una pantalla blanca que dice, llegaste al límite.
2: Muy bien.
1: Y me cierra la app. Lo he tenido que hacer, porque si no tomamos ese nivel de medidas, nos va a tomar a nosotros. Es muy difícil en las áreas de la distracción decir, no, yo lo puedo controlar. Muy difícil. Si lo puedes, buenísimo. Pero la mayoría debemos tomar medidas extremas para que esto no nos tome a nosotros.
2: Esto que estás diciendo es crucial. Por eso en Enfoque a la Familia estamos recomendando que usted no le dé tablets ni celulares a sus niños antes de los 15 años. Y es importante que lo sepa. Los niños que no se están exponiendo a los celulares y a las tablets están obteniendo mejores calificaciones, mayor capacidad de concentración, un desarrollo temprano de la lectura, mayor capacidad de observación, duermen bien en la noche.
1: Claro.
2: Los niños que se están exponiendo a pantallas y a celulares constantemente, más de una hora o más de dos horas, tienen trastorno de sueño, tienen ansiedad, tienen actitudes violentas, tienen sedentarismo, tienen actitudes de rebeldía contra los padres. Uh-huh. Por eso es importante esto. Ahora yo quiero llevarte a una realidad. Escribiste este fantástico libro y dedicaste un capítulo a las distracciones. ¿Por qué dedicaste un capítulo a las distracciones?
1: Lo dediqué a las distracciones porque me he dado cuenta que ese es el enemigo principal de nuestra relación con Dios. Uh-huh. Y no solo eso, sino el enemigo principal del cumplimiento de su propósito en nuestras vidas. Uh-huh. Ahí está. Uh-huh. Todo lo resumo en las distracciones. Y aquí está el problema. Hay un libro muy conocido que lo escribió un autor que se llama John Mark Comer, que le escribió un libro que se llama La Eliminación del Apuro. Buenísimo libro, lo recomiendo leer. Donde él habla que el apuro y esta vida de apuro y de distracciones es lo que nos está bloqueando a nosotros y impidiendo que nosotros vivamos la vida de Cristo. Uh-huh. ¿Okay? Porque para ser como Jesús tenemos que vivir como Él vivió. ¿Me entiendes? Y los socios o lo que más nos va a ayudar a vivir una vida de relación íntima con Dios es el silencio y la soledad. ¿La soledad en qué sentido? La quietud, el poder aprender a estar sereno, a estar tranquilo, a no estar con la mente tan distraída. Yo lo he dedicado a las distracciones porque creo que cuando no nos damos cuenta, las distracciones nos neutralizan. Yo veo las distracciones como un esterilizador de propósitos, de sueños. Te esteriliza. Uh-huh. Te quita esos sueños que Dios ha puesto en tu corazón. Te deja en un punto neutro donde no vas ni venís. Uh-huh. Quedas ahí. ¿Me entiendes? Y me da miedo eso porque con esa estadística de que vamos a pasar 7 a 8 años mirando una pantalla, yo digo, wow, ¿cuántas cosas pudo haber hecho Dios con mi vida o con tu vida en 8 años? ¿Me imaginas? O sea,
2: una de las cosas que admiro en ustedes es que a corta edad descubrieron esta pasión, la pasión de amar, de servir a Dios, de ayudar a la nueva generación. A tus 26 años estás publicando tu primer libro. La mayoría de los jóvenes están distraídos. Están queriendo vivir en ese mundo virtual. Uh-huh. ¿Cuántas horas se toma para escribir un libro? ¿Cuántos días? ¿Cuántos meses? ¿Cuántos años?
1: Bueno, este proyecto, este libro, lo trabajé como casi 3 años.
2: Okay.
1: 2 años y medio. Uh-huh. Y ha sido un lindo desafío, ¿no? Porque he aprendido la disciplina. He aprendido que tienes que tomarte un tiempo del día donde vas a decir, este va a ser mi tiempo de escribir, porque si no lo haces así no escribes. Tú lo sabes,
2: sí, sí.
1: Que escribiste muchísimo. Entonces yo tenía las mañanas mis tiempos donde de tal hora a tal hora era mi momento de escribir. Entonces yo sabía que ya tenía en mi mente esa hora reservada para estudiar, investigar y escribir el libro. Uh-huh. Entonces me ha funcionado muchísimo eso, establecer tiempos, uh-huh. establecer pequeñas ventanas durante el día donde yo sé, este es mi tiempo de escribir, este es mi tiempo de trabajar, Este es mi tiempo de estar con Dios. Este es mi tiempo de estar con mi familia. Porque si no hacemos esas divisiones durante el día, vamos a pasarnos todo el día mirando esto. Uh-huh. Y nos va a robar el trabajo, el enfoque. Yo lo hablo mucho y lo menciono varias veces en el libro de este de los narcóticos. Yo lo veo a las distracciones y a las redes como narcóticos espirituales. ¿Viste que los uh-huh. narcóticos, el trabajo de los narcóticos es como sedar uh-huh. esa área de nuestro cuerpo donde es sensible a los dolores? Entonces el narcótico te seda uh-huh. y crea como una sensación de que estás como medio sonámbulo, despierto, dormido, y bloquea los nervios donde detectan los dolores. Uh-huh. Bueno, creo que las distracciones hacen lo mismo. Son narcóticos espirituales donde te sedan y no te permite ver el daño que te está haciendo las distracciones. Te dejan un estado de dormido, despierto. Tú estás despierto, tú estás viviendo, tu hijo está al lado tuyo jugando, pero tú estás aquí. Y no estás consciente de lo que está pasando alrededor tuyo. A mí me ha pasado muchas veces con nuestro hijo que a veces estábamos en la casa y él estaba ahí. Yo estaba en mi celular mirando, haciendo algo y no me daba cuenta que mi hijo estaba ahí. Y estaba jugando. Y estaba jugando solo. Y que solo una vez en su vida va a tener esa edad. Que solo en una temporada de su vida va a jugar con autitos. Que solo va a pasar una vez. Entonces uno tiene que despertarse a la realidad de que esto nos quita de la realidad de nuestra familia, de nuestra vida. Y cuando tú ves las consecuencias, tú no quieres eso para tu vida. Porque si tú le preguntas a un joven, ¿tú quieres llegar a tus 60, 70 años sin haber logrado nada, sin nada, con la familia destrozada y haber pasado toda tu vida distraído? Todos te van a decir que no. Yo no quiero eso. Pero las estadísticas me dicen que la mayoría está yendo hacia ahí. ¿Entiendes? Wow. Entonces, ¿qué hay que hacer? Es el gran secreto. ¿Qué hacemos para despertarnos de este sueño de las distracciones?
2: Cuando yo te escucho, creo que todos debemos de tomar medidas radicales, como has dicho, porque para poder llegar a producir algo tan excelente como un libro, se requiere concentración, uh-huh. orden, disciplina y definir prioridades. Uh-huh. No lo logra alguien distraído. Uh-huh. Alguien distraído solo desea, codician lo que otros tienen y vive frustrado de que nunca lo logra, claro, porque está distraído. Por eso hemos creado en Enfoque a la Familia un curso que le hemos llamado Padres, los Padres y la Tecnología. Wow. Yo quiero recomendarle que usted vea este curso en Enfoque a la Familia porque le va a dar recomendaciones prácticas para usted y para sus hijos. Sebas, en tu experiencia cuando estás con los jóvenes, ¿qué ves en los jóvenes como consecuencia de que están distraídos en el mundo digital? ¿Qué efectos ves en ellos?
1: Yo lo que creo, y Sixto, y te lo digo y lo converso mucho con mi esposa, que creo que la razón por la cual vemos una generación distraída es porque hay una generación sin propósito. Porque uh-huh. cuando hay sentido de propósito, uno automáticamente enfoca su corazón en lo que está, uh-huh. en lo que sueña, ¿me entiendes? Uh-huh. Entonces creo que las distracciones son solo un síntoma, no el problema. Uno quiere atacar las distracciones, cuando en realidad lo que debemos atacar es encontrar una identidad y un propósito.
2: Exacto.
1: Porque cuando yo encuentro una identidad, yo digo, este es mi propósito, automáticamente las distracciones empiezan a perder fuerza. Uh-huh. Porque yo estoy enfocado en lo que tengo que lograr, en lo que tengo que ir. Entonces, es por eso que hablo mucho y repito constantemente esto de entender el propósito por el cual Dios nos creó. Okay. De abrazar la identidad que Jesús nos da. Porque cuando yo veo en mi vida, yo no soy distinto a nadie. Yo no soy distinto a los jóvenes. Yo no tengo nada especial. Yo no es que no, porque él tiene un nivel de concentración. No, incluso yo me distraigo facilísimo. Siempre en la escuela mis profesoras siempre le decían a mi mamá, Seba se distrae muy fácil en las clases. Soy de distraerme fácil. No es que, no, él es así, pues pudo desarrollar la habilidad de enfoque. No, creo que más que nada fue que abracé el propósito que Dios me da en la Biblia y lo busqué con mi corazón. Y solo eso me ayudó a no permitirme distraerme en el camino. Wow. Entonces, yo lo que veo es eso, muchos jóvenes que primero han perdido la noción del tiempo. Para mí eso es clave. A veces a mi esposa me dice, amor, todo el tiempo hablas de eso. Porque yo siempre le digo, amor, nos queda poco tiempo. Yo siempre estoy con eso, ¿no? Uh-huh. Y no es de un lado negativo, pero es como que yo veo cómo pasa rápido el tiempo y me asusta en el sentido de que yo no quiero que me pase la vida y yo no haya cumplido el llamado que Dios me dio para esta tierra.
2: Así
1: entonces
2: es.
1: Creo que los jóvenes hemos perdido esta noción del tiempo, de lo rápido que nos pasa la vida. Y segundo, no estamos viviendo con intencionalidad y propósito. Por eso hoy más que nunca debemos volver a recordarle el propósito de Dios a esta generación. Porque cuando abrazamos nuestro propósito, eliminamos las distracciones.
2: Wow. La vida se vuelve más apasionante, más intensa, soy más productivo, me siento más realizado, inspiro a los que están a mi lado, duermo mejor, descanso mejor y tengo una sensación y una satisfacción interna maravillosa.
1: Yo veo, por ejemplo, la vida de Jesús. Jesús era, para mí, el hombre más enfocado que había. ¿Por qué? Porque incluso cuando él hacía milagros y sanaba a alguien, muchas veces le decía, hey, no lo digas a nadie, guárdatelo, anda a presentarte al sacerdote para cumplir, para hacer el testimonio, pero no le cuentes a nadie. ¿Por qué lo hacía esto? Porque él no se quería desenfocar de cuál era su propósito. Su propósito era ir a la cruz. Pero ¿qué pasa? Si todo el mundo empezaba a hablar de él y todo el mundo lo empezaba a amar, todo el mundo lo empezaba a querer, no iban a permitir que él vaya a una cruz. Entonces Jesús tenía que mantenerse enfocado. Mi propósito es la cruz. Por eso vemos en Jesús constantemente que él decía, hey, no digas esto. De repente le decía a sus discípulos, vayamos al otro lado. No nos quedemos más aquí. Hagamos esto. Vamos. Pero ¿qué pasa? En la época de Jesús también habían distracciones. Puede que no había redes como ahora, pero en todas las generaciones hubieron distracciones. Siempre la distracción estuvo. Entonces, ¿qué pasa? ¿Cómo vemos que Jesús vivió una vida sin ser distraído? Porque él entendió cuál era su propósito. Cuando tú entiendes eso, automáticamente tú ya no eres más tan perceptible a las distracciones. Todavía pueden venir, claro que sí, pero tú estás enfocado. Y creo yo que el secreto de una vida de éxito es el enfoque. Uh-huh. Es no perder el enfoque. Creo que eso es lo que diferencia los que tuvieron éxito y los que no tuvieron. La única diferencia fue que unos se mantuvieron enfocados y otros en el camino se fueron distrayendo o desenfocando con otras cosas.
2: Así
1: creo
2: es.
1: Que todo lo podemos bajar a ese punto.
2: ¿Cómo me doy cuenta que estoy muy distraído y qué impacto tiene en mi vida espiritual?
1: Bueno, primero, ¿cómo nos damos cuenta que estamos distraídos? Viendo los frutos de nuestra vida, viendo los frutos que estamos produciendo. Porque puede que tú tengas 15, 16 o 26 como yo, o 30. Nosotros todo el tiempo debemos estar produciendo frutos. Debemos estar dejando cosas que las personas puedan ver en nosotros y decir, wow, mira lo que él está haciendo. Creo que una de las maneras también en la que podemos darnos cuenta si estamos siendo distraídos es en cómo estamos administrando nuestro tiempo y nuestras prioridades. Uh-huh. ¿Cuáles son tus prioridades? Uh-huh. Para mí, la manera más fácil de saber si estás siendo distraído es cuánto tiempo pasas en tu celu. O sea, solamente ve a configuración y ve que haz clic en la parte donde te dice cuánto tiempo estuviste hoy. Y ese tiempo te va a mostrar cuán distraído estuviste. Uh-huh. Porque es la realidad. Las distracciones de nuestro tiempo son las redes sociales, son los celulares. Y el efecto que eso tiene es gigante. Porque, y lo hablamos muchas veces aquí, de que el secreto de una relación íntima con Jesús es el silencio y la quietud. O sea, es imposible orar bien si yo no aprendo a estar bien en silencio y quietud.
2: Wow.
1: ¿Entiendes? Para mí, en mi vida eso me ha revolucionado mi vida de oración. Fue cuando yo aprendí que el silencio es gran parte de la oración. Solo el silencio, ¿me entiendes? Que el silencio es como el 80% de orar. ¿En qué sentido? Estar quieto delante del Señor, con la mente dispuesta a oír su voz. Pero ¿qué pasa? Cuando yo estoy tan distraído, uno piensa que no tiene efectos en mí. Uno scrolleó una hora y dice, bloqueé el celular y listo, se fue, ya está. No, esa hora quedó en ti, ¿me entiendes? Tu mente puede que ya no esté pensando en eso, pero tu subconsciente sigue procesando todo eso que viste. Entonces, cuando tú entras en tu tiempo de oración con Dios, te cuesta orar. Claro que te cuesta orar porque tu mente tiene que bajar de revoluciones y no puede. ¿Me entiendes? Yo me he dado cuenta en mi vida personal que las veces que más disfruto mi tiempo con Dios es cuanto más quieto he estado antes de orar. Por eso es que se recomienda orar a la mañana temprano. Claro. Porque yo a veces decía, ay, ¿por qué a la mañana? Eso es muy espiritual. No, no es espiritual. El tema es que tú estuviste toda la noche dormido, te despiertas y tu mente está fresca, sin distracciones. Y te vas con eso a buscar al Señor. Es increíble. Por la mayoría, ¿qué hacemos? No, nos despertamos. Y hay una estadística, hace poco lo leí, que me llamó mucho la atención. Hay un síntoma dentro de la generación Z y Alfa, y también todas experimentan, pero más la generación Z y la Alfa, donde se le llama FOMO, es el síntoma, que es el miedo a perderse de. Fear of missing out es en inglés. El FOMO dice que está atacando a esta generación como nunca antes. Es el miedo a no estar en lo que ves que otros están. Por ejemplo, tus amigos están todos en una fiesta y tú no estás, y te da miedo de que te estás perdiendo de algo. ¿Me entiendes?
2: Claro.
1: Y ahí salió una estadística que dice que el 75% de la generación Z usa el celular en los primeros 7 minutos de despertarse por el FOMO. O sea, por el miedo a ver qué se perdieron mientras estaban durmiendo.
2: Wow.
1: Para ir a ver qué pasó mientras no estaban despiertos.
2: Cuando te escucho, la pregunta que surge es, ¿qué estrategias debemos de aplicar todos? Porque esto ataca desde los ancianos. Y yo veo ancianos ahora que ya no pueden vivir sin
1: Facebook.
2: No. Es impresionante. Y veo el efecto en la vida de las personas. Si usted llega a una casa y ve a un jovencito distraído, que no puede mirar a los ojos, que no puede separarse del celular, que no interactúa con los demás, que grita, que ofende a los padres, ya sin darse cuenta, usted ya encuentra ahí una persona que tiene un problema de adicción. Y como lo ha dicho Sebas, tiene el mismo efecto psicológico que la heroína. Uh-huh. Es decir, a ese nivel yo tengo que entender, y hoy todos los estudios nos están diciendo que ya hay una codependencia y una adicción. Si alguien nos mira y dice, wow, yo tengo que hacer un alto, ¿por dónde comienzo? ¿Cómo organizo mi vida?
1: Bueno, primero reconociendo que estoy adicto. Ahí está. O sea, es imposible vencer una adicción si no reconozco que tengo esa adicción. Porque la mayoría no lo aceptamos, Quieras o no, la mayoría de las personas decimos, sí, yo uso mucho, pero no, es una adicción. Yo cuando quiero puedo dejar. Lo que dice todo, ¿verdad?
2: Todo adicto dice eso.
1: Entonces, lo primero es decir, no, esto me está controlando. Reconoce que hay una adicción. Segundo, si vemos que las redes sociales y los celulares y las distracciones producen los mismos efectos que la heroína o que cualquier otro tipo de droga, es entender que la liberación es un proceso. Porque alguien que está adicto a una droga no la deja de un día para el otro. No es alguien que de la nada corta y terminó y nunca más fumó, sino que es un proceso gradual en el cual yo voy desintoxicando mi cuerpo. Entonces yo debo crear un plan de desintoxicación. Debo ser intencional en eso, entender que esto va a ser un proceso que yo voy a empezar, que probablemente me tome una semana, un mes, un año, no sé, dependiendo de cada persona, pero entender que es un proceso. Y tercero es lo que dije hoy, tomar medidas radicales, tomar medidas extremas, de apagar la pantalla, literal. Yo lo tomé esta medida hace muchos años atrás. Me acuerdo que yo era de aquellos que se despertaban y una de las primeras cosas que hacía era mirar el celular, mirar el correo, mirar qué pasó, mirar si me escribieron. Y hace muchos años atrás me di cuenta que eso me afectaba, porque lo primero que hacía era ya distraerme con lo que pasó mientras dormía. Y luego cuando me iba a orar, mi mente estaba pensando, me escribió fulano, tengo que... Entonces, ¿qué hice? Hace muchos años atrás dije, yo no voy a usar el celular hasta aproximadamente una hora y media después de despertarme. Entonces, a una hora y media mi mente está completamente abierta y dispuesta a oír de Dios. Y fue difícil, en los primeros días me costaba. Pero he tomado una medida radical porque he entendido las consecuencias. Le he pedido también a mi esposa que me ayude, eso es muy importante. Cuando está sufriendo con una adicción, pide ayuda. Yo le decía, amor, ayúdame. Si ves que de repente un día me despierto y quiero agarrar, recordame. Entonces decía, amor, acordate. Y yo, ay, cierto. Entonces, rodéate de gente que te ayude en este proceso, que te ayude a salir de esto. Porque uno dice, qué exagerado, tanto así por los celulares. Sí, hay que tomar ese tipo de medidas.
2: Claro.
1: Y tercero, existe la ley del reemplazo. Que si yo no lo reemplazo por algo, vuelvo a caer en lo mismo de antes. Reemplaza el tiempo que pasabas con el celular con otra actividad. Puede ser con un deporte, puede ser leyendo un libro, puede ser con algún hobby. No sé, a mí, por ejemplo, me gusta pescar. Yo muchas veces, a veces tengo tiempos libres donde en vez de estar en el sofá scrolleando, prefiero irme de pesca. Claro. Y me voy a un lago que está cerca de mi casa, llevo mi equipo y me siento y estoy pescando, pero no estoy haciendo nada, estoy mirando el agua, el cielo, los árboles, y solo ese tiempo de estar ahí quieto me hace tan bien a mí. Entonces, reemplaza con algo. Busca el tiempo que pasabas en el celular y reemplázalo con otra cosa.
2: Esto que estás diciendo es crucial porque nos va a ayudar a organizarnos. Ahora pienso en la familia. Una de las cosas más tristes que siempre me duele es cuando veo a la mamá o al papá con su celular, la niña de 4 o 5 años con su tablet y el bebé en el coche con una tablet enorme. O sea, el daño que usted le está haciendo a su nivel de concentración, a su capacidad de observar el mundo, a su capacidad

0: Jere es un niño súper activo. Capaz los padres que tienen niños así me van a entender. Es alguien que no puede estar sentado 2 minutos, ¿eh? Él corre, sale. Y pasó algo interesante. Nosotros hubo un tiempo donde, por ejemplo, en los viajes, cuando viajábamos, a veces en los aviones, solíamos ponerle los videos, ¿verdad? Y le poníamos unas caricaturas que a él le gustaba. Pero notábamos que cuando le poníamos eso, luego él quedaba como irritado, como que no le gustaba nada, no quería nada. Y empezamos a notar el cambio en su carácter, en su persona. Y nos asustó, porque dijimos, fue un cambio muy grande. Cuando él empezó a mirar esto, cambió en su actitud. Y es pequeño, es niño. Entonces dijimos, okay, tenemos que hacer algo. Tenemos que ver la forma de que esto no sea así. Entonces hicimos un experimento y todos los días íbamos a la mañana temprano a un campo donde tiene un lugar para caminar cerca de nuestra casa. Y caminábamos en ese lugar y nos deteníamos en el medio del campito donde había una silla y había muchos árboles. Y nos quedábamos ahí como 30, 40 minutos para que él corra en los árboles, juegue con el pasto, con ramas, con hojas, con hormigas. Pero, Sisto, tú no vas a creer lo diferente que él fue después de esa experiencia.
1: Wow.
0: Fue un cambio, pero de la noche a la mañana, después de tener ese cambio de, en vez de estar encerrado, mirando una pantalla, el estar afuera, en la naturaleza, haciendo una actividad, jugando, tocando, explorando. Hay que entender que los niños, la época de niños es la época de exploración. Y es crucial que le demos espacio para explorar. Porque si no le damos espacio para explorar y le damos una pantalla, estamos bloqueando por naturaleza lo que ellos fueron diseñados para
1: así
0: hacer.
1: Es.
0: Esa es la época de explorar. Entonces nosotros hay que, a nuestros hijos, y esto para niños más pequeños, darle espacio para explorar. Nosotros le sacábamos afuera y le poníamos en los árboles ahí, no importa si había una hormiga o un insecto, pero que salga, que camine, que explore, que mire. Luego él volvía a casa. Volvíamos capaz encerrados en las paredes, ya no estábamos en el campo, no se puede estar todo el día en el campo, pero era tranquilo, jugaba con sus juguetes, ya no se ponía ansioso o histérico, cambió rotundamente. Entonces nosotros ahí le empezamos a decir a los padres, hey, denle espacio a sus hijos para explorar, para conocer.
1: Wow.
0: Salgan afuera, no estén encerrados. Yo sé que a veces es más cómodo estar en la sala, como tú dijiste, el papá en el celu, la mamá en el celu y el niño en la televisión. Es más cómodo porque uno puede hacer lo que quiere. Capaz es incómodo subir al auto, ir a un parque o ir al... Pero nosotros, por ejemplo, nos sorprendemos. En nuestro barrio hay un pequeño parquecito para niños. Ese parque está vacío casi todos los días. No hay ni un niño. Es un parque de niños y no hay niños. ¿Por qué? Porque, claro, están adentro, encerrados. Entonces, para mí, sería muy bueno volver a recuperar esto de salir fuera de la casa. Uno dice, tan simple, es tan simple como eso. Empezar a hacer actividades afuera, empezar a sacarle a los niños a jugar deporte donde estén al aire libre. Es increíble el poder que tiene eso en el hombre. Pensar que Dios creó el sol, Dios creó las nubes, Dios creó los animales, los árboles, para que tengamos conexión con eso, porque eso es parte de un ser humano, ¿verdad? Entonces, hasta esas cosas tan simples tienen un gran impacto en la salud mental.
1: ¡Wow! Dele papel para que jueguen, que corten, que rompan, que pinten, que dibujen, que escriban. Usted, yo doy tantas gracias a Dios que mis hijos han tomado esto como una medida. Cuando yo veo a mis nietos leer, aprender, el mayor le enseña al menor, veo su nivel de concentración, el tipo de letra que tienen. Yo me sorprendo porque yo nunca he tenido una bonita letra, pero cuando yo veo la letra, porque todo el día pasan jugando, escribiendo, pintando, es maravilloso.
0: Wow.
1: Y lo otro que es importante, Sebas, ¿cómo desarrollar la sensibilidad espiritual en nuestros niños desde pequeños para que ellos también tengan sus tiempos de búsqueda de Dios y que como familia vayamos enseñándoles o ayudándoles a descubrir el mundo espiritual?
0: Creo que lo primero, antes de decirles que lean la Biblia y que hagan todo esto, es que primero ellos vean que tú como papá y mamá lo hacen.
1: Muy bien.
0: Ellos te tienen que ver a ti como

0: padres, hacerlo y disfrutarlo, que es distinto, porque uno puede, te pueden ver capaz haciéndolo como un checklist, como un, bueno, te hay que leer, dale, leamos rápido, así a la pura. No, que ellos vean que ustedes como padres disfrutan de orar, disfrutan de leer la Biblia, disfrutan de pasar tiempo con Dios. Porque los niños, y tú lo hablas muy bien y muchas veces te lo escuché decir, ellos aprenden por imitación.
1: Así es.
0: Ellos imitan. Nos ha pasado con Jere, con nuestro hijo. Nosotros a la mañana con Andrea tenemos nuestro devocional y él siempre está ahí caminando, jugando. Y las primeras veces nosotros le decíamos, vamos a orar, le decíamos. Y él automáticamente juntaba sus manitos y hacía así. Nadie le enseñó, yo nunca le enseñé que hay que juntar las manos ni hacer así. Pero él nos veía, Andrea, que nosotros decíamos orar, hacíamos así, orábamos. Y él vio y copia. Y ahora incluso cuando nos sentamos a comer, hay veces que él espera, ¿eh? No come hasta que, hey, vamos a orar. Y él pone su manito y ora con nosotros.
1: Wow.
0: O sea que imitó y ahora él lo hace. Uh-huh. Pero para mí es esto, es... No, ¿cómo obligo? ¿Cómo le digo a mi hijo que lea la Biblia? No, que él vea que se disfruta seguir a Dios. Porque si nuestros hijos nos ven que es deleitoso amar a Dios, ellos tampoco lo van a querer hacer. Entonces ellos tienen que ver eso, el deleite de leer la Biblia, de buscar a Dios en familia. Que leer la Biblia no sea un momento de tristeza o de ay, hay que hacer, sino que sea una celebración. ¡Ey, vamos a leer juntos a ver qué Dios nos habla hoy! Vamos a leer una historia. Y empezar temprano también es importante. Nosotros, yo lo dije una vez con Jere, él tenía meses, años, ni el año todavía, y yo lo sentaba en mi regazo y decía, vamos a leer la Biblia. Y abría un libro que es para niños y yo le leía y obviamente que él no estaba entendiendo. Él jugaba, arrancaba páginas, pero se creó el hábito. Entonces él ahora sabe que antes de dormir, él se sienta en mi regazo y leemos la Biblia. Aún capaz todavía no entiende muy bien las historias, pero él sabe que hay un tiempo para leer la Biblia, que es un tiempo especial. Entonces creo que es ser intencional en esas pequeñas cositas, pero por sobre todo que seguir a Dios sea algo que se disfruta en tu familia, porque cuando se disfruta, los hijos quieren también eso.
1: Has dicho dos cosas cruciales. Uno, el ejemplo, que nos vean. Número dos, invitarlos a hacerlo con nosotros. Y número tres, tomar ese momento especial para crear hábitos en ellos, aun cuando no tienen conciencia de todo lo que están haciendo. Uh-huh. Esto me lleva a Samuel, a sus 8 años. Escucha que una voz le llama y va donde el sacerdote Eli y le pregunta, ¿me llamó, Señor? No, no te he llamado. Vuelve a tu cama. Y viene la segunda vez, ¿me llamó, Señor? No, no te he llamado. Vuelve a tu cama. Y la tercera vez el profeta lo entiende, el sacerdote lo entiende y dice, ah, la próxima vez que escuches que te llaman es Dios. Y le enseñó a discernir la voz de Dios.
0: Eso.
1: Esto es crucial que nosotros lo hagamos con nuestros hijos, que ellos aprendan a discernir la voz de Dios. En una ocasión terminaba de predicar y mi hijo Daniel tenía como 5 años y él lloraba tocado por el Señor. Y decía, pero papá, ¿por qué lloro si nada me duele? Y entonces le explicamos lo que era Dios tocando su vida y ministrando a su corazón.
0: Wow.
1: Y eran momentos muy especiales. Es crucial que ayudemos a nuestros hijos a tener hambre y deseo de escuchar la voz del Señor. Para terminar nuestro diálogo, alguien dice, yo quiero dejar de vivir una vida en función de mis redes sociales o del mundo digital. Quiero comenzar a hacer cambios. ¿Qué le dirías?
0: Creo que lo primero que te diría es apaga el celular. Uh-huh. Empieza con eso. Empieza a eliminar las distracciones. Empieza a eliminar esas cosas que tú sabes que te están haciendo, que te están afectando, que te están haciendo mal. Segundo, creo que le diría, establece un tiempo diario con Dios, donde tú puedas pasar tiempo con Él, escuchando su voz, practicando la presencia de Dios. Eso es clave, practicar el oír la voz del Señor. Porque quieras o no, Dios está hablando todo el día, ¿verdad? Uh-huh. Todo el día Dios te puede hablar con todo lo que estás viviendo. El problema de las distracciones es eso, que nos hace como... Viste que a mí me sucedía cuando jugaba tenis, como agarraba mucho la raqueta, en mis manos me salían callos, donde los callos ya tú ya no sientes, no tienes sensibilidad en esos lugares. Creo que las distracciones son esos callos que el enemigo ha creado en nuestro corazón, que nos hacen insensibles a la voz de Dios. Entonces debemos empezar a pulir a esos callos de nuevo para volver a sentir la voz de Dios. ¿Cómo lo pulimos? Pasando tiempo con el Señor, aprendiendo el arte del silencio, aprendiendo el arte del asombro, de disfrutar el día, de vivir con los ojos abiertos, de vivir el presente. Creo que si yo puedo hablar desde mi perspectiva y desde mi vida personal, eso ha sido lo que me ha transformado. No solo buscar eliminar las distracciones porque quiero vivir una vida más linda, porque la realidad es esta. El propósito del diablo no es que pierdas tiempo aquí en la tierra, es que pierdas la eternidad lejos de Dios. Wow. Ese es su propósito.
1: Así es.
0: O sea, no es que el business del enemigo, no es que vamos a hacer que los humanos pierdan el mayor tiempo posible en la tierra. No, es que pierdas la eternidad lejos de Dios. Pero el perder el tiempo aquí en la tierra puede que te lleve a perder el tiempo en la eternidad. ¿Me entiendes? O sea, las distracciones pueden que te aparten de ese propósito que Dios tiene para vos. Yo digo, si el diablo no puede destruirte, va a distraerte. Y te va a distraer con cualquier cosa. Entonces, volver a entender eso, el secreto de pasar tiempo con Dios, pero el pedirle al Señor que te pueda revelar el propósito que Él tiene para tu vida, que es, ya está revelado en la Biblia, que es que lo glorifiques a Él. Cuando vives con la intencionalidad de glorificarlo en todo, automáticamente tú empiezas a valorar tu tiempo. ¿Por qué? Porque tú dices, ¿será que glorifica a Dios pasar 2 horas scrolleando? Eso no glorifica su nombre. Entonces, automáticamente, cuando todo lo que haces pasas por el filtro de glorifica esto a Dios, tu tiempo empieza a ser más sabio como administras.
1: ¡Wow! Y nos lleva al destino correcto, a mayor satisfacción, a tener sentido de plenitud. Sebas, mil gracias por estar con nosotros, por el libro que has escrito, Viviendo su voluntad. La verdad gracias. Es que es fascinante, nos bendice enormemente y gracias por advertir este peligro de no vivir distraído.
0: No, gracias a ustedes. Un gusto poder compartir y oro por cada persona que pueda tomar estas medidas en su vida y pueda empezar a vivir el propósito de Dios que Él tiene para ellos.
1: Amén. Nos vemos ahí al final del camino, habiendo cumplido lo que Dios nos dijo que íbamos a cumplir, habiendo vivido intensa y apasionadamente nuestra vida, dejando a nuestros hijos en el lugar correcto, con las habilidades correctas, para que ellos vivan una vida plena. Y nuevamente le digo, Sebas escribió este libro a los 26 años, lo publicó teniendo 26 años. Eso significa que nosotros podemos ayudar a que nuestros hijos despierten temprano y comiencen a vivir el cumplimiento de su propósito desde temprana edad. Que Dios nos ayude a cumplir esta misión en nuestra vida.
2: Radio Alegría te da la hora. Son las 4:23.

0: Quisiera cantar con lira muy sonora a esa gran mujer autora de la vida y ese lindo ser con mente tan soñadora que vuela al infinito con el alma herida. Junto a una cuna la sorprende la aurora, luciendo tan radiante cual rosa florecida, y sin mostrar jamás cansancio por la hora, se entrega con amor al hijo sin medida. En el hogar, como abnegada esposa, siembra semillas de amor y de ternura. Con sus retoños es siempre generosa y cultiva ilusiones con mesura. Con voluntad trabaja con sus manos para traer el pan desde lejos y el soporte de todos los ancianos, y fuerte abnegada de consejos. Revestida de amor y de paciencia, hace frente al dolor y a la aflicción por seguir al hijo en su pasión. Esa mujer se angustia por un hijo ausente, por el hombre que no tiene fortuna, por el que sufre cuando está presente, por el que llora cuando está en la cuna, al necio corazón que nada escucha. Por haberse perdido en inconsciencia, ella lo oye desde lejos cuando lucha y espera su regreso con paciencia. ¿Cómo no recordar los ratos de alegría, esas canciones cantadas a la luna, su inmenso placer por las memorias, por garrapatos trazados con la pluma? Gracias, Señor, por esa madre bella que enseñó el temor a tu existencia, que ilumina mi vida como estrella para seguir el sendero en tu presencia. Gracias, mamá, por ser tan buena.
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si declaras con tus propios labios que Jesucristo es tu Señor y crees de todo corazón que Dios le levantó de entre los muertos, serás salvo.

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Yo amo a los que me aman, y me hallan los que temprano me buscan. Por la misericordia de Jehová, no hemos sido consumidos, porque nunca decayeron sus misericordias. Nuevas son cada mañana. Grande es Jehová.

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Cristo. Sabemos, Leslie, que somos ricos porque Pablo dice que en el cielo tenemos una casa no hecha por manos de hombre, sino por el arquitecto Jehová de los ejércitos.

0: Inclina tu corazón.
1: Padre, en el nombre de Jesús, en esta mañana te doy gracias por este nuevo día, por esta nueva oportunidad que tenemos de acercarnos en tu divina presencia. Has tenido misericordia porque hemos tomado nuestro descanso y ahora iniciamos este día. Gracias por la oportunidad de iniciar una programación en este día viernes. Queremos darte las gracias, bendito Dios, por la bondad que nos permite en esta mañana. Gracias por esta estación de radio. A través de este medio podamos presentar tu palabra a través de un tema musical, a través de una predicación. Bendice la amada audiencia donde ya están sintonizando a través de ese

fortalece a cada uno. Así nos dice tu palabra, fortaleceos en el Señor, en el poder de su fuerza. Te pido en esta hora que bendiga la vida de hermana Hilda Felipe, a hermano Pedro, les ayude Señor y les permite esa bendición cada día. Oramos por la vida de Juan Carlos Parachico, donde quiera que se encuentre, bendito Dios. Oramos para que tú lo guardes, tú lo proteges. Oramos por la vida de Selvin. Oramos, Padre, por la vida de hermana Sofía, hermano César, a todos sus hijos, los que están cerca y los que están lejos. Oramos también por la vida de, en esta mañana, por los oyentes allá en el Tesoro Camotán, allá en Morola, allá en Tachoche, allá en Carizalito, allá en Roblercito Caparjam, allá en La Libertad, allá en Chupá. Allá en muchos lugares donde ya nuestros oyentes pues están escuchando, allá en el volcán, allá en tal que está el centro de sus caseríos. Padre, te damos gracias por esta mañana que nos regala a través de tu misericordia a toda la amada audiencia en esta mañana. Bendice a los oyentes allá en muchos lugares de Zacapa, de Chiquimula, allá también en San Luis, Jilotepeque, en Los Olivos. Padre, pedimos tu bendición por cada uno de ellos en esta mañana. Fue un día muy especial. Este es el día que hizo Jehová, día de alegría y de gozo. Que tú limpie nuestro camino, donde nosotros vamos a estar, Señor. Guarde ese pick-up. Guarde ese vehículo, ese transporte, Señor, que va a bordo en esta mañana, a los que van, Señor, de viaje ya en esta mañana, en esas calles de Terrazaría, en las Tiltan Fálticas, Señor, pedimos que tú guardes tantas cosas que ha habido, de tantos percances que ha habido, Señor, pero sabemos que tú eres el que guarda, Señor, nuestra salida y entrada desde ahora y para siempre. Alabamos y glorificamos tu nombre, bendito Dios, en esta preciosa mañana. Oramos por cada uno de nuestros oyentes. El bendito nombre de Jesús en esta mañana. Amén.

0: Estamos escuchando este himno en esta mañana cuando son las 5 con 22 minutos y tenemos asimismo acá este audio de nuestra hermana. Antes del himno vamos a escuchar a ver qué nos dice nuestra hermana. Adelante.
1: Es un honor saludarla, le habla Marta Liliana de Llano Calderón La Presa, Zacapa. Aquí, si me hace el favor para ponerme el himno, por la mañana yo dirijo mi alabanza. Saludes, hermana Bertila, que Dios me la bendiga y tenga un excelente día.
0: Amén. Gracias, hermana. Muy amable por su audio. Con mucho gusto vamos a estar incluyendo el tema.

0: Por la mañana yo dirijo mi alabanza, es el tema que estamos acá escuchando y vamos a dejar acá con nota de voz.
1: Dios me le bendiga, hermana. Hermana Bertila, bendiciones. Que Dios me le bendiga en esta hora de la mañana. Y que Dios bendiga también toda la amada audiencia de Radio Alegría. Es una bendición saludarla, hermana. Le saluda hermano Pedro Agosto, de la aldea de Corral de Piedra, San Juan Ermita, Chiquimula. Es un gusto saludarle en esta mañana, hermana. Y aquí, hermana, escuchando el programa, ¿verdad? Que Dios me les bendiga a cada uno por nombre en el personal de la radio. Será que me complace con una preciosa alabanza en esta hora de la mañana, hermana. Una alabanza que se titula Qué felices los creyentes con el dúo Méndez. Por favor, mi hermana, que Dios me le bendiga. Excelente día.
0: Amén, hermano. Muchas gracias a nuestro hermano en esta mañana por su audio. Con gusto vamos a estar incluyendo coros del dúo Méndez.

Hemos escuchado el himno La Iglesia en el Aire, complaciendo a nuestra hermana Silvia Crisóstomo. Allá en el Palmar, Chiquimula está escuchando. Bendiciones a toda su familia y también a la audiencia ya. Gracias por su comunicación en esta mañana. Son las 5 de la mañana, 39 minutos.

0: Esta mañana, asimismo, tenemos este audio de nuestra hermana. Vamos a escuchar. Adelante, hermana.
1: Buenos días, hermana Estila. Aquí, mire, saludando, deseándole que pase un feliz día y dándole gracias a Dios, hermana, porque Dios nos ha regalado un nuevo amanecer. Aquí saludándole a usted y a su amada familia y a la amada audiencia que nos está escuchando su programa, que es de la bendición. Hermana, disculpe, la saluda Vilma aquí de la Instrumentina Zacapa. ¿Será que me puede complacer con la alabanza el verano? Si no es mucho molesta, hermana, aquí lo estoy escuchando. Pase feliz día. Dios me la guarde y me la bendiga y me la colme de bendiciones.
0: Amén, hermana Vilma. Muchas gracias. Nuestra hermana Vilma, ya en Trementina, Zacapa. Con gusto vamos a estar localizando el tema solicitado.

Pronto el verano, complaciendo sugerencias musicales, cuando únicamente 10 minutos y serán las 6 de la mañana. Ya veis, estamos en una área, rayos ayer, tamare, saco par, ya, ya, ya, no es guarupi. Gracias a Dios, tamare, aquí viernes. O sea, mira, pues viernes ya, ahora que estoy tamaru, parte final de este mes, ya pues sacar último día del mes de mayo. Ahí en el caí tamaca, oroner, chorti.

Misericordia es el himno que hemos escuchado en esta mañana. Gracias por su fina sintonía en la programación de este día viernes. Y este tema, levántate y vela. Y es que la advertencia de la palabra de Dios dice: velad pues, porque no sabéis el día, sabéis la hora y el día en que el Hijo de Dios, Jesucristo, viene. En esta mañana estamos ya segundos para puntualizar las 6 de la mañana. Gracias por dejarse acompañar siempre del programa Amaneciendo con Alegría.

Mi buen Jesús, es el tema que hemos escuchado en esta mañana. Ya son las 6:12. Muchas bendiciones a todos ustedes que desde muy temprano están sintonizando la frecuencia 97.5. Y este tema dice: de tal manera me amo.

Ya llegando a la parte final del programa, queridos oyentes, estamos escuchando este himno que viva nuestro rey, complaciendo petición. Antes me despido con este momento de oración, ya que nuestro hermano que nos llamaba pedía oración por su vida y vamos a orar y luego pues escuchamos este último tema. Mi buen Dios, te doy gracias por este tiempo tan especial que ha sido de mucha bendición. Gracias por la vida de cada oyente que estuvo a bien de escuchar este espacio, la programación Amaneciendo con Alegría. Te pido que bendiga la vida del hermano Minor de Paz, Señor, que pide por sanidad de su cuerpo. Señor, pedimos que bendiga la salud de él, Señor, restaurando la salud de él también por su vida espiritual. Que todo lo, Señor, lo que quiere, que está pasando, situaciones que solo tú, Señor, que sabe todo. Queremos, Padre, que tú los ayude a toda su familia. Cual sea la circunstancia que pasan, Señor, que tú puedes ayudar y guiar, Señor, para que puedan solventar la situación y especial también por la salud. Oramos, Padre, para que siga bendiciendo, porque tu palabra dice que siempre no tenemos que estar angustiado, más bien confiadamente en ti, Señor, porque tú eres todopoderoso que hizo los cielos y la tierra. Nosotros solo, tan solo, seres humanos necesitados de ti, Señor, de ti, Dios eterno, en esta mañana. Gracias por la vida de cada oyente que estuvieron al pendiente de este programa. Bendice, ayuda, Señor, conforme sean las necesidades y peticiones que hay en el corazón de cada oyente. Padre, muchas gracias por regalarnos este día y que como humanos tenemos metas, tenemos en nuestro día, Señor, de ese listado de trabajo, los quehaceres, este día y que todo está en tus manos. Tú guardes, Señor, tu palabra dice que tú guardes nuestra salida y entrada desde ahora y para siempre. Tantas cosas que sucede, Señor, pero sabemos de que no estamos solos, tú estás siempre con nosotros. En esta mañana, gracias por este tiempo ha sido tan especial, que ha sido de mucha bendición. Gracias, bendito Dios, en esta mañana. En el nombre de Jesús, amén. Agradezco su fiel sintonía, querido oyente, y pues acá con mi participación. Sería hasta el día domingo, si Dios así lo permite, en la mera tarde y parte de la noche. Hay más programación que será de mucha bendición a través de la frecuencia 97.5.

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2: Gloria al Señor, aleluya. Muchas gracias, pastor. Un excelente hermano y un particular amigo en Cristo. Muchas gracias a los pastores por su abnegado esfuerzo de estar juntos en este lugar. Mi nombre es Adán José Andrade. Dios nos ha ubicado en la ciudad de Los Ángeles, en California. Me permite el Señor ser el rector académico de la Universidad Teológica Hispana, 25 años trabajando en el Magisterio Superior Universitario. Fui profesor en la Universidad en Barcelona, en España, en Mendoza, Argentina, en Sao Paulo, Brasil, en la Iberoamericana de México, aquí en la Universidad Wesley, en el Seminario Teológico La Puente, en la Universidad de las Asambleas de Dios en Springfield, Missouri, en la Universidad Trinity, para la gloria del Señor. Amén. Un poco consternado, diría bastante consternado. Recientemente mi amada esposa partió con el Señor. Más de 30 años casados, viajamos por toda la Unión Americana, México, Centro, Suramérica, las Islas del Caribe. El Señor nos dio 3 hijos en el matrimonio. Beatricita, que es la gerente general de la aerolínea Avianca. Zulemita, que es subdirectora y doctora en un hospital. Y Vladimir, que es ingeniero, para la gloria del Señor. Amén. Algo que nunca olvido es que 3 días antes de mi esposa partir me dijo, yo no sé por qué ella siempre me decía lindo. Toda la vida me trató así. Y me dijo, lindo, si yo parto, nunca dejes de predicar a Jesucristo. Wow. Colapsé, hermano. Colapsé, he pasado días enteros sin comer. Yo soy flaco, pero ahora necesito echarme piedras en la bolsa. Días enteros sin comer, noches enteras sin dormir. Pero esto no ha terminado. Continuamos adelante. Amén. Gracias, pastores, por su apoyo, por su armonía, por su unidad. Hay dos razones particulares en las cuales me regocijo en gran manera cada vez que Dios me da el privilegio de predicar. La primera de ellas es porque, de acuerdo a la canonicidad, viene un tiempo en el futuro cuando el Evangelio ya no será predicado en la tierra. Este mensaje va a ser recogido. En labios del profeta, Dios anuncia que cuando esos días lleguen, Dios enviará hambre a la tierra. Pero no hambre de pan, no sed de agua, sino hambre de oír palabra de Dios. Irán errantes las multitudes de oriente a poniente, de norte a sur, buscando el Evangelio. Ya no. Los que predicamos ya estaremos en la boda del Cordero. ¿Cuántos creen que Jesús viene por su iglesia? Jesús viene por su iglesia. La otra razón por qué me gozo cada vez que predico es porque, ¿cuánto anhelan los ángeles predicar, aunque sea un minuto, a Jesús en las grandes metrópolis? Pero no les ha sido dado a ellos el privilegio de predicar, sino a nosotros, la iglesia. Me decía un anciano pastor, Dios lo tenga en gloria, Andrade, me decía: Dios me dio una revelación y yo veía a los ángeles llorar, millares y millares de ángeles llorando. Y yo le dije: Señor, ¿por qué lloran los ángeles? Y el Señor me contestó: porque desean predicar el Evangelio en la tierra, porque la iglesia no lo está haciendo. No te avergüences de Jesús. Proclama el Evangelio. En este significativo culto de aniversario, quiero referirme a una conmovedora historia de Israel. Por favor, si trae su Biblia, segundo libro de Reyes, en el Antiguo Testamento, capítulo 7. Segundo libro, no es segunda, porque no es epístola, es libro. Capítulo 7, segundo libro de Reyes. Versículos 1 al 9. Leámoslo de manera antifonal. Leo los versículos impares, comenzando con el 1. Léame la iglesia en alta voz los versículos pares, comenzando con el 2. La palabra inmortal del Señor se lee como está escrita y dice: Segundo de Reyes, capítulo 7. Dijo entonces Eliseo: oíd palabra de Jehová. Así dijo Jehová: mañana a estas horas valdrá el sea de flor de harina un siclo, y dos seas de cebada un siclo a la puerta de Samaria. Había a la entrada de la puerta de Samaria cuatro hombres muriendo de lepra, los cuales dijeron el uno al otro: ¿para qué nos estamos aquí hasta que muramos de hambre? Se levantaron pues al anochecer para ir al campamento de los sirios, y llegando a la entrada del campamento de los sirios no había ahí nadie. Porque Y así se levantaron y huyeron al anochecer, abandonando sus tiendas, sus caballos, sus asnos y el campamento como estaba, y habían huido para salvar sus vidas. Leamos el 9 juntos. Luego se dijeron el uno al otro: no estamos haciendo bien. Hoy es día de buena nueva. Nos alcanzará nuestra maldad. Palabra de Dios. Padre, nos depositamos en tu mano. Imploramos la perfecta dirección del Espíritu Santo. Quita toda idea preconcebida de mi mente y de mi corazón. Repártenos con liberalidad el consejo de tu palabra. Edifícanos. Tu iglesia somos. Por Jesús, Señor y Redentor, lo pedimos. Amén y amén. Tome su lugar. Era el año 723 antes de Cristo. El temible rey Ben-Hadad del imperio gentil de Siria organizó a su ejército y se levantó en contra de Israel. El rey de Siria sitió las colinas alrededor de Samaria. Los grandes historiadores del Antiguo Testamento, Heródoto, Jenofonte y Tácito, dicen que 1000 campamentos militares levantó Siria alrededor de Samaria. Aquel sitio militar provocado por el imperio gentil de Siria provocó una hambruna como nunca antes en Israel. No tengo palabras para explicar los antecedentes de esta historia. Tanta era el hambre en Israel que sus mismas madres cocinaron a sus hijos. No lo puedo explicar. Dice la Biblia que las manos de mujeres judías asaron la carne de sus hijos para no morir de hambre. Proceda una página conmigo. Capítulo 6, versículo 24. Después de esto aconteció que Ben-Hadad, rey de Siria, reunió todo su ejército y subió y sitió a Samaria. Y hubo una gran hambre en Samaria, consecuencia de aquel sitio, tanto que la cabeza de un asno se vendía por 80 piezas de plata. Y la cuarta parte de un cabo de estiércol de paloma se vendía por 5 piezas de plata. Y pasando el rey de Israel por el muro, una mujer judía le gritó y le dijo: sálvame, rey, señor mío. El rey le dijo: si no te salva Jehová, ¿de dónde te puedo salvar yo? Del granero del lagar, ya no hay nada. Y le dijo el rey: ¿qué tienes? Ella respondió: esta mujer vecina mía me dijo, da acá a tu hijo y comámoslo hoy, y mañana comeremos el mío. Cocimos pues a mi hijo y lo comimos. El día siguiente yo le dije, da acá a tu hijo y comámoslo. Mas ella lo ha escondido, ha cerrado la puerta y y no quiere dar a su hijo. Usted, mujer que es madre, tal vez entienda mayor profundidad este relato. Los que somos padres también lo entendemos. Llegar a un extremo de comer la carne de nuestros propios hijos. Esta noche, yo no voy a acentuar la reflexión en el temible rey Ben-Hadad, en el temible ejército gentil de Siria. Tampoco voy a centrar la reflexión en Joram, rey de Israel. Ni en el profeta Eliseo, que era el siervo de Dios de turno. Tampoco voy a hablar del príncipe blasfemo que había en Israel. Porque en medio de esta hambruna, hermano, te imaginas, no hay comida, no hay aceite, no hay cebada, no hay trigo. Eliseo, el profeta de Jehová, se para en la plaza pública de Samaria. Y dice Eliseo: Israel, paciencia, paciencia. Dice Jehová que mañana a estas horas la comida será regalada en todo Israel. ¡Santo! ¡Santo! El príncipe de Israel blasfemó contra Jehová y contra el profeta. Y el príncipe le dijo: Eliseo, ¿estás loco? Solo que Jehová tu Dios haga ventanas en los cielos y de allá no deje caer trigo, aceite, cebada. Que no miras los 1,000 campamentos militares de Siria. Eliseo le dio un oráculo de muerte al príncipe y le dijo: también para ti tengo palabra de Jehová. Dice Jehová que a ti 24 horas de vida te quedan. Mañana a estas horas habrás muerto. Quiero decirle algo, iglesia. Cuando Dios determina hacer algo, lo hace, no importa que imposible parezca para la mente humana. Porque para Dios nada hay imposible. ¿Cuántos creen que todo es posible para Dios? ¿Por qué no te pones de pie y le das un aplauso a Dios? Dilo conmigo: nada hay imposible para Dios. Dilo: nada hay imposible para Dios. Dilo conmigo: nada hay imposible para Dios. Dilo: nada hay imposible para Dios. Aleluya. Oh, asahara andasiva. Oh, ya sana masía. Aleluya. Esta es una noche de milagros. Esta es una noche de milagros. Aleluya. Aleluya. Tome su lugar. Gloria sean dadas a Yacena Masía, el día de los patriarcas. Gloria a Dios. Si usted sigue leyendo el contexto, en base al texto y al antetexto, se dará cuenta que tal como Eliseo le dijo al príncipe, así sucedió. 24 horas más tarde, el príncipe de Israel ya era cadáver. Wow. Yo quiero en esta noche hablar de algunos principios implícitos
3: extraídos de la inducción y deducción del texto. Principios que sin una iglesia se ponen en práctica. Nadie podrá contra esa iglesia. Y lo siento oportuno porque es un octavo aniversario. Y yo no acostumbro pedir perdón por lo duro de la palabra. La vamos a tener que soportar. Dele ese aplauso al Señor. Dije principios a practicar en toda congregación. Número uno, nunca hagamos excepción de personas en la iglesia. ¡Aleluya! No sé si mi teología esté equivocada y si así fuese, admito corrección. Pero he llegado a interpretar que en el reino de Dios nadie vale más y nadie vale menos. Todos valemos el mismo precio. La sangre que Jesús derramó en la cruz del Calvario. Dale ese aplauso al Señor. Aleluya. El anciano, el joven, el niño, el pobre, el rico, el letrado, el iletrado, el sano, el enfermo, el negro y el blanco, todos hemos sido comprados con la sangre del Cordero. Aunque hay muchos creyentes que se creen más que otros en la iglesia. Hay creyentes que ven a los demás así. Se creen la divina garza y no son ni pollos todavía. Eso es cierto. En el reino de Dios, el único grande Jesús. A Él sea toda gloria, toda honra, toda alabanza, todo imperio, toda majestad, toda exaltación. Aleluya, aleluya, aleluya, aleluya, aleluya, aleluya. Gloria al Rey, gloria al Rey, gloria al Rey. Aleluya. Nunca hagamos excepción de personas. Si Dios hiciese excepción de personas, este predicador no estaría aquí. Usted es mil veces más digno de estar aquí que yo. Usted ha oído mi testimonio. Yo vengo de los asientos confesos del satanismo. Fui sacerdote satánico. Traigo 13 tatuajes satánicos en toda la parte izquierda de mi cuerpo. Más de 20 cicatrices las veces que fui donante de sangre en misas negras a los demonios. Terminé 7 niveles de la magia negra, 3 recámaras para ser profesor de satanismo. Y una noche con una campaña como esta que me mandaron a matar a un predicador. Esa fue la noche cuando el Espíritu Santo cayó como fuego sobre mi vida. Ponte de pie, dale un aplauso al Espíritu Santo. Dale ese aplauso al Espíritu Santo. Aleluya. Aleluya. Ah, tome su lugar en el nombre. A mí el Señor no me halló en el cesto de la basura. Me halló bajo el cesto de la basura. después de haber sido un blasfemo, me alcanzó por gracia y misericordia. Este es el primer principio que deseo dejar establecido. Nunca hagamos excepción de personas en la iglesia. Relata una historia que en cierta ocasión el rey de un imperio amaneció con ganas un día domingo de ir a una iglesia evangélica. Llamó a su consejero y le dijo: ¿sabes que tengo ganas de ir a una iglesia? El consejero le dijo al rey: excelente, majestad, pero no vaya vestido de rey, vaya vestido de lo peor. Lleve zapatos sucios, ropa rota, póngase lodo en el pelo, sucio, que nadie se dé cuenta que usted es el rey. Buen consejo, dijo el rey. Se vino al primer templo, como siempre los diáconos en la entrada del templo. Cuando los diáconos lo ven llegar, salen a ese encuentro: amigo, amigo, amigo, necesitas ayuda, aquí está, ve aquí, pero no entres. Nadie soportaría sentarse a tu lado. Mira la condición en la que andas. No lo dejaron entrar. Fue a la segunda iglesia, los mismos, los diáconos, como perros vivos en la puerta. Soporte la palabra. Porque muchas veces juzgamos por la apariencia. ¿Qué le importa a Dios si vienes estrenando traje? Lo que Dios quiere es un corazón humilde, contrito, quebrantado y humillado, que le dé la gloria, la honra y la alabanza al Señor. Aleluya. El rey intentó ir a 5 templos ese domingo, en ninguno lo dejaron entrar por la condición en la que andaba. La siguiente semana el rey, a través de los medios masivos de comunicación social, anunció y dijo: quiero el próximo domingo ir a una iglesia, ¿qué pastor me recibe? Todas las iglesias del imperio querían tenerlo. Porque el domingo pasado, dije el rey, intenté ir a 5 iglesias y no me dejaron entrar. No hagas excepción de personas, por favor. Gloria a Dios. Somos hermanos en Cristo. No te creas más que nadie. Por favor. Por las puertas de este templo un día quizás van a entrar drogadictos, borrachos, prostitutas, lesbianas. Van a entrar gays, homosexuales. ¡Bienvenidos! Este es el hospital del pueblo. Dele ese aplauso al Señor. Dele ese aplauso al Señor. Wow. Dígalo conmigo, la iglesia evangélica es el hospital del pueblo. No importa cómo venga la persona, aquí hay un médico de médicos que sana, que restaura, que levanta al caído, que perdona. ¿Cuántos creen que aquí hay un médico de médicos que sana? Bendito sea el nombre del Señor. Digo esto porque según el Mishnah y el Talmud, que son los libros paralelos de la historia de Israel, este fue el pecado que cometió el rey de Israel, el rey Jorán. Cuando Jorán se dio cuenta que estaba sitiado por 1000 campamentos militares, escondió la comida en Israel, el trigo, el aceite, la cebada la escondió. Y dicen los historiadores confiables que escondió la comida para los nobles, para los príncipes, para los acaudalados, para los ricos. Y un pequeño atisbo tenemos aquí que aún por orden del rey mandó a sacar a los ancianos y a los enfermos de Israel. ¡Muéranse de hambre allá afuera de los muros! Aquí un pequeño atisbo tenemos de los leprosos. Empaticemos con los leprosos. Estamos hablando de Israel, una ciudad asentada en el Medio Oriente. ¿Te imaginas el frío? El hambre. El dolor causado por la lepra. Y el rey los manda a sacar para que se muriesen de hambre. Pero Dios es fiel. Dios es fiel. Dilo conmigo, Dios es fiel. Dios dice en su palabra: aunque tu padre y tu madre te dejaren, yo nunca te dejaré, dice Jehová. Yo nunca te dejaré, dice el Señor. Dios está contigo. No importa la situación que estés pasando, Dios está contigo. En más de 30 años estoy pasando el peor desierto de mi vida, la partida de mi amada esposa. Pero seguro estoy que Dios está conmigo. Sé que hay cientos y cientos de ministros orando por mí. Nunca hagamos excepción de personas. Esto para todos los pastores y para los pastores que van a quedar establecidos aquí. No hagamos excepción de personas. Segundo principio que quiero dejar acentuado: nunca apartes la mirada de Dios. Venga lo que venga, pase lo que pase, suceda lo que suceda, aunque la tierra sea removida y se haga pedazos, mi fe está puesta en Dios. Mi fe está puesta en Dios. Mi fe está puesta en Dios. Mi fe está puesta en Dios. Mi fe está puesta en Dios. No apartes tu mirada de Dios. Si a usted le dijeron que este camino al reino de los cielos es fácil, le mintieron. Le mintieron. Este camino no es para cobardes. Este camino no es para mediocres. Este camino es para gente determinada, para gente con propósito, para gente con identidad, para gente con carácter. Solo los valientes arrebataremos el reino de los cielos. Los cobardes un tiempo perseveran y se van de la iglesia. Y lamentablemente la iglesia de hoy está llena de gente cobarde. Con una hormiga tropiezan y ya no vuelven a la iglesia. Un hermano les negó el saludo. Parecen soldados de cristal. La iglesia de hoy parece un ejército de chocolate. Tantita candencia del sol y se deshacen. Una vez me dijo, hace poco me dijo un pastor, tiene una iglesia bastante numerosa, y me dijo: te quiero invitar a un aniversario, pero por favor no me le vayas a predicar a la iglesia de Satanás, de demonios, del infierno. No me asustes a los hermanos. ¿Y de qué quieres que le predique? Wow, hermano. Porque algunas veces nos pasa lo de Pedro. ¿Recuerda usted a aquella mujer gritando: Jesús, hijo de David, ten misericordia? Jesús, ten piedad. Jesús, oídos sordos. Lo toca Pedro y le dice: Señor, que no escucha a esa mujer. Jesús le dijo: yo no puedo darle el pan de los hijos a los perros. Porque aquella mujer era cananea. Y Jesús dijo: yo no he venido sino a la casa de Israel. La mujer escuchó a Jesús y le dijo: sí, Señor, pero aún los perros comen de las migajas que caen de la mesa. Dame una migaja de tu gloria. Dame una migaja de tu misericordia. Jesús dijo: en todo Israel no he hallado tanta fe como en esta mujer gentil. Y esa fue la mujer que trajo la llave para nosotros los gentiles. Gracias a ella se nos abrió la entrada al reino a nosotros. Gloria a Dios. No apartes la mirada del Señor. Vendrán tiempos difíciles. En este caminar vas a tropezar con obstáculos, tropiezos, gigantes. Pero no olvides, mayor es el que está con nosotros. Y tomados de la mano del Señor, Él nos llevará de victoria en victoria, de triunfo en triunfo, de poder en poder. Tú vas a ver a los gigantes caer para la gloria del Señor. Dios derribará muros, porque Él es el mismo de ayer, de hoy y por los siglos. Oh, gloria a Dios. Yo empatizo con los leprosos. Wow, ellos no apartaron la mirada de Dios. Aún en la condición más indecible, no apartaron la mirada de Dios. Ellos quizás dijeron: el rey nos despreció. Todo Israel nos han echado a la calle. Pero el Dios de Abraham está con nosotros. El Dios de los profetas está con nosotros. Aleluya. Dilo conmigo esta noche: creo, confieso, decreto que Dios está conmigo. Dilo, Dios. Dele ese aplauso al Señor. No apartemos la mirada del Señor. Los pastores son testigos conmigo. Hay veces que dan ganas de tirar la toalla, hermano. El mejor testigo de uno es la almohada que se empapa en lágrimas. Y uno: no seguiré ya, Señor. Se me acabaron las fuerzas. Sí. Porque es cierto, hay pastores por contagio, hay pastores por conveniencia. Y eso no aguantan. Pero hay pastores por llamamiento santo. ¡Aleluya! ¡Aleluya!

lucha, de batalla, de lágrimas. Quizás solo los pastores saben cuánto han sufrido estos 8 años. Wow. Cuando a veces los hermanos a quien más hemos ayudado nos dan la espalda, se rebelan y se van. Eso sufre un pastor. El cuchillo de la calumnia. Murmuraciones despiadadas. Y el pastor que no sabe de calumnia y murmuración no sabe de nada. Recientemente fui invitado a predicar al aniversario de una iglesia en la ciudad de Buffalo, frontera con el Canadá. Toda esa gente, la mayoría son de Puerto Rico. Avisaron allá el hermano Andrade, el ex satanista, es el predicador invitado. Mire, hermano, para la gloria de Dios vinieron más de 100 hermanos de Puerto Rico. Vinieron varios pastores. Un pastor anciano comenzó a llorar, se acerca y me abraza. Y yo, este hombre, ¿por qué llora si ni lo conozco? Y me dijo Andrade, ¿cómo es la vida? Y le dije, ¿qué pasó? 5 años, me dijo, he andado buscándote para que vayas a predicar a mi iglesia. Nadie me dio razón de ti. Hasta que vinieron unos pastores de tu país, me dijo, con unos ministerios de alabanza. Y me aboqué a ellos, hermanos, ¿qué saben del hermano Andrade? Quiero traerlo a la iglesia. Y un pastor dije que le dijo, no, hermano, el hermano Andrade ya murió. Y el otro dice que le dijo, sí, hermano, yo prediqué en su funeral. ¡Santo Dios! Y yo más vivo que nunca. Celos, envidias, calumnias. Increíble, pastor, pero otro pastor te va a levantar calumnia. Otro pastor te va a celar. Otro pastor te va a envidiar. Wow. Prepárate, si Dios bendice tu iglesia, si creces, muchos se van a volver rivales tuyos. Enemigos tuyos. Eso lo aprendí mucho en psicología, en estructura, en componencia, en la universidad. Yo lo aprendí tanto con mis dos mentores, el doctor Abraham Almirúdez y el doctor Jaime Otero. Dos ancianos, yo tengo dos mentores. Y otro pastor amigo mío que para la gloria del Señor tiene una iglesia de 70,000 miembros. Y me dice Andrade, yo me río en la iglesia, dicen que todos los niños que nacen se parecen a mí. Yo le doy gloria a Dios, me dice. Porque el creyente que no tiene que hablar murmura, calumnia, es chismoso. Pero el creyente que ha nacido de nuevo alaba a Dios, exalta a Dios, glorifica a Dios, bendice a Dios. Ponte de pie, dale un aplauso al Cordero. Oh, aleluya. Gloria a Dios, gloria a Dios, gloria a Dios. Bendito sea Dios. Tome su lugar en el nombre del Señor. Por eso dice el proceso, el pastor debe de tener 3 características. Rostro de piedra. Que saquen fuego de aquí. Ah. Lomo de burro. Para cargar con tus problemas. Los problemas de tu matrimonio, los problemas de sus hijos, los problemas de

0: los creyentes de la iglesia. Y estómago de perro. Para comer muchas veces no lo que te gusta, sino lo que te dan. Ratifico la pregunta de los pastores: ¿quién quiere ser pastor? Bienvenido al ring de la pastoral. Si Dios no te llama, te correrás, papá. Te correrás. Este es el segundo principio. Primero dije, no hagamos excepción. Segundo, no apartes la mirada de Dios. Venga lo que venga, centra la mirada. No le hagas caso a calumnias, a celos, envidias. Tu mirada está puesta en Cristo. Tercero, como iglesia, seamos artesanos de la paz. Seamos constructores de la armonía. Amemos la unidad en el nombre de Jesús. Seamos creyentes de unidad. Este fue el clamor de Jesús en el patíbulo al Calvario. En la oración sacerdotal, Jesús dijo al Padre: Padre, así como tú y yo somos uno, que ellos sean uno. Dale ese aplauso al Señor. Wow, Jesús clamó por la unidad de la iglesia. Yo vengo de los asientos del satanismo, confeso. En el satanismo se ayuna todos los miércoles y todos los viernes de 6 de la mañana a 12 de la noche. Los ayunos en el satanismo no se hacen por aguantar hambre. No se hacen al azar. Hay objetivos medibles y alcanzables en cada ayuno satánico. Y uno de los objetivos masivos, macros, por qué se ayuna en el satanismo, es para romper la armonía de la iglesia protestante. Comenzando con la pastoral. Que los pastores no se vean como hermanos, sino como rivales. Que se vean como enemigos. Wow. ¿Qué me importa a mí si tú eres bautista, independiente, metodista, presbiteriano, episcopal, iglesia de Dios, príncipe de paz? Lo importante es que tu nombre esté escrito en gloria. Lo importante es que tu nombre esté escrito en gloria. Eso es lo importante. Somos un cuerpo en Cristo. Dilo conmigo, somos un cuerpo en Cristo. Salta de gozo mi corazón al ver la unidad de estos pastores aquí. Porque Estados Unidos sufre esa epidemia del infierno, del separatismo de la iglesia. Cada quien reza para su santo. Diferente es la iglesia de México para allá. Ay, allá los pastores no necesitan invitación. Recientemente estuve en un impacto de gloria en el malecón de Veracruz, sorprendido. Cada noche 120 pastores. Siento a saber de dónde salía tanto camión cargado de gente. 120 iglesias cada noche. Guatemala, Honduras, El Salvador. Ay, hermanos, Centroamérica, Suramérica, las islas del Caribe. Cuando hay un evento como este, los pastores cierran los templos. Aquí vivimos esa desgracia. Wow. Y no se lo digo, sino con todo el sentido de la propiedad, porque lo he visto. Lo he visto, hermano. Tienes un evento, un aniversario, invitas 20 pastores, si tienes suerte, te llega uno. Y es, llega solamente él con su mujer. No lleva las ovejas, no lleva la iglesia. por miedo que se vayan a contagiar con el avivamiento de la otra iglesia. Tenga valor, dígale al que está a su lado, somos hermanos, no somos rivales, dígaselo. Dile al que está a tu lado, somos hermanos, no somos rivales. Dile, somos hermanos, no somos rivales. ¡Aleluya! ¡Gloria a Dios! ¿Sabe que los ángeles reportan al Padre lo que hace la iglesia? Ahorita los ángeles están reportando ir al Padre. Señor, vieras qué linda esa reunión. Hermanos de diferentes iglesias, varios pastores unidos. Aleluya. Siempre que me invitan a predicar mi testimonio, hago énfasis en eso. ¿Cómo el satanismo ayuna para romper la armonía? No solo eso, son 21 objetivos específicos porque se ayuna en el satanismo. Se ayuna también para introducir la inmoralidad a las iglesias en el satanismo, para que haya escándalos de adulterio y fornicación en la iglesia. Señor, reprenda al diablo. Se ayuna contra los ministerios de alabanza. ¿Sabes que el diablo tiembla ante el poder de la alabanza? Cuando tú alabas a Dios, traspasas como un cuchillo a Satanás. ¿Cuánto damos un gloria a Dios? Una vez más, gloria a Dios. Una vez más, gloria a Dios. Ponte de pie. ¿Cuánto decimos aleluya? Una vez más, aleluya. Aleluya. Alábalo. Alábalo, alábalo, aleluya, aleluya, aleluya, que retroceda el infierno, aleluya, gloria, gloria, gloria, gloria, gloria, gloria. Hay poder en la alabanza, hay poder en la alabanza. Aleluya. Gloria a Dios, toma tu lugar. Aleluya. Amemos la unidad en el nombre de Jesús, hermano. Por favor. Gloria a Dios. El implícito lo extraigo del ejemplo de los leprosos. La misma Biblia lo declara. Cuando el rey mandó sacarlos para que se murieran de hambre y de la enfermedad, no se fueron unos para allá, otros para allá, otros para allá. Se juntaron y juntos dijeron: ¿qué hacemos, hermanos? No podemos volver a Samaria, nos matan a pedradas. Y uno de ellos dijo: allá se ven los campamentos militares de Siria, ellos tienen mucha comida, vamos hasta ellos. Si nos dan un pedazo de pan, comemos. Y si nos matan, que nos maten. Qué triste cuando se busca ayuda mejor en el amigo y no en el hermano. Los enfermos no regresaron a Samaria por miedo a que los mataran. Mejor fueron a buscar pan al campamento gentil. Y yo ya me imagino los leprosos caminando débiles, tomados de la mano al campamento, buscando un pedacito de pan para no morir de hambre. Y Dios les dijo: si ustedes se unen, yo me les uno. ¡Ay, papá! ¡Ay, papá! ¡Ay! ¡Ay! Si ustedes se unen, yo me les uno, dijo Jehová. Dale ese aplauso a Dios. ¡Oh! Dilo conmigo: Dios reina en la armonía. Dios reina en la unidad. Aleluya. Perdone, ya prediqué 60 minutos. Me quedan otros 60 nomás. No, ya corto. Se les unió Jehová al verlos unidos. Y Jehová comenzó a movilizar los carros del cielo, los ejércitos del cielo, los batallones del cielo. Y allá en los campamentos de Siria, siga leyendo, comenzaron a temblar. Y dijeron: oímos que contra nosotros vienen miles de carros de guerra, miles de caballos de guerra tirados a todo galope. Israel se ha unido, quién sabe a cuántas otras naciones.
1: Si declaras con tus propios labios que Jesucristo es tu Señor y crees de todo corazón que Dios le levantó de entre los muertos, serás salvo.

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Les saludamos en esta mañana, amados hermanos, amigos, oyentes de Radio Alegría 97.5 FM. Estamos en su programa Creciendo en la Gracia. En este día viernes 29 de mayo del año 2026. Se nos va mayo. Estamos en la fecha 29. Mañana 30, mañana el último día de este mes. No, el domingo es el último día de este mes. Así que gracias a nuestro Dios Todopoderoso porque nos permite disfrutar sus bendiciones. Llevamos 5 meses de este año presente. Y Dios ha estado con nosotros, bendiciéndonos, ayudándonos, guardándonos en todo lo que realizamos cada día. Ahí en el lugar de su trabajo, donde usted nos esté amplificando, le invitamos a encomendar su vida también en la mano de nuestro Dios. Queremos tomar este tiempecito de poder orar a nuestro Dios que habita en los cielos. Amantísimo y buen Dios que habitas en gloria, venimos ante ti, Señor, en esta mañana dándote gracias por lo bueno, Señor, y maravilloso que has sido con cada uno de nosotros, Señor. Gracias por tus bendiciones. Gracias por las provisiones también, Señor, por tu misericordia. No somos merecedores de nada, mas tú, Señor amado, nos bendices cada día, Padre bendito. Gracias por la vida, Señor, por la salud. Gracias por la familia. Gracias, Señor amado, por tomarnos en cuenta también en tu reino y poder ser parte, Señor amado, de tu reino. Gracias te damos, maravilloso Padre. Bendice a nuestros amados hermanos y amigos, Señor, en diferentes lugares donde están escuchando Radio Alegría, por la vida, Señor amado, de los pastores, los líderes, Señor, de cada iglesia, Señor, por los miembros. En tus manos de poder encomendamos sus vidas. También, Señor, por nuestros hermanos ofrendantes de la radio. Queremos bendecirlos, Señor, en tu nombre. Oramos por la vida, Señor, de nuestro hermano Santos López, por María Elena García, Señor, de allá del Potrero, Señor, Jocotán. Oramos por Selvin López García y también por Irma Noemí, por su proceso de embarazo, Señor. Padre bendito, pedimos tu bendición por Alba Luz López García y por María Reginalda Vázquez, Señor, que tú le sigas dando salud, Señor, en el nombre maravilloso de Jesús. Gracias, Padre Celestial. Oramos también por la vida, Padre bendito, de nuestra hermana Erika Villela, Señor, por su recuperación, Señor. Gracias, Padre Celestial, por la obra que tú y has hecho y lo que estás haciendo, Señor, en la vida de nuestra hermana. Así también por la vida de nuestro hermano Elías Vargas, Padre Celestial, por la vida de su suegra, por su suegro, por su familia. Dios mío, en tus manos de poder encomendamos su vida, que tú le sigas ayudando, fortaleciendo, Señor amado, en su trabajo. Padre bendito, tú le sigas ayudándole, Padre bendito. Así también oramos por la vida de nuestro hermano y amigo Rolando Felipe, Señor, allá en Santa Bárbara, Señor, por la vida, Señor, de nuestra hermana María Iris Juárez, también por su hija María Graciela, también, Señor, por su yerno Augusto Hernández, Señor, por su nieto Eric Josué y también por su nieta Evelyn, Señor, Janet. Padre bendito, en el nombre de Jesús encomendamos también, Señor, la vida de José Elvin, Señor, y por María Imelda y por cada uno de sus hijos e hijas, Padre Celestial, en sus estudios, bendícelos, en sus trabajos, Padre Celestial, en cualquier
en cualquier ámbito, Señor amado, que se desenvuelven, seas tú, Señor, bendiciendo sus vidas. Por la vida, Señor, de nuestros hermanos allá en Tapazán, bendecimos la vida, Señor, de nuestro hermano Héctor, la vida de nuestra hermana Erlinda, la vida, Señor, de nuestra hermana Guillermina, Señor, por la hermana Orfa, Señor, están en tus manos. Así también, Señor amado, por la vida, Padre Celestial, de nuestra hermana Silvia, la vida, Padre bendito, de nuestra hermana Telvina. Pedimos también, Señor, por su familia. Así también, Padre Celestial, por la vida, Padre bendito, de nuestra hermana Emma, la vida de nuestro hermano Miguel Ángel, Señor, y su familia, Padre Celestial, bendícelos. También, Señor, oramos por la vida, Padre Celestial, de nuestra hermana Margarita, Señor, nuestra hermana Iris, nuestra hermana Nancy. Señor, en tus manos de poder encomendamos sus vidas, por la hermana Jamie, Señor. Y también, Padre Celestial, oramos por Maxito también, Señor. Bendícelos, Padre Celestial, por todos los niños, por la vida de nuestro hermano Jorge, por la vida, Señor, de nuestro hermano Erasmo, la vida, Padre Celestial, de toda su familia, Señor, por la vida también de nuestra hermana Victoria, Señor amado. En el nombre maravilloso de Jesús encomendamos su familia en tus manos. Padre Santo, en el nombre de Jesús oramos también por la vida de nuestros hermanos allá en Nanzal Orégano, Señor, por la vida de nuestra hermana, Señor, Alicia, por la vida de nuestro hermano Marco Tulio García, Señor. Así también, Padre Celestial, por la vida de nuestro hermano Virgilio, nuestro hermano Esther, y nuestra hermana Esther, Señor, y también por la vida de nuestra hermana Araceli, Señor, por la vida de nuestra hermana Telvina y Marta, Señor, en tus benditas manos encomendamos sus vidas. Bendice sus familias, bendice, Señor amado, sus compañeros de hogar, y también, Señor, bendice sus hijos, sus hijas. Señor, en el nombre de Jesús te lo pedimos. Gracias, Padre Celestial, por todos nuestros hermanos que están, Señor, en proyectos, Señor, en las iglesias, Padre Celestial, tienen algún evento. Pedimos, Señor amado, que tú les sigas bendiciendo y fortaleciendo sus vidas, Padre bendito, a nuestros hermanos de Conacaste y también de Potrerito y de Tierra Blanca, Señor, los depositamos en tus divinas manos. Gracias te damos, Padre Celestial, en el maravilloso nombre de Jesús. Oramos por la vida de nuestro hermano Carlos Gómez, por la vida, Señor, de nuestra hermana también, Señor, Lilian, así también por sus niñas y por su niño, Señor. Pedimos tu protección, tu bendición, tu cuidado, Señor, por cada uno de ellos, Padre Celestial, por todos nuestros hermanos que nos escuchan allá, Señor, en San José La Arada, Padre bendito. Gracias, eterno Dios todopoderoso, bendícelos, Señor, a todos tus hijos e hijas, Señor, a nuestros hermanos ofrendantes de la radio, y también, Señor, nuestros hermanos colaboradores y socios y personal de la radio. En tus manos de poder encomendamos sus vidas, en el maravilloso nombre de Jesús. Gracias te damos, Padre bendito. Amén, Señor. Amén.

Si Cristo conmigo va, yo iré. Yo no temeré, con gozo iré, conmigo van. Es grato servir a Jesús, llevar la cruz. Si Cristo conmigo va, yo iré. Si tú no vas conmigo, no me saques de aquí, dijo Moisés a Dios. Y el canto dice, si Cristo conmigo va, yo iré, porque con Cristo somos más que vencedores. Sin Él nada podemos hacer, así nos dice su palabra. Saludamos a nuestros hermanos en esta bendecida hora. Gracias por estar en sintonía de Radio Alegría. Les informamos que estaremos compartiendo, leyendo el capítulo número 5 de Apocalipsis. En el capítulo 1, 2 y 3, el apóstol Juan estaba viendo o tuvo esa visión lo que estaba pasando aquí en esta tierra. Pero ya en el capítulo 4, la visión de Juan se traslada allá en el cielo. Y allá está él ahora, y de allá él nos cuenta qué es lo que él vio desde el cielo a la tierra. Así que atentos, mis hermanos, porque Apocalipsis, el libro de Revelación, ahí es donde nosotros tenemos la información, qué planes tiene Dios para con la humanidad y también con el mundo en el cual vivimos. Ahí Él tiene un plan establecido, nuestro Dios, cómo va a llegar a suceder las cosas. Así que el libro de Revelación, Apocalipsis, es el libro que nos muestra cómo va a ser el futuro de el mundo en general. Escuchamos un tema por acá y saludamos a nuestro hermano Elías Vargas. Nos ha solicitado el tema Con la sombra de Pedro. Complacemos con este Cadena de coros.

0: ¿A qué ha venido usted a esta tierra? Bueno, el canto dice: yo no sé a lo que tú has venido, pero yo vine a alabar a Dios. Dios nos dio la oportunidad de vivir cierto tiempo en esta tierra, pero debemos de saber cuál es el propósito por el cual Dios nos ha enviado a esta tierra. Alegría, buenos días, adelante, pues le escuchamos.
1: Buenos días, hermano Axel, que Dios le bendiga por su buen programa. Le doy gracias a Dios porque usted está en camino de Radio Alegría, alabando a Dios, predicando la palabra. Que Dios le bendiga, hermano Axel. Y le doy gracias a Dios por la noche que nos dio, por esta mañana tan linda, ¿verdad? Después no sabemos, hermano. Y le doy gracias a Dios también por la oportunidad que nos dio el Señor de mirar la luz del día, ¿verdad?
0: Amén.
1: Yo pues le doy gracias a Dios también, hermano, porque poco a poco me voy recuperando, porque el Señor me ha dado las fuerzas, me ha dado la vida, por tantos procesos que he pasado, y el Señor me ha ayudado, hermano, ha estado conmigo en todo momento, muy difíciles, porque lo que me han hecho es bastante difícil, pero Él ha estado conmigo, hermano. Y las oraciones que ustedes han hecho por mí también, hermano, todos los hermanos que han orado por mi persona, les agradezco mucho, hermano, que Dios los bendiga a todos ustedes también, a todo el personal y a usted también, hermano Jorgito, hermano Axel, disculpe, a su esposa, a su niño también, bendiciones.
0: Gracias, hermana Erika.
1: A todos los oyentes también, hermano, estoy saludando a primeramente a usted, ¿verdad? Por estar en su bonito programa, a mi hermana Rita de Soto, a su esposo, a toda su familia, a la hermana Rebeca, bendiciones para ella. A la familia Linares, a Sandra Gómez, y también al hermano Rodolfo Hernández, Erika Hernández, a todos los oyentes, hermano, a todos los que han llamado ahorita en la radio también, y todos los que llaman. Y le voy a decir mi versículo de esta mañana, hermano.
0: Va, mi hermana, adelante, le escuchamos, hermana.
1: De tal manera amó Dios al mundo, que ha dado su Hijo unigénito, para que todo aquel que cree no se pierda, mas tenga vida eterna. San Juan 3:16. Le doy gracias a Dios por este versículo tan lindo, ¿verdad, hermano? Porque Dios nos ayuda en todo, hermano. Porque Él es el que nos tiene con vida, con salud y con fuerzas, con nuestros alimentos. Y también quisiera que me pusiera un himno del hermano Rodolfo Hernández. ¿Cuán grande es Él, hermano?
0: Amén.
1: Bendiciones, hermano Ángel, y siga adelante en los caminos del Señor. Y le pido al Señor siempre por ustedes, por su salud, por sus fuerzas, a todos ustedes, hermano, a todos los locutores de la radio, bendiciones para cada uno.
0: Amén, hermano.
1: Gracias por su atención, hermana, y le da un abrazo a su niño y a su esposa.
0: Muy bien, hermana, gracias a usted, hermana Erika.
1: Y gracias también porque, por lo que también le pido por los que están en los hospitales, ¿verdad?, a los niños, a los jóvenes, sigan adelante en los caminos del Señor, porque ahorita los celulares han molestado mucho, porque a todos los niños, ¿verdad?, a los niños saben usar los celulares, pero cada quien sabe, ¿verdad?
0: Así es, hermano.
1: No juzgo a nadie, pero ya no saludan, ya no hay nada, hermano, por estar en los celulares, que están en la mesa, están con los celulares encendidos, y así no es bueno, hermano.
0: Porque, es cierto.
1: Como le digo, yo no juzgo a nadie. Cada quien sabe, ¿verdad?
0: Amén, hermana.
1: Pero también consiste en los padres, hermana.
0: Así es.
1: Entonces, pues, le doy gracias a Dios también por los que van manejando, que Dios los cuide, hermano, en la carretera, y que tengan precaución.
0: Amén, hermana.
1: Gracias por su atención, hermano Axel. Y bendiciones para usted y toda su familia.
0: Gracias, igualmente, hermana. Bendiciones.
1: Pásenla feliz mañana.
0: Amén, hermana.
1: Feliz día.
0: Gracias, igualmente, hermana. Bendiciones.
1: Gracias, hermana.
0: Estamos en las 8 de la mañana con 3 minutos. Y lo prometido es deuda. Queremos leer el capítulo 5 de Apocalipsis. El capítulo 5 de Apocalipsis presenta a Jesucristo, el Cordero de Dios, como el único digno de abrir un rollo sagrado, desatando así el plan final de Dios para la historia. Este pasaje celestial revela la redención, el fin del pecado y el establecimiento definitivo del reino de Dios. Así que en este capítulo 5 vamos a estar leyendo el rollo sellado y la aflicción de Juan. Y también vamos a leer también el león y el cordero. Y también el cántico nuevo de adoración. Así que son estos temas que abarca el capítulo número 5 de Apocalipsis. Recordemos, ¿dónde está Juan ahora? Contándonos todo esto. ¿Dónde está él? Bueno, él está allá en el cielo, está allá en el trono de Dios, y él ahí vio todas estas visiones, y tal como él miró allá, así lo escribió. Entonces, eso es lo que tenemos en mente. Primero, en el capítulo 1, 2 y 3, Juan estaba en la tierra, y las visiones que él miró son visiones aquí en la tierra, pero ya en el capítulo 4 Juan se trasladó en el trono de Dios, y ahora todo lo que está mirando es visión de lo que está pasando allá en el trono de Dios. Así que, honrando a nuestro Dios Padre, Hijo y Espíritu Santo, leemos la Santa Escritura. Y vi en la mano derecha del que estaba sentado en el trono un libro escrito por dentro y por fuera, sellado con 7 sellos. Y vi a un ángel fuerte que pregonaba a gran voz: ¿quién es digno de abrir el libro y desatar sus sellos? Y ninguno, ni en el cielo, ni en la tierra, ni debajo de la tierra, podía abrir el libro, ni aún mirarlo. Y lloraba yo mucho, porque no se había hallado a ninguno digno de abrir el libro, ni de leer, ni de mirarlo. Y uno de los ancianos me dijo: no llores. He aquí que el león de la tribu de Judá, la raíz de David, ha vencido para abrir el libro y desatar sus 7 sellos. Y miré, y vi que en medio del trono y de los 4 seres vivientes y en medio de los ancianos, estaba en pie un cordero como inmolado, que tenía 7 cuernos y 7 ojos, los cuales son los 7 espíritus de Dios enviado por toda la tierra. Y vino y tomó el libro de la mano derecha del que estaba sentado en el trono. Y cuando hubo tomado el libro, los 4 seres vivientes y los 24 ancianos se postraron delante del cordero. Todos tenían arpas y copas de oro llenas de incienso, que son las oraciones de los santos, y cantaban un nuevo cántico diciendo: digno eres de tomar el libro y de abrir sus sellos, porque tú fuiste inmolado y con tu sangre nos has redimido para Dios de todo linaje, lengua, pueblo y nación, y nos has hecho para nuestro Dios reyes y sacerdotes. Reinaremos sobre la tierra. Y miré y oí la voz de muchos ángeles alrededor del trono y de los seres vivientes y de los ancianos, y su número era millones de millones, que decían a gran voz: El cordero que fue inmolado es digno de tomar el poder, las riquezas, la sabiduría, la fortaleza, la honra, la gloria y la alabanza. Y a todo lo creado que está en el cielo y sobre la tierra y debajo de la tierra y en el mar y a todas las cosas que en ellos hay, oí decir: al que está sentado en el trono y al cordero, sea la alabanza, la honra, la gloria y el poder por los siglos de los siglos. Los cuatro seres vivientes decían: ¡Amén! Y los 24 ancianos se postraron sobre sus rostros y adoraron al que vive por los siglos de los siglos.

miramos la adoración total que toda la gente, raza, tribu, pueblos, naciones, adoren a Jesús. No lo vemos, pero Juan en el Apocalipsis nos dice que allá en el cielo todos los seres creados por Dios, ellos se postran y adoran a Dios. Y cuando Dios también va a intervenir sobre su creación, también todos los que están en el cielo, los que están en la tierra y debajo de la tierra, todos se postrarán adorando al Rey de los siglos, a Jesucristo y al Padre eterno. Así que actualmente, si en su comunidad, si en su familia no ve una persona de rodillas delante de Dios adorando a Dios, pero en el tiempo futuro habrá gente. Así que no se desespere, siempre busquemos al Señor, siempre adoremos al Señor, porque si actualmente no miramos, pero en el futuro la palabra nos dice que así será, adoraremos a Dios. Pero recordemos que Juan está allá en el cielo, ahí él nos está describiendo, nos está diciendo qué es lo que está pasando allá en el cielo y qué es lo que va a pasar, porque lo que él miró, eso es lo que va a pasar en el futuro, ¿verdad? Allá en el cielo. Bendito sea el nombre de nuestro Dios Todopoderoso. Seguimos en esta mañana escuchando más tema por acá. El tema que escuchamos a continuación nos habla acerca de nuestro Dios Todopoderoso, que habita y reina por los siglos de los siglos, a Jesucristo, el Rey de Gloria. Así que, mis amados hermanos, escuchamos este tema, Cristo mi Rey.

siempre durará. Protegida la iglesia siempre estará. Gloria a Dios, gloria a Dios. Oh, qué gloriosa visión. Mi tumba burlada será y alegre con él estará.

alegre con él estaremos, alegre con él estaré. Así que seremos seres alegres porque estaremos delante de nuestro Dios adorándole por los siglos de los siglos cuando Él haya venido a llevarnos tal como Él lo ha prometido en el capítulo 12 de San Juan. Voy a preparar lugar para ustedes y si me fuere yo prepararé lugar, pero vendré otra vez para llevarlos para que donde yo esté, ustedes también estén, nos dijo el Señor. Así que tenemos promesa de nuestro Dios que un día estaremos allá alegre con Él adorando. Ahí ya no habrá personas que, allá en el cielo no habrá personas que no querrá adorar a Dios, porque allá habrá un espíritu de adoración. Y los que no lo están haciendo de hoy en día no tendrán ese privilegio de estar con Dios, sino estarán con el otro. Escuchamos este tema en el himnario Gracia y Devoción, es el número 94, Alcancé Salvación.

estamos llegando al final del programa Creciendo en la Gracia. Estamos en las 8 de la mañana con 21 minutos. Saludamos a nuestro hermano Manuel Macal, sin duda, en el transporte, escuchando Radio Alegría. Que Dios le bendiga, hermano Manuel. Saludamos también a nuestro hermano Pompilio García, allá en Pensilvania. También a nuestro hermano Carlitos García, que Dios le bendiga en esta bendecida mañana. Estamos, mis hermanos, llegando al final. Que Dios me los bendiga, que Dios me los guarde en todo lo que emprendan, sea Dios guiándoles. Escuchamos un último tema por acá.

Escuchamos el tema de... El tema que nos dice cuán grande es él.

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0: Escuche, aprenda, guarde, haga. Hoy, nuestro maestro Samuel Montoya nos enseña acerca de la importancia de estas cuatro palabras, tanto en el libro de Deuteronomio como en nuestras vidas hoy. Bienvenido a través de la Biblia, el programa en el cual conocemos a Dios en su palabra. Soy su anfitrión, Jehiel Ortiz. En el programa de hoy vamos a aprender acerca de el amor de Dios y la fidelidad de Dios. Dos de los atributos de Dios que me encanta estudiar y que reflejan su carácter. Dediquemos nuestro tiempo de estudio en oración. Padre Celestial, alabamos y bendecimos tu nombre. Te pedimos que la verdad de tu palabra sea viva y activa en nuestros corazones y mentes, penetrando hasta nuestras almas. Recuérdanos de tu amor hoy y atrae a aquellos que aún no te conocen. En el nombre de Jesús te lo pedimos. Amén. Y ahora iniciamos nuestro recorrido bíblico de hoy con las enseñanzas del Dr. McGee en la voz de nuestro maestro Samuel Montoya.
2: Continuamos considerando hoy los resultados de la obediencia y la desobediencia en la nación de Israel aquí en este capítulo 4 de Deuteronomio. Y comenzaremos leyendo los versículos 24 al 27. Porque Jehová tu Dios es fuego consumidor, Dios celoso. Cuando hayáis engendrado hijos y nietos y hayáis envejecido en la tierra, si os corrompiereis e hiciereis escultura o imagen de cualquier cosa, e hiciereis lo malo ante los ojos de Jehová, vuestro Dios, para enojarlo, yo pongo hoy por testigos al cielo y a la tierra que pronto pereceréis totalmente de la tierra hacia la cual pasáis el Jordán para tomar posesión de ella. No estaréis en ella largos días sin que seáis destruidos. Y Jehová os esparcirá entre los pueblos, y quedaréis pocos en número entre las naciones a las cuales os llevará Jehová. Aquella nación todavía hoy en día es un testimonio al mundo, un testimonio de su desobediencia. Hoy en día están dispersados por todo el mundo. ¿Por qué? Porque hicieron lo que Dios les prohibió que hicieran. Ahora alguien dirá que están ya de vuelta en la tierra y que ahora son una nación. Sí, pero están afligidos, ¿verdad? No creemos que veamos todavía el cumplimiento de la profecía. Cuando Dios les traiga a la tierra, no estarán afligidos como están hoy en día. Israel volverá a Dios y habrá una bendición sobre esta gente en la tierra cuando el Señor les traiga de vuelta. La nación de Israel todavía hoy en día está bajo el juicio de Dios. Ha vuelto la espalda a Dios. Y el juicio vendrá sobre cualquier nación que rechace a Dios. Leamos ahora los versículos 30 y 31 de este capítulo 4 de Deuteronomio. Cuando estuvieres en angustia y te alcanzaren todas estas cosas, si en los postreros días te volvieres a Jehová tu Dios y oyeres su voz, porque Dios misericordioso es Jehová tu Dios, no te dejará, ni te destruirá, ni se olvidará del pacto que les juró a tus padres. Esta es la primera mención de la gran tribulación que viene al final. En los postreros días es un término técnico en el Antiguo Testamento y se refiere al período de la gran tribulación. Ahora Dios da una condición. En aquellos postreros días, es decir, en la gran tribulación, si se vuelven a Dios y son obedientes a su voz. Ahora, fíjese en esto. ¿Hace Dios esto acaso porque Él es un gran matón o porque es duro? No, amigo oyente. Por favor, sigue escuchando. Dios es misericordioso. Dice, no te dejará ni te destruirá. El motivo por el cual no han sido consumidos es porque Dios es misericordioso. Es por esa misma razón que usted y yo, amigo oyente, no hemos sido consumidos. Si usted es salvo, no es porque usted es tan amable y tan dulce. Es por la misericordia de Dios que usted es salvo, amigo oyente. Él es misericordioso y esa es la razón por la cual ha preservado a este pueblo. Ahora Moisés sigue mostrándoles la evidencia de la gran misericordia de Dios para con ellos. Continuemos leyendo los versículos 33 y 34 de este capítulo 4 de Deuteronomio. ¿Ha oído pueblo alguno la voz de Dios hablando de en medio del fuego como tú la has oído sin perecer? ¿O ha intentado Dios venir a tomar para sí una nación de en medio de otra nación con pruebas, con señales, con milagros y con guerra y mano poderosa y brazo extendido, y hechos aterradores como todo lo que hizo con vosotros Jehová vuestro Dios en Egipto ante tus ojos? Dios hizo todas estas cosas delante de los mismos ojos de sus padres. Ahora Dios no quiere que ellos se olviden de eso. Dios ha sido muy bondadoso para con ellos y quiere que lo recuerden. Ya hemos visto por qué Dios lo hizo. Pasemos entonces al versículo 37. Y por cuanto él amó a tus padres, escogió a su descendencia después de ellos y te sacó de Egipto con su presencia y con su gran poder. Dios lo hizo porque les amaba. Esa es la explicación. No había nada bueno en ellos. En cambio, había mucha bondad en Dios. Dios nos salva hoy en día, amigo oyente. También nos ama hoy, pero no nos salva por amor. Nos salva por gracia. No podía simplemente abrir la puerta de atrás del cielo para dejarnos entrar. No podía ser justo y a la vez hacer eso. Tenía que hacerse un sacrificio por nuestros pecados. El amor de Dios envió a Cristo a morir por nosotros, y Cristo nos amó lo suficiente como para morir a fin de que usted y yo, amigo oyente, tuviéramos perdón. Porque de tal manera amó Dios al mundo que ha dado a su Hijo unigénito. Hizo eso para que todo aquel, no importa quién sea, todo aquel que en él cree, no se pierda, mas tenga vida eterna. Ahora los versículos 44 y 45 resumen bien el contenido de este capítulo 4 de Deuteronomio. Escuche usted. Esta, pues, es la ley que Moisés puso delante de los hijos de Israel. Estos son los testimonios, los estatutos y los decretos que habló Moisés a los hijos de Israel cuando salieron de Egipto. Y así concluimos nuestro estudio del capítulo 4 de Deuteronomio. Llegamos ahora al capítulo 5. Y encontramos aquí la repetición de los 10 mandamientos. Este ahora es el segundo discurso de Moisés. Es una repetición de la ley y el énfasis todavía sigue en el amor y la obediencia. En los capítulos 5 al 7 encontraremos una repetición y una interpretación de los 10 mandamientos. La generación que había oído la ley en el principio allá en el monte Sinaí ya ha muerto. Sus huesos se están poniendo blancos allá en el desierto. Esta nueva generación, los israelitas que entrarán en la tierra, necesitan que se les repita la ley y también que sea interpretada para ellos. Moisés, pues, la interpreta a la luz de los 40 años de experiencia en el desierto. Algunos dirán que esta es una repetición del capítulo 20 de Éxodo. Bueno, casi es una repetición. Esto muestra que los 10 mandamientos son lo suficientemente importantes como para repetirse. Son leyes morales que son fundamentales. Comencemos pues leyendo el primer versículo de este capítulo 5 de Deuteronomio. Llamó Moisés a todo Israel y les dijo, «Oye Israel, los estatutos y decretos que yo pronuncio hoy en vuestros oídos, aprendedlos y guardadlos para ponerlos por obra». Aquí tiene usted los 4 pasos importantes de oír la palabra de Dios. El primero es oírla. El segundo es aprenderla, conocer lo que Dios está diciendo. El tercero es guardarla. Eso significa aprenderla de memoria en el corazón. Recuerde usted cómo David habló de esto. Dice allá en el Salmo 119:11, «En mi corazón he guardado tus dichos para no pecar contra ti». Eso es guardar la palabra de Dios. Ahora, el cuarto paso es ejecutarla. No tan solo debe estar en la cabeza y en el corazón, sino que también la palabra de Dios debe llegar allí donde están los pies y las manos. Permítanos decirle, amigo oyente, que hay muchos que dicen que viven según los 10 mandamientos. Dicen que los 10 mandamientos constituyen su religión. Es importante examinar a tales personas para descubrir lo que creen. Descubrirá usted que lo que realmente quieren decir es que han votado a favor de ellos. Los han oído y creen que son buenos, pero ciertamente no los guardan ni los ejecutan. En verdad, la ley es como un espejo que refleja lo que queda en el corazón. Es una linterna que enseña el camino en las tinieblas y que revela las curvas que hay más adelante. Dios expresa con toda claridad que Él no salva a los hombres por el hecho de guardar un código moral. No hay nada malo con la ley, no hay nada malo con algún código moral, pero sí hay algo radicalmente malo con nosotros. El apóstol Pablo declara esto en su carta a los Gálatas capítulo 2, versículo 16, cuando dice, «Sabiendo que el hombre no es justificado por las obras de la ley, sino por la fe de Jesucristo, nosotros también hemos creído en Jesucristo para ser justificados por la fe de Cristo y no por las obras de la ley, por cuanto por las obras de la ley nadie será justificado. Nadie es justificado por la ley. ¿Por qué no? Porque nadie puede hacer las obras de la ley. Entonces, ¿para qué sirve la ley? Pregunta el apóstol Pablo en la misma carta a los Gálatas capítulo 3, versículo 19. Y responde, fue añadida a causa de las transgresiones hasta que viniese la simiente a quien fue hecha la promesa y fue ordenada por medio de ángeles en mano de un mediador. Es lógico preguntar, ¿cuál es el fin de la ley? La respuesta es que fue añadida a causa de las transgresiones hasta el tiempo cuando viniera la simiente. Es decir, fue temporal hasta cuando viniera la simiente. Y esa simiente es Cristo Jesús. Y agrega el apóstol Pablo en los versículos 24 y 25 de esa misma carta a los Gálatas, capítulo 3, de manera que la ley ha sido nuestro ayo para llevarnos a Cristo, a fin de que fuésemos justificados por la fe. Pero venida la fe, ya no estamos bajo ayo. La ley, pues, servía de ayo, un siervo que guiaba al niño por la mano para traernos a la cruz, así como el ayo llevaba al niño a la escuela. La ley, pues, nos trae a la cruz y dice, tú eres pecador y necesitas de un salvador. Ese es el objetivo de la ley. La ley es buena, amigo oyente. No hay duda alguna de eso. La ley revela la mente de Dios, revela cuán lejos estoy yo de la gloria de Dios. La ley revela que todos pecaron y están destituidos de la gloria de Dios. Deje pues usted que esta ley le traiga a Cristo. Volviendo ahora al capítulo 5 de Deuteronomio que estamos estudiando, leamos los versículos 2 y 3. Jehová nuestro Dios hizo pacto con nosotros en Horeb. No con nuestros padres hizo Jehová este pacto, sino con nosotros, todos los que estamos aquí hoy vivos. Dios no dio la ley a los patriarcas. No la dio a los israelitas cuando estaban allá en Egipto. La ley no les fue dada sino hasta cuando andaban en el desierto y Dios estuvo listo para traerlos a la tierra prometida. La ley fue dada a la nación de Israel. Continuemos con los versículos 4 hasta el 7 ahora. Cara a cara habló Jehová con vosotros en el monte de en medio del fuego. Yo estaba entonces entre Jehová y vosotros para declararos la palabra de Jehová. Porque vosotros tuvisteis temor del fuego y no subisteis al monte. Dijo, yo soy Jehová tu Dios, que te saqué de tierra de Egipto, de casa de servidumbre. No tendrás dioses ajenos delante de mí. Es que cuando los israelitas vivían en Egipto, estaban rodeados de idolatría. El primer pecado del hombre no fue el de convertirse en ateo. Su pecado fue el de convertirse en politeísta, es decir, adorar a muchos dioses. Por ejemplo, en la torre de Babel construyeron un zigurat, es decir, una torre. En la cúspide de la torre ofrecían sacrificios. Parece que el sol y los planetas estaban entre los primeros objetos que adoraron y ofrecían sacrificios al sol. Después del diluvio, claro que no adoraron al trueno ni al relámpago porque les temieron, pero daban culto al sol, es decir, daban culto a las criaturas antes que al Creador. Fue pues para el politeísta que Dios dijo, no tendrán dioses ajenos delante de mí. No fue sino hasta el tiempo de David, cuando se introdujo el ateísmo. La revelación de Dios todavía quedaba en la memoria de estos hombres antiguos y no había quien negara la existencia de Dios. En sus tiempos, David dijo allá en el Salmo 14, versículo 1, dice el necio en su corazón, no hay Dios. Aquella palabra necio significa insano o loco. Un hombre que dice que no hay Dios es loco, o bien no es sincero. Este mandamiento ni aún menciona el ateísmo. Manda que no deben adorar a muchos dioses. Continuemos leyendo ahora los versículos 7 al 10 de este capítulo 5 de Deuteronomio. No tendrás dioses ajenos delante de mí. No harás para ti escultura ni imagen alguna de cosa que está arriba en los cielos, ni abajo en la tierra, ni en las aguas debajo de la tierra. No te inclinarás a ellas ni las servirás, porque yo soy Jehová tu Dios, fuerte, celoso, que visito la maldad de los padres sobre los hijos hasta la tercera y cuarta generación de los que me aborrecen, y que hago misericordia a millares a los que me aman y guardan mis mandamientos. Hay solamente dos tipos de personas en el mundo, amigo oyente, los que aborrecen a Dios y los que le aman. Ahora entra en detalle en cuanto al prohibir hacer cualquier imagen de cualquier cosa. Dice, no tendrán dioses ajenos. Más tarde Dios dirá, y amarás a Jehová tu Dios de todo tu corazón y de toda tu alma y con todas tus fuerzas. El Señor Jesús dice que este es el gran mandamiento. En contraste con eso está la gran compañía de aquellos que aborrecen a Dios aún hoy en día. Ahora muchos dirán que no adoran a ningún ídolo de ninguna manera, pero el apóstol Pablo nos dice en su carta a los Efesios capítulo 5, versículo 5, que la avaricia es idolatría. Cualquier cosa a la cual uno se da completamente, cualquier cosa que se interponga entre nosotros y Dios, se constituye en nuestro ídolo. Dirá usted que no tiene ningún ídolo. Para algunos, su libreta de depósitos en el banco es su Dios. Otros adoran el bate de béisbol o la pelota para jugar el fútbol. Otros dejan que un niño o un nieto se constituya en su ídolo. La pantalla de televisión puede llegar a ser un ídolo para muchos. Cualquier cosa hoy en día, amigo oyente, entre usted y Dios, es un ídolo. Veamos ahora el versículo 11 de este capítulo 5 de Deuteronomio. No tomarás el nombre de Jehová tu Dios en vano, porque Jehová no dará por inocente al que tome su nombre en vano. Recuerde usted que cuando el apóstol Pablo nos enseña que todo el género humano es pecador, escribe allá en su carta a los Romanos capítulo 3, versículo 14, que su boca está llena de maldición y de amargura. Todo lo que uno tiene que hacer es caminar por la calle hoy en día o pararse en cualquier lugar público y escuchará el mal hablar de los hombres. Dios aborrece esa forma de hablar y aborrece los pensamientos sucios. Dios dice que no debemos tomar su nombre en vano. Un hombre que conversaba con un pastor en una ocasión le dijo que no es justo decir que la boca del hombre está llena de maldición. El pastor le pidió que le acompañara para hacer un pequeño experimento. Sugirió que se pararan en la calle y que comenzaran a dar golpes a los hombres al acercarse a ellos. El pastor sugirió que dieran a cada hombre una bofetada en la boca para ver lo que saldría. Ahora, el experimento no se llevó a cabo, por supuesto. Pero usted ya puede imaginarse lo que hubiera salido si se hubiera realizado. Y llegamos ahora a un mandamiento positivo. Leamos los versículos 12 hasta el 15 de este capítulo 5 de Deuteronomio. Guardarás el día de reposo para santificarlo, como Jehová tu Dios te ha mandado. 6 días trabajarás y harás toda tu obra, mas el séptimo día es reposo a Jehová tu Dios. Ninguna obra harás tú, ni tu hijo, ni tu hija, ni tu siervo, ni tu sierva, ni tu buey, ni tu asno, ni ningún animal tuyo, ni el extranjero que está dentro de tus puertas, para que descanse tu siervo y tu sierva como tú. Acuérdate que fuiste siervo en tierra de Egipto, y que Jehová tu Dios te sacó de allá con mano fuerte y brazo extendido, por lo cual Jehová tu Dios te ha mandado que guardes el día de reposo. Lo más interesante aquí es que todos los mandamientos se repiten en el Nuevo Testamento, con la excepción del mandamiento en cuanto al día de reposo. Ese mandamiento no fue dado a la iglesia. La iglesia siempre se ha reunido en el primer día de la semana, el día en que Cristo resucitó de los muertos. El día de reposo tiene una relación peculiar con la nación de Israel. En el libro de Éxodo, Dios dijo allá en el capítulo 31, versículo 13, «Tú hablarás a los hijos de Israel diciendo, en verdad vosotros guardaréis mis días de reposo, porque es señal entre mí y vosotros por vuestras generaciones, para que sepáis que yo soy Jehová que os santifico». Esto fue dado, pues, como señal especial a Israel. Es interesante observar que en Éxodo capítulo 20 se les mandó a los israelitas a observar el día de reposo, porque en 6 días Dios había creado los cielos y la tierra. Ahora, el día de reposo debe mostrar la relación peculiar entre Dios y los hijos de Israel. Notará usted que es dado a un pueblo cuyos padres habían servido como esclavos en Egipto. Y esto es algo que debemos notar muy bien. Los únicos que pueden llenar los requisitos de esta descripción son los hebreos. Estos mandamientos, pues, han tratado de los deberes para con Dios. Llegamos ahora a la sección en cuanto al deber para con el prójimo. Leamos el versículo 16 de este capítulo 5 de Deuteronomio. Honra a tu padre y a tu madre, como Jehová tu Dios te ha mandado, para que sean prolongados tus días y para que te vaya bien sobre la tierra que Jehová tu Dios te da. Creemos que este mandamiento tiene relación con el deber para con Dios y el hombre. El padre o la madre está en lugar de Dios para el pequeñito en los años de su desarrollo físico. El pequeñito respeta al padre y a la madre, y así es como debe ser. Oye, hijo mío, la instrucción de tu padre, y no desprecies la dirección de tu madre, nos dice Proverbios 1:8. El padre y la madre deben estar en representación de Dios. Ahora esta nación entrará en la tierra que Dios le ha prometido. Deben honrar al padre y a la madre. Amigo oyente, ninguna nación que no cumpla este mandamiento será bendecida. Y esto mismo es un gran problema en nuestros países ahora mismo. Nos damos cuenta que hay casos y veces cuando los padres y las madres no son dignos de esta veneración. Y Dios tiene algo que decirles a ellos también. El apóstol Pablo, escribiendo en su carta a los Efesios, capítulo 6, versículo 4, dice: «Y vosotros, padres, no provoquéis a ira a vuestros hijos, sino criadlos en la disciplina y amonestación del Señor». Esto también es importante. Bien, leamos ahora el versículo 17 de este capítulo 5 de Deuteronomio. «No matarás». La palabra «matar» aquí es una palabra muy técnica y es «ratshah», que significa cometer homicidio. O sea, no cometerás homicidio. Esto es personal. Esta palabra tiene en ella el sentido de un homicidio premeditado. Significa que hay enojo y un agravio personal. Esto no tiene nada que ver con la guerra. Leeremos más adelante que Dios les manda a los israelitas a destruir a su enemigo en la tierra prometida. Este mandamiento no se aplica a un soldado bajo las órdenes de guerra. Un joven fue a conversar una vez con el pastor y le dijo que él no quería ir a la guerra. Le dijo: «Yo no estoy enojado con nadie allá, no quiero ir allá para matar a nadie». El pastor le contestó que era una buena cosa que él no estuviera enojado con nadie allá. Si este fuera el caso y saliera para buscar a esa persona para matarle, sería culpable de cometer homicidio. Hablaremos más en cuanto a esto cuando hablemos en cuanto a nuestro deber para con el gobierno. Prosigamos ahora con este capítulo 5 de Deuteronomio y leamos el versículo 18. No cometerás adulterio. Vivimos en una edad cuando los hombres se han enloquecido con el sexo. Hacen la propaganda por todo producto imaginable hablando algo en cuanto al sexo. Nos rodea por todos lados. El mandamiento de Dios, amigo oyente, todavía es válido para el día de hoy. No cometerás adulterio. Estos son los pecados que degradan nuestras naciones hoy en día. Leamos el versículo 19. No hurtarás. Es verdad que hay muchos que pueden decir que nunca han robado un supermercado o un banco. Sin embargo, puede haber el deseo de robar en el corazón. Nuestro Señor enseñó que los mismos pensamientos del corazón son pecaminosos. El odio en el corazón hace que uno sea culpable de homicidio. La codicia en el corazón hace que uno sea culpable de adulterio. Bien, continuemos con los versículos 20 y 21 de este capítulo 5 de Deuteronomio. No dirás falso testimonio contra tu prójimo. No codiciarás la mujer de tu prójimo, ni desearás la casa de tu prójimo, ni su tierra, ni su siervo, ni su sierva, ni su buey, ni su asno, ni cosa alguna de tu prójimo. El mandamiento en cuanto a la codicia enseña que es pecado simplemente codiciar alguna cosa que no es nuestra. Ahora, los israelitas fueron dispersados porque no guardaron estos mandamientos. Prometieron al Señor Dios que los guardarían, pero claro que no les fue posible hacerlo. Y aquí, amigo oyente, vamos a detenernos. Que Dios le bendiga abundantemente.
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¿qué tal? Buenos días, buenos días. Qué gusto saludarles en esta mañana de viernes. Estamos en viernes, antesala un fin de semana. Es un privilegio poder saludarles en esta mañana de viernes 29 de mayo, las 9 horas más 11 minutos en todo el territorio nacional. Estamos esperando su comunicación en esta mañana, 7946-5408 y 4790-2275. 7946-5408 y 4790-2275.

0: Estamos en las 9 de la mañana, más 22 minutos. ¿Qué tal? ¿Cómo están? Buenos días. Qué gusto saludarles en esta mañana de viernes, último viernes de mayo. Así que hay que aprovechar este día, estar alegres con una sonrisa de oreja a oreja. No hay que estar enojados ni tristes, porque este es el día que hizo Jehová, nos gozaremos y nos alegraremos en él. Saluditos, hermano César, allá en Altamira 6. Chiquimula, bendiciones. Saludos para hermano César. Bueno, él hace un saludo también para su nieta Amalia Ramírez. Creo que sí captamos bien el nombre. Bueno, así que saluditos para nuestros hermanos allá en Altamira 6. No sé cuántas Altamiras hay, si hay más de 6. Bueno, tenemos más comunicación, hermano José Miguel. Bienvenido al programa Saludando y Complaciendo. ¿Qué tal? ¿Cómo está?
1: Bien, gracias a Dios, hermano Jorge. ¿Y usted qué tal?
0: Muy bien, gracias, gracias, igualmente.
1: Aquí, mire, gracias a Dios, estamos siempre en sintonía de Radio Alegría.
0: Muy bien, y en labores, hermano José Miguel.
1: Sí, aquí estamos trabajando, pero nos estamos contentos.
0: ¿Y qué tal el calorcito por ahí?
1: Pues, por el momento todavía no hay calor, hermano.
0: No, qué bien. Muy bien, qué alegre, mi hermano.
1: Pues, a ver si me complace con el canto de Daniel Marroquín.
0: Con mucho gusto, ¿cuál sería el tema?
1: Imagínate.
0: Muy bien, estaremos incluyendo ese tema entonces. Gracias. Igualmente para ustedes que están en labores. Muy bien, tenemos más llamaditas en esta hora de la mañana. Vamos a atender esta comunicación, hermana Erika. Buenos días, ¿en qué le podemos servir?
2: Buenos días, hermano Jorgito, que Dios le bendiga por su este programa. Que dé mucha bendición, el postar en la radio Alegría, que dé mucha bendición. Que el Señor le dé el privilegio de estar esta mañana también ahí, hermano.
0: Amén.
2: Saludar a todo el personal de la radio, a su esposa también, hermano.
0: Gracias.
2: Saludando a mi hermana Rosita de Soto, a su esposa, a toda su familia. A la hermana Rebeca, que Dios la cuide siempre y que le dé salud y fuerzas. También a la familia Linares, a Sandra Gómez, a la Iglesia Amigos de Santidad, Complejo Galilea, y al hermano Rodolfo Hernández, Erika Hernández y su familia. Que Dios les bendiga y que Dios les dé salud a todos. Y a usted también, hermano Jorgito.
0: Muy bien, gracias, hermana.
2: Quisiera que me complaciera con un himno.
0: ¿Cuál sería el tema?
2: Señor, dame más sabiduría, con el hermano Rodolfo Hernández.
0: Muy bien, vamos a localizar ese tema para complacerle.
2: Que Dios le bendiga, hermana, y pase una feliz mañana.
0: Gracias.
2: Que Dios lo cuide siempre, donde quiera que esté.
0: Igualmente.
2: Siga adelante los caminos del Señor. Siempre le pone oración. Yo también lo tengo en oración a usted y a todo el personal de la radio.
0: Muy bien, gracias, hermana.
2: Bendiciones, hermano.
0: Y bendiciones, buen día.
2: Que están escuchando la radio Alegría.
0: De acuerdo, saludos para ellos también.
2: Gracias, hermano, bendiciones.
0: Gracias, igualmente.
2: Gracias.
0: Bueno, queremos comentarles que cuando usted nos llama al 7946-5408 no podemos atenderle al aire, así que vamos a escuchar algunos cantos. Saluditos también a hermana Francisca Erazo, que se ha reportado en esta mañana desde la cabecera departamental allá en Chiquimula. Saludos, hermana. Hermana Francisca Erazo está en full sintonía en esta mañana y por ahí incluíamos un tema que también ella nos ha solicitado. También nos han pedido una cadena de coros alegre, dicen. Así que nos vamos complaciendo con los coros de

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Continuemos, mis muchachos del grupo Transfiguración.

Y nos separan 18 minutos, 18 para las 10 de la mañana. Bueno, por acá tenemos más saluditos en esta mañana. Saludos a hermana Berta en la Brea Nearar. En full sintonía, saludos para nuestros hermanos allá en la Brea Nearar. Ella saluda a su querida madre, María Magdalena Vázquez, que hoy está de cumpleaños. Saludos también para su nena, que hoy está cumpliendo su primer añito, Catherine Fabiola Pérez. Hermana Gloria Isabel, allá en Barrio Cementerio Nuevo, en Zacapa. También saluditos para usted, que Dios le bendiga. Comunicación a través de WhatsApp dice: hola, buenos días, hermano Jorge. Dios me lo bendiga, acá siempre en sintonía por vía internet. Si es posible, me puede complacer con el canto Hay Situaciones con Martina Osorio. Bendiciones, hermano, para mi familia allá en Ojo de Agua, el Roble. Saludos para todos mis apreciables locutores, dice Radio Alegría. Feliz día, hermano. Bendiciones. Bueno, saludos, hermana María Telvina, gracias por estar pendiente a través de la internet. Nos está sintonizando en esta mañana. Y nos vamos complaciendo con más música. Nos han solicitado este canto, Una Paloma Voló. Bendiciones, amados hermanos, excelente y bendecida mañana de viernes.

0: Buenos días, hermano Jorge. Nos saluda Vilma, aquí la aldea La Clementina, Zacapa, deseándole que haya amanecido bien bendecido, hermano. Pues esos son mis mejores deseos, ¿va? Porque nos gozamos en los caminos del Señor. Y dándole gracias porque nos regaló un nuevo día, un nuevo amanecer, para disfrutar la hermosura de que Él nos da. Hermano, disculpe, ¿será que me puede complacer con la alabanza, La Iglesia en el Aire? Lo escucho aquí en la aldea La Trementina, Zacapa. Que pasen feliz día, hermano, al lado de quienes los rodean. Pues estos son mis mejores deseos, en el nombre de Jesús. Amén.
1: Amén. Que Dios le bendiga, hermana Vilma. Gracias por estar en sintonía, Yana Trementina, Zacapa. Tenemos más reportes en esta mañana, cuando el reloj nos indica las 10 de la mañana, más 4 minutos en todo el territorio nacional. Dice, hola, hola, buenos días, me complace con alabanza. Te amo porque me nace hacerlo, de Ramón González. Le saluda Marleni, aquí en Matochal, el tesoro. Muy bien, dice, ¿cómo están? Pues estamos muy bien, gracias a Dios. Aunque no nos reportamos, pero siempre escuchamos la radio desde que amanece hasta que entra la noche. Bueno, saludos entonces en esta mañana para nuestros hermanos allá en Matochal. Saludos a Marleni, que se reporta en esta mañana. Más comunicación, dice, hola hermano, ¿me podría complacer con alabanza? Oh, alma mía, de los voceros de Cristo, un saludo para ustedes. Les saludo como siempre, Idania Saraí Guerra. Acá estamos escuchando, bendiciones. Que pase un lindo día. Saludos a Idania Saraí, que nos está sintonizando allá en el caserío Ojo de Agua, Lela, Obraje, Camotán. Deseamos muchísimas bendiciones. Bueno, también queremos saludar a nuestros hermanos. Por acá tenemos en Terrerito, Santa Bárbara, Chiquimula. Bendiciones. Saludos a hermana Sandra López. También se ha reportado. Deseamos muchas bendiciones a nuestros hermanos. Hermana Berta, allá en Nearre. Saludos a hermana Clara en Barbasco, Talquesal. Saludos, dice, a hermana Bertila Rivera. Saludos a hermana María Sofía en Guayabías. Muchas bendiciones para ustedes y su familia. Dice, hola, buenos días, hermano Jorge. Gusto saludarle en este hermoso día que Dios nos permite. Si es tan amable de complacerme con alabanza, El Sueño de un Familiar. Acá estamos escuchando atentamente, Carolina Ramírez de Tisipe. Feliz día y bendiciones. Saludos también a Carolina Ramírez, allá en Tisipe. Está sintonizándonos en esta hermosa y bendecida mañana.
2: Hola, buenos días, hermano. Soy Mari de aquí, Xuxo Abajo. ¿Será que me complace con la alabanza de Tomás Ocampo? Aquel que dice, con afuera de Cristo, con esa alabanza, que me puede complacer, hermano. Y un saludo para usted.
1: Excelente, saludos para nuestros hermanos. Vamos a escuchar, ¿dónde? En Xuxo.
2: Hola, buenos días, hermano. Soy Mari de aquí, Xuxo Abajo.
1: Xuxo Abajo, hermana Mari, que Dios le bendiga. Deseamos una excelente y bendecida mañana también para ustedes. Gracias por estar en sintonía. Más comunicación, están activos nuestros hermanos. Dice, hola, hermano Jorge, muchas bendiciones. Les saluda hermana Etelvina Landa Berry de Chiquimula. Saludos, hermana Etelvina Landa Berry, que Dios le bendiga. Deseamos una excelente y bendecida mañana a usted también. Que Dios le guarde en este hermoso día. Hola, buenos días, hermano Jorge. Es un gusto saludarle, escuchando acá en Rodeo San José La Arada. Quiero la alabanza, mira qué lindo es nuestro rey. Saludos a hermano Everaldo Duarte, allá en el Rodeo. Dice que ellos no se andan con rodeos. Bueno, saludos y bendiciones. Nos vamos complaciendo con más música. A 10 de la mañana, más 7 minutos. Usted que está en sintonía, en casita, en su trabajo, en su negocio, donde quiera que nos sintonice, muchas bendiciones.

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que sana todas tus dolencias, el que rescata del hoyo tu vida, el que te corona de favores y misericordias, el que sacia de bien tu boca, de modo que te rejuvenezcas como el águila.

estamos ya despidiéndonos en esta mañana y queremos saludar a hermana María Magdalena Vázquez, que hoy está de cumpleaños, también a la nena Catherine Fabiola Pérez. Con este canto les saludamos y nos despedimos en esta mañana. Estaremos también escuchando dos cantos más. Saludos a Kimberly Suchite en Sillón Arriba, en sintonía de la 97.5 FM.

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0: En Radio Alegría 97.5 son las 10 y 42 minutos.
1: Lucas capítulo 10, a partir del versículo 30. Quiero que pongas atención a esta parábola, es el centro del mensaje, es lo que conecta todo. Sé que puedes estar cansado, hace calor, pero quiero invitarte a que pongas toda tu atención a este mensaje. Es una de las parábolas más conocidas, se la conoce como la parábola del buen samaritano. Pero quiero que la leas como si fuese la primera vez que la lees. ¿Está bien? Lucas capítulo 10, a partir del versículo 30. Dice así: respondiendo Jesús dijo: un hombre descendía de Jerusalén a Jericó y cayó en manos de ladrones, los cuales le despojaron e hiriéndole se fueron, dejándole medio muerto. Aconteció que descendió un sacerdote por aquel camino y viéndole pasó de largo. Di conmigo, pasó de largo. Asimismo un levita, llegando cerca de aquel lugar y viéndole, pasó de largo. Di conmigo, pasó de largo. Pero un samaritano que iba de camino vino cerca de él y viéndole fue movido a misericordia. Di conmigo, misericordia. Y acercándose, vendó sus heridas, echándoles aceite y vino. Y poniéndole en su cabalgadura, lo llevó al mesón y cuidó de él. Otro día, al partir, sacó 2 denarios y los dio al mesonero. Y le dijo: cuídamele, y todo lo que gaste de más, yo te lo pagaré cuando regrese. Jesús pregunta: ¿quién pues de estos tres te parece que fue el prójimo del que cayó en manos de los ladrones? Él dijo: el que usó de misericordia con él. Entonces Jesús le dijo: ve y haz tú lo mismo. Vamos a estudiar esta parábola. Dice que un hombre está paseando, quizá va de un lugar a otro, un judío, y unos ladrones salen, le golpean, le roban el dinero y literalmente lo dejan como muerto, echado en un lateral del camino. Entonces, por ese camino pasa en primer lugar un sacerdote. Di conmigo, sacerdote. El sacerdote era un representante de Dios. Era una especie de conector entre Dios y el pueblo. Pasa por ahí, ve a ese hombre, no tiene claro si está muerto o vivo y decide entonces pasar de largo. Ahora pasa por el mismo camino un levita, di conmigo, levita. No alguien que levitaba, un levita. ¿Qué era un levita? Era un adorador. Y pasa por ahí, mira a ese hombre, le ve medio muerto, no sabe si está respirando o no, y entonces decide que pasar de largo. Ahora, cuando leemos esta historia, nuestra primera reacción como cristianos es decir: ¡ay! ¡Qué gente más mala! El sacerdote y el levita. Pero lo que no entendemos es que cuando el sacerdote y el levita pasaron de largo sin tocar a ese hombre, lo estaban haciendo por obediencia a una ley de Dios. Escucha. Hay una ley ceremonial que todo sacerdote y levita tiene que cumplir. Es una ley de limpieza que dice que para ejercer su trabajo no deben tocar nada que esté muerto. Por lo tanto, cuando el sacerdote y el levita vieron a ese hombre que parecía estar muerto, al no tocarlo lo estaban haciendo por obediencia a una ley de Dios, sabiendo que si tocaban ese muerto ya no podrían ejercer su sacerdocio ni su trabajo ministerial y tendrían que pasar por una especie de ritualismo de purificación. Por lo tanto, ellos pasan de largo por obediencia a una ley de Dios. Ahora, quédate con esto. Si no captas lo que te voy a enseñar ahora, puedes irte con una idea totalmente equivocada de lo que quiero enseñar. Escúchame. Ahora dice la historia que pasa un samaritano. ¿Cuántos extranjeros hay aquí? ¿Cuántos inmigrantes? ¿Te has sentido alguna vez despreciado? Pues nada en comparación con ser samaritano en aquella época. Los samaritanos eran mestizos, eran gente despreciable para los judíos, eran gente con la cual los judíos no querían tener nada que ver. Y cuando este samaritano pasa por aquí, un ciudadano de segunda, y ve a ese hombre como muerto, no empieza a evaluar la situación, sino que dice la Escritura que es movido por misericordia. ¿Sabes lo que quiere decir la palabra misericordia en griego? Amor desde las entrañas, un amor que te impulsa desde aquí dentro, desde lo más profundo de tu ser y te lleva a una acción. Un amor que duele, un amor que se involucra. Y cuando este samaritano, que no era sacerdote, no era levita, era un ciudadano de segunda, no tenía un título, no representaba ninguna organización religiosa, era un ciudadano normal y corriente, un despreciado, un inmigrante. Ve a ese hombre, se abalanza sobre él, lo despierta y descubre que no está muerto. Empieza a limpiar sus heridas con vino y aceite, después las venda, lo toma entre sus brazos, lo pone sobre su burro y empieza a caminar, él andando mientras este hombre va encima de su cabalgadura. Camina durante kilómetros, lo lleva a un mesón, lo deja ahí, le dice, cuídalo y si gasta de más, ponlo a mi cuenta. Y Jesús dice, ¿a quién de todos ellos vas a imitar? Este es el punto de esta parábola. Todos mirando aquí. Atención. Yo creo que Jesús contó esta parábola para mostrar lo inaceptable que es una religiosidad que carece de misericordia. Yo estoy convencido de que Jesús contó esta parábola para mostrar lo horrible que es para Dios una aparente devoción religiosa que no es movida por un amor desde las entrañas por los débiles. Yo creo que Jesús contó esta parábola para mostrarnos lo que desprecia a Dios una religión sin misericordia. Fíjate bien, el sacerdote y el levita, por no transgredir una ley de pureza ceremonial, estaban transgrediendo una ley superior de misericordia hacia el prójimo. Literalmente, ellos, por preservar una ley inferior, estaban vulnerando una ley superior. Ellos literalmente no querían ensuciarse las manos. ¡Qué horrible! ¡Qué horrible! ¡Qué horrible sería, iglesia, que nos presentásemos delante de Dios con nuestras manos limpias, pero por no haberlas ensuciado con misericordia, ayudando al débil! Cuando yo vaya al cielo, no quiero presentarme delante de Dios con mis manos limpias. Quiero presentarme con mi corazón limpio, pero mis manos sucias por haberme metido en el barro, en el lodo y en el hoyo para ir a por la oveja perdida. Porque la misericordia siempre te llevará a ensuciarte las manos. Pero ¿cuántas veces acallamos nuestra conciencia cumpliendo leyes inferiores y olvidando las leyes superiores? Venimos a la iglesia todos los domingos, echamos nuestros diezmos, servimos en la alabanza, pero ¿qué de la misericordia? Te diré qué pinta tiene esto. Yo estoy un domingo a la mañana y soy un hombre de Dios. Y mi mujer es una mujer de Dios. Y por alguna extraña razón, dejémoslo ahí, ya vamos tarde a la iglesia. Mi mujer tiene que cantar en la alabanza, yo tengo que predicar y ya vamos 15 minutos tarde. Si no salimos en ese momento, ya todo va a ser un desastre, todo se va a descoordinar y yo me empiezo a poner nervioso, escúchame. Y empiezo, vamos Damaris, venga, sal de aquí, pero no te das cuenta, deja ya el maquillaje. Y la agarro del brazo, esto pasó, la agarré del brazo fuerte y le dije, ¿no te da vergüenza? ¿Qué van a decir de nosotros? Tenemos una responsabilidad y la gente va a decir, ¿qué irresponsables son? Venga, y empecé a hablar mal a mi mujer. La cogí del brazo, la saqué de casa violentamente, no la estaba tratando con cariño y la metí en el coche. Arranqué el coche y empecé a conducir. Y todos los domingos, cuando más prisa tiene, los abuelitos salen a pasear con sus coches. Cojo el coche y el abuelito desgraciado delante de mí a 20 por hora. Te va a dar un ataque al corazón, ¿cómo vayas tan rápido? Y yo detrás de él, pi, pi, pi, pitándole, pero no te da vergüenza, dándole las luces, le adelanto y le pi, pi, y él me hace, y yo le hago, y me manifiesto los demonios ahí. Y adelanto rápido el coche, paso un semáforo en rojo porque quiero llegar rápido. Llego a la iglesia, dejo a Damaris, comienza la alabanza, tocan el primer acorde, yo levanto mis manos al Señor y escucho esa voz diciéndome, hipócrita. Hipócrita. Porque Dios y yo tenemos una relación de decirnos las cosas claras. Si Dios nunca te ha llamado hipócrita, es que no hablas muy a menudo con Él. Porque yo en ese momento, por preservar una ley inferior, estaba transgrediendo leyes superiores del amor, del buen testimonio y de la paciencia. Todo por mantener un estatus religioso, estaba vulnerando las cosas que realmente son las más importantes. ¿Cuántas veces acallamos nuestra conciencia diciendo que cumplimos mandamientos inferiores, pero en realidad estamos descuidando los superiores? Y la misericordia está en los primeros lugares. La misericordia requiere ensuciarse las manos. ¿Qué crees, que a Jesús le llamaban el amigo de los borrachos, prostitutas y publicanos por casualidad? Le llamaban así porque Jesús pasaba tiempo con ellos, se sentaba en la mesa y mientras los fariseos religiosos le empezaban a condenar y diciendo, mira con qué gente come, ay, qué sucio él. Él estaba sentado sabiendo que lo que estaba haciendo ahí no era ensuciarse él, sino limpiarlos a ellos. Ahora, no me tomes mal esto para decir que vas a ir a la discoteca para limpiar. Mira, si eres tan retrasado mental, no tengo nada que hacer contigo. Pero si estás entendiendo bien el mensaje, lo que te quiero decir es que realmente la misericordia va a implicar ensuciarte. Mira, Marcos capítulo 1 nos habla del momento en el cual Jesús ensució sus manos delante de toda la gente. En aquella época, los leprosos eran los malditos de Dios. Si tú desarrollabas lepra, este era el mensaje que los religiosos te decían: te lo mereces. Eres un maldito de Dios. Y Él te odia, por eso te ha enviado esa enfermedad. A los leprosos no les permitían tener contacto con otros seres humanos. Nadie podía tocar un leproso, porque si tú tocabas un leproso, te maldecías. Por lo tanto, los sacaban fuera de la ciudad en unos lugares que se llamaban leprosarios. No podían trabajar, no podían tener familia, solo podían pedir limosna. Y para pedir limosna iban con una campanilla, entraban por la puerta de la ciudad y tenían que tocar la campanilla. Tilín, tilín, tilín, tilín, para que todo el mundo supiese que venía el leproso, que venía el maldito de Dios. Entonces las madres cogían a sus hijos, los metían en casa y los niños subían a las azoteas y escupían al leproso en nombre de Dios. Pero este leproso escuchó que había un hombre que hablaba de un Dios que parecía algo diferente. Y este leproso sale al encuentro de Jesús y se pone de rodillas delante de él y le dice: Jesús, si quieres, puedes limpiarme. Ahora, ¿por qué el leproso preguntó si quieres? Es sencillo, porque durante toda la vida le habían dicho que Dios no quería nada bueno para él. Era un despreciable de la sociedad, un pecador. Y entonces, mi Jesús, nuestro Jesús, hace algo delante de todo el mundo que conmocionó todas las mentes religiosas que estaban mirando ese momento. Antes de sanarlo, dice que Jesús tocó al leproso. Y no nos dice dónde lo tocó, pero si de algo conozco a Jesús, muy probablemente él le tocó la cara y le miró con esos ojos de amor, o cogió sus manos, que quizá ya le faltaba algún dedo por la lepra, y le miró a los ojos y dijo: quiero. Y todo el mundo le estaba mirando y diciendo: él se ha ensuciado las manos, ahora es un maldito. Pero ellos no entendían que con Jesús se cambiaban las cosas. En el Antiguo Testamento, si tocabas un leproso, quedabas maldito. Pero a partir de Jesús, la misericordia es más poderosa que la maldición. Y cuando Jesús le toca y le dice que quiere, ¡fum!, le da una piel nueva, blanca, blanquecita como yo, un gusilú. ¿Cuándo fue la última vez que te ensuciaste las manos? ¿Cuándo fue la última vez que tomaste un café con tu compañero de trabajo homosexual? No solo para evangelizarle, quizás solamente para empezar a escucharle. Escuchar qué le ha pasado, cómo está su corazón, cuándo tomaste el último momento para involucrarte con los vecinos que oyes gritar allá arriba, siempre discutiendo, y has llamado a su puerta y has tenido una invitación: venir a cenar abajo a nuestra casa y hablemos. ¿Cuándo fue la última vez que pasando por una calle, al ver una prostituta o un travesti, en vez de acelerar, paraste y le diste un mensaje de esperanza? ¿Cuándo fue la última vez que sentiste ese amor desde las entrañas y te ensuciaste las manos? Tú dices: Itiel, pero yo vengo a la iglesia todos los domingos. Yo doy mis diezmos y mis ofrendas. Yo trabajo en la escuela dominical. Muy bien, ¿qué quieres? ¿Que te ponga un punto? Pero si no hay misericordia, todo eso no vale de nada. Si entendieseis: misericordia quiero y no sacrificios. Misericordia. ¿Cuándo fue la última vez que te ensuciaste las manos para meterte en el barro de una vida hecha a pedazos? De una familia que no llega a fin de mes. De una mujer maltratada.
0: En Radio Alegría son las 11 y 2 minutos. 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

en 13 departamentos del país. Localizan y destruyen más de 6.000 arbustos de hoja de coca. El Ministerio de Ambiente y Recursos Naturales presenta denuncia por daños ambientales en Lago de Petén. Entregan a hondureño señalado de participar en ataque donde murieron policías en su país. Capturan a un hombre con motocicleta robada. Más de 8.000 niños sufren de nutrición aguda en Guatemala. Nuevo fiscal general participa en reunión sobre bienes incautados. Motorista falleció en accidente de tránsito. Trasladan 122 paquetes de posible droga incautados en San Marcos. Controlan incendio en Poptún, Petén. Camión impacta contra pasarela en la zona 12 de la ciudad de Guatemala. Vehículo termina envuelto en llamas. Una mujer cae de motocicleta y fallece arrollada por un autobús en Quetzaltenango. Aumentan los casos de sarampión, ya suman 15 fallecidos.

0: Autoridades multaron a joven piloto por conducir autobús sin licencia y en contra de la vía. Vehículo cayó abandonada y dejó 4 personas heridas. Identificaron a presuntos involucrados en enfrentamiento con la Policía Nacional Civil en la ruta interamericana. El Ministerio de Educación confirma fecha del descanso de medio año de 2026. Un joven falleció tras impactar su vehículo contra un árbol. 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
1: Hola, ¿qué tal? Qué gusto saludarles en este viernes, antesala un fin de semana. Estamos en viernes 29 de mayo del 2026. Como siempre, es un gusto poder saludarle y llevarle la información a usted que está pendiente. Queremos recordarle que de lunes a viernes, de 11 a 12 del mediodía y de 4 a 5 de la tarde, usted puede sintonizarnos. Compartimos el versículo en Proverbios 3:1, dice: hijo mío, no te olvides de mi ley y tu corazón guarde mis mandamientos. Soy Jorge Vázquez y en nombre de nuestro director Benito López le damos la cordial bienvenida. Iniciamos con la información de carácter local. Un joven falleció tras impactar

Steven Mejía Morente, de 21 años, estudiante universitario, residente de Hualán, Zacapa y originario de Siquinalá, Escuintla. Según la información preliminar, el percance ocurrió aproximadamente a las 3 de la mañana. Amigos y compañeros de estudio que viajaban en otro automóvil intentaron auxiliarlo tras el fuerte impacto. Sin embargo, debido a las condiciones en que quedó el vehículo, solicitaron el apoyo de los bomberos voluntarios de Chiquimula. Los socorristas trabajaron en las labores de rescate y le brindaron atención prehospitalaria, pero lamentablemente el joven falleció a consecuencia de politraumatismo general. Agentes de la Policía Nacional Civil resguardaron el área, mientras fiscales del Ministerio Público realizaron las diligencias correspondientes para documentar la escena e iniciar las investigaciones del caso. De manera preliminar, se conoció que aparentemente el vehículo circulaba a excesiva velocidad y que el conductor habría perdido el control al intentar esquivar otro automóvil, terminando por impactar contra el árbol. Las autoridades continuaron recopilando información y revisando cámaras de seguridad del sector para esclarecer las circunstancias del hecho. El caso recordó la importancia de conducir con responsabilidad, especialmente durante hora de la madrugada y en carretera de circulación.

Con más información en este viernes 29 de mayo a través de Sinforales, Sistema Informativo de Radio Alegría. Vehículo cayó abandonada y deja cuatro personas heridas. Momento de tensión se vivieron la tarde del jueves en la carretera hacia Pacren, Jocotán, luego de que un vehículo que se dirigía desde la aldea Ocumblá hacia el casco urbano perdió el control y terminó precipitándose a una hondonada en el sector conocido como la Torre, arriba de la estación Torja. De acuerdo con la información preliminar, cuatro personas resultaron heridas tras el fuerte percance vial. Testigos relataron que el automotor salió de la carretera antes de caer varios metros, dejando a sus ocupantes con múltiples lesiones. Socorristas y vecinos del sector auxiliaron rápidamente a los afectados, quienes fueron trasladados inicialmente al hospitalito de Los Vados Patricia de Morales. Sin embargo, debido a la gravedad de algunas heridas, posteriormente fueron referidos al Hospital Nacional de Chiquimula para recibir atención médica especializada. Las autoridades correspondientes iniciaron las investigaciones para establecer las causas del accidente, mientras reiteraron el llamado a los conductores a extremar precauciones al transitar por esa ruta, especialmente

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más información a través de Sinforales, Sistema Informativo de Radio Alegría, información de carácter departamental. Más de 60 capturados durante mega operativo en 13 departamentos del país. Las autoridades desarrollaron el pasado jueves 226 allanamientos simultáneos en distintos puntos de Guatemala, logrando la captura de 62 personas señaladas de delitos como extorsión, agresión sexual, violencia contra la mujer, violación y hurto. Las diligencias fueron coordinadas entre la Policía Nacional Civil y el Ministerio Público en departamentos como Guatemala, Quetzaltenango, Izabal, Huehuetenango, Santa Rosa, Alta Verapaz y Sololá. Según las investigaciones, 35 de las capturas están relacionadas con casos de extorsión. Entre los detenidos destaca una mujer señalada con 7 órdenes de captura por este delito y lavado de dinero. Las autoridades indicaron que estos operativos buscan desarticular estructuras criminales y fortalecer la seguridad en el país. Localizan y destruyen más de 6.000 arbustos de hoja de coca. Como parte de las acciones contra el narcotráfico, agentes de la Subdirección General de Análisis e Información Antinarcótica localizaron y erradicaron una plantación ilegal de hoja de coca en una zona boscosa del municipio de San Luis Petén. Durante el operativo, las autoridades destruyeron aproximadamente 6.000 arbustos de coca cuyo valor preliminar supera los 150.000 quetzales. Según la información brindada por la Policía Nacional Civil, este hallazgo representa un nuevo golpe a las estructuras criminales dedicadas a la producción y comercialización de drogas en el país. Las fuerzas de seguridad mantienen operativos constantes en áreas rurales y fronterizas con el objetivo de detectar cultivos ilícitos, desarticular redes de narcotráfico y fortalecer la seguridad nacional. Las investigaciones continúan para determinar quiénes son los responsables de la plantación y si existen vínculos con organizaciones criminales que operan en la región. El Ministerio de Ambiente y Recursos Naturales presenta denuncia por daños ambientales en Lago de Petén. El Ministerio de Ambiente y Recursos Naturales informó que presentó una denuncia ante el Ministerio Público tras constatar daños ambientales provocados por trabajo de relleno con ripio en una orilla del lago de Petén. Según la institución, la inspección se realizó luego de una denuncia ciudadana verificando afectaciones como alteración del hábitat de fauna acuática, eliminación de vegetación y contaminación con materiales como hierro y plástico. Además, que la actividad señalada no cuenta con licencia ambiental, por lo que el expediente fue trasladado a la Dirección de Cumplimiento Legal para las acciones correspondientes. Las autoridades destacaron que este tipo de acciones representan un riesgo para la conservación del ecosistema y el paisaje natural del lago. Cámara de Comercio alerta sobre impacto económico si se detienen operaciones en Puerto Santo Tomás de Castilla. La Cámara de Comercio de Guatemala advirtió en un comunicado que una eventual suspensión de actividades en Puerto Santo Tomás de Castilla podría generar serias consecuencias para la economía nacional.
Según la entidad, el puerto es fundamental para el comercio exterior, el abastecimiento de productos y la generación de miles de empleos. Además, señalan que una interrupción provocaría retrasos logísticos y posibles incrementos en los precios de diversos productos. Ante esta situación, hicieron un llamado al organismo judicial para que actúe velando por el Estado de Derecho y el interés nacional. Capturan a un hombre con motocicleta robada. La Policía Nacional Civil informó que capturaron a Lester, de 21 años, cuando se movilizaba en una motocicleta con reporte de robo sobre el kilómetro 63.5 de la Ruta Nacional 14 en jurisdicción de Pastores Zacatepeques. Durante la inspección, las autoridades detectaron inconsistencias en los datos de motocicleta, por lo que verificaron el número de chasis, estableciendo que correspondía a otro vehículo con reporte de robo desde el pasado 27 de abril del presente año en Jardines del Atlántico. El detenido fue puesto a disposición de las autoridades correspondientes mientras continúan las investigaciones del caso. Motorista falleció en accidente de tránsito. Como José Isaac Ariel Nicolás, de 22 años, fue identificado el joven motorista que perdió la vida en un accidente de tránsito registrado en la ruta hacia Santo Tomás de Castilla en Puerto Barrios y Izabal. Según la información preliminar, señala que el motorista habría colisionado en la parte trasera de un camión mientras transitaba por el sector. Socorristas y autoridades llegaron al lugar para atender la emergencia. Sin embargo, debido a la gravedad de las heridas, el joven falleció en el lugar del percance. Joven pierde la vida en accidente de tránsito en Petén. Como Ulises Pacheco Martínez, fue identificado el joven que perdió la vida en un accidente de tránsito registrado durante la mañana del jueves en barrio La Delicia, municipio de Poptún, Petén. Las autoridades correspondientes realizaron las diligencias en el lugar del percance. Trasladan 122 paquetes de posible droga incautados en San Marcos. Las fuerzas de seguridad realizaron el traslado vía aérea de 122 paquetes con posible droga y otros objetos decomisados durante un operativo efectuado en Ayutla, San Marcos. Los ilícitos fueron localizados en un narcolaboratorio que fue desmantelado por las autoridades. Durante el operativo también fueron capturadas 8 personas presuntamente vinculadas al caso. Las investigaciones continúan para determinar el alcance de las operaciones ilícitas en el sector. Controlan incendio en Poptún, Petén. El incendio registrado en el caserío Sabaneta Tanjoc en Poptún, Petén, fue controlado y liquidado en su totalidad gracias al trabajo realizado por la Brigada de Respuesta Inmediata. Las acciones permitieron sofocar las llamas y evitar que el fuego continuara propagándose en los incidentes. Camión impacta pasarela, uno contra la pasarela calzada Raúl Aguilar Batres y 14 calle, zona 12 de la ciudad de Guatemala. Bomberos acudieron al lugar para evaluar al conductor, quien fue atendido en el sitio tras el percance. Cabe resaltar que el accidente generó complicaciones en el tránsito del sector, por lo que autoridades recomendaron llamas y el evento de la estación central de bomberos voluntarios. Atendieron
un incendio vehicular registrado en la 20 Avenida y 27 Calle de la Zona 5 Capitalina,

Gracias a la rápida intervención de los socorristas, las llamas fueron controladas. Utilizaron aproximadamente 150 galones de agua, evitando que el fuego se propagara a otros sectores. Afortunadamente, no se reportaron personas heridas durante la emergencia. Una mujer cae de motocicleta y fallece arrollada por un autobús. Una mujer perdió la vida la mañana de este viernes 29 de mayo en el kilómetro 216 de la ruta CA2, sector de Lotificación Prado de Coatepeque, Quetzaltenango. Según las versiones preliminares, la víctima viajaba como acompañante en una motocicleta cuando ambos ocupantes perdieron el control y cayeron sobre la carretera. Lamentablemente, la mujer fue atropellada por un bus de transporte colectivo que circulaba por el lugar. Bomberos municipales y departamentales confirmaron que la fallecida fue identificada como Brenda Leticia Cruz Roda, de 29 años, originaria de Nueva Independencia, Colomba. El conductor de la motocicleta sufrió una crisis nerviosa y fue atendido en el lugar por bomberos voluntarios y posteriormente fue trasladado a un centro asistencial. Piloto queda atrapado entre hierros retorcidos tras fuerte choque en ruta al Pacífico. Un aparatoso accidente de tránsito se registró este viernes en el kilómetro 23 de la ruta al Pacífico en Villanueva, luego de que un camión impactara contra la parte trasera de un tráiler que era movilizado por una grúa debido a fallas mecánicas. Por el fuerte impacto, el conductor del camión quedó atrapado entre los hierros retorcidos de la cabina, por lo que bomberos municipales y departamentales trabajaron durante 45 minutos aproximadamente para rescatarlo y posteriormente trasladarlo en estado delicado a un centro asistencial. Cabe resaltar que el percance provocó complicaciones en el tránsito y el cierre de dos carriles mientras se realizaban las labores de rescate y limpieza en el sector.

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1: Con información de carácter departamental este viernes, antes de un fin de semana, estamos en viernes 29 de mayo. Enfermera fue localizada sin vida en su vivienda. Un hecho de violencia se registró en el interior de una vivienda ubicada en el sector Fuente de Vida, segunda calle Quebrada Seca, en Santo Tomás de Castilla, Puerto Barrios y Izabal. La víctima fue identificada como Ana Gloria Sánchez. Personas cercanas indicaron que laboraba como enfermera. De manera preliminar, se informó que sujetos desconocidos habrían ingresado al inmueble con la presunta intención de cometer un robo. Durante el incidente, la mujer fue atacada y falleció en el lugar. Agentes de la Policía Nacional Civil y fiscales del Ministerio Público acudieron a la escena para resguardar el área y realizaron las diligencias correspondientes e iniciaron las investigaciones del caso. Vecinos del sector manifestaron su consternación por lo ocurrido mientras las autoridades continuaban trabajando para establecer la identidad de los responsables y esclarecer la circunstancia de este hecho. Tráiler invadió carril contrario tras esquivar roca y deja dos heridos. Un aparatoso accidente de tránsito se registró durante la madrugada de este viernes en el tramo comprendido entre los kilómetros 74 y 77 de la ruta al Atlántico, sea 9 Norte, jurisdicción de Guastatoya, El Progreso. Según la información preliminar, la fuerte lluvia registrada durante la noche provocaron desprendimiento de tierra y rocas en el sector, dejando una enorme piedra sobre parte de la carretera. Al encontrarse con el obstáculo, el conductor de un tráiler realizó una maniobra para evitar impactarlo, perdiendo el control de la unidad e invadiendo el carril contrario, donde colisionó contra otro vehículo que circulaba por el lugar. Bomberos voluntarios de la 101 Compañía acudieron a la emergencia y localizaron a los ocupantes atrapados entre los hierros retorcidos de los vehículos. Para liberarlos, utilizaron equipo hidráulico de rescate. Dos hombres resultaron con politraumatismo general y fueron estabilizados en el lugar antes de ser trasladados de urgencia al Hospital Regional de Guastatoya para recibir atención médica especializada. Personal de Provial y agentes policiales coordinaron el tránsito mientras se realizaban las labores de rescate y retiro de los vehículos involucrados en el percance. Esto provocó largas filas y complicaciones en la circulación vehicular en ambos sentidos. Multaron a joven piloto por conducir autobús sin licencia y en contra de la vía. Agentes del Departamento de Tránsito de la Policía Nacional Civil sancionaron al piloto de un autobús en el municipio de Colomba, Costa Cuca, Quetzaltenango, tras sorprenderlo conduciendo en contra de la vía y sin portar licencia de conducir. El hecho ocurrió durante un operativo de control y verificación realizado sobre la ruta CA2 Occidente, donde las autoridades identificaron las irregularidades cometidas por el conductor. Según la información oficial, el piloto fue multado por la falta detectada durante la inspección. La Policía Nacional Civil recordó a los automovilistas la importancia de respetar las normas de tránsito para prevenir accidentes y contribuir a la seguridad vial en las carreteras del país. Localizaron un vehículo en el lago de Amatitlán. Bomberos voluntarios localizaron un vehículo en el kilómetro 29 de la vuelta al lago de Amatitlán, por lo que equipos de emergencia se movilizaron en el sector para realizar las verificaciones correspondientes. Elementos especializados conocidos como Hombre Rana trabajaron en el lugar inspeccionando el automotor para establecer si existían personas en su interior. Las diligencias continuaban bajo coordinación de cuerpos de socorro y autoridades correspondientes mientras se desarrollaban las labores en el área. El Ministerio Público solicitó 112 años de prisión para Kevin Rivas Cordón. El Ministerio Público solicitó al Tribunal de Mayor Riesgo B una condena de 112 años de prisión contra Kevin Manolo Rivas Cordón, primo de Litzy Cordón Guardado, por los delitos relacionados con el caso ocurrido en octubre de 2020 en Zacapa. Según la petición presentada por la Fiscalía, el acusado es señalado de delitos graves vinculados al proceso judicial que continúa en etapa de resolución. Durante la audiencia, el fiscal indicó que solicitó una pena de hasta 50 años por el delito de asesinato, argumentando la existencia de agravantes y la gravedad de los hechos investigados. Asimismo, el Ministerio Público pidió otra condena de 50 años de prisión por el delito de plagio o secuestro, además de otras penas relacionadas con los delitos atribuidos dentro del expediente. Las autoridades judiciales continuaron evaluando las pruebas y argumentos presentados por ambas partes antes de emitir una resolución definitiva conforme al debido proceso. Identificaron a presuntos involucrados en enfrentamiento con la Policía Nacional Civil en la ruta interamericana. Las autoridades identificaron a las dos personas presuntamente involucradas en un hecho registrado en el kilómetro 19 de la ruta interamericana en jurisdicción de Misco, donde se produjo un enfrentamiento armado con agentes de la Policía Nacional Civil. De acuerdo con la información preliminar, una familia que viajaba hacia el occidente del país habría sido víctima de un intento de asalto por parte de dos hombres que se movilizaban en una motocicleta. Tras solicitar ayuda, agentes policiales que se encontraban en el sector intervinieron en la situación. Según reportes oficiales, durante la acción se produjo un intercambio de disparos. Como resultado, Giovanni Fernando Villesca, de 24 años, falleció en el lugar. Por su parte, Brian Molina García, de 29 años, resultó herido y fue trasladado bajo custodia al Hospital Roosevelt. La Policía Nacional Civil informó que esta persona contaba con una orden de captura vigente por el delito de asesinato en grado de tentativa emitida el 23 de abril de 2026. El área permaneció bajo resguardo mientras fiscales e investigadores realizaban las diligencias correspondientes. Cabe resaltar que horas después se dio a conocer que Brian Molina García, quien había sido trasladado herido, falleció en un centro asistencial.

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1: Con información de carácter nacional, en diferentes casos capturan por violación y un notificado por homicidio en Jalapa. Investigadores de la División Nacional contra el Desarrollo Criminal de las Pandillas capturaron a Orlando, de 47 años, durante un allanamiento realizado en San Pedro Pinula, Jalapa. El detenido era requerido por un juzgado de ese departamento por el delito de violación. De acuerdo con las investigaciones, es señalado de presuntamente abusar sexualmente de una menor de 12 años durante el año 2025. En otro caso, investigadores de la División Especializada en Investigación Criminal notificaron una orden de aprehensión contra Luis, de 19 años, por el delito de homicidio mientras permanecía en un hospital de Jalapa. Las autoridades informaron que el pasado 22 de mayo fue capturado luego de sufrir un accidente de motocicleta. Durante las verificaciones se estableció que la motocicleta contaba con reporte de robo desde el 22 de marzo por hombres armados en la zona 25 de la ciudad capital. La diligencia está relacionada con un hecho armado ocurrido el pasado 13 de mayo en el barrio El Porvenir, Monja, Jalapa, donde un hombre de 26 años perdió la vida. Ejército intercepta embarcación con posibles ilícitos en el Pacífico. El ejército de Guatemala interceptó una embarcación a 41 millas náuticas en aguas del Océano Pacífico durante operaciones de vigilancia y control marítimo. En la acción fueron detenidos dos tripulantes que transportaban paquetes con posibles ilícitos. Además, las autoridades decomisaron una lancha con dos motores, un teléfono móvil y un navegador. Le quitan la vida en hecho de violencia. Un ataque armado dejó como saldo a un hombre fallecido en la avenida principal del barrio San Sebastián, Chiquimulía, Santa Rosa. La víctima fue identificada como Gerson Abisaí Morales Hernández, de 39 años, quien era residente del sector. Capturan a una mujer con arma de fuego sin documentación correspondiente. Agente de la DIPAFRON capturaron a Cristel, de 24 años, durante un operativo de seguridad realizado en el kilómetro 138 de la ruta CA1, jurisdicción de Asunción Mita, Jutiapa. La mujer viajaba como acompañante en un vehículo tipo pick-up cuando fue identificada por las autoridades. Al realizarle un registro, localizaron en su bolso una pistola marca Taurus, un cargador y 17 municiones calibre 9 milímetros sin la documentación correspondiente. La detención se efectuó como parte de los operativos de seguridad ciudadana implementados en el sector. Policía Nacional Civil y Ministerio Público realizan allanamientos. Agentes de la Comisaría 73, en coordinación con el Ministerio Público, realizan allanamientos en distintos sectores de San Andrés, Iztapa, Chimaltenango. La diligencia busca localizar vehículos con reporte de robo, armas de fuego, personas con órdenes de captura y otros ilícitos. Entregan a hondureños señalado de participar en ataque donde murieron policías en su país. Las autoridades guatemaltecas entregaron a un ciudadano hondureño requerido por la justicia de su país por una orden de captura por el delito de asesinato. De acuerdo con la información oficial, el individuo ingresó de forma ilegal a Guatemala el pasado 21 de mayo con heridas de arma de fuego y permanecía internado en un sanatorio privado. Las autoridades hondureñas lo vinculan preliminarmente con el ataque armado ocurrido en Omoa, Honduras, donde varios agentes policiales perdieron la vida. El caso continúa bajo investigación. Más de 8.000 niños sufren de nutrición aguda en Guatemala. El Ministerio de Salud informó que Guatemala ya registra 8.198 casos de desnutrición aguda en menores de 5 años durante el presente año, de los cuales 1.454 son considerados graves. Además, las autoridades confirmaron la muerte de 11 niños por esta causa en departamentos como Alta Verapaz, San Marcos, Huehuetenango, Petén, Escuintla y Chiquimula. También se mantienen bajo análisis otros 44 casos. Salud señaló que la desnutrición continúa afectando principalmente a la niñez más vulnerable del país, mientras las cifras generan preocupación a nivel nacional. Nuevo fiscal general participa en reunión sobre bienes incautados. El fiscal general Gabriel Luna participó este viernes en su primera sesión del Consejo Nacional de Administración de Bienes, realizada en el Palacio Nacional y encabezada por la vicepresidenta Karin Herrera. En la reunión también estuvieron presentes autoridades del gobierno y del organismo judicial, entre ellos el ministro de Gobernación Marco Villeda, el ministro de la Defensa Henry Sainz y la presidenta de la Corte Suprema de Justicia Claudia Paredes. Aumenta los casos de sarampión, ya suman 15 fallecidos. El Ministerio de Salud informó que hasta el 27 de mayo se contabilizaban 6.552 casos confirmados y 9.710 casos probables de sarampión en el país. Las autoridades también reportaron que la cifra de fallecidos a causa de esta enfermedad se elevó a 15 personas, por lo que hacen un llamado a la población a mantener medidas de prevención y completar los esquemas de vacunación. Hasta aquí la información, gracias por dejarse acompañar de Sinforales, Sistema Informativo de Radio Alegría.

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0: En Radio Alegría son las 12:07.
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3: Esta noche quiero que vayan conmigo al capítulo 16 del Evangelio de Lucas. Y comenzando en el versículo 19, hay una historia que Jesús contó. Había un hombre rico que se vestía lujosamente con lino y daba banquetes todos los días. Se tendía un mendigo llamado Lázaro a la puerta de su casa, cubierto de llagas, y queriendo llenarse el estómago con lo que caía de la mesa del hombre rico, hasta los perros se acercaban y le lamían las llagas. Resulta que murió el mendigo, y los ángeles se lo llevaron para que estuviera al lado de Abraham. También murió el rico y lo sepultaron en el infierno. El rico levantó los ojos en medio de sus tormentos y vio a Abraham de lejos y a Lázaro en su regazo. Así que alzó la voz y lo llamó: Padre Abraham, ten compasión de mí y manda a Lázaro que moje la punta del dedo en agua y me refresque la lengua, porque estoy sufriendo mucho en este fuego. Pero Abraham le contestó: Hijo, recuerda que durante tu vida te fue muy bien, mientras que a Lázaro le fue muy mal, pero ahora él es consolado y tú sufres terriblemente. Además de eso, hay un gran abismo entre nosotros y ustedes, de modo que los que quieren pasar de aquí para allá no pueden, ni tampoco pueden los de allá para acá. Él respondió: Entonces te ruego, padre, que mandes a Lázaro a la casa de mi padre, a mis 5 hermanos, para que les advierta y no vengan también a este lugar de tormento. Pero Abraham le contestó: Ya tienen a Moisés y a los profetas, que les hagan caso a ellos. Él dijo: No, padre Abraham. No les harán caso, en cambio, si se les presentara uno de entre los muertos, sí se arrepentirían. Abraham le dijo: Si no le hacen caso a Moisés y a los profetas, tampoco se convencerán, aunque alguien se levante de entre los muertos. No estoy aquí esta noche para decir vete al infierno, sino vete al cielo. Y te animo a que no digas estoy condenado, sino seré salvado. En esta historia se usa la palabra infierno. Se traduce a infierno en nuestra versión autorizada, aunque en realidad es Hades, porque el Hades estaba en 2 compartimientos aparentemente. Uno se llamaba paraíso y otro se llamaba lugar de tormento. Y aparentemente podían verse a la distancia uno y otro. Y la palabra infierno ahora se usa constantemente en una grosería. La escuchas en la televisión, la ves en las películas, la ves en los escritos de las personas y la escuchas en el trabajo y la escuchas en la escuela. La revista United States Catholic Magazine en mayo de este año 1983 encuestó a estadounidenses y obtuvo que el 86% dicen que creen en la existencia del infierno. ¿Imaginan eso? 86% de los estadounidenses creen en el infierno. Nunca puedes entender el infierno hasta que primero entiendes el gran amor, misericordia y gracia de Dios. Y nunca debe ser predicado por ningún predicador sin lágrimas. He escuchado predicadores predicar sobre el infierno como si se alegraran del infierno y de que las personas vayan ahí. Pero yo no. No me gusta predicar sobre eso. Solo lo hago porque me mandan las escrituras que predique la palabra. Y es respaldado por el amor, la misericordia y la gracia de Dios que yo debo predicar. Verán, el infierno no fue hecho para el hombre. El infierno fue creado para el diablo y sus ángeles, pero algunos se han tomado la libertad y la imaginación de distorsionar la idea de un juicio futuro. Hace que las personas digan que Dios no es un Dios de amor. Y ellos distorsionaron el concepto bíblico del amor de Dios. Una señora dijo hace tiempo, odio pensar en el infierno. Yo también. Y también odio el pecado que los envía ahí. Odio la guerra. Odio el hecho de que las personas mueran de hambre en el mundo. Pero la guerra es una realidad en el Líbano y en lugares así. Y la hambruna es una realidad en nuestro mundo, por desgracia. Que yo lo odie no cambia los hechos. Y odiar, morir, no cambia el hecho de que voy a morir. Y Pablo le escribió a Timoteo diciendo, predica la palabra. Y si voy a ser fiel a mi llamado como ministro del Evangelio de Jesucristo, debo incluir en esa palabra lo que nuestro Señor Jesucristo enseñó en el tema del infierno. Un clérigo dijo que si usaba el infierno en el púlpito, las personas lo echarían. Bueno, sé que en Carolina del Sur llegué a un pueblo hace unos años en los que tenían 13 o 14, no, 16, señales de reducir la velocidad y parar, porque muchas personas se habían matado en esa intersección. ¿Eso aplica para el estado de Carolina del Sur, poner señales para advertirles a las personas? ¿Es correcto que yo les advierta esta noche lo que Jesús enseñó y lo que la Biblia enseña de principio a fin? ¿Está mal que un hombre sacuda una linterna para detener a las personas en un cruce de vía? ¿Está mal ondear una bandera para advertir que viene un juicio? Recuerdo que

gadareno y un hombre poseído por demonios. Y las personas le pidieron a Jesús que los dejara en paz. Y él respondió su oración. Él los dejó solos. No tienes que escuchar este sermón esta noche. Puedes decir, no quiero escuchar esto. Déjame en paz. Y Jesús podría responder tu oración y dejarte en paz. Y si te dejas solo, el Espíritu de Dios, nunca podrás encontrar perdón de pecados y nunca entrarás al paraíso. Las personas no quieren ser advertidas sobre el juicio y el infierno, y dirás que no es asunto mío. Bueno, imagina que eres alguien ahogándose y yo tengo el bote del Evangelio y no dejaré que te ahogues si puedo ayudarte. Eres un hombre hambriento y yo tengo el pan de la vida, no voy a dejarte sin pan. Eres un hombre envenenado, lleno del veneno del pecado, y yo tengo el antídoto del Evangelio de Cristo y no te dejaré morir, no te dejaré solo. Estás en la oscuridad y perdido, yo tengo la luz del Evangelio y no te dejaré solo. Estás en atadura y yo hablaré la verdad que te traerá libertad. Estás enfermo y yo hablaré de verdad que te traerá salud. Estás en el camino amplio que lleva a la destrucción y yo hablaré la verdad que te transferirá al camino estrecho que lleva a la vida eterna. Estás en una tormenta en el mar y te hablaré la verdad que te llevará al puerto de la seguridad. Y algunas personas dicen que en realidad no estamos perdidos. El diablo le dijo eso a Eva en el jardín del Edén. Cuando Dios dijo que morirás, morirás si comes el fruto del árbol prohibido. El diablo llegó a susurrar en su oído en la serpiente y dijo, de seguro no morirás. A eso se le llama universalismo. En otras palabras, todos son salvados. Solo no lo saben. Algunas personas lo dicen y tenemos una forma sutil de universalismo que se está filtrando a todo grupo evangélico de hoy, de que de seguro no moriremos. Que no existe eso del infierno. Pero creo que existe, de acuerdo con las enseñanzas de las Escrituras. Creo que es intuitivo. El hombre en todo el mundo cree que un día tendrá que dar cuentas y va a tener que sufrir de cierta forma por la vida desobediente que vivió aquí. Y luego Jesús constantemente lo enseñó. Nadie en las Escrituras habló más sobre el infierno que Jesús. Él dijo, y cualquiera que lo maldiga quedará expuesto al infierno del fuego. Lo dijo en el capítulo 13 de Mateo, el Hijo del Hombre enviará a sus ángeles y arrancarán de su reino a todos los que pecan y hacen iniquidad y los arrojarán al horno encendido donde habrá llanto y rechinar de dientes. Mateo 25:41 dice, luego dirá a los que estén a su izquierda, apártense de mí, malditos, al fuego eterno preparado para el diablo y sus ángeles. Si tu mano te hace pecar, córtatela. Más te vale entrar manco en la vida eterna que con tus dos manos ser arrojado al infierno. Dijo que es mejor vivir la vida con un ojo, una mano, una pierna que ir al infierno con todo. La Biblia enseña que hay al menos tres tipos de infierno. Primero, está el infierno en el corazón. Miles de personas aquí tienen un infierno en su corazón. Y ahí es en donde comienza. La mayoría en el mundo asume que la naturaleza humana es buena, pero la Biblia nos enseña que básicamente es mala. Por naturaleza somos egoístas, pecaminosos, obstinados y perdidos. En pecado me concibió mi madre, dijo David. Todos somos pecadores y nacemos en el pecado y luego cuando llegamos a la edad de la responsabilidad, tal vez los 7, 8, 9 o 10 años, elegimos pecar. Luego nos volvemos pecadores por práctica. Y practicamos el pecado incluso si tenemos computadoras. Usamos las computadoras hoy para hacer fraudes y todo tipo de cosas. Y luego todas las cosas que están ahí, vemos plantas de marihuana en los bosques y donde las personas las plantan. Todo lo que ves y cualquier comité de investigación que nombres encontrará serpientes. Porque la naturaleza humana es maligna. La naturaleza humana es mala. Y por esa razón necesita redención, transformación, necesita un nuevo nacimiento, es lo que Cristo vino a hacer. Infierno en el corazón. Está el infierno de la culpa. Un hombre me escribió hace tiempo. Él engañaba a su esposa. Vivía medio tiempo con otra mujer en otra ciudad. Y dijo, estoy viviendo un infierno. Él se vio atrapado y era un infierno. Y la Biblia nos enseña que hay una muerte ardiente como el infierno en el corazón humano. Y cada persona que parece buena, íntegra y espléndida puede convertirse en un asesino violento y un maníaco.

De repente, conozco a una mujer refinada, hermosa. Su esposo era uno de los líderes de la comunidad. Y sin ninguna provocación en absoluto, mientras él dormía, ella tomó una pistola y le disparó. Lo mató. Ella está en prisión ahora. Y leemos eso a diario en el periódico. Las personas dicen que eran personas buenas, refinadas. Hacían todo tipo de cosas y nunca imaginaron que harían eso. Y en el corazón hay culpa. Y está el infierno de la inquietud. La Biblia declara, el malvado es como un mar agitado. Vimos el verano pasado a gente en Europa. Fuimos a Ámsterdam a dar una conferencia sobre evangelistas itinerantes. La considero una de las más grandes conferencias impartidas en la historia de la iglesia cristiana. Y nos vimos con muchas otras personas que estaban solo buscando algo, no sabían qué. Vi a estadounidenses y personas de Japón y de todos lados corriendo como si su vida dependiera de ello. No sabían a dónde iban o qué hacían, solo iban, intentando encontrar descanso y paz. Y está el infierno de la lujuria. La viuda que se entrega al placer ya está muerta en vida. Alguien me preguntó el otro día qué significa lujuria. Hablaré un poco de eso mañana en la noche con los jóvenes. Pero lujuria significa no solo ver a una mujer o a un hombre y admirarlos. Significa que si tuvieras la oportunidad, cometerías inmoralidad. En otras palabras, la lujuria es tanta que cederías si pudieras. Y muchas personas tienen fantasías y hay lujuria en sus fantasías. Y está el infierno del odio. Este infierno del odio ha estallado en guerras y motines y todo tipo de conflictos. El infierno se mudó a la tierra. Y finalmente está el infierno en el futuro. Y el infierno futuro es una proyección del infierno que tienes ahora en tu corazón, en tu casa, en nuestro mundo. Salvo que sigue y sigue. Jesús habló más sobre el infierno que cualquier persona en la Biblia, como dije hace un momento, pero nos advirtió para que huyamos de él. Este es el hecho del infierno que hace que el amor de Dios sea tan sorprendente y glorioso. El hecho de que se hizo para el diablo y sus ángeles, y escuchamos al diablo y seguimos al diablo y hacemos lo que el diablo dice. Y Dios nos ama tanto que pensó en un plan para salvarnos, para que nunca tengamos que pasar un día en el infierno. ¿Cuál es la naturaleza del infierno? Bueno, hay muchos misterios que rodean este tema. Esencial y básicamente es la separación de Dios. Estamos separados de Dios por el pecado, y eso continúa en la eternidad. Y hay tres palabras que Jesús usó para describir el infierno. Él usó la palabra muerte. Verás, Dios es vida y está separado de la vida de Dios. Estás muerto, espiritualmente muerto, separado de Dios. Y luego usó la palabra gran oscuridad. Dios es luz, estamos separados de la luz. Vivimos en oscuridad. Y luego usó la palabra fuego. Y seguido me pregunto si ese es un fuego terrible dentro de nuestros corazones por Dios, por la comunión con Dios que nunca puede ser saciado. Hemos rechazado a Dios, le hemos dado la espalda a Dios. Nunca podemos conocer a Dios. Se indica en esta historia que este hombre no tenía una segunda oportunidad. Se indica en esta historia que este hombre se volvió muy evangelístico. Él quería alcanzar a sus hermanos. Piénsalo, él estaba en el infierno. Y quería que sus hermanos fueran alcanzados por alguien, que fuera a su casa y les advirtiera a sus hermanos que no fueran ahí. Hagan lo que sea, pero no vengan aquí. Y esas personas que se han ido antes, tal vez están sufriendo las punzadas del infierno por una eternidad. Estarían aquí esta noche para advertirte. Vuélvete. Arrepiéntete de tus pecados. Recibe a Cristo. Asegúrate de tu relación. No vengas para acá. Es el desvanecimiento de la presencia de todo lo que es alegre y bueno y correcto y feliz. Y las Escrituras dicen, prepárate. Para conocer a Dios nos preparamos para todo salvo la muerte. Nos preparamos para la educación, los negocios, las carreras, el matrimonio, la vejez, pero no para el momento del juicio. Quitamos todo tipo de seguro que podemos y nos preocupamos sobre las pensiones de la vejez, la seguridad social y el resto de eso. Pero no tienes la seguridad.
de tu relación con Cristo. Está establecido que los hombres mueran una sola vez y después el juicio. La muerte es un suceso que cada hombre considera antinatural cuando se relaciona a él mismo, pero natural cuando se relaciona a otros. Sabemos que otro hombre va a morir. Sabemos que el cáncer va a atacar a otra persona. Sabemos que la otra persona morirá de un ataque cardíaco en un choque automovilístico, pero no yo. Y vivimos como si fuéramos a vivir para siempre, y no es así. Todo terminará en poco tiempo para todos aquí. Y estarás en la eternidad. ¿Dónde estarás? ¿Apartado de Dios o con Cristo en el paraíso? El hombre en la cruz que estaba muriendo con Jesús era un pecador terrible. Merecía ser crucificado. Merecía la pena según la ley. Y dijo que lo merecía. Y se volvió a Jesús y dijo: Señor, recuérdame cuando vengas en tu reino. Es todo lo que dijo, recuérdame. Él no tuvo tiempo de ser bautizado, no tuvo tiempo de unirse a una iglesia. No tuvo tiempo de hacer nada salvo creer. Y Jesús dijo: hoy estarás conmigo en el paraíso. Piénsalo, la primera persona que Jesús se llevó al paraíso con él era un ladrón, un asesino, un hombre que merecía el infierno. Pero en la cruz, Cristo estaba muriendo por personas como él. Y Cristo moría por personas como tú. Y las personas más difíciles de alcanzar no son como él. Ellos saben que son pecadores, saben que necesitan a Dios. Son personas como nosotros aquí, bien vestidos, vamos a la iglesia, tenemos un poco de religión, pero no es lo primero en nuestras vidas, no es lo principal en nuestras vidas. Y tenemos suficiente religión para evitar que tengamos una buena dosis de salvación de Cristo. Has sido vacunado. Y sientes que no tienes una necesidad espiritual. ¿Qué hay de las personas que dicen que están felices y tienen buen ingreso, buen trabajo, una buena familia y todo? No necesito a Dios. No necesito a Cristo. ¿Para qué lo necesito? Vas a necesitarlo, hermano y hermana. Vas a necesitarlo mucho por mucho tiempo. Es mejor que vengas ahora mientras tienes oportunidad. La Biblia dice que ahora es la hora aceptable. Ahora es el día de la salvación. Ven mientras puedas. No puedes venir a Cristo cada vez que quieras. Solo puedes venir cuando el Espíritu Santo te ha convencido y te trae, y donde la palabra de Dios ha sido proclamada. ¿Has venido a Cristo? Como dije al principio, no me gusta hablar de ese tema, pero es parte de la Biblia. Y es una parte importante de las enseñanzas de Jesucristo. Y no estoy diciendo estas cosas de mí, solo estoy pasándote las enseñanzas de Cristo. Lo que Jesús enseñó. Y lo hago con un corazón roto. Desearía que no existiera el infierno, pero existe. Desearía que no existiera el pecado, pero existe. Desearía que no hubiera homicidios ni guerras, pero los hay. Y hay un infierno. Pero gracias a Dios hay un cielo, hay un paraíso, y ahí es donde Jesús está. Y quiero decirte esta noche que sé que yo iré ahí. En el momento que leas en el periódico que Billy Graham murió, sabrás que está más vivo de lo que jamás estuvo, y estoy en el paraíso, y ya quiero estar ahí. Y miles de ustedes aquí esta noche pueden decir lo mismo, pero otros miles no. No pueden decirlo con seguridad, no están seguros. ¿No les gustaría estar seguros cuando se vayan de aquí que van camino al cielo? ¿Van camino al paraíso con Cristo? Pueden estar seguros. La Biblia dice: les escribo estas cosas a ustedes que creen en el nombre del Hijo de Dios para que sepan que tienen vida eterna. Pablo dijo, y estoy seguro de que tiene poder para guardar lo que le he confiado hasta aquel día. Yo sé, tú puedes saber. Dirás, Billy, ¿qué tengo que hacer? Muy bien, debes hacer tres cosas. Primero, debes arrepentirte de tus pecados. Arrepentirse significa cambiar tu mente, cambiar tu forma de vivir.
Dejar que Cristo venga y te ayude a cambiar. Él te ayudará a hacer el cambio. No puedes cambiar solo. Eres muy débil. Pero si dices, Señor, estoy dispuesto, yo te ayudaré. Y la segunda cosa es por fe recibir a Cristo que murió por ti y resucitó de nuevo. Por fe. No puedes entender todo. Pero ve por fe y confía y pon tu confianza total en Él y solo en Él. Y luego, en tercera, obedécelo y síguelo y sírvelo. Y trabaja para Él. Y haz todas las buenas obras que te sea posible hacer por Él. En su nombre, ayudando a tu prójimo, amando a tu prójimo. De este modo todos sabrán que son mis discípulos y se aman los unos a los otros. ¿Estás dispuesto a hacer esto esta noche? Voy a pedirte que hagas algo que hemos visto a cientos de personas hacer aquí, en cada servicio, desde que estuvimos en Sacramento. Voy a pedirte que te levantes de tu asiento y vengas y te pares frente a la plataforma y digas al venir, quiero saber que me iré al cielo, quiero saber que mis pecados son perdonados, quiero saber que estoy listo para conocer a Dios. Si estás con amigos o parientes, ellos esperarán. Ven y párate aquí. Después de que hayas venido, voy a decir una palabra y una oración contigo. Te daré literatura y puedes volver con tus amigos. Simple. Pero cada persona que Jesús llamó en el Nuevo Testamento, Él las llamó enfrente de otras personas. Él llama públicamente. Hay algo sobre venir al frente abierta y públicamente que ayuda a establecerlo. Tal vez eres un líder en tu iglesia, pero no estás seguro. Hace tiempo tuvimos a un arzobispo que vino al frente públicamente y dijo, solo quería estar seguro. Necesitas asegurarte esta noche. Ven. O tal vez nunca has recibido a Cristo. Ven y hazlo esta noche. Puedes hacerlo justo ahora. Rápido, levántate. Cientos de ustedes de todo el lugar. Tal vez estás en el coro. Levántate y ven aquí. Te tomará unos 2 minutos el llegar. Levántate y ven. Vamos a esperarte.

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Tú que estás viendo por televisión, notarás que aquí en Sacramento, California, cientos de personas vienen a hacer su compromiso con Jesucristo para asegurar su relación con Cristo. Puedes hacer el mismo compromiso donde estás. Buenas noches y Dios te bendiga.

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Lo hará si has sido perdonado de todos tus pecados a través del Señor Jesucristo. 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
12: En Radio Alegría son las 12 y 36 minutos.
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0: en Radio Alegría son las 12 y 43 minutos.
1: Te adoramos, Señor. Nos entregamos en esta noche, Padre, como un sacrificio en adoración para ti, Señor. Tú eres mi amado, tú eres mi verdadero amor, Jesús.

0: sea, Señor. Así sea. Este es un día para renovar tus fuerzas.
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Así que ya Danilo ya contestó. Oiga, yo quiero preguntarle primero a los músicos cómo ellos celebrarían cuando, imagínense que usted está en su casa, timbran a la puerta, dicen, tin, tin, y es Jesús, vestido de gloria, se me deja entrar. Yo le quiero preguntar a algunos de estos músicos acá, ¿cómo celebrarías, Miguelito, tú? A ver, Miguel.

haría ustedes? ¿Cómo tú celebrarías si viene Jesús a tu casa? ¿Qué harías? Hola Jesús, pásale. Ahorita vengo, voy a la tienda a comprar unos pañales. ¿Eso harías? ¿Verdad que no? ¿Estás listo para decirme cómo lo harías? Entonces, Lakewood celebra a Jesús. ¿Cómo lo haría Jesús? Lakewood.

La hora en Radio Alegría es la 1:37.

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A lo largo de los años, una de las preguntas que me repite más gente desde que estoy en el ministerio pastoral es: Pastor, ¿cómo puedo saber cuál es la voluntad de Dios para mi vida? Yo sé que en el fondo quieren saber cosas como dónde van a vivir, de qué van a trabajar, con quién se van a casar. A veces te ven un poco así de cara de, echan de menos a la bruja que le lee las cartas, echa de menos a la del tarot, echa de menos a la de la bola de cristal. Y entonces van a la iglesia a ver si alguien le lee el futuro. No sé con quién te vas a casar y Dios no me lo va a decir. No sé dónde vas a vivir el día de mañana y no creo que Dios me lo diga. No vengas a mí a buscar esas respuestas. Pero hay una cosa que sí sé. Pues esta es la voluntad de Dios, vuestra santificación. Yo no sé de qué trabajarás, no sé dónde vivirás, no sé con quién te casarás, no sé a qué te dedicarás, no sé lo que te depara el futuro. Pero con quien estés y donde congregues, una cosa sé, tienes que ser santo. Esa es la voluntad de Dios para su pueblo. Él es santo y requiere lo mismo de los suyos, que vivamos en santidad. Entonces debemos entender algo, ese debe ser el deseo del creyente. El deseo más grande del corazón de un cristiano debe ser crecer en piedad, una vida santa. Porque al final una vida santa será una vida que representa a Cristo. Pero aquí Pablo incorpora una palabra muy importante: disciplínate para eso. Y es ahí donde muchos creyentes tienen el problema. Porque yo no dudo que todos vosotros queráis vivir en santidad. Pero pongo la mano en el fuego que muchos de vosotros no sois personas disciplinadas. Y no tiene que ver solo con la santidad. Probablemente no lo seáis en muchas áreas de vuestra vida. ¿Cuántas veces habéis empezado algo que se quedó por la mitad? ¿Cuántas veces habéis hecho proyectos que no habéis concluido porque no sois disciplinados? ¿Cuántas veces habéis tenido propósitos de año nuevo, de este año haré esto, esto, esto, y no lo hicisteis? No porque no pudisteis, por falta de disciplina. Y más en este tiempo. Tengo que reconocer que nuestra generación es una generación indisciplinada. Yo creo que parte de los padres que no les dan disciplina a los hijos, no les inculcan ser disciplinados. En España, y yo creo que en muchos países, antes se hacía el servicio militar obligatorio. Eso se quitó. En algunos países también, algunos los mantienen. Pero hay una cosa, aunque la gente te cuente experiencias duras y que les hacían correr a las 5 de la mañana y salir bajo la lluvia y hacer 1000 flexiones sudando al sol, al final, madrugar, hacer la cama, tener que alistarte en 5 minutos, estar vestido y arreglado cuando sonaba la trompeta, te hacía ser una persona que tenía normas, que tenía orden, que iba a un tiempo y tenía disciplina. Antiguamente nuestros padres empezaban a trabajar muy temprano. No empezaban a trabajar con 18, 20 años. Muchos de nuestros padres trabajaban con 14, con 13 o con 12 años. Niñas que con 8 ya cocinaban en sus casas. Niñas que con 9 hacían cosas del hogar, porque tenían que ayudar a sus madres, porque sus padres no podían solos. Y sus padres no sabían que sus hijos eran pequeños, pero no inválidos. Y los ponían a ayudar, no les ponían a trabajar en una mina, pero dentro de sus posibilidades hacían algunas cosas. Claro, le sumas el trabajar a temprana edad, el tener que ayudar en el hogar a temprana edad, el servicio militar. ¿Qué tienes en el futuro? Hombres que no les importa levantarse cada día a las 5 de la mañana para ir al trabajo. Eso no les supone ya un sacrificio. Hombres que no se quejan si tienen que ir al trabajo y luego a la escuela de los niños y luego a hacer otra cosa y llegan a casa a las 11, porque están acostumbrados a lo esforzado, al trabajo duro, al sacrificio, a las normas, a la disciplina. ¿Pero cómo son los jóvenes? No trabajan hasta 20, 21, 22. El que hace algo, a lo mejor lo hace con 16, 17 para sacarse unos euritos en verano para algún capricho, pero cualquier cosilla. Porque si estudian no pueden trabajar, porque no pueden ocupar la mente en dos cosas a lo largo de todo el día. Pueden estudiar y por la tarde jugar, pueden estudiar y por la tarde estar en internet, pueden estudiar y por la tarde estar en la tele, pueden estudiar y por la tarde salir con los amigos, pero no sé por qué no pueden estudiar y luego trabajar. Eso es lo que le han enseñado a los padres. Y además de eso, los padres, no sé por qué hoy, no exigen que hagan nada en el hogar. Como que tienen que estudiar. La frase "tiene que estudiar" hoy es lo que más ha estropeado niños.
Porque parece que eso significa no pueden hacer nada más. Muchos padres estudiaron y trabajaron a la vez. Se sacaron la carrera estando casados y ya con un hijo aquí. Y pudieron hacerlo. Y no es porque eran mejores o superhéroes. Era esfuerzo. No contemplaban la vida como algo fácil. Ellos no habían nacido para disfrutar. Claro, pero nosotros vivimos una cultura y en un tiempo que nos dice que hemos venido a esta vida para pasarlo bien, a ser felices. Claro, la palabra responsabilidad quita un poco de felicidad. ¿Por qué hay tantos hombres infantiles hoy? ¿Por qué hay tantos hombres hoy que no son maduros, que no parecen hombres aunque tengan 30 años ya? Porque han venido a pasarlo bien y madurar quita un poco de alegría. Y responsabilidades quita un poco de alegría. El niño, todavía no estamos preparados porque nos va a quitar un poco de alegría. Y casarte, todavía no, que soltero estoy muy bien, porque al casarme, responsabilidades. Responsabilidades quita un poco de alegría. Claro, si tengo matrimonio, más hijo, más trabajo, más tengo que vivir, como el pastor dice, orando y haciendo esas cosas, ¡qué alegría me queda! Pero es la vida. No hemos venido a esta vida a divertirnos. Hemos venido a esta vida a hacer lo que nos toca. Y en medio de todas esas tareas podemos disfrutar. Pero el disfrute no es el foco. Aprovechamos los momentos de disfrutes que el Señor nos da en la vida, pero no vivimos buscando el disfrute. Lo aprovechamos cuando llega. Lo aprovechamos cuando lo tenemos. No hacemos del disfrute un foco. Somos la generación menos disciplinada que se ha visto en mucho tiempo. Y eso, como lo que vimos el martes, todo lo que el mundo pasa acaba afectando a la iglesia. Somos la iglesia con menos disciplina de todos los tiempos. Hermano, yo te digo que hace 100 años le dices a un creyente, esta es mi quinta iglesia, mi cuarta iglesia, y se lleva las manos a la cabeza como... La gente allí crecía en una, se quedaba... La gente era menos infantil, más madura para enfrentar los malos rollos, los tropiezos y un montón de cosas. La gente servía más. La gente consumía menos, daba más. Y la generación que nos ha ido tocando como iglesia es una generación con poca disciplina. Dices oración, 4 gatos. Trabajo, 4 gatos. Claro, les pones una comida, diversión. Les pones una reunión de comunión, diversión. Les pones un día de parque, diversión. Ahí van 100 y la madre. Pero es un sábado de ayuno, 4 gatos. Porque nos ha afectado también a la iglesia. Y nos estamos volviendo una iglesia que cree que la iglesia viene a gozar. Hermano, Dios nos ha salvado para servirle. La vida cristiana está llena de responsabilidades. Y la mayoría de matrimonios cristianos están mal por un motivo. Por falta de disciplina. ¿Sabéis que tenéis que hacer culto en casa? ¿Lo sabéis? Como matrimonio, ¿sabéis que tenéis que hacer culto como familia? ¿Sabéis que en casa tiene que haber culto, no? ¿Sabéis que eso no es algo de las 4 paredes de este templo? ¿Sabéis que como familia debéis alimentaros espiritualmente, no? Los hombres sabéis que debéis alimentar a vuestra familia espiritualmente, ¿verdad? ¿Sabéis que vuestros hijos tienen que leer la Biblia con vosotros, verdad? Y sabéis que vuestros hijos tienen que orar con vosotros, ¿verdad? ¿Sabéis por qué no lo hacéis? No porque no lo sabéis, porque no tenéis disciplina. ¿Y cuántos lo empiezan a hacer 2 días y lo dejan a las 2 semanas? Falta de disciplina. Cuando se nos acaba el fuego de la emoción del momento. ¿Cuánta gente empieza un curso y lo deja a medias? ¿Cuánto empiezas un estudio y lo dejan a medias? No somos disciplinados. No sabemos llevar las cosas hasta el final. ¿Cuántos matrimonios se acaban en la iglesia hoy en día? Poca gente está llevando incluso en la iglesia hoy su matrimonio hasta el final. Hermanos, no podemos vivir una vida cristiana aceptable sin disciplina. No se puede. No va a venir solo. Las ganas no van a venir solas. No te vas a levantar por las mañanas radiando de ganas de ayunar y orar. Por eso Pablo dice, disciplínate para la piedad. Tienes que trabajar. Si quieres ser un piadoso, santo y consagrarte para el Señor, va a requerir disciplina, va a requerir esfuerzo.
Sin disciplina no hay santidad. No la hay. Ay, veo ese hombre, cómo Dios lo usa. No es mejor que tú. No es el ojito derecho de Dios. Pero a lo mejor cuando tú llegas a casa y pones la tele, ese hombre ora más. Y a lo mejor cuando tú llegas a casa y te ves una película, ese hombre abre la Biblia 2 horas. Y a lo mejor el sábado por la mañana que dices, es mi día libre y voy a pasear, ese hombre, como es su día libre y el único que puede, ayuna. Y claro que Dios lo va a usar. Porque la salvación es gratis, pero la consagración cuesta. Dios puede usar a cualquiera. Dios no tiene hijos preferidos. Dios tiene hijos esforzados. Y otros hijos que no hacen nada. Es como un padre. Un padre tiene 2 hijos. Ya sabe de cuál va a llegar más lejos. Porque hay uno que tira su vida a la basura. No estudia, no se esfuerza. Y el otro vive entre los libros. Sabe ya a cuál le va a ir mejor. Al disciplinado. No es que tenga un hijo preferido, pero es mejor invertir en ese. Es mejor invertir en ese. Porque en el otro es dinero tirado a la basura. Si ya lo ves que lo está tirando a la basura, dale más al otro y que llegue más lejos. No es tener un hijo preferido, es tener vista. Es como los colegios. No hay nada más ridículo hoy que cuando me cuentan que los colegios todos aprueban. No, ahora todo el mundo aprueba. Digo, ¿cómo puede ser que el que no da un palo al agua apruebe y el que se esfuerza por sacar matrícula apruebe? Sí, hoy las notas no son tan relevantes, pastor. Hoy, pues yo creo que eso al que se esfuerza le quita ganas de esforzarse. Va a decir, ¿y yo para qué me deslomo? Para sacar un 10 y al final me van a pasar como el que suspende 2. ¿Para qué? Si al final vamos a la universidad todos igual y acabamos... Eso es lo peor que le puedes hacer a la juventud y a los niños y a la sociedad. Premiar al mediocre. No. Al mediocre se le pueden dar oportunidades, pero no privilegios. Si yo tengo un chico que se parte la cabeza, que es inteligente y esforzado, y uno que no quiere dar un palo al agua, yo les voy a dar las mismas oportunidades, el mismo examen, pero yo voy a apostar por ese, porque ese posiblemente mañana va a ser un buen arquitecto, un buen ingeniero, y cosas que necesitamos en esta sociedad, hay que invertir en ese muchacho. Y lo que estoy haciendo es decir, no corras, porque al final tú al lado del mediocre. Todos para el mismo saco. No, hombre, nos vamos a cargar la sociedad. Y si yo actúo así en la iglesia, parezco un pastor tirano que tiene preferencias. ¿Yo? Eso no me hace peor persona. Yo ya hago mi servicio para el Señor, pero yo voy a dar un paso más de sacrificio donde yo veo ganas. Porque yo voy a sembrar en lo que sé que mañana va a dar fruto. No voy a tirar tiempo a la basura que le puedo dar a mi esposa, que le puedo dar al Señor, que le puedo dar al estudio, con gente que no lo quiere. Eso no me hace malo. Eso no me hace malo. Ni acepción de personas, ni tirano. Ni duro ni exigente, esas palabras no son. Ah, usted es muy exigente. ¿Cómo que muy exigente? ¿A la que te piden 4 requisitos es mucha exigencia? No vas a llegar lejos en esta vida. No vas a llegar lejos. La vida está llena de exigencias. Yo tengo una lista larga de exigencias para poder seguir siendo pastor cada día. Un testimonio, una vida, un carácter. Y si dejo esas exigencias, dejo esto. Y no me quejo al Señor porque me exige mucho. Es la vida que nos toca. Dios no tiene hijos favoritos. Dios tiene hijos más esforzados. Los pastores no tienen miembros favoritos. Tienen miembros más esforzados. Y obviamente, si tú dices, oye, ¿a quién traigo hoy a casa para darle 6 horas más de mi vida? Al que sé que las va a aprovechar. No al que venga luego a hacer, tirar tiempo a la basura y ha venido a pasar el rato con los amigos. Eso no me hace mal. Eso es que sé que tengo poco tiempo y lo tengo que usar bien. No se puede tirar tiempo a la basura, hermanos. Pasa muy rápido. Hace nada yo veía luces de Navidad en esta calle. Ya llega marzo. Es que yo ya siento el verano acercándose.
Para mí ya estoy en primavera, siento el calor de verano, es que voy a parpadear y ya vuelve a ser invierno. No podemos perder tiempo. No podemos. Hermanos, en cuanto a la santidad, Dios es el agente principal. Pero no podemos olvidarnos que hay una parte de responsabilidad en nosotros. Mira lo que dice Filipenses capítulo 2 y versículos 12 y 13. Así que, amados míos, tal como siempre habéis obedecido, no solo en mi presencia, sino ahora mucho más en mi ausencia, ocupaos en vuestra salvación con temor y temblor, porque Dios es quien obra en vosotros tanto el querer como el hacer para su beneplácito. Ahí vemos la soberanía de Dios. Sí, Dios es quien obra en vosotros el querer como el hacer. Pero Pablo no olvida la responsabilidad también que hay en nosotros. Ocupaos en vuestra salvación con temor y temblor. Eso es disciplina. Ocupaos.

Hay un montón de personas en este mundo que no lo son. No puedes ser salvo y vivir como si nada. Ocúpate de tu salvación. Ocúpate de ese precioso regalo que Dios te ha concedido. Sí, Dios pone el querer y el hacer, soberanía de Dios, pero ocúpate, responsabilidad humana. Las dos cosas son bíblicas. No es una o la otra. Las dos están en la Escritura. No hay que pelear por ellas. Hay que vivir ambas. Simplemente esfuérzate. Esfuérzate. Y cuando veas que da fruto, no te des golpes. Dale la gloria a Dios, que es el que te hizo esforzarte. ¿Cómo casa eso? Nadie lo va a saber nunca. Pero que está en la Biblia, está. Pablo nos llama a una vida disciplinada para ser santos, para la piedad. Y él es un ejemplo de eso. Mira este texto, es amplio. Primera de Corintios capítulo 9, versículos 19 al 27. Porque aunque soy libre de todos me he hecho esclavo para ganar al mayor número posible. Mira lo que dice Pablo. Mira qué expresiones empieza a hacer. Para poder ganar almas, como él expresa, para poder ganar el mayor número posible, ¿qué se ha hecho Pablo? Esclavo. Él es libre. Él no tiene que hacer lo que va a hacer. Pero él, por amor a esas almas, se hace esclavo. ¿Sabes qué es esclavo? Alguien que ya no tiene libertad. Alguien que ya no vive para pasear, para darse caprichitos. Alguien que vive para un señor. Alguien que cuando la gente... Un poco fanático, ¿no? Un poco exagerado. No tienes tiempo para ti. Yo me echo esclavo para ganar almas. Yo me echo esclavo para ganar a muchos. Yo no estoy aquí para pasear. Yo tengo una eternidad para pasear. Aquí estoy para servir. Para servir al Señor, a la causa del reino. Mira cómo sigue. A los judíos me hice judío como para ganar a los judíos. A los que están bajo la ley como bajo la ley, aunque yo no estoy bajo la ley, para ganar a los que están bajo la ley. A los que están sin ley como sin ley, aunque no estoy sin la ley de Dios, sino bajo la ley de Cristo, para ganar a los que están sin ley. A los débiles me hice débil para ganar a los débiles. A todos me he hecho todo, para que por todos los medios salve a algunos. Mira, eso es el corazón de un misionero. He hecho todo lo que fuera necesario para ganar a alguien. Hago lo que sea necesario. Al judío, me hago judío. Pablo no está diciendo que vive como un judío. Pero Pablo está diciendo que si para llegar al judío él tiene que pasar por algunas cosas de las que él sabe que el Señor no le exige, él lo hace. Si para llegar al judío, Pablo, para comer con el judío, tiene que pedir otra cosa y no comer cerdo, no come cerdo. Y si tiene que quedar un sábado para compartir la palabra, queda un sábado. Hará lo que sea necesario para que se pueda acercar a ese judío y entonces poder llevar el evangelio. Y con el griego hará lo mismo. No significa que pecará en los pecados del griego, pero significa que hará lo que sea necesario para tener proximidad a esa persona y poder así predicarle el evangelio y llegar a ganar alguno. Se privará de lo que sea necesario. No es que pecará, es que será capaz de privarse de cosas de las que no se tiene que privar por causa de ganar alguno. Le da igual. Mira, Pablo ama tanto las almas que dice, si es necesario no comer nunca más carne, yo no como, por mi hermano no como. Él no lo hacía por los animales y por la cultura y la sociedad, él lo hacía por amor al hermano. Pablo amaba tanto las almas que dice, si yo comiendo carne voy a ser un tropiezo para alguien, yo dejo la carne. Así es un creyente. Está dispuesto a sacrificar lo que sea de su vida si eso le acerca a poder ser un testimonio más eficaz a las otras personas. Hoy no somos capaces de torcer un poquito de lo que nos gusta por agradar a alguien. Y Pablo estaba dispuesto a dejar de comer carne para no ser de tropiezo a un hermano débil. Mira el corazón que debemos tener. Y todo lo hago por amor del evangelio, para ser partícipe de él. Mira cómo dice ahora, ¿no sabéis que los que corren en el estadio, todos en verdad corren, pero solo uno obtiene el premio? ¿Cuántos corren? Muchos, pero ¿cuántos ganan? Uno. Uno. Pablo no dice, lo importante es participar. Ah, no, dice, corred de tal modo que ganéis. Hermano, nadie entrena 8 horas al día para que lleguen las Olimpiadas y quedar el quinto. Nadie está corriendo cada mañana para luego correr un maratón y quedar el 24. A mí lo importante es acabar.

0: probarlo. Yo no lo empiezo para eso. Yo quiero ver el fruto de mi trabajo. Yo quiero ver que mis 8 horas cada día, mi dormir disciplinado, mi comer disciplinado, mi vida disciplinada, mis 8 horas de entrenamiento, cuando haga mis 100 metros lisos, llego el primero. Para eso entreno. Hermano, nadie, ningún deportista de élite entrena para participar. Ninguno. Ninguno. La gente que no es de élite puede jugar para participar en el patio del colegio. Pero incluso nosotros que no somos de élite, si has jugado alguna vez en un equipo, como tú le digas a tu entrenador, mister, salgo a participar, sal tú por él. Con esa actitud no sales. O sales para comerte el campo o no sales. Así o no nos damos gritos de guerra antes de salir al partido de fútbol. Vamos a darlo todo. Si se nos rompen las espinillas, no importa. Si se nos pelan las rodillas en el césped, no importa. Si nos dan un cabezazo en la cara, no importa. Pero vamos a ganar. Al menos yo jugaba así. Yo no jugaba para quedar segundo. Yo jugaba para ganar la liga. Y yo creo que todos juegan así. No creo que los del Madrid o los del Barça disfrutéis cuando van segundos. O cuando los eliminan de la Champions y le digáis a la gente, no importa, lo importante es que el Madrid participó o el Barça participó. Frustra perder. El ejemplo que da Pablo es claro. Todos corren, solo uno gana. Corred de tal modo que ganéis. Y mira que dice, y todo el que compite en los juegos se abstiene de todo. Si tú quieres competir en esas carreras y además quieres que te vaya bien, te vas a tener que abstener de muchas cosas. ¿Tú crees que le va a ir bien al corredor que durante un año trasnocha, come mal, bebe alcohol, fuma, entrena media horita al día? ¿Crees que va a llegar bien a las Olimpiadas? ¿De cuánto se tienen que abstener esos atletas olímpicos y de élite para poder ir a las Olimpiadas? Yo hoy leí un reportaje de un atleta español que decía que el entrenador les prohibía hasta tener relaciones íntimas días antes de la competición, porque eso afectaría su rendimiento después. Les prohibían salir la noche antes, les obligaban a dormir temprano la noche antes para estar firmes y frescos el día de la competición. El que quiere competir, dice Pablo, se abstiene de todo, de todo. Y mira cómo sigue ahora. Ellos lo hacen para recibir una corona corruptible, pero nosotros una incorruptible. Ahora Pablo hace una comparación. Si ellos son capaces de abstenerse de placeres para ganar una medalla de oro, una diadema de flores en la frente que le ponían antes al ganador, si ellos son capaces de abstenerse de esas cosas para eso material, ¿de qué no nos abstendremos nosotros para la gloria eterna que nos espera? ¿De qué no seremos capaces de abstenernos? Mire cómo sigue. Por tanto, ahora se da el de ejemplo. Yo de esta manera corro, no como sin tener meta, y de esta manera peleo, no como dando golpes al aire, sino que golpeo. ¿Qué golpea Pablo? Su cuerpo. Y tristemente, algunos han literalizado ese texto y andan por ahí que para tener una vida espiritual más profunda y abstenerse de cosas de la carne, se flagelan, se torturan. Habrán visto cosas así, procesiones y gente dándose latigazos. Pero Pablo, ¿alguno ha llegado a entender que Pablo se golpea literalmente? No, eso no es lo que está diciendo Pablo. Cuando dice que golpeo mi cuerpo y lo hago mi esclavo, no sea que, habiendo predicado a otros, yo mismo sea descalificado, Pablo está hablando de sus privaciones. ¿Ves que antes ha dicho, me privo de lo que haga falta para ganar a algunos? Los atletas corren y se abstienen, así corro yo. Pablo está hablando de sus abstinencias. Pablo está hablando de las cosas que es capaz de dejar y sacrificar para correr bien la carrera cristiana. Pablo está diciendo que es capaz de ayunar, orar y batallar contra su carne para correr bien la carrera cristiana. Pablo sabe que si quiere ser un buen corredor en la vida cristiana, requiere disciplina. Y por eso el mismo Pablo es el que le ha dicho a Timoteo, Timoteo, disciplínate para la piedad. Disciplínate, quieres ser un hombre santo. Yo no me imagino, a lo mejor a Timoteo, puede ser que se acercara a Pablo alguna vez y le dijera, Pablo, me encantaría que Dios me use como a ti. Yo he visto hombres de Dios. Y te lo digo que con un deseo santo he dicho, Señor, úsame como a él. Yo quiero tener esa vida. He conocido a hombres santos del Señor que los escucho hablar y veo cómo se conducen y ha despertado en mí un deseo santo de, Señor, yo quiero ser así. Él no es especial, pero yo quiero ser usado. Pero cuando el Señor de alguna manera te enseña, camina con él un par de días. Mira cómo trata a su esposa. Mira qué hora se levanta. Y eso que no tiene jefe ni tiene que fichar, es el pastor de la iglesia, nadie ve su hora. Pero se levanta antes que algunos que van a trabajar. ¿Para qué? ¿Quién lo revisa? Él se revisa. Él tiene mucho que hacer. Tiene muchos a los que servir. Tiene que cuidar su vida discipular principal, su tiempo devocional con Dios. Tiene que tener una buena vida de oración. Tiene que atender bien las necesidades espirituales y materiales y físicas de su casa. Tiene que servir a su iglesia, a su comunidad. Tiene que atender a sus ovejas. Tiene que estudiar profundamente las escrituras. Ese hombre no tiene que trabajar 8 horas, ese hombre tiene que trabajar por lo menos 12, 14 horas. Ponte a su lado y vas a ver por qué es así. Vas a ver cuánto tiempo tiene para la tele. Usted, oye, ¿alguna serie que me recomiende? Uf, series no veo, que me enganchan. Y yo a lo mejor puedo ver una película una vez a la semana. Como me voy a ver una serie, un capítulo al mes, eso no tiene mucha gracia. Así cuando encarta un sábado, un domingo, te pone una peliculilla al día de descanso y... Pero es que hay gente que ve una peli cada día. Cada noche se tiene que ver una peli antes de dormir. Es capaz de dormir 6 horas, pero haber visto su película que dormir 8 ricas horas para irse más fresco al trabajo. Hoy hemos creado una generación que parece que necesitan ver algo para relajar la cabeza. No hay mayor tontería que ese pensamiento. Ay, voy a ponerme algo para descansar la cabeza. No descansa la cabeza. Está científicamente demostrado que la luz de las pantallas no hace descansar. Lo contrario, trae ansiedad, produce falta de sueño, mal descanso. Es más, cualquier científico te diría, no soy yo científico, pero te diría que por lo menos 2 horas antes de dormir no veas ninguna pantalla. Ni tele, ni móvil, porque no te hace bien. Tú tienes a tu niño ahí en una pantallita 3 o 4 horas cada día. Por eso tu niño es un nervio, está ansioso. ¿Crees que no tiene nada que ver? Yo creo que sí. Yo creo que sí. Hermanos, nosotros necesitamos disciplina para cualquier cosa de esta vida. Pero especialmente para honrar a Dios con nuestra vida. Para ser santos se necesita disciplina. ¿Sabes cómo se vence la inmoralidad sexual? 95% de los hombres llegan a la iglesia con problemas de inmoralidad sexual y muchas mujeres también. Pero el 95% de los hombres llegan con esos problemas, ya sea que ven pornografía, que tienen problemas relacionados, porque normalmente a pornografía va unida a la masturbación, o se le van los ojos detrás de muchas mujeres. La mayoría llegan con ese problema. ¿Sabes cómo eso es arrancado del corazón? ¿Lo hace Dios? Sí. Disciplínate para la piedad. Lo hará Dios. Pero ponte a ayunar. Mata tu carne. Golpea tu cuerpo. Hazlo tu esclavo. Tira el ordenador por la ventana. Tira el móvil por la ventana. Huye de todas las tentaciones. Lee la Biblia 2 horas cada día. Ayuna 2 o 3 veces a la semana. Ora 1 o 2 horas al día. Y verás cómo tus ojos empiezan a mirar diferente a las muchachas. Y verás cómo no sales del ayuno con ganas de ver pornografía. Pero obviamente... Si simplemente dices, pastor, lo quiero dejar, pero no lo consigo. ¿Cuánto has ayunado esta semana? ¿Cuánto has orado cada día? 1 más 1 más 1 más 1 da suspenso. En un mundo que quiere anarquía, Dios quiere disciplina. Y Dios sabe más que el mundo. Hermano, la santidad hay que buscarla. Mira lo que dice Hebreos capítulo 12 y el versículo 14. Buscad la paz con todos y la santidad sin la cual nadie verá al Señor. Hay que buscar la santidad. No es esperar que llegue. Somos santos de Cristo ya. Ya somos santos del Señor. Pero en nuestro proceso y crecimiento de santidad, en nuestra santificación progresiva, mira lo que el autor de los Hebreos dice. Buscar la santidad. Tiene que haber una actitud activa en nosotros para esa búsqueda. Josué, esa tierra es vuestra. Pero esfuérzate y sé valiente. Entra y conquista. Ya es tuya, pero conquístala. Pero es nuestra. Sí, ya es tuya, yo ya te la he dado. Pero vas a tener que esforzarte, ¿eh? Porque hay una batalla por en medio. Ah, entonces, ¿me la has dado o no? No, yo te la he dado, si ya está garantizada. Pero ponte a hacer tu parte. Yo no voy a bajar ahí a matar a toda la gente. Que de alguna manera el Señor también lo hace. Pero ellos tienen que tener una actitud activa. Así es nuestra vida cristiana. Señor, tu palabra dice que si el Hijo os libertare, verdaderamente seréis libres. Y yo siento que sigo siendo esclavo de eso. Pues la palabra no miente. Entonces, yo ya te he dicho que eso eres libre, pero haz tu parte. Yo te garantizo libertad en Cristo, pero haz tu parte. Si no haces tu parte, si no te esfuerzas, si no te disciplinas. La Biblia constantemente nos llama a nuestra responsabilidad en nuestra santificación. Por ejemplo, ¿cuántas veces habla de despojarnos de cosas? Efesios capítulo 4, versículo 20 al 24. Pero vosotros no habéis aprendido a Cristo de esta manera, si en verdad lo oísteis y habéis sido enseñados en él, conforme a la verdad que hay en Jesús, que en cuanto a vuestra anterior manera de vivir, mira, en cuanto a vuestra anterior manera de vivir, os despojéis del viejo hombre que se corrompe según los deseos engañosos y que seáis renovados en el espíritu de vuestra mente y os vistáis del nuevo hombre, el cual en la semejanza de Dios ha sido creado en la justicia y santidad de la verdad. Hay una actitud activa, mira qué interesante. Aquel que está en Cristo, nueva criatura es. Las cosas viejas pasaron, todas son hechas. Pero ahora, el mismo Pablo que dice eso, a los Efesios les dice, ya sois nueva criatura, pero despójate de lo viejo. Él te dice la realidad de lo que ya eres en Dios, pero te dice lo que tú tienes que hacer para vivir esa realidad. Ya lo eres. Pero hay una parte activa. Despójate del viejo hombre que está corrompido conforme a los deseos engañosos de antes y vístete del nuevo. Las dos cosas hay que hacerlas. No es solo dejar el pecado, es buscar la santidad. No es solo dejar las malas costumbres, es buscar las buenas. No es solo dejar la inmoralidad, es buscar la oración. No es solo dejar el orgullo, es buscar el ayuno. No es solo dejar la mentira, es buscar la piedad. Es despojarte del viejo y vestirte del nuevo que es semejante a Cristo. Es una actitud activa. Es una batalla diaria. Es una carrera, es una lucha. ¿Cuánto estás haciendo para crecer en santidad? El otro día, yo no tengo miedo de decir estas cosas. Un hermano me dijo, pastor, la iglesia ha crecido mucho, necesitaríamos más diáconos, más pastores. Y yo, sí, por necesitar, claro que sí, cuantos más mejor. Y cuando piensa, digo, esto no va así, esto no es la lotería, esto no es una rifa, saco números y a quién le toca. Digo, ¿no leíste lo que vimos de los requisitos? Dime uno que los cumpla todos. El hermano ese no está pudiendo hacer ni lo de los hombres. Aquel otro hermano, ese hermano, si te he dicho la verdad, no está muy bien en casa. Lo que pasa es que aquí todos vienen bien. Yo luego hablo con la mujer y no está todo tan, no es oro todo lo que reluce. Vosotros tenéis una idea de la iglesia que no es real. Porque vosotros solo veis la parte del culto. Los problemas no los veis. Llegan al despacho de los pastores. Nunca penséis que no ponemos más gente a trabajar por gusto. Es que el que tú piensas que está muy bien, no sabes cómo está su casa. Pero no te lo va a contar a ti. Y alguien que tiene una casa así, ¿cómo va a cuidar del redil del Señor? Alguien que no puede ser disciplinado para 3 cultos a la semana, ¿cómo lo voy a tener para servir? Si falla más que una escopeta de feria. No, hermano, no queremos siervos preferidos, pero sí siervos esforzados. Tiene que haber una actitud, tiene que haber un sacrificio. Tú querrías, dime la verdad, tú querrías al pastor Juan Manuel si cada 2 por 3 el martes te dijera, hoy no puedo ir. Mira cuánta gente a mí, hombres me dicen, pastor, hoy no puedo ir. ¿Por qué, hermano? Mi mujer no está muy bien, está así con un poco de gripe. Digo, ¿pero tú tienes gripe? No, pastor, entonces, ¿por qué no vienes? No, me voy a quedar para cuidarla. ¿Has ido ya al trabajo? Sí, pastor. ¿Quién la cuidó esas 8 horas? ¿Y por qué esto no es más importante? Se trata de prioridades. Y una buena ayuda no te va a decir, pero quédate conmigo. Amor, ve. Ve, yo sé que mi marido es un siervo de Dios. Ve y sirve a la causa. Ve y sirve al Señor. Yo te espero. Bueno, si tu mujer te dice quédate en casa ahí, lo ves y luego querrán servir en la iglesia. Obviamente hay cosas que requieren estar en casa, una condición de dependencia, pero una gripe no lo es. Una gripe no lo es. Al trabajo has ido. Tú le dices a tu jefe que te quedas en casa porque tu mujer tiene gripe y te despide. La vida espiritual nos la tomamos mucho más relajada que el trabajo. ¿Sabes por qué? Por el gran error de pensar que el trabajo al final da dinero, que paga todo. Y la vida espiritual no da tanto. Uy, si supieras que da mucho más la vida espiritual que el trabajo. Que he visto maridos y mujeres divorciarse con dos salarios relucientes. Que he visto casas que no tienen paz, pero tienen la nevera llena. Pero hombres y mujeres que son disciplinados en la vida cristiana pueden tener huevo y arroz y lo comen con gozo en la mesa, sin necesidad de poner la tele para que alguien llene el silencio de la sala. Porque viven una vida espiritual piadosa. La vida no es comida ni bebida, es justicia, paz y gozo en el Espíritu del Señor. Para tener eso hay que disciplinarse. Hay que decir no a muchas cosas. Hay que despojarse del viejo y vestirse del nuevo. Hebreos capítulo 12, versículo 1. Por tanto, puesto que tenemos en derredor nuestro tan gran nube de testigos, despojémonos también de todo peso y del pecado que tan fácilmente nos envuelve y corramos con paciencia la carrera que tenemos por delante. ¿Hay que despojarse de qué? ¿De qué hay que despojarse, hermanos? Dos cosas, no es la misma, ¿eh? Dos cosas. Pecado está muy claro. Hay que despojarse del pecado para correr la carrera cristiana, pero también hay que despojarse de todo peso. ¿Y qué es ese peso, hermanos? Aquello que llaman peso son cosas que en sí no son pecaminosas, pero son un tropiezo en tu vida espiritual. Yo conozco gente que no tiene redes sociales porque reconoce que le quitaría mucho tiempo y que le enganchan y se las quita. ¿Son pecado las redes sociales? No, pero para esa persona era un peso en su vida espiritual. Yo conozco gente que no va a la playa. ¿Por qué? ¿Es pecado? No, pero se puede volver un tropiezo en su vida espiritual. Es jugar con fuego. Yo conozco gente que no tiene televisión en casa. ¿Es pecado tener tele en casa? No, pero hay gente, como yo dije, que cada día se emboba una hora, hora y media viendo una peli. Y luego ha orado 30 minutos. Porque, hermano, yo no sé si tú lo ves así, pero para mí el tiempo de que una familia esté viendo una película no es tiempo de calidad, ¿eh? Porque hay familias que están todos los días un rato juntos, pero es en silencio con los ojos en una película. Eso como si lo vieran cada uno en su cuarto. Para mí no es tiempo de calidad. Sí, se puede ver una película juntos, pero hay gente que cree que está junto con su familia, pero no pasan tiempo bueno juntos. Solo están en la misma sala. Algo que siempre me decía Clicia, nosotros no podemos ser compañeros de piso, somos marido y mujer. ¿Cuántos matrimonios conozco yo que parecen compañeros de piso? Que tú parece que la mujer o el marido tiene una habitación alquilada. ¿Por qué? Ella va a la cocina y entra, él sale, entra, él un rato en la tele, ella un rato en la cocina, luego ella con el móvil, luego él en la tele, luego por la noche a la cama, cada uno con su móvil, buenas noches, cariño, digo, oh. Incluso con la misma relación íntima que tienen con los compañeros de piso, ninguna. Eso no es un matrimonio, señores, eso es compartir techo. No os volváis compañeros de piso. Porque las mujeres necesitan un marido, no un compañero de piso. Y los hombres necesitan una esposa, no una compañera de piso. Y eso lo trae la disciplina. ¿Sabías que la intimidad en el matrimonio requiere disciplina? Llega un momento en la vida que muchos matrimonios, por los roces, los problemas, el desgaste, empiezan a perder un poco el deseo de estar juntos. Pasa, suele pasar. Las discusiones, los problemas, la edad, uno acaba perdiendo ese deseo tan fogoso que tenía al principio. ¿Y qué pasa? ¿Lo vamos a dejar así? Eso es muy peligroso. Eso es muy peligroso. Hay que disciplinarse para la intimidad. Yo conozco matrimonios que para tener una vida íntima saludable se obligan a decir, por lo menos 2 o 3 veces a la semana tenemos que tener intimidad. Yo reconozco que conozco personas que me han dicho, pastor, yo lunes, miércoles y viernes tenemos fecha de intimidad en casa. Y tú, padre mía, pues ya lo hacen más que tú, que esperas que vengan las ganas. Porque cuando sabemos que algo es necesario, uno busca las ganas, uno provoca la situación, porque uno quiere cuidar esa área del matrimonio. Es súper importante. Es súper importante. Evita muchas tentaciones. Pablo llega a decir, no os neguéis el uno al otro para no dar lugar al diablo. Porque sabe que van a venir tentaciones. Porque sabe que somos seres que hemos sido creados con sexualidad. Pero pastor, ¿va a ser toda la vida así? No, pero el tiempo de frialdad hay que trabajar. Y luego ya volverán las ganas. Y que no, normalmente cuando te provocas a hacerlo, acabas recobrando automáticamente la fogosidad. Pero que algo no apetezca no es que no se haga. A ver cómo te lo explico. Yo no oro siempre con ganas. Pero tengo que orar siempre. Yo no tengo todos los días... Mira, yo hay días que oro en mi habitación y siento que si abriera los ojos, Dios me está mirando. Que me estremezco, que tiemblo, que siento calor en mi cuerpo. Y hay días que estoy orando y siento que está más frío que el témpano ese cuarto. Que no sé ni si está subiendo del techo. Pero no voy a dejar de orar. La Biblia dice que ore sin cesar, no que ore con ganas. Hay días mejores y hay días peores. Hay días que me duele la cabeza, pero mucho. Cuando trabajas con libros, pantallas, no, físicamente no tienes el mismo desgaste que un albañil, pero mentalmente es agotador. Y la cabeza, si no está en sus plenas facultades, no retiene mucho. Lees y se te... No sé si os ha pasado, pero se te empiezan a cruzar las letras, se te va la vista, no te concentras. ¿Y yo qué hago? Pues ese día no trabajo porque no ando muy fino. Pues lo hago porque es mi trabajo. Tengo que estudiar, tengo que leer, tengo que preparar material, tengo que preparar sermones, tengo que preparar enseñanzas. Porque es que ya soy un hombre, ya no soy un niño. ¿Cuál es la frase de los niños? Vamos a comer, mamá, no tengo ganas. Vamos al parque, no me apetece. Esos son los niños. Pero los hombres no son así. Ves tú a buscar al niño al cole. Vale. ¿Te apetece? Nada. Por mí lo dejaba hasta mañana. Total, mañana tiene que volver. Yo por mí lo dejaba allí. Le decía a la señora, cerrar por fuera, que no salga. Ponerle una cantimplora con agua y un par de sándwiches. Y mañana a las 8 está el primero. Pero hay que ir a buscarlo. Y espérate, hay que ir a buscarlo. Y bañarlo. Y hacerle cena. Y encima el niño estará tonto perdido y que estará cenando así como... Y tú ahí, venga con la paciencia, niño come, niño come, niño come, quita la tele, que si no, no come, come, niño come. Y luego tú tienes que darle un tiempo a tu familia, a tu marido, a tu esposa. ¿Apetece? Después de estar con el niño come, niño come, niño come, tú quieres dormir porque estás mirando el reloj. 11 de la noche el niño aquí y yo mañana me levanto a las 5:30. Y mi mujer está ahí en la cama solo esperando diciendo, todavía no has estado conmigo hoy en todo el día. Y tienes que atenderla. Y tienes que atenderla. El reloj es el peor enemigo de un hombre. Porque te da ansiedad. Porque empiezas a hablar con ella. Bueno, ¿qué tal el amor? Bien y tal. Y los niños, bien, mira, es que me hizo y tú. Discusión al canto. ¿Qué pasa? Si no quieres hablar conmigo, no hablamos, ¿eh? Si tienes ganas de dormir, ya duérmete. No, no, yo te escucho. No, ya no quiero hablar. Ya, no, y encima, después de intentarlo, mal rollo para dormir. Eso no os ha pasado nunca. Eso pasa. Hombre, no tenéis derecho.
1: No tenéis derecho a descansar.
0: Mucho no.
1: Ser hombre implica mucho trabajo. Nadie te obligó a casarte. Te podías haber quedado soltero como Pablo. Pero te quemabas, ¿verdad? Te enamoraste. Había mariposas, gusanos, culebras, no sé lo que tenías en el estómago. Pero te casaste. Y encima teníais un vacío en el hogar, o está bien, quisiste tener hijos. Es bendición del Señor. Y muchos, gloria a Dios. Pues más trabajo. Nadie te obligó, ¿eh? Nadie te puso una pistola en la cabeza. Pero cuando uno crece, responsabilidades llegan. Por eso no queremos crecer. Por eso queremos tener 40 años e ir al culto de jóvenes. Yo me siento... Tú no eres joven. Tienes 40 años. La media de edad de defunción ha subido, pero tú hace unos 30 años eras anciana ya. Es lo que hay. Acepta tu edad. Con sus responsabilidades. ¿Cómo puedes tener 40, 50 años, estar en la iglesia y que los jóvenes estén trabajando más que tú en la iglesia? ¿Cómo puede ser que sigas ahí sentado? Cansado, repanchingado y con un matrimonio cutre. Que no eres ni ejemplo para los jóvenes. Que están mirando en la iglesia así matrimonios a los que imitar y les cuesta encontrar uno. Acepta tu responsabilidad. Y disciplínate para la piedad. Requiere disciplina. Tenemos que despojarnos de todo peso, las cosas que son un tropiezo, despojarnos del pecado y correr con paciencia la carrera que tenemos por delante. ¿Y cómo nos disciplinamos? Pues hay unas cosas que podríamos hacer una lista muy larga, pero vamos a citar poquitas, que ya las conocéis, pero se llaman disciplinas espirituales. Hay un libro que leímos con algunos hermanos, titulado Disciplinas Espirituales para la Vida Cristiana, y se lo recomiendo a todos. Todos los que están hoy aquí, les recomiendo ese libro. Disciplinas Espirituales para la Vida Cristiana, de Donald Whitney. Y dice así, las disciplinas espirituales son aquellas prácticas que se encuentran en las Escrituras que promueven el crecimiento espiritual entre los que creen el Evangelio de Jesucristo. La manera bíblica de crecer para ser más como Jesús es mediante el hacer las disciplinas espirituales bíblicas con la motivación adecuada. Y la motivación de todo el libro, ¿sabes cuál es? Disciplínate para la piedad. No para parecer más santo a los otros, no para ser más visto en la congregación, para ser más santo. Para ser más santo. Cosas que no pueden faltar en tu vida, hermano. Ya las sabes, pero yo te las voy a recordar. A ver si hoy el Espíritu Santo te convence de empezar a hacerlas. Porque el necio sabe pero no hace. El sabio sabe y hace. Y espero que salgamos de aquí llenos de sabiduría. La primera, una vida abundante de oración. Lucas 5:16 dice, pero con frecuencia él se retiraba a lugares solitarios y oraba. Hermanos, una vida de oración, no un ratito de oración, una vida de oración. No hay santidad sin vida de oración. Y lo que menos le va a apetecer a tu carne constantemente es orar. Hasta vienen al estudio. Mira que me pareció muy fuerte. Hace como una semana o dos, fui a la cafetería a tomar un café con mi esposa antes de subir a la iglesia el jueves, que había oración. Y vi a hermanos allí, tomando café. Y yo dije, bien, antes de la oración. Pero luego subí, estuve orando, y esos hermanos llegaron a la hora de la palabra. A mí eso como pastor, lo siento mucho, pero me los descalificó para muchas cosas. Porque una persona que se lo está pasando bien en una charla y dice, orar, lo importante es el estudio. Y no sabe el privilegio de poder tener un tiempo de oración congregacional. Esa persona es un niño en la fe. Y seguramente tenga una vida espiritual bastante mediocre. ¿Está mal tomarse un café con un hermano? ¿Ese era el momento? Porque yo entiendo que algunos no puedan llegar porque trabajan. Pero estoy convencido que algunos no están en la cafetería, pero tampoco apretan el coche para llegar a la oración. Porque la oración siempre se puede orar en casa. Es como que en la mente de algunos es, orar puedo orar en casa también. Ya la Biblia no, porque me gusta que nos la explique Juan Manuel. Pero orar puedo orar en casa. Porque no has entendido la importancia de la oración congregacional. Y nos va a doler, ¿eh? Que yo no me las doy de humilde, decir, a mí cuando me corrige yo agacho la cabeza. Yo me enfado. Y a veces esa noche ni la miro más. Yo he tenido charlas con mi mujer que esa noche he dormido de cara a la pared. Crecer en santidad no sienta bien. Porque es que te golpeen el orgullo. Que te corrijan. Y a mí no me sienta bien que me corrijan. Ser corregible no es que te siente bien que te corrijan. Es que aunque te moleste, lo sabes aceptar. Y aunque te lleve un tiempecito, un rato, una noche, lo aceptas y buscas cambiar y lo agradeces. Pero yo no doy palmas cuando me echan mi fallo a la cara. No lo aplaudo con alegría. Pero es lo que me hace seguir creciendo en santidad. Yo tengo gente que valora mis sermones. No en esta iglesia. Pero tengo gente que tiene más experiencia que yo, que de vez en cuando valora mis sermones y me pasan críticas. Si no, ¿cómo voy a mejorar como predicador? Si creo que soy el que ya lo sabe hacer todo. ¿Sientan mal? Claro que sí. A veces pienso, pues no lo veo así. Pero tienen razón. Pero el orgullo está ahí, ¿verdad? Asomando la cabeza constantemente. Pero por dentro pienso, no pienso igual, pero tienes razón. Pero eso me hará mejor predicador. Y me hará mejor pastor. Y me hará mejor esposo. Pero ¿sabes qué pasa? Que si escucho todo eso, pero no oro, parece que en mí al menos no tiene mucho efecto. Yo tengo que bañar las críticas, las correcciones, las enseñanzas, los sermones en oración. Yo tengo una frase en mis oraciones que siempre le digo al Señor. Señor, he pasado 2 horas llenando mi cabeza y ahora vengo a estar contigo un rato para que tú lo bajes hasta el corazón. Siempre empiezo así mi oración. Porque después de estudiar la palabra, he metido tanta información en mi cabeza que igual para vivir todo eso. Y siempre empiezo con esa frase. He metido, Señor, tanta información en mi cabeza que ahora necesito estar un ratito contigo para que tú la bajes al corazón, porque si no, no la vivo. Y le empiezo a citar todo lo que he estudiado. Ayúdame a hacer eso, que en eso no ando bien. Con mucha honestidad, con mucha reverencia, pero con mucha sinceridad. Y eso cada día. Y cada día. Y cada día. Pero la oración no puede ir sola. Tiene que haber un alimento constante de la palabra de Dios. 2 Timoteo 4:13. Mira qué interesante. A punto de morir, Pablo a punto de morir dice, cuando vengas, trae la capa que dejé en Troas con Carpo y los libros, especialmente los pergaminos. Está a punto de morir, Pablo. Está en una cárcel. ¿La cabeza en qué está? Voy a morir, me van a matar, pero oye, todavía me queda tiempo para leer. Dame un buen libro. Están los pergaminos. Vamos a seguir estudiando la palabra de Dios. Juan 17, 17. Santifícalos en la verdad. Tu palabra es verdad. No hay santidad sin la verdad. No hay santidad sin la palabra de Dios. ¿Conoces a personas que van a iglesias evangélicas de mala doctrina y que viven unas vidas mundanas? Porque cuando no hay una iglesia que te confronte con la verdad, no va a haber cambio en tu vida jamás. Hace tiempo una persona se fue de esta iglesia a otra, tristemente a otra reformada, pero también sé que ya no está ahí, y dijo así, me voy aquí porque me parecéis muy puritanos. Dije, mira, qué bueno que no me ha dicho, me parecéis muy libertinos. Pero no habla muy a su favor. Me dolió mucho, no porque dejara la iglesia, por ellas, por esa persona. Una persona que deja una iglesia porque le parece demasiado piadosa, muy estricta. Yo creo que lo que busca es una iglesia que le deje como está. Porque reconozcamos algo, caminando por fe no es la mejor iglesia, pero es una iglesia que o cambias o acaba pesando demasiado. En esta iglesia hay transición de gente que dura unos años. Pero te darás cuenta que suele ser gente que no cambia. Porque escuchar un año que te peguen palos al orgullo, a la inmoralidad, que eres mal marido, mal esposa, un año, tiras, ¿no? Y dices, palabra. Todos empiezan diciendo esto, esta es la palabra que necesito.
0: esta es la palabra que me va bien, pastor. Necesito que me pongan las pilas. Y yo, vale, todo

0: tienen ese sentir cuando llegan aquí. A todos les caigo bien. Pero son los mismos que lo dicen. A esto le falta amor. Es muy duro. Digo, ah, pero soy el mismo. Lo que pasa es que después de 3 años ya cansa, ¿verdad? ¿Sabes cómo no te cansaría si no siguieras pecando en lo mismo? Porque ya no te dolería, dirías, amén, es verdad, yo era así, pero ahora ya no me pesa. Esta iglesia, no, la palabra de Dios solo te deja una salida. O cambias o pesa demasiado. O pesa demasiado. Por eso la gente prefiere escuchar a predicadores motivacionales. Porque no predican la palabra. Te hablan de promesas, de esperanza, de fe, y está bien, hay que predicar todo el consejo de Dios. Pero en Hillsong no se escucha arrepiéntete. En Hillsong no se escucha pecado. En Hillsong no se escucha santidad. Aquí se escucha siempre. La tercera cosa, yo voy a mencionar 4. La tercera la he llamado la práctica olvidada, el ayuno. En Hechos 13, versículo 2 y 3 dice, mientras ministraban al Señor y ayunaban, el Espíritu Santo dijo, apartadme a Bernabé y a Saulo para la obra que los he llamado. Entonces, después de ayunar, orar y haber impuesto las manos sobre ellos, los enviaron. A mí me parece interesante, porque hay personas que hasta hoy me dicen, no, el verdadero ayuno no es no comer, es lo que dice Isaías, hacer bien, ayudar a la viuda. Yo no creo que esta gente estuviera ayudando a la viuda y haciendo el bien, yo creo que esta gente literalmente estaba ayunando. Y mira qué interesante, estaban ayunando. El Espíritu Santo separa a 2 hombres para el ministerio, ¿y qué hacen justo después antes de enviarlos? Ayunan más y oran para encomendar a alguien a la obra. Cuando se trata de la obra de Dios, ayuno y oración tienen que bañar cada paso que demos. Pastor, vamos a cambiar de local, vamos a ayunar, hermanos. Estamos todos recaudando fondos y está bien esa parte, pero ¿quién está ayunando y orando para ese paso? Para darlo donde Dios quiere, para darlo en esa dirección correcta. Porque no fue una vez. Siguiente capítulo. Tengo muchas ganas de predicar Hechos. Mucho miedo y muchas ganas. No sé por qué, una mezcla. Hechos 14, 23. Después que designaron los ancianos en cada iglesia, habiendo orado con ayunos, los encomendaron al Señor en quien habían creído. Cuando eligieron ancianos para las diferentes iglesias, antes de mandarlos a trabajar, ¿qué hicieron? Ayunar y orar. El ayuno es una lucha muy fuerte contra la carne. Es una batalla contra los apetitos. Algo tan básico como comer, pero que nos gusta a todos. Y privarte un tiempo de algo básico como la comida o como el agua para estar a solas con Dios. Yo lo reconozco, no soy partidario de esos ayunos de ir a trabajar en ayuno. No, llevo 7 días ayunando, pero no has trabajado. Sí, digo, es que no sé, a mí en cuanto ya desconecto del Señor, ese ayuno me parece un poco irrelevante, a mí. Yo prefiero ayunar 6 horas, pero las 6 que pueda, habitación cerrada, móvil fuera, tele fuera, gente fuera, yo y el Señor. 6, 5 horas, pero yo y el Señor. Ya si me voy a trabajar, en el fondo me desconecto, tengo que trabajar, ya al final solo es pasar hambre. Es hacer ayuno intermitente, como hace mucha gente para perder peso. Y por favor, no usen el ayuno como una excusa para ponerse más finos. Voy a ayunar ahora. Mira que la motivación sea correcta. No, es decir, así de paso, adelgazo. Y la cuarta, que nadie cree que es una disciplina espiritual, pero lo es. La vida de iglesia. Hebreos 10, 25, no dejando de congregarnos como algunos tienen por costumbre, sino exhortándonos unos a otros y muchos más al ver que el día se acerca. ¿Sabes por qué la iglesia es una herramienta tan buena en la santificación de una persona? Mira, yo no sé si te pasa, el lugar donde yo más he sido santificado es mi matrimonio. Porque es el lugar donde más convivo con alguien. Hierro con hierro se aguza. Así se saca brillo y filo a un cuchillo, hierro con hierro. Si cada vez que aquí hay un roce, te vas, no vas a crecer en paciencia. Una vez una persona me dijo, pastor, quiero que el Señor me ayude a ser más paciente. Y yo, bueno, pídale al Señor paciencia, ore, ayune por eso, vale, vale. 2 semanas después, esa persona me dice, pastor, quiero contarle algo. Es que hay un hermano en la iglesia con el que tengo así una relación un poco, estoy tenso, ha pasado algo, y le digo, usted no pedía paciencia. ¿Quién sabe si es un instrumento del Señor? ¿Cómo vamos a crecer en paciencia si el Señor no pone gente en nuestro camino para pulir nuestra paciencia? ¿Quieres crecer en paciencia pero no pasar por situaciones que requieran paciencia? Da gracias por ese hermano y practica la paciencia que tanto pides. Y tarde o temprano te dirán, hermano, eso no es de Dios. Estaréis comiendo entre unos hermanos, dirás un comentario y dirán, hermano, eso no está en la Biblia, eso no es bíblico, y te va a sentar fatal como diciendo. Hierro con hierro se abusa. La gente que no quiere crecer en santidad huye de un matrimonio santo, huye de una iglesia santa y la comunión con ellos, huye de la palabra, huye de la oración. Porque todo irrita, todo molesta. Y claro que sí, para crecer en santidad debemos irritarnos.
1: 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Son las 3:02.
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0: Estamos grabando, ¿eh?
1: Muy buena tarde, que Dios le bendiga en este viernes. Antesala a un fin de semana, viernes 29 de mayo. Gracias por estar en sintonía. Este espacio de tarde de alabanzas. Queremos saludar a hermano Samuel Martínez, allá en Descombro, Camotán. Ya en sintonía nuestro hermano, así que saludos en esta tarde. Que Dios me lo bendiga. Saluditos también para su familia que nos está sintonizando. Y bueno, ahí le hace un saludo también para el personal de Radio Alegría. Así que saluditos para nuestros hermanos. Que Dios les bendiga en este viernes. Las 13 de la tarde con 13 minutos. Tenemos más llamaditas. Hermana Erika, ¿en qué le podemos servir? Buena tarde.
2: Muy buena tarde, hermano Borguito. Que Dios le bendiga por otro programa que es de mucha bendición. Por esa linda tarde que el Señor nos está dando, ¿verdad?
1: Amén.
2: Lo estoy saludando a usted primeramente, a todo el personal de la radio. A mi hermana Rita de Soto, a su esposo, a la familia Linares, a la hermana Rebeca, a Sandra Gómez y al hermano Rodolfo Fernández, Erika de Hernández. Uh-huh. Quería que me complaciera con la alabanza Ciudad Celeste.
1: De acuerdo, con mucho gusto, mi hermana.
2: Que Dios le bendiga, hermano Borguito. Saluda a su esposa.
1: Gracias, gracias,
2: una
1: hermana.
2: Feliz tarde, con una tacita de café y dos.
1: Muy bien, excelente. Gracias, hermana.
2: Gracias, hermano. Bendiciones.
1: Feliz tarde, igualmente.

0: Muy bien, con este canto saludamos a hermana Ana, que se ha reportado desde Chiquimula, que Dios le bendiga, deseamos una excelente
1: ¿Cómo
0: y
1: graba?
0: bendecida tarde. Las 15 horas, 3 de la tarde, más 29 minutos. Enviamos saluditos también a hermana Clara allá en Barbasco. Saludando a sus hijas, Johanna Saraí, que el 17 de junio estará de cumpleaños. También saludando a su hija Brenda Maybelli, que el 18 estará de cumpleaños. Tenemos comunicación, hermana Rebeca, buena tarde, Dios le bendiga, ¿en qué le podemos servir?
2: Muy buenas tardes, hermano Jorgito.
0: Con mucho gusto, mi hermana, a la orden.
2: Aquí, mire, escuchándolo.
0: Excelente, gracias.
2: Bendiciendo a la hermana Erika.
0: Muy bien.
2: Porque como ella siempre me saluda, yo también saludo a mi hermanita.
0: De acuerdo, hermana, qué bien.
2: Porque yo quiero que Dios ponga su mano en ella y que siga mejor.
0: Primero Dios.
2: Sí, que sea sana, así como soy yo.
0: Ah, muy bien.
2: Entonces, hermano Josito, lo
0: Cuénteme.
2: saludo a usted, a su familia
0: Muy bien, gracias.
2: y hay un bebé especialmente para él.
0: ¿Perdón?
2: Y hay un bebé especialmente para él.
0: Ajá.
2: Entonces, yo quiero un canto muy especial para usted.
0: Ah, muy bien.
2: Quiero el locutor.
0: Ah, el canto del locutor.
2: Sí.
0: Muy bien, vamos a complacer entonces con ese tema, hermana Rebeca.
2: Que Dios me lo bendiga y bendiciones para el hermano Benito.
0: Muy bien, saludos para él.
2: Sí, y su esposa y su niña.
0: Muy bien.
2: Bendiciones para todos ahí, los
0: Gracias.
2: locutores.
0: Muchas gracias, hermana Rebeca.
2: Bendiciones.
0: Igualmente, feliz tarde.
2: Igual.
3: Gracias a Dios por este nuevo amanecer y también nos da una nueva oportunidad de vivir y pedir perdón.

estamos a 11 minutos para las 4 de la tarde en este viernes, ya viernes 29.

así que saluditos en esta tarde. Gracias por estar en sintonía de la 97.5 FM. Queremos desearle una excelente tarde a usted que está en sintonía, hermano José Miguel. También en sintonía en esta hora. Bendiciones para usted. Y deseamos una bendecida tarde.

queremos despedirnos en esta tarde, queremos hacerlo con algunos temas musicales, esperando que sean de mucha bendición. Si Dios nos permite, será el lunes que estaremos acompañándoles para saludarles y complacerles también con su gusto musical. Así que buena tarde, que Dios le bendiga, siga en sintonía de la 97.5 FM, porque hay más programación para usted, para que se pueda deleitar a través de la música, a través también de la palabra de nuestro Dios.

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2: 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Son las 4:04.
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0: Nuestros titulares: en diferentes casos capturan por violación y un notificado por homicidio en Jalapa. Mujeres capturadas por extorsión y asociación ilícita y obstrucción extorsiva de tránsito. Hecho criminal dentro de tienda deja una persona fallecida. Ejército intercepta embarcación con posibles ilícitos en el Pacífico. Le quitan la vida en hecho de violencia en Santa Rosa. Policía Nacional Civil capturan a mujer con arma de fuego sin documentación correspondiente. Policía Nacional Civil realizan allanamientos. Más de 60 capturados durante mega operativo en 13 departamentos del país. Localizan y destruyen más de 6.000 arbustos de hoja de coca. El Ministerio de Ambiente y Recursos Naturales presenta denuncia por daños ambientales en el lago de Petén. Cámara de Comercio alerta sobre impacto económico si se detienen operaciones en Puerto Santo Tomás de Castilla. Autoridades entregan a hondureños señalado de participar en ataque donde murieron policías en su país. Capturan a un hombre con motocicleta robada. Más de 8.000 niños sufren de nutrición aguda en Guatemala. Nuevo fiscal general participa en reunión sobre bienes incautados. Joven perdió la vida en accidente de tránsito. Trasladan 122 paquetes de posible droga incautados en San Marcos. Controlan incendio en Poptún, Petén. Un camión impacta contra pasarela en la zona 12 de la ciudad de Guatemala. Vehículo termina envuelto en llamas y causa alarma. Una mujer recae de motocicleta y fallece arrollada por un autobús. Aumentan los casos de sarampión y ya suman 15 los fallecidos. Un piloto queda atrapado entre los hierros retorcidos tras fuerte choque en ruta al Pacífico. El MP solicitó 112 años de prisión para Kevin Rivas Cordón. Localizaron vehículo en el lago de Amatitlán. Multaron a joven piloto por conducir autobús sin licencia y en contra de la vía. Un vehículo cayó a hondonada y dejó 4 personas heridas en Jocotán. Identificaron a presuntos involucrados en enfrentamiento por la Policía Nacional Civil en la ruta interamericana. Joven universitario falleció tras impactar su vehículo contra un árbol. Tráiler invadió carril contrario tras esquivar roca y dejó 2 heridos graves. Enfermera fue localizada sin vida en su vivienda. 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Hola, ¿qué tal? Qué gusto saludarles en este viernes 29 de mayo del año 2026 a través de Sinforales, Sistema Informativo de Radio Alegría. Como siempre, es un gusto poder saludarle y llevarle la información hasta sus hogares. Compartimos el versículo en Proverbios 3:1, dice: Hijo mío, no te olvides de mi ley y tu corazón guarde mis mandamientos. Soy Jorge Vázquez y en nombre de nuestro director Benito López le damos la cordial bienvenida. Iniciamos con la información de carácter local. Un joven universitario falleció tras impactar su vehículo contra un árbol. Un lamentable accidente de tránsito ocurrió durante la madrugada del viernes que cobró la vida de un joven universitario en el kilómetro 171.5 de la ruta hacia Esquipulas, Chiquimula, luego de que el vehículo en el que se conducía impactara contra un árbol a un costado de la carretera. La víctima fue identificada como Christopher Steven Mejía Morente, de 21 años, estudiante universitario residente de Gualán, Zacapa, y originario de Siquinalá, Escuintla. Según la información preliminar, el percance ocurrió aproximadamente a las 3 de la mañana. Amigos y compañeros de estudios que viajaban en otro automóvil intentaron auxiliarlo tras el fuerte impacto. Sin embargo, debido a las condiciones en que quedó el vehículo, solicitaron el apoyo de los bomberos voluntarios de Chiquimula. Los socorristas trabajaron en la labor de rescate y le brindaron atención prehospitalaria, pero lamentablemente el joven falleció a consecuencia de politraumatismo general. Agentes de la Policía Nacional Civil resguardaron el área mientras fiscales del Ministerio Público realizaron las diligencias correspondientes para documentar la escena e iniciar las investigaciones del caso. De manera preliminar, se conoció que aparentemente el vehículo circulaba a excesiva velocidad y que el conductor habría perdido el control al intentar esquivar otro automóvil, terminando por de impactar contra el árbol. Las autoridades continuaron recopilando información y revisando cámaras de seguridad del sector para esclarecer las circunstancias del hecho. El caso recordó la importancia de conducir con responsabilidad, especialmente durante horas de la mañana y en carretera de alta circulación. Vehículo cayó abandonada y dejó 4 personas heridas. Momento de tensión se vivieron la tarde del jueves en la carretera hacia Pacren, Jocotán, luego de que un vehículo que se dirigía desde aldea Ocumbla hacia el casco urbano perdió el control y terminó precipitándose a una abandonada en el sector conocido como La Torre, arriba de la estación Torja. De acuerdo con la información preliminar, 4 personas resultaron heridas tras el fuerte percance vial. Testigos relataron que el automotor salió de la carretera antes de caer varios metros, dejando a sus ocupantes con múltiples lesiones. Socorristas y vecinos del sector auxiliaron rápidamente a los afectados, quienes fueron trasladados inicialmente al hospitalito de Los Vados. Sin embargo, debido a la gravedad de algunas heridas, posteriormente fueron requeridos al Hospital Nacional de Chiquimula para recibir atención médica especializada. Programan suspensiones de energía eléctrica por mantenimiento. El Instituto Nacional de Electrificación informó que para el miércoles 3 de junio de 2026 se tiene programada la suspensión temporal del servicio de energía eléctrica debido a trabajos de mantenimiento en distintos sectores del departamento de Chiquimula. Fecha miércoles 3 de junio de 2026, horario de 8 de la mañana a 17 horas. Los municipios afectados: San Jacinto, Camotán, Jocotán, San Juan Ermita, Quetzaltepeque, Olopa, Esquipulas, Concepción Las Minas. En el municipio de Chiquimula, Vado Hondo, Quebrada Seca y El Jicaral. Las autoridades recomiendan tomar las previsiones necesarias durante el horario establecido para evitar inconvenientes derivados de la interrupción del servicio.
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Con información de carácter departamental a través de Sinforales, Sistema Informativo de Radio Alegría, en Aldea Morazán, Río Bravo, Suchitepeques, investigadores de la DEI, en coordinación con el Ministerio Público y agentes de la Comisaría 35, capturaron a Rogelio, de 34 años, quien es requerido por los delitos de violación con agravación de la pena y agresión sexual con agravación de la pena. En San Mateo, en Huehuetenango, fue detenido Alonso, de 55 años, por el delito de violación con agravación de la pena. En la zona 6 de Coatepeque, Quetzaltenango, capturaron a Leonel, de

17 horas con 24 minutos en su programa Con Alegría de Regreso a Casa. Deseamos que esté disfrutando de la compañía de Radio Alegría y, por supuesto, glorificando el nombre de nuestro Señor y Salvador Jesucristo.

0: Seguimos con más de nuestra programación, amados hermanos y hermanas.
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0: Tenemos un mensaje por acá, dice: hola, buenas tardes, hermana Paulita, complázcame por favor con el hijo pródigo. Le saluda hermana Etelvina. Hermana Etelvina Landaverri de Chiquimula, un abrazo. Bendiciones, hermana Etelvina, muchas gracias por su sintonía y un saludo muy especial para nuestra hermana y un abrazo también.
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0: Nos vamos con este tema solicitado por nuestra hermana. Si usted desea uno, mi hermano, recuerde 79465408 o 47902275. Están los números habilitados para que todos juntos podamos glorificar el nombre de Dios a través de las alabanzas, a través de las melodías, a través de exaltar el santo y bello nombre de nuestro Señor Jesucristo. Tenemos acá una llamada. Alegría, muy buenas tardes.
2: Sí, buenas tardes, hermana Paulita.
0: Dios le bendiga. ¿Con quién tengo el gusto?
2: Con Rosario Chocó.
0: Dios la bendiga, hermana.
2: San José.
0: Bendiciones, hermana Rosario, cuénteme.
2: Gracias, igual. Pues yo quisiera aquí que me complacieran con el himno Debo Correr.
0: Está bien, con mucho gusto.
2: Y si tuvieran más tiempo, que me complacieran también con el himno Uno de los Voceros de Cristo.
0: De los Voceros de Cristo.
2: Ajá, así es, hermana.
0: Está bien, hermana.
2: Con todo volumen y radio para, porque es de mucha bendición, ¿no?
0: Gracias por la sintonía.
2: Dios le bendiga, hermana.
0: Buena tarde, hermana.
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0: Bendiciones para hermana Rosario, muchas gracias por la sintonía, hermana. Es una bendición poder escucharla.
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0: Y pues con gusto estaremos complaciendo. Nos vamos ya con estos temas, hermanos. 17:30.

Que el Señor les bendiga en esta tarde. Tenemos las 17:52. Queremos agradecer el mensaje de hermana Elsie desde Matasano, que nos dice: buenas tardes, hermanita. ¿Será que me puede complacer con la alabanza Principio de Dolores? Con mucho gusto estaremos complaciendo. Así que Dios bendiga la vida de hermana Elsie allá en Matasano.

Nos vamos despidiendo ya, mis amados hermanos y hermanas, y nos despedimos con el tema Mi casita. Así que vamos a complacer este tema solicitado por un hermano. Vamos a darle lectura al mensaje. Dice de la siguiente manera: Hola, buenas tardes. ¿Me puede complacer con el canto de Medardo Lemus? Mi casita, hermano Ronnie Chewen, saludos desde Miami, Florida. Bendiciones, hermano Ronnie, muchísimas gracias por su sintonía. Y pues con este canto nos despedimos. Una excelentísima tarde para cada uno de ustedes. Que el Señor me les bendiga. Nos escuchamos en el programa Alabanzas Espirituales por la Noche.

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0: 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Aquí están la tía Elena y el tío Daniel.
1: ¿Qué tal, chicos y chicas?
2: ¿Cómo están? Nos alegramos de estar con ustedes para otro programa de tu historia